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nos muestra la Biblia, Apocalipsis, capítulo 4, que el apóstol San Juan tuvo una visión y dice que vio una puerta que se abrió arriba en el cielo y se oyó una voz como trompeta que le dijo, sube acá. Y Juan dice que fue arrebatado y se encontró arriba en el cielo en espíritu y vio un trono puesto en el cielo y uno sentado en el trono que resplandecía como las piedras preciosas. Mi alma te alaba, Jesús. Pero los que están aquí, no hay que decir quién estaba sentado en el trono, al lado de lo que él vive. ¿Cuántos tienen ese Dios resplandeciente, maravilloso? Hay poder en Jesucristo. Ahora, en Apocalipsis capítulo 5, dice la Biblia que el que está sentado en el trono tiene en su mano derecha un libro escrito por dentro y por fuera y sellado con siete sellos. Y dice que se oye una voz poderosa que grita, ¿quién es encontrado digno de tomar ese libro, romper sus sellos? En ese libro están escritos todos los acontecimientos que tienen que suceder después del rapto, acontecimientos proféticos decisivos, y tiene que abrirse el libro, romperse los sellos y poner en ejecutoria esas acciones que van a traer los eventos proféticos tremendos que vienen después del rapto. Y clama esa voz, un ángel clamando, ¿quién va a tomar ese libro? ¿Quién va a romper los sellos? Dice que nadie, ni en el cielo, ni en la tierra, era encontrado digno de tomar el libro y romper su sello. Bueno, y eso es realmente increíble, porque ahí está toda la población de Dios allá arriba. Capítulo 4, se abrió esa puerta, esa voz como trompeta sube acá, eso es tipo del rapto que va a ocurrir, y todo el pueblo está arriba. Ahora en el capítulo 5, ese pueblo está ahí frente al trono, todo, santos del Antiguo Testamento, del Nuevo, toda la población que va a reinar por la eternidad. Y sin embargo, nadie ha encontrado digno, ni Moisés, alabe lo que él vive, ni Samuel, ni David, ni nadie del Nuevo Testamento, ni Pablo, ni Pedro, ni Santiago, ni María. Nadie es encontrado digno ni de siquiera mirar hacia el libro, dice la Biblia. ¿Y por qué es eso? Hombre como Pablo, que Dios lo usó en una forma tan poderosa, no es digno ni de mirar. Porque todos, y oígalo bien, los que hemos sido redimidos por la sangre de Cristo, hemos sido adoptados como hijos. Somos hijos por adopción. Alábelo, que le ama. Hemos pegado aquí por la misericordia de Dios. Todos pecaron, dice la Biblia. Estaban destituidos de la gloria de Dios. Que sí, que no hay nadie que se ha encontrado digno. No hay nadie que pueda decir, no, yo no pequé nunca. Ah, no, yo sí era bueno. Bueno es nuestro Padre Celestial. Nadie se ha encontrado digno. Y dice que el apóstol San Juan lloraba. ¿Y por qué Juan lloraba? Juan llorando desesperadamente, porque nadie podía abrir ese libro. Juan sabe muy bien que tendremos galardón grande cuando se abra ese libro, se pongan en ejecutario los eventos que vienen y le quiten al diablo todo esto aquí abajo y establezcamos un reino aquí abajo. Tendremos posiciones en ese reino. Y Juan sabe que él tiene una posición y sabe cuál es. Que los apóstoles se sentarán sobre tronos y juzgarán a las tribus de Israel. Y Juan dice, ay, perdí mi bendición. Me quedé sin herencia y lloraba desesperadamente allá arriba. Cualquiera no llora, alaba lo que el Señor le ama. Que una herencia tan grande, usted vea que la va a perder. Lloraba, pero cuando están llorando, alguien le dijo, no llores. Mira, el león de la tribu de Judá, la raíz de David, el Cristo de la gloria vencido. Y él es encontrado digno de tomar el libro y romper su sello. Fíjense bien, uno solo es encontrado digno. Por eso que ahí está la fe apostólica y la fe cristiana. Y por eso a los discípulos de la primera iglesia le llamaban los del camino. Oiga eso. Porque no tenían nada más que una ruta hacia el cielo. Cristo Jesús, el Hijo de Dios. Una fe, Cristo Jesús, el Hijo de Dios. Un Salvador, Cristo Jesús, el Hijo de Dios. Un Redentor, Cristo Jesús, el Hijo de Dios. Uno solo que murió en la cruz, Cristo Jesús, el Hijo de Dios. Y aquí no hay para nadie más. Solo Cristo salva. Agárrese de él si quiere escapar. Porque la paga del pecado es muerte, pero el regalo de Dios
es vida eterna en Cristo Jesús nuestro Señor. Así que no lo saque nadie de ese punto doctrinal tan claro, sencillo y elemental, porque fracasa. Y el que busque cualquier criatura o cualquier otra forma de salvarse aparte de Cristo está en adulterio espiritual y ha declarado mentiroso al Señor, que dijo que nadie viera al Padre si no es por Él. ¿Cuántos le aman? Y arriba en el cielo, en ese momento decisivo, con todo el pueblo de Dios allá arriba, y el rapto ocurrió, y estamos todos arriba, frente al trono, nadie ha encontrado digno de tomar ese libro. Dice que ni de mirar para allá. Estamos todos con la cabeza baja. Alábalo, que Él vive. Pero aparece Jesús frente al trono y toma el libro de la mano del Padre y se prepara para romper sus sellos. Pero antes de que rompa los sellos, dice que todos los creyentes que están frente al trono, con arpas en las manos, comienzan a cantar un cántico nuevo mientras tocamos arpa. Alábalo, que Él vive. Y ese cántico dice que es exclusivamente al Cordero. Y todos cantamos porque tú eres digno de tomar el libro y romper su sello, porque tú fuiste inmolado y con tu sangre compraste para Dios reyes y sacerdotes, y tendremos con Él un reino. ¡Gloria sea a Dios! ¿Cuántos van a ser reyes y sacerdotes de Cristo? Levanten la mano y diga, yo en el nombre de Jesucristo. Yo en el nombre de Jesús. ¡Gloria a su nombre! ¡Cristo viene! ¡Aleluya! Sea bendito el nombre de Dios. Y dice la Biblia, Apocalipsis capítulo 6, que después de esa fiesta grande, pues cuando empiezan los creyentes a cantar y a tocar el arpa, ustedes dirán, bueno, yo no toco ni un cuatro viejo puertorriqueño, alábelo que Él vive. Pero cuando estemos allá arriba con esos dedos glorificados, nos quedaremos atónitos cuando rasguemos esas cuerdas, saldrán notas que no nos imaginamos que jamás puedan haberse producido, pero son dedos glorificados los que van a tocar esas arpas. Y dice que cuando estemos cantando, de pronto aparecerán millares y millares y millares de ángeles y se unirán con nosotros a cantar también al Cordero de Dios. Oiga, dice que Jesús tiene un nombre, que es sobre todo nombre, y delante de Él tiene que doblarse toda rodilla en el cielo y sobre la tierra. ¡Gloria a Dios! Hasta el arcángel Miguel se tiene que doblar delante de Jesucristo. Sonríase, el Señor le ama. Pero no doble la rodilla delante de nadie más. Ni de ángeles, ni de criaturas, ni de líderes religiosos, ni de nadie. Nadie. Solamente doblamos rodilla delante del Rey de Reyes y Señor de Señores. Bendecidos a Dios. Después de esa fiesta, dice el capítulo 6 de Apocalipsis, que el Señor rompió el primer sello. Y cuando rompió el primer sello, apareció un caballo blanco. Y uno montado en el caballo, que tenía un arco en la mano. Y una corona sobre su cabeza. Y que vino victorioso y para vencer. Bueno, ¿y quién es ese hombre? Porque fíjese con cuidado. Hay gente que dice caballo blanco, pues tiene que ser Jesucristo. Cuídese. Ya el rapto ocurrió. Todos los creyentes estaban arriba, cantándole al Señor. Ya el Señor agarró el libro. Que sí, que si el rapto ocurrió, ¿quién es ese hombre que aparece como rey ahora? Abajo en la tierra. Profeta Daniel, capítulo 8, verso 23. Dice la Biblia que aparecerá en los últimos días un rey de rostro duro, perito en intrigas. Ese es el anticristo. Y después del rapto, ese hombre aparecerá y tomará las riendas de los gobiernos aquí abajo. Antes del rapto no puede aparecer, eso lo tocamos anoche. ¿Por qué no puede aparecer? Dijimos anoche este punto que es tan claro y tan importante. Los últimos 7 años de esta edad son atención de Dios para Israel. Lea lo que está en la Biblia, Daniel capítulo 9, verso 24 en adelante. Últimos 7 años, atención de Dios para Israel. Que sí, cuando empiezan esos últimos 7 años, la novia Jesucristo voló y se fue hacia el cielo. Ahora Dios está tratando con Israel. Y aparece ese rey, ese personaje terrible. Y Daniel capítulo 8, verso 23, dice claro, que tiene rostro duro, perito en intrigas, en engaño. Que va a traer paz mediante engaño.
Y la Biblia dice que los primeros 3 años y medio de esos últimos 7 años serán paz, prosperidad, seguridad. Y todo el mundo correrá detrás de ese hombre. ¿Cuántos van a estar aquí abajo? Están bien despiertos, nadie dijo amén. A nada de lo que él vive. Gloria sea a Dios. Ahora, la Biblia dice algo más. Dice que tendrá poder sobrenatural, pero no por fuerza propia. ¿Qué fuerza entonces la que tiene? Apocalipsis 13, verso 2, dice que el diablo le pasará su trono y todo su poder. El diablo imitando a Dios. Alaba lo que el Señor le ama. Eso veremos de aquí un ratito. Le pasa el diablo todo el poder a ese hombre. Todo, completo. Y todas las multitudes corren detrás de él, engañadas en una forma terrible. Y todo será prosperidad y se unirán todas las naciones. Y habrá paz aquí, se acabó la inflación. Y todo está prosperando en forma tremenda. Y él estará establecido ahí donde hoy en día está la Europa Occidental. Eso está en la Biblia. Donde hay 10 naciones a punto de establecerse unidas como un solo pueblo. Yo prediqué ahí, hermano, y la unidad es una cosa fantástica. Y en el 92 ya está oficialmente establecido que rompen todas las fronteras y serán los Estados Unidos de Europa. Más de 300 millones de personas, políticamente y económicamente y en todo sentido más poderoso que Estados Unidos y cualquier nación. Ese es el imperio del anticristo, alaba lo que él vive. El séptimo imperio mundial, le aparecerá ese hombre y tomará la rienda de ese gobierno. Como se cumple la Biblia, el que se pierde es porque quiere. Porque un cumplimiento profético como eso, que eso está desde cuando está en la Biblia eso. Daniel profetizó eso hace más de 2500 años. Y que se cumpla ahora ante nuestros ojos, porque eso era para el tiempo del fin. Es de correr volando y agarrarse de Cristo Jesús. Porque aunque venga lo que venga, venga el anticristo, venga el diablo en persona, venga quien venga, hay un refugio. Alaba lo que él vive. Jesús lo dijo que sería como los días de Noé. Vino diluvio, acabó con la humanidad, pero había un refugio. Y el que se metió en el refugio escapó. Ahora hay un refugio más grande que el arca de Noé. Y el refugio está aquí en esta noche. Está aquí en esta plaza de toros. Está aquí, al lado de cada persona, está ese refugio. Agárralo en esta noche. Entre por esa puerta. Esa puerta es Cristo Jesús, el Hijo de Dios. Esa arca es el Cristo vivo. ¡Gloria a su nombre! No salga de aquí sin Jesús por nada. Que todo se cumple a pasos agigantados. Y ese hombre será prosperado en forma terrible, pero con el poder del diablo que estará sobre él. Pero oiga esto que no es lindo, que lo vamos a ver en detalle al final del mensaje. Dice que le será dado destruir el pueblo de los santos. ¿Y eso? Por eso que hay gente que dice que la iglesia pasa por la tribulación. No es que la iglesia pase por la tribulación, esos son los que se quedaron. Porque cuando suena la trompeta, ¿quiénes se van a ir? Frutos maduros, gente que ha nacido de nuevo, gente que son testigos de Jesús, gente que tienen fruto, gente que realmente han buscado a Dios con toda su alma y todo su espíritu, y montones de evangélicos que están a medias se quedaron. Sonríase que silencio, parece que es una temporal. Hermano, hay que buscar a Dios de corazón. Esto no es un jueguito de religión como la religión del mundo. Aquí hay que buscar al Señor. Aquí hay que vivir en un primer amor con Jesucristo. Y muchos creyentes evangélicos, aún llamados aleluya, se han modernizado en este tiempo y ya no buscan a Dios de todo corazón. No, ahora las cosas son suavecitas. No, hermano, no lo tome suave. Agárrese con todo. Te pelea cara a cara contra potestades satánicas que lo quieren destruir y lo quieren deshacer y lo quieren poner tibio. A los tibios los vomitará por su boca. Se quedarán abajo millares evangélicos y van a enfrentar al anticristo. Pero el Señor prometió y dijo que el trigo maduro sería arrebatado hacia el granero del cielo antes de que la paja ardiera en fuego que nunca se apagara. ¡Gloria a Dios! Señor prometió clarito. Apocalipsis capítulo 3, verso 10. Y los que guarden la palabra de mi paciencia, a esos libraré de la prueba que viene sobre todos los habitantes de la tierra. Quiere decir que no es cualquier evangélico, ni cualquier aleluyita, alaba lo que el Señor le ama, son los aleluyas esos que guardan la palabra, y la palabra es lumbrera para nuestros pies, y nos movemos en ella, y no miramos para el lado ni para atrás, miramos para arriba, porque somos de arriba, y buscamos la gloria de arriba, porque somos ciudadanos del reino eterno, y estamos esperando el rapto de la iglesia. ¡Alabamos sea Dios! Jesús dijo en estas palabras, Lucas 21, verso 36, para que vean por qué se quedaron tanto. Dijo, cuando veas todas estas cosas, dijo, vela
Y ora en todo tiempo si quieres escapar y estar en pie delante del Hijo del Hombre. ¿Y cuántos creyentes se mueven en ese ambiente hoy en día? Guardando la palabra ahí, orando profundamente. Hay muchos evangélicos que no oran ni 5 minutos al día. Alábalo, que le ama. Sin oración no hay vida. Jesús mismo, que era todo Dios en un cuerpo humano, mira, tuvo que orar como nadie oraba jamás. Y en ocasiones amanecía la noche entera, y cuando era muy de noche estaba arriba en el monte orando, y echaba las multitudes para afuera, y los discípulos para afuera, y para el monte a hablar con el Padre que lo había enviado. Alabado sea Dios. Quiere decir que él mismo lo dijo: vela, ora en todo tiempo si quieres escapar. Vela para que no caigas en tentación. Y a sus discípulos les enseñó a orar, y le dio ejemplo. Con su esa trompeta Jesús lo dijo: unos serán tomados y otros serán dejados. Y ese pueblo que se queda tendrá que enfrentar al anticristo. Y dice que él hará guerra, Apocalipsis capítulo 13, verso 7, hará guerra contra los santos y les será dado vencerlos. Quiere decir que los que se queden abajo lo van a pasar mal. Eso vamos a hablar más detalle al final del mensaje. Sonríase, tenga paciencia, que el Señor le ama. Bendito sea Dios. Que sí, que ese caballo blanco, fíjense en este punto, y ese jinete con corona, con un arco en la mano, hombre de guerra, fíjense cómo es un engañador, un caballo blanco que puede hacer creer uno que es de Dios. Y multitudes aquí abajo correrán detrás de él. Todas las naciones, pueblos y tribus creerán en ese hombre. Y unirá toda la tierra en los primeros 3 años y medio de su reinado, y habrá paz. Y todo el mundo creerá que llegó el Redentor de la humanidad. No sabe que es el diablo con cara de gente. Mi alma te alaba, Jesús. Pero antes de que eso aparezca, oígalo bien, antes de que aparezca ese anticristo, antes de que esos últimos 7 años de esta edad comiencen, el pueblo de Dios vuela para el cielo como águilas. Jesús prometió librarnos de lo que viene. Y la Biblia dice bien claro que mientras lo que está en medio no se ha quitado, no aparece el anticristo. ¿Y quiénes son los que estamos por el medio? Falta levantar la mano y decir: yo estoy por el medio. Hasta que no me vaya con papá, no puedo aparecer. Al lado, que él vive. Quiere decir que son dos que vienen. Viene el anticristo, el del diablo, el de las Naciones Unidas. Al lado, que él vive. Lo están esperando. Las Naciones Unidas y la humanidad está esperando ese hombre que traiga paz y una a los pueblos. Ese viene, Satanás lo envía, pero viene otro de arriba, príncipe de la paz, rey de reyes y señor de señores, Cristo Jesús, el Hijo de Dios. Y aquí está un punto lindo: ¿cuál de los dos llega primero? ¿Cuál es más rápido? Jesús viene primero como ladrón en la noche a llevarse a su pueblo, y después que se lleve el pueblo, aparece el anticristo. Después bajaremos de arriba a darle una golpiza en el nombre de Jesucristo. Sonríase, que el Señor le ama. Por eso que el diablo no puede presentar al anticristo ahora. Porque si presenta al anticristo ahora, nos metemos en oración y en ayuno, todos aleluya que hay aquí abajo, y le caemos encima y tiene que desaparecer del ambiente. Pero cuando se vaya ese pueblo que tiene el poder de Dios, ese pueblo limpio, santo del Señor, vuela y desaparezca, entonces le aparece. Y hay de esa multitud de evangélicos que se quedaron, que muchos están a media, y otros van a despertar cuando desaparezca ese pueblo y se tiren a gritar, llenos de remordimiento, sabiendo de cuántas veces se les presentó que todo estaba cumplido, que se calentaran, que esto no es de gente tibia ni fría tampoco, es de gente caliente. Pero no hicieron caso, amaban más la tiniebla que la luz, muy entretenidos en sus cuestiones, muy irresponsables en sus iglesias, y se quedaron. Entonces van a llorar lágrimas de sangre. Sea bendito el Señor Jesús. Y dice que hará guerra, si es el anticristo, él aborrece todo lo que sea de Dios. Hará guerra contra los santos y les será dado vencerlo. Eso veremos más detalle ya mismo. Pero en un caballo blanco,

y los hombres se matarán los unos a los otros. De la tierra, toda la tierra en guerra, la tercera guerra mundial. Millares perecerán en esa guerra terrible. Bueno, la Biblia habla en detalle sobre esa guerra. Apocalipsis 16, verso 13, dice que Satanás enviará demonios, cobran señales por todas las naciones y engañarán las naciones y los reunirán para la batalla del gran día del Dios Todopoderoso. Y los congregaron en el lugar que en hebreo se llama Armagedón, un valle en Israel. Israel será el epicentro de la tercera guerra mundial, lo que le espera a Israel todavía. Lo que cuesta darle la espalda a Jesucristo. ¿Cuántos de aquí están de cara al Señor? ¿Y cuántos están de espaldas al Señor? Hubo humanos inteligentes que bajaron como a 100 millas por hora, al lado de lo que Él vive. Sea bendito el Señor Jesucristo. Mi alma te alaba, Jesús. Gloria sea a Dios. ¿Quién dice que la guerra viene si no hay quien le impida? Pero hay un punto claro ahí. Ahí. Apocalipsis capítulo 16. Verso 13. Los demonios se mueven provocando a las naciones a la guerra. Y cuando están provocándolas, el Señor le habla a Juan, le dice, ahora es que vengo como ladrón. Antes de que la guerra estalle, como ladrón en la noche desciende Jesús y se lleva a su pueblo. ¿Cuántos se van? Desaparece el pueblo de Dios y después estalla esa guerra. Pero si usted conoce la Biblia en forma precisa, sabe que los últimos 7 años de esta edad son atención de Dios para Israel. Y en los primeros 3 años y medio aparece el anticristo como pacificador. Y cuando esos 3 años y medio pasan, viene entonces la grande tribulación, ahí que aparece como diablo y lanza a la tierra esa tercera guerra mundial terrible y todos los juicios terribles que caerán en esos días. Eso es lo que viene, que se quede aquí abajo a saber lo que es tragedia. Bendito sea el Señor Jesús. Y el Señor dice que abrió el tercer sello y apareció un caballo negro y el que lo montaba tenía en las manos una balanza. Y alguien gritó, 2 libras de trigo por 1 denario. Mateo capítulo 20, el Señor habla de 1 denario como el sueldo de un día. Quiere decir que el sueldo de un día comprará 2 libras de trigo en esos días. Te muestra que los precios ahora están baratos, todo está bien barato ahora comparado con lo que viene. Por eso que te ve que se aumentan los precios. Eso no es en Venezuela solo, eso es en todos los países de la tierra. Cuando yo fui a Europa, hermano, no se podía comprar nada ni para traerle souvenir a la gente en las casas. De los precios tan altos que hay en todo. Y usted va a Puerto Rico, es lo mismo. Y va a Estados Unidos, es lo mismo. Y va a los países que usted cree más bajos económicamente y la inflación más alta, como México, que yo fui hace poco y estaba 2.700 por uno el peso. Y todo está carísimo. Entonces esto es lo mismo, pero eso es empezando nada más, eso es principio de dolores, eso seguirá aumentando. No se haga ilusiones, busca a Cristo de todo corazón, aquí no hay nada más que un refugio, Cristo Jesús, que suban los precios, que haya inflación, que haya lo que haya, agárrese de Cristo, que estos son señales del tiempo del fin, son señales de los últimos días, de que pronto volamos al cielo, échele mano al Hijo de Dios, llénese del Espíritu Santo, viva en santidad, apártese de este mundo asqueroso, que pronto será tarde, gloria sea a Dios. Bendito sea el Señor Jesús. Y para los días ya terribles, cuando la guerra esté en su apogeo, dice que cuando habla el segundo sello está ya guerra mundial. Pero naturalmente que las cosas estarán carísimas y escasas. Por el sueldo de un día, 2 libras de trigo. Sea bendito el Señor Jesús. Pero mientras hay esa escasez tan terrible aquí abajo y esos precios tan altos, hay un pueblo que se fue en el rapto que está de bodas. Sentados en las mesas de Dios, comiendo y bebiendo en las mesas del cielo, porque no se crea que aquello es humo, aquello es un reino real, y comeremos y beberemos en las mesas de Dios. Y Jesús dijo algo que a mí me hace saltar de alegría, dijo, y yo me ceñiré y me pondré a servirles. Como que nosotros no merecemos una cosa como esa, pero si Él lo quiere hacer, ¿quién le va a decir que no lo haga? Ahora de lo que Él vive, ahora le servimos aquí a Él. Viene un día en que Él nos va a servir a nosotros en su reino arriba. Al lado de lo que Él le ama. Es el esposo sirviéndole a su novia que está desposándose con Él arriba en las bodas del Cordero. ¿Cuántos se van? Mire, usted es inteligente, no se pierda algo tan maravilloso como esto. Usted es inteligente. A usted lo crearon imagen y semejanza de Dios con inteligencia.

El que tiene inteligencia dice, alguno tiene inteligencia, busque a Dios. Que sí, que Dios no reconoce inteligencia por ningún otro lado. Usted puede ser un experto en electrónica, un experto en cohetería espacial. Usted puede ser el profesional de más prestigio del territorio. Puede ser un doctor en medicina, puede ser un arquitecto. Y si no tiene a Cristo, se le fue la inteligencia a los zapatos. Sonríase, el Señor le ama. No es inteligente nada, porque usted ha agarrado lo temporal. Ha agarrado las cosas que pasan, pero no ha agarrado lo eterno, no ha agarrado lo importante, lo que va a permanecer para siempre. Échale mano a Cristo Jesús y después lo demás viene por añadidura. Gloria sea a Dios, bendito sea Jesús. No es pecado que usted sea rico, ni es pecado que usted tenga una gran profesión, nada de eso es pecado. Lo que es pecado es que usted dé espaldas a Dios mientras tiene tantas riquezas terrenales aquí abajo. Está perdiendo el tiempo, es un engaño satánico terrible como el grande que viene para toda la humanidad pronto. Agarre a Jesucristo primero. Y después que agarre a Cristo, ore a Dios para que le ayude, que Él prometió prosperarnos en todo sentido. Deseo que estéis en salud y prosperando, así como prosperen vuestras almas. Pero oiga el punto tercero. Prosperando el alma, creciendo espiritualmente, acercándonos a Él cada día más, y después lo demás que venga, gloria a Dios. Miren, en Estados Unidos hay gente que son millonarios y son llenos del Espíritu Santo. Y todo el dinero que tienen están todo el tiempo orando a Dios. Para él. Y en ningún canal de televisión, noticias que están en la Biblia, en el libro de Dios que no miente ni falla. Noticias que están los hombres de Dios y mujeres de Dios que predican en esta época para la advertencia de la humanidad. Córrase a Jesús en esta noche, amigo. Aproveche la buena voluntad de Dios para usted. Y la buena voluntad de Dios para usted es vida eterna. Avance que está en Cristo Jesús. ¡Gloria a Dios! Es el momento sublime de victoria, amigo, para usted. Lo trajeron aquí para ser salvado en esta noche. Para que pase de muerte a vida, de condenación a salvación, de las tinieblas a la luz, de la potestad de Satanás a la potestad de Cristo Jesús. Aproveche que eso es de gratis. Cristo pagó el precio, todo está hecho. Los brazos están abiertos, es cuestión de que usted se refugie en ese Cristo y viva. ¡Gloria a Dios! Bendito el Señor Jesús. El tercer sello se rompió y ese caballo negro, mostrando el hambre terrible que vendrá en esos días, como causa directa de la misma guerra, sea bendito el Señor. Y dice que el Señor abrió el quinto sello y apareció un caballo amarillo. Y el que lo monta se llama la muerte. Así que las cosas son peores todavía ahora en ese cuarto caballo que lo primero. Y dice que le fue dada potestad sobre una cuarta parte de la población del mundo. Mire eso y calcule eso. Ahora mismo hay más de 5,000 millones de personas en la tierra. Y si le da potestad sobre una cuarta parte de la población del mundo, quiere decir que más de 1,000 millones de personas caerán bajo la muerte. Pero morir físicamente no significa gran cosa si usted tiene a Cristo. Porque Pablo decía, tengo deseo de morirme, ojalá me muera ahora mismo. Decía, porque para mí el vivir es Cristo y el morir es ganancia. Dijo, porque si me muero, me voy con Cristo, lo cual será mucho mejor. Pero ese es el salvado, ese es el creyente, ese es el que tiene el Espíritu Santo, ese es el que se arrepintió de corazón. Pero el que está en pecado, ahí sí están las cosas malas. Porque el que está en pecado se muere y está dado al hombre morir una sola vez y luego el juicio. Pero en lo que llega el juicio, estará una estadía larguita, más de 1,000 años, en el infierno. Sonríase, el Señor le ama. Usted tiene un poderoso Salvador. Usted tiene un Cristo que murió por usted. Usted tiene una sangre derramada que limpió el pecado de toda la humanidad. Usted tiene una persona preciosa que es el Espíritu Santo que está siempre buscando hombres y mujeres dispuestos a convertirse para llenarlos, alabados a Dios y hacerlos hijos del Dios viviente y testigo de Jesús aquí abajo. ¡Gloria sea Dios! Cuestión de que usted se mueva hacia Jesús. El Señor lo dijo claro, que el que se acerca a Él, Él se acerca a usted también. Mi alma te alaba, Jesús. Y dice que ese caballo amarillo, el que lo monta se llama la muerte y tiene potestad para matar una cuarta parte de la población del mundo. Eso es lo que viene, son los días de la gran tribulación. Tan terribles esos días que Jesús dijo, si no acortar esos días, ninguna carne será salva. Pero oiga la palabra que dijo,
Dijo, pero a causa de los escogidos, esos días serán acortados. Se le quedó gente abajo, por no buscar de corazón al Señor, que están abajo. Y tiene que acortar los días antes que le hagan pedazos a pobre gente también. Y el anticristo hará guerra contra todos esos creyentes que se quedaron. Sea bendito el Señor Jesús. Y dice la Biblia, y la muerte tendrá potestad sobre una cuarta parte de la población del mundo. Pero oiga esto, dice, y el infierno irá marchando detrás de la muerte. Esa es la parte triste, que mueren esos juicios y se van a la condenación para siempre. Millares y millares de personas. Conforme a la noticia bíblica, más de 1,000,000,000 de personas perecerán y se irán a la condenación. ¿Cuántos van a estar en ese grupito? Gloria a Dios que todo el mundo se puso serio y quietecito. Si usted está en ese grupo porque usted escogió eso, no le podrá echar la culpa a Dios nunca. Nadie le puede echar la culpa a Dios porque Dios envió a su propio hijo a morir por usted. Dios envió, mire, a su unigénito a dar su vida en muerte de maldición, muerte de tormento, muerte terrible, cargado del pecado de la humanidad, para redimirnos de la tragedia del pecado. Muerte de vergüenza ante multitudes que se burlaban de él. Que sí, que el que se pierde porque quiere. Si el que a él viene no lo echa fuera, lo recibe, le da poder, le da fuerza, lo transforma desde la mollerita de la cabeza hasta la planta de los pies. Le da un nuevo nacimiento al hablo que el Señor le ama. Eso no hay religión que lo haga. Pues hay tantos religiosos perdidos, pero lo hace Cristo Jesús. Ese es el único que lo hace por medio del Espíritu Santo. Corre Jesús en esta noche, escape, gente de que se aterve, gente de que las tinieblas cubran la tierra. Reciba a su Salvador y afírmese que cuando suene la trompeta usted vuele con el Señor. Bendito el nombre de Jesús. Ahora, la Biblia añade esto. Dice, y les será dado matar. Y nombra cuatro formas como van a matar una cuarta parte de la población del mundo. Les será dado matar a espada. Esa es la guerra mundial terrible que viene. Les será dado matar por hambre. No habrá alimento con las lluvias radioactivas de las bombas nucleares. ¿Qué alimento va a haber? Les será dado matar por enfermedades, plagas. Pero ahora tenemos un inicio. Y ha permitido algo ahora en este tiempo, para mostrarnos un anticipo del tipo de enfermedades que vienen esos días. Y tenemos el SIDA. Eso es un reto para la iglesia del Señor terrible. Se supone que hay más de 1,000,000 de casos de SIDA ahora en la tierra. Y la ciencia médica no ha podido sanar uno, ni uno. Ni tienen esperanza de sanar un caso, no se sabe en cuántos años. Investigan y hacen cuantas cosas. Damos gloria a Dios que Dios haya levantado la ciencia médica. Pero hay cosas que la ciencia médica no puede. Y si no puede, ¿se va a dejar destruir usted por eso? ¿Hay alguien que puede? Alaba lo que el Señor le ama. Nadie ha podido sanar un caso de SIDA en cuanto a la ciencia se refiere. Hemos visto en las campañas en Puerto Rico y Estados Unidos docenas de personas sanadas de SIDA que hoy en día testifican con certificados médicos en las manos que dicen negativo en letras mayúsculas. Alaba lo que él vive. Quiere decir que Dios ha permitido una plaga tan terrible como esa. Y los que están aquí entiendan que esto no es casualidad. El SIDA ha venido por los homosexuales. Esa aberración terrible de la homosexualidad, de ahí salió el SIDA. Un juicio terrible por haber cambiado las normas de Dios. Ahora es a todo el mundo. Empezó por ello, pero ahora hasta creyentes. Que yo iba en Puerto Rico predicando la palabra y he visto 4 y 5 hermanas de iglesias pentecostales con SIDA. Ellos no habían pecado, pero tenían maridos inconversos. ¿Lo entendidos entienden? Gente inconversa que no tiene temor de Dios, que corren con cualquier prostituta y 80% de las prostitutas tienen SIDA. Y después viene la pega del SIDA a la pobre mujer que vive para Dios. Y Dios lo permite, ¿por qué? Para que la iglesia se meta en oración y ayuno y reprenda al SIDA y lo entierre. Alá, lo que el Señor le ama. Porque la iglesia no se puede quedar quieta ante un ataque diabólico como ese, no. Se tiene que levantar en guerra.
Lo que pasa es que la guerra no es contra carne ni sangre, ni es con armas carnales. La guerra aquí es con armas espirituales. Aquí hay que meterse en ayuno, y en oración, y en vigilia, y en intercesión con lágrimas y con gemidos, y en lengua, y el SIDA se deshace. Alabado sea Dios, el virus se muere. ¡Gloria sea Dios! ¡Bendito sea Dios! Yo vi un caso de SIDA que trajeron una campaña en un sector de Santurce, en Puerto Rico, que estaban frente a la plataforma y lo tenían aguantado entre dos. Y si lo soltaban se caía al piso, de tan avanzado que estaba el caso y tan débil que estaba el hombre, un hombre joven como de 25, 26 años. Yo le dije, agárrese de la plataforma, suéltenlo. Y no tuvo fuerza para agarrar la plataforma, estaba en pie, se desplomó y cayó al suelo. Lo levantaron de nuevo y lo aguantaron. Pero cuando le oramos, entonces no se cayó al piso por falta de fuerza, fue que el poder de Dios vino sobre él con tal impacto que cayó postrado como muerto y quedó 4 o 5 segundos. Pero cuando se puso de pie, salió corriendo que parecía un tren expreso. Y le dio dos vueltas a la plataforma, por detrás de la plataforma y por el frente. Y corrió, y después se subió por la escalera, me dijo, ¡estoy nuevo! Yo dije, eso es lo que dice la Biblia, que Cristo hace todo nuevo. Alábelo, que él vive. Estoy sano, no siento un síntoma, estoy... Mire, yo sentí un corrientazo, me dijo, tan terrible que caí como fulminado. Pero mientras estaba en el piso, sentí ese poder que corría por todo mi ser. Iba sintiendo fuerzas que entraban en mi organismo. Nuestra fortaleza viene de Jehová, que hizo los cielos y la tierra. Meses más tarde apareció en una campaña que yo daba en Jayuya, que eso es en las montañas allá en Puerto Rico. Y me dijo, he aumentado como 25 libras, aquí estoy para testificar lo que Dios hizo conmigo. Todavía corría, alábelo, que aléjame. Sea bendito el Señor Jesús. Pero los días terribles de la tribulación, olvídese, no habrá fuerza aquí abajo para tomar dominio en ninguna de esas plagas. Y morirán por plaga, por plagas, por hambre, por espada, la guerra terrible que estará sacudiendo todo. Dice, y por las bestias de la tierra. No se crea que son leoncitos ni jaguares. Son las bestias satánicas que estarán gobernando la tierra en esos días. Y oiga eso con cuidado. Apocalipsis, capítulo 13, en el verso 1, Juan vio en visión. Una bestia, esa es la primera bestia. Dice que dice las bestias, plural, y que sea más de una. Dice que él vio una bestia que salía del mar. Tenía patas como las de oso, semejante a un leopardo. Y con boca como de león. Y dice que esa bestia, el diablo le pasó todo su poder. Le dio su trono y todo su poder. Y usted sabe que ese es el anticristo. Y Apocalipsis 13 es la gran tribulación en todo su apogeo. Y la palabra dice que recibió tal poder, pero de Satanás. Daniel dice, no por fuerza propia, tiene el poder que tiene. Ahí nos explica que es el diablo que se le dio el poder. Y la palabra dice que las naciones, tribus, lenguas, corrieron detrás de él, engañados por él. Y Apocalipsis 13, 7, que vimos hace un ratito, dice, haga guerra contra los santos y les será dado vencerlos. Ahora, fíjense ahora, ¿cómo es que va a vencer a los creyentes? Hay dos alternativas. Dos alternativas. Apocalipsis, capítulo 6, verso 9, dice que multitudes de creyentes que se quedaron perderán el cuello por causa de la palabra de Dios y el testimonio de Cristo que lo mantiene. Dice que cuando el anticristo se enfrente con el anticristo, dirán, soy de Cristo y no un paso atrás. Y los degollarán por causa del testimonio. Y Apocalipsis 6:9 dice que aparecen arriba en el cielo, debajo del altar de Dios, hablando con el Señor. Señor, ¿hasta cuándo vas a esperar para vengar nuestra sangre, los habitantes de la tierra? Y el Señor le dice, descansad un poco de tiempo más en lo que el resto de vuestros hermanos que están abajo también son degollados por causa de esta palabra. Y los vistieron de blanco, oiga eso. Y para el paraíso, tranquilos, a esperar que se acabe esa tragedia. Sea bendito el Señor. Esa es una parte como los vencerá. Los vencerá físicamente, pero se van con el Señor. Pero a otros los vencerá espiritualmente. Porque no se crea que todo el mundo va a tener el valor de resistir la tragedia que viene sobre los que resistan al anticristo. Sonríase, qué silencio, parece que fue un temporal.
Algunos no podrán resistir, porque dice la Biblia que los que se rindan serán marcados por el anticristo. Una marca en la mano o en la frente. O le pondrán el nombre de la bestia o el número de la bestia, que es el 666. Y esos están sellados para muerte eterna. Y según los creyentes de Jesucristo, por medio del Espíritu Santo, estamos sellados para vida eterna. Esos serán sellados para muerte eterna. Miren cómo el diablo imita a Dios en todo. Dios tiene un sello de vida eterna y el diablo tiene un sello de condenación eterna. Y en esos días terribles tendrán uno de los dos sellos. Y el que resista, como en los días de la catacumba, que los Césares declararon proscrito el cristianismo, y el que era cristiano lo mataban, lo echaban a los leones. Algunos negaron la fe, se los llevó el diablo, pero otros mantuvieron la fe, se los comieron los leones, pero se fueron con el Señor. Porque el que mata es de afuera, si el de adentro es de Cristo, sale más vivo que nunca y se va a nada de lo que él vive. Sea bendito el nombre de Jesucristo. Quiere decir que esa es la primera bestia, el anticristo, que sale del mar. Mire dónde sale ese poder diabólico que se mete en ese hombre. Eso está metido allá abajo en el abismo. ¿En qué lugar lo tendrá el Señor ahora? A esa rata, mi alma te alaba. Pero saldrá de ahí y entrará en ese hombre. Y lanzará a la tierra la gran tribulación. Y hará pedazos a los creyentes que se queden abajo. Y los que nieguen la fe, que no resistan. Porque los que no estén sellados con ese sello en la mano y la frente no pueden comprar ni vender. Nada, tendrá controlado todo. Todo. Y el número es el 666. Mire, y ahora mismo, en el mercado común europeo, donde están los 10 reinos de la Europa esperando al anticristo, hay una computadora en cierto edificio que ocupa 3 pisos, donde van a caber los nombres de todos los habitantes de la Tierra. Y ya tienen puestas las primeras 3 cifras. 666. Alabe lo que el Señor le ama. ¿Cómo se mueve esto? El que se pierde porque quiere. Todo se mueve ahí matemáticamente preciso según la Biblia profetiza. Es cuestión de agarrarse de Jesús. Cuando vieran esas cosas, vela, ora en todo tiempo si quieres escapar. Llegó el momento de escapar, se acerca el momento de escapar. ¿De dónde vamos a escapar? De este mundo impío vamos a escapar. Vamos a volar hacia las moradas celestiales. ¿Cuántos se van? ¡Alabado que él vive! ¡Gloria sea Dios! ¡Bendito sea Dios! Que no hay cualquier señal, son señales de un cumplimiento tan matemáticamente preciso que creen hasta los más incrédulos. Todo ahí entre los ojos de la humanidad, preparadito como está en la Biblia. Ahora, dice ahí Apocalipsis 13, verso 11, que Juan vio en visión otra bestia, son dos bestias, que salía de la tierra y tenía 2 cuernos como cordero. Oiga eso, 2 cuernos como cordero. La palabra cuerno simboliza poder para reinar. En Cristo, en Apocalipsis 5, dice que aparecen 7 cuernos, que son los 7 Espíritus de Dios en misión sobre la tierra. Todo el poder del Espíritu Santo está sobre Jesús. 7 cuernos, la plenitud de Dios sobre él. Todo el poder, y él lo dijo, todo el poder me ha sido dado en el cielo y sobre la tierra. Nadie más tiene poder más que él. A través de nosotros manifiesta el poder por medio del Espíritu Santo. Pero el poder es de él, no es de nosotros, es de él. Alabe lo que él vive. Y esa bestia tiene 2 cuernos como cordero, que sí que tiene apariencia religiosa, apariencia pacífica, apariencia muy impresionante en cuanto a aparente bondad o piedad. Pero tiene boca como dragón, dice. Lo que habla es del diablo, alabe lo que él vive. Pues sí que hay que tener cuidado, porque hay gente que tiene apariencia muy religiosa y vestiduras muy lindas, muy eclesiásticas, pero lo que hablan es veneno. Así es esa bestia. Y dice que ese es el falso profeta, dice la Biblia. Y será el lugarteniente grande del anticristo. Y hará señales delante del anticristo que hará posible que la mayor parte de la humanidad corran detrás de él y crean.

que será de mucha bendición en su vida espiritual. 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

dice. Hay situaciones difíciles de entender. Aleluya. Hay momentos que llega nuestra vida espiritual y lo entendemos. Tal vez los problemas te hacen llorar. A mí cuando llega mi problema en mi vida, yo digo al Señor, Señor, ¿qué hago? Y el Señor me dice, hija, no temas, yo estoy contigo.

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0: Muchas gracias. I love you.
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1: 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Esto no significa que podemos pecar libremente. 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
0: Les invito a que abran su Biblia en la epístola que Pablo escribió a la iglesia de los Colosenses para que leamos los versículos 9 al 15 del capítulo 2. Porque en él habita corporalmente toda la plenitud de la Deidad y vosotros estáis completos en él, que es la cabeza de todo principado y potestad. En él también fuisteis circuncidados con circuncisión, no hecha a mano, al echar de vosotros el cuerpo pecaminoso carnal en la circuncisión de Cristo, sepultados con él en el bautismo, en el cual fuisteis también resucitados con él, mediante la fe en el poder de Dios que le levantó de los muertos. Y a vosotros, estando muertos en pecados y en la incircuncisión de vuestra carne, os dio vida juntamente con él, perdonándoos todos los pecados, anulando el acta de los decretos que había contra nosotros, que nos era contraria, quitándola de en medio y clavándola en la cruz, y despojando a los principados y a las potestades, los exhibió públicamente, triunfando sobre ellos en la cruz. ¿En qué consiste el mensaje alentador de la cruz? Ya hemos dicho que ese mensaje nos enseña que Dios nos ama tal y como somos. Y profundizaremos en el tema de que Dios nos ha perdonado. Y deseo que sean cuidadosos al interpretar mis palabras, pues pueden llegar a confundirse y pensar que predico un evangelio fácil de seguir. Pero lo que predico es el evangelio de Jesucristo, el cual no puedo cambiar ni modificar de acuerdo a mi manera de pensar. El primer aspecto que deseo destacar hoy es el de la proclamación del perdón. Una proclamación puede ser definida como un anuncio que se ha hecho públicamente y con autoridad. En este caso, hablamos de un anuncio público que ha sido hecho por el Creador de todo lo que existe. Y ese anuncio o proclamación consiste en lo siguiente: que cada creyente ha sido perdonado y vive bajo el manto del perdón de Dios, el cual es constante y eterno. El segundo aspecto que quisiera destacar hoy es lo que Dios ha hecho para que podamos vivir de

y su amor incondicional por cada uno de nosotros. El tercer aspecto que deseo mencionar en este mensaje es nuestra aceptación personal de su perdón. Escuche con atención. Una cosa es que Jesucristo haya muerto hace 2000 años atrás por el pecado de la humanidad, y otra que los hombres respondan a su ofrecimiento de perdón. Si una persona se niega a recibir al Señor Jesucristo como su Salvador personal, está en la posición que se ha colocado a sí mismo. Tales personas dicen: "No, yo no creo que Jesucristo es el único camino. Así que mi intención uno de estos días es presentarme delante del santo y justo Dios y decirle: Señor, no recibí a Jesucristo como mi Salvador porque creo que realmente yo no era así de malo, que había cualidades buenas en mí y después de todo, cuando miro a mi alrededor, soy tan bueno como muchas otras personas. De hecho, soy mejor que muchos. Y si alguien va a alcanzar el cielo, yo merezco estar allí". Así que esta persona comparece delante de Dios y desde una perspectiva humana, él parece ser bastante bueno y debería ser acepto ante los ojos de Dios. Pero la verdad es esta. El Dios omnipotente dijo que el pecado de la humanidad era tan costoso, tan diabólico ante sus ojos, que cuando miró la etiqueta del precio, lo único aceptable para pagarlo, la única cosa que podría ocurrir que realmente lograra expiar el pecado del hombre y que Dios todavía permaneciera justo y recto, era que el mismo Dios Todopoderoso enviara a su Hijo unigénito a la cruz a poner su vida allí. Dios toma el pecado de la humanidad y castiga a su propio Hijo en sustitución nuestra. Lo sustituye a usted y me sustituye a mí. Una persona que intenta obtener el reino de Dios por otra vía que no sea por medio de la sangre de Cristo aplicada a su vida es un hombre o una mujer necio, caminando en oscuridad y destinado al infierno. Él no conoce nada acerca de la justicia y santidad de Dios, y el único Dios que conoce es aquel que ha formado en su mente, producto de su imaginación, y que se ajusta al estilo de vida que desea llevar. Ahora bien, observen esto. ¿Cuál es la responsabilidad del hombre hacia la oferta eterna de Dios y la aceptación de su perdón? ¿Cuál es? ¿Cuál es la responsabilidad del hombre? Tenemos que tratar con una aceptación personal. Y hay dos asuntos involucrados aquí. El primero es que nosotros tenemos una responsabilidad y Dios tiene una responsabilidad. ¿Cuál es la responsabilidad del hombre? El arrepentimiento hacia Dios. ¿Cuál es la responsabilidad de Dios? El perdón para con los hombres. Ahora, permítanme aclarar lo que quiero decir con arrepentimiento. El arrepentimiento es un cambio de actitud que conlleva un cambio en los afectos y que resulta en un cambio de conducta. Es un don de Dios que viene por medio de darnos entendimiento. Nuestra responsabilidad para recibir el perdón de Dios es el arrepentimiento. La responsabilidad de Dios es el perdón. Ahora observen esto porque voy a retomarlo. Perdonar significa borrar. Perdonar significa anular mi pecado, significa eliminarlo. Así que si soy perdonado, mi pecado es quitado y se elimina la condena por él. Por eso, cuando la Biblia dice que hemos sido perdonados de nuestros pecados, ya no tenemos que lidiar con lo que Dios ya ha resuelto. En primer lugar, todos nuestros pecados fueron llevados por nuestro Señor Jesucristo. Su muerte fue absolutamente esencial para el perdón del hombre, pero esa era la única manera en que Dios podía permanecer justo, santo y recto, ya que antes había dicho: el alma que pecare, esa morirá. Si se hubiese apegado a lo que dijo, todo hombre tendría que morir en sus pecados, morir e ir al infierno. Pero Dios escogió un sustituto, a su Hijo unigénito, lo puso en el madero, lo castigó con todos nuestros pecados, con toda nuestra condena.
Él tomó nuestra sentencia. Él era un

0: sustituto y su muerte nos liberó a usted y a mí para vivir bajo el manto del perdón de Dios. Ahora permítanme que le enseñe algo, porque esto origina algunas preguntas y lo comprendo. Pero quiero que recorramos todo el camino para luego volver aquí. Sé que la primera pregunta que usted se está haciendo es esta. Si Dios Todopoderoso me ha perdonado, entonces tengo algunos conflictos. Quiero que vean algunas cuestiones problemáticas que tenemos que responder. Si todos mis pecados fueron colocados sobre el Señor Jesús hace más de 2000 años, ¿por qué sufro? ¿Por qué fracaso? ¿Por qué tengo estas aflicciones en el corazón y estas cargas? ¿Por qué me suceden estas cosas cuando peco? En ninguna parte de la Biblia dice que los hijos de Dios son castigados por su pecado. El castigo es para los no creyentes. El castigo es la justicia de Dios que actúa en la vida de la persona. El segundo asunto es el siguiente. ¿Cómo responde Dios? ¿Cuál es el efecto de mi pecado para con Él? ¿Cómo responde a esto? Bueno, en primer lugar, Dios está muy afligido cuando alguno de sus hijos le desobedece. Él no está sorprendido porque sabe todas las cosas, pero le duele en su corazón. Quizás alguien se pregunte, ¿cómo responde Dios a mi pecado después de convertirme? Si vamos al capítulo 15 del libro de Lucas, si usted recordará que este es el capítulo de las cosas perdidas, la moneda perdida, la oveja perdida y el hijo perdido. Lo que Jesús expone aquí es precisamente un ejemplo de la respuesta del Padre Celestial ante un cristiano reincidente, uno que ha sido salvo, que ha estado dentro de la congregación de la fe, pero que se ha alejado de Dios. La Biblia nos dice, en relación a la parábola del hijo pródigo, que este joven reclamó la herencia que le correspondía y luego lo gastó todo en los placeres de este mundo. Fue cuando se quedó sin nada y se vio con mucha necesidad que se acordó de su padre y decidió regresar a él. Leamos lo que nos dice en Lucas 15, versículos 18 al 20. Me levantaré e iré a mi padre y le diré, Padre, he pecado contra el cielo y contra ti. Ya no soy digno de ser llamado tu hijo. Hazme como a uno de tus jornaleros. Y levantándose vino a su padre. Y cuando aún estaba lejos, lo vio su padre y fue movido a misericordia y corrió y se echó sobre su cuello y le besó. Es muy probable que muchos prefieran pensar que el padre lo esperaría para reprocharle por sus malas acciones. Quizás hasta con la intención de cobrarle todo el dinero que se había llevado y de hacerle pagar lo mal que lo había hecho sentir al abandonarlo. No nos hubiera parecido nada extraño si este hombre le hubiera exigido a su hijo que se arrodillara para pedirle perdón por sus errores y que le hubiera pedido que le contara todo con lujo de detalles antes de tomar la decisión de si lo perdonaría o no. A fin de cuentas, el joven regresaba con la idea de ser empleado como uno de los jornaleros de su padre y no de recuperar el lugar en el seno familiar que había abandonado. Esa es la manera en la que nos sentimos en ocasiones cuando vamos ante la presencia de Dios para pedirle que nos perdone. Creemos que tendremos que esforzarnos para recuperar su aceptación y su favor. Pero el propósito principal de este mensaje es el de mostrarles la verdadera teología del perdón y que podamos vivir convencidos que somos perdonados y aceptados ante los ojos de Dios. Esto no significa que se nos ha dado una licencia para pecar. El hecho de que hemos sido salvos por la gracia de Dios, no es una razón para desobedecerle, sino una motivación para vivir en devoción a Él. Si nuestro Padre Celestial nos ha amado lo suficiente como para entregar a su Hijo para que muriese en la cruz y así fuésemos perdonados, ¿cómo no vamos a estar dispuestos a vivir en obediencia a su palabra? Es la sangre de Jesús la que nos limpió y la que nos cubre para que podamos vivir bajo ese manto de perdón que el Señor ha puesto sobre nosotros. Dios no nos mira con el deseo de vengarse o de castigarnos por lo que hemos hecho mal. Más bien, nos guía con su amor incondicional para que así podamos disfrutar de la vida que nos ha ofrecido. ¿Qué efectos tiene el pecado sobre nuestra vida? Para hablar de este tercer aspecto, podemos comenzar leyendo el pasaje que se encuentra en 1 de Juan 1, versículos 6 y 7. Si decimos que tenemos comunión con Él y andamos en tinieblas, mentimos y no practicamos la verdad. Pero si andamos en luz como Él está en luz, tenemos comunión unos con otros y la sangre de Jesucristo, su Hijo, nos limpia de todo pecado. ¿A qué se refiere cuando nos habla de andar en la luz? Ciertamente no significa vivir sin cometer pecado alguno, sino que nuestro corazón desea agradar a Dios en todo lo que hacemos. Es decir, que anhelamos obedecerle, honrarle, amarle, alabarle y adorarle. Y cuando pequemos como consecuencia de nuestra naturaleza humana, debemos confesar nuestros pecados y reconocer su señoría en nuestra vida y continuar avanzando en la luz. Pero habrá momentos en los que nos saldremos de esa senda y daremos algunos pasos en las tinieblas. Pero eso no significa que tengamos que seguir por ese camino de oscuridad, pues somos hijos de luz, alumbrados por el Espíritu de Dios que mora en nosotros. Puede, como ya les dije anteriormente, que en ocasiones actuemos como inconversos, pero no podremos volver a ese estado pecaminoso, pues hemos nacido de nuevo en Cristo. Puede que le desobedezcamos, pero eso no cambiará la obra que ha hecho en nuestra vida. ¿Qué fue lo que nos trajo a su reino de luz? El sacrificio de Cristo en la cruz del Calvario. ¿Qué es lo que nos mantiene en su reino? Lo mismo, la muerte de Cristo. Es por eso que lo que hagamos o dejemos de hacer no hace ninguna diferencia en ese aspecto. Nuestra posición ante el Todopoderoso es que estamos en Cristo y que hemos venido a ser sus hijos. Y nada puede llegar a cambiar lo que somos y el lugar que tenemos ante los ojos de nuestro Padre Celestial. Otro aspecto que deseo mencionar en relación al perdón es lo que nos declara en 1 de Juan 1:9, donde nos dice lo siguiente: si confesamos nuestros pecados, Él es fiel y justo para perdonar nuestros pecados y limpiarnos de toda maldad. Pareciera que este pasaje nos indica que solo somos perdonados si confesamos nuestros pecados. Hace unos instantes mencionamos que Jesucristo pagó la deuda que teníamos como consecuencia de nuestras desobediencias hace más de 2000 años atrás. Dijimos que llevó sobre sí los pecados que hemos cometido en el pasado, en el presente y también los del futuro. Y si aceptamos que esto es cierto, entonces debemos estar de acuerdo en que Dios no puede castigarnos por los pecados por los que su Hijo murió. Hemos entonces venido a ser hijos e hijas de Dios, ciudadanos de su reino. Nuestros nombres han sido escritos en el libro de la vida del Cordero. Fuimos sellados por el Espíritu Santo y Jesucristo mora en nosotros por medio de su Espíritu. Si todo eso es cierto, ¿qué significa el pasaje que acabamos de leer en 1 de Juan 1:9? Este es el significado que tiene. ¿Quién es el que sale afectado al pecar? Nuestra desobediencia no afecta a Dios, pues su perdón y su amor nunca cambian. Somos nosotros los afectados cuando pecamos después de haber aceptado a Jesucristo como nuestro Salvador personal. No dejamos de ser sus hijos, pero nuestra comunión sí se ve afectada. Además de que también perdemos el gozo, la paz y el poder para servirle. Así que somos nosotros los que perdemos al desobedecerle. Entonces podemos afirmar que ya hemos recibido a Jesucristo como nuestro Salvador personal, vivimos bajo su perdón eterno. Esto no nos da permiso para pecar, pues al hacerlo, somos disciplinados por Él. Notemos que no creemos que seamos castigados sino disciplinados por nuestras faltas. ¿Qué significa entonces andar en la luz? Andar en la luz significa tener un corazón inclinado a Dios. Andar en la luz significa amar al Señor con todas nuestras fuerzas. Andar en la luz significa desear agradarle en todo momento. Pero en esas ocasiones en las que nos salimos de su camino, lo que debemos hacer es confesar nuestro pecado y nuestra comunión con Él será restaurada inmediatamente. No tenemos que tratar de hacer algo más para satisfacer nuestra culpa y ser aceptos ante Dios. Hemos sido perdonados gracias a la obra sacrificial que Jesucristo hizo en la cruz del Calvario. Fuimos aceptos ante nuestro Padre Celestial, no por nuestros méritos, sino por el sacrificio de Cristo. Y no hay nada que podamos hacer para perder el perdón que nos ha dado por su gracia.
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0: Si piensa por un momento, se ha de acordar de cuando su mamá le decía, no comas galletas ahora, primero vamos a cenar. Y usted esperaba que ella no estuviera en la cocina para coger un par de galletas, así que desobedeció a su madre, por lo tanto, pecó, rompió una orden de mamá. Dios hace más de 2000 años atrás puso su pecado en la cruz sobre el Señor Jesucristo. ¿Cuánto de nuestro pecado puso allí? Todo. Escuche bien esto. Sus pecados pasados, presentes, y sí, amable oyente, también los futuros, están todos en la cruz de Cristo. Algunas personas dicen, bueno, yo puedo creer que Dios me perdonó por los pecados pasados y creo que Dios me perdona los del presente, pero no puedo creer que Él ya me ha perdonado por mis pecados futuros.
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Él es eterno, claro que sí, nuestro Dios es eterno, Él no cambia, Él sigue siendo el mismo, el de ayer, el de hoy, el de siempre. Muy buena noche, le saluda y le acompaña su hermana y amiga en Cristo, Becky de López, quien estará nuevamente con ustedes en el último programa de esta noche, hoy sábado 13 de junio del año 2026, donde puntualizamos las 9 de la noche con 5 minutos. Desde ya damos la invitación a que usted nos acompañe mientras tanto esté disfrutando de la cena, buen provechito, o descansando en la silla, en la hamaca, en la perezosa, bueno, donde quiera que usted esté. Le deseamos la bendición de nuestro Dios Todopoderoso. Desde ya puede enviar su petición para que juntos podamos orar al finalizar este programa. A los números telefónicos de Radio Alegría 4722

0: Repitiendo los números telefónicos de Radio Alegría 4790-2275, donde usted desde ya puede enviar su mensajito, alguna petición que tiene para esta hermosa hora de la noche. 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Vamos con esta alabanza, una alabanza muy hermosa. Tu nombre levantaré en la voz de nuestro hermano Armando Flores. Antes tenemos una comunicación. Radio Alegría, buena noche, hermana Erika.
1: Buenas noches, hermana, que Dios le bendiga.
0: Gracias.
1: Con nuestro programa que es de mucha bendición. También estoy felicitándola porque usted está con su niña. No sé si está su niña ahí también, hermano Benito.
0: Ahorita ya ella está descansando, soñando.
1: Ay, gracias a Dios, hermana. Ay, le da saludos al hermano Benito y a la niña también, abrazos.
0: Amén.
1: Sí, hermana, y estoy muy contenta que usted esté en la radio. Que Dios le bendiga a usted también, hermana Betty.
0: Amén.
1: Y le deseo bendiciones al hermano Benito, porque es que usted es el Día del Padre. Todos los días es Día del Padre, de verdad, pero hay un día muy especial. A todos los padres, hermanos, de la radio y a todos los que llaman a la radio, que son padres, ¿verdad? Y también quisiera decir mi versículo de esta noche.
0: Adelante, hermana, la escuchamos.
1: En paz me acostaré y así mismo dormiré, porque solo tú, Jehová, me haces vivir confiado. Salmo 4:8. Le doy gracias a Dios por este versículo, este salmo, ¿verdad, hermana? Que Dios le bendiga y que en paz nos acostamos y le pido al Señor que en paz nos vamos a levantar. Solo Dios sabe, ¿verdad?
0: Amén.
1: Y estoy felicitando también a mi hermana Rosita de Soto, a su esposo, a la hermana Rebeca, a Sandra Gómez, a la familia Linares, a la hermana Rodolfo Hernández y Erika Hernández. Que Dios les bendiga. Y a todos los oyentes, hermanos.
0: Amén.
1: Quisiera que me pusiera el himno La Paz de Dios. Y ese es mi padre. Por ser el padre, ¿verdad? Que ya se acerca. Que el Señor los cuide siempre. Ustedes también, hermanas, bendiciones. Y pasen una feliz noche. Y gracias por su atención.
0: Amén, hermana. Bendiciones.
1: Abrazos
0: también.
1: Y a la niña.
0: De
1: y también al hermano Benito. Que Dios le bendiga. También, hermana, a usted también.
0: Amén.
1: Bendiciones. Y pasen una feliz noche.
0: Gracias.
1: Y nos ponen oración, hermana.
0: Amén, hermana. Vamos a estar orando.
1: Que Dios le bendiga, hermana. Yo oro mucho por la radio, por ustedes también, por los aparatos de la radio también, hermana.
0: Así es, hermana.
1: Porque si se arruina un aparato, ya no escuchamos la radio, hermana. Que Dios le bendiga, hermana Betty.
0: Gracias, hermana.
1: Y gracias por su atención. Bendiciones a todos.
0: Amén.
1: Gracias, hermano. Que la paz de Dios esté con cada uno.
0: Aleluya.
1: Gracias, hermano.
0: Gracias igual.
1: Gracias.
0: Agradecemos a Dios por la vida de nuestra hermana Erika. Desde ya está felicitando a todos los padres. Yo sé que todos los días son tan lindos, son de bendición para cada vida de nuestros hermanos, pero hay un día muy especial. Tenemos otra llamadita por acá. Radio Alegría, buena noche.
2: Buenas noches,
0: hermano. ¿Con quién tenemos el gusto?
2: Hermana Betty, ¿no?
0: Ajá, claro.
2: Ah, mucho gusto, hermana Betty.
0: Sí, hermano. Tuvimos un viaje con la familia y como es un poco larga la distancia y uno aprovecha unos días. Pero ya estamos de vuelta. Gracias a Dios por sus bendiciones. Amén.
2: Y aquí yo estoy pidiéndole de favor, hermanita, que no more por mí, porque mi corazón está herido. Que me fue la que amaba en toda mi vida, que el Señor lo tiene en sus brazos.
0: ¿Su nombre, hermano?
2: David Carlos de San Luis, aquí es Teculután, Zacapa, hermana Leti.
0: Teculután.
2: Sí, que llevó a mi esposa al Señor, pero lo bueno es que murió en Cristo y está con el Señor.
0: Amén, hermano. ¿Cuántos días lleva de estar descansando, hermano?
2: El jueves, la semana pasada le enterré, hermano.
0: Ah, no hace mucho, hermano.
2: Y yo aquí estoy en Garita, trabajando de noche, pero aquí estoy tocándome con su bendecido programa, amada.
0: Amén, hermano. Hermano, perdón, su nombre completo.
2: ¿Qué manda?
0: Su nombre completo.
2: Nombre Luis David Salas.

0: soy libre porque el Rey ya me perdonó, porque el Dios Todopoderoso me perdonó. Hemos complacido a nuestra hermana Erika y con este canto de bendición que hemos escuchado, hemos complacido a nuestro hermano Luis David. Seguidamente vendrá la alabanza de Pablo y Silas, con la voz de nuestro hermano Norberto, complaciendo a nuestros hermanos, a nuestro hermano José Rodolfo.
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0: Y en la fila vendrá otra hermosa alabanza.
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0: Con la voz de nuestra hermana Evan Cafrao, Montañas y Valles, saludando a nuestro hermano que está de turno. Bueno, qué bendición, porque a través de este trabajo él ha sido bendecido de parte de nuestro Dios. Posiblemente es un poco cansado, pero que Dios pueda fortalecer la vida de nuestro hermano, que Dios pueda fortalecer su corazón por la pérdida de su esposa. Dios sabe lo que hace. A veces hay momentos que no entendemos por qué pasan las cosas. Uno quisiera hacer otras cosas para poder salvar la vida de la persona o de poder hacer algo, pero cuando llega el momento de Dios es cuando llega. Aunque uno diga por qué, aunque uno diga hubiera hecho esto, hubiera comprado esto, la hubiera llevado en tal lugar, pero cuando llega el tiempo de Dios, no hay nada que pueda detener. Que Dios bendiga la vida de nuestro hermano, que siempre, siempre ha estado en sintonía de Radio Alegría. Y sabemos que es su mejor compañía, escuchando hermosas alabanzas, escuchando la palabra de Dios.

0: Es santo y santo y santo. ¿Cuánto lo creemos? Yo sé que todos decimos amén. Hemos escuchado dos hermosas alabanzas. Montañas y valles, montañas tras montañas. Esperando que sea la alabanza que nos había solicitado nuestro hermano, que está trabajando, que está en de turno esta hermosa hora de la noche. Ahora, si no lo es, nos podría llamar para poder confirmar la alabanza.
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0: Vamos saludando a nuestro hermano Manuel de Jesús, quien está sintonizando en Estación Zacapa. Ya tenemos seleccionado la alabanza en vida, hermano, más allá del sol. Saludos también para su esposa, hermana Zoila Samayoa. Saludos también para nuestra hermana María. Perdón, para nuestro hermano Mario Noé desde San Jacinto. Nos solicitaba la alabanza, las pruebas pasan. Y saludamos a nuestra hermana María Telvina, quien está en sintonía de este programa y de programas anteriores.

Y esto va para los pastores, cantantes, damas, caballeros, jóvenes y señoritas. No se me enojen ni se me arrebaten, porque para todos hay...

Que Dios bendiga su vida, hermano y hermana, amiga y hermana, amigo y amiga, quienes están en sintonía de esta emisora. Agradecemos a Dios por la vida de cada uno de ustedes. Y bendiciones para nuestro hermano Marcelino. Y nos dice por acá: hola, hermana, Dios me la bendiga. ¿Será que me puede complacer con una alabanza del dúo Embajadores de Cristo? Los tiempos de fin. Soy Marcelino del Pinalito, nos dice por acá. Ya hemos escuchado esta alabanza y viene ya el momento de darle las gracias a Dios. Nos acompaña en este momento para que juntos podamos orar.

Vamos a cantar ese canto. Algo está cayendo aquí. Quiero escuchar sus voces primero. Vamos, ¿están de acuerdo? ¿Están de acuerdo? Vamos a cantar. ¿Qué dice el canto? ¿Qué dice? Algo

0: escucho nada si canta ustedes. Otra vez. Algo está.
1: Vamos a darle las gracias a nuestro Dios por un día más de vida, por un día más de trabajo. Posiblemente usted estuvo trabajando 8 horas de este día, 10 horas o aún más. Pero que Dios guarde su vida, que Dios bendiga a su familia. Padre amado que estás en los cielos, venimos, Señor, ante tu presencia. En esta hermosa hora de la noche, Padre amado, dándote las gracias por tu fidelidad, por tu grandeza, Señor, que hemos visto en este día sábado. Una fecha tan especial, Padre bendito, para muchos es un día alegre, para muchos es un día de bendición, es un día de gozo, es un día de victoria, es un día de trabajo. Pero para otros, Padre, es un día de tristeza, es un día, Señor, donde posiblemente tuvieron malas noticias, posiblemente tuvieron, Señor, una experiencia negativa en este día. Pero que tu presencia nos acompañe en todo momento, en todo proceso, Padre amado. No hay prueba, Señor, que no tenga su respuesta positiva. No hay prueba, Señor, que no tenga su recompensa. Oh, Altísimo Dios, venimos, Señor. Nos unimos ante tu presencia en este momento, un momento tan especial. Yo sé que muchos de nuestros oyentes en diferentes lugares de Zacapa, Señor, como lo es la vida de nuestra hermana Rebeca, que está de regreso, Señor, de su trabajo, llegando a su cuarto ya para descansar. Extienda tu mano de poder sobre la vida de ella, Dios amado. Gracias por la vida, gracias por la salud, gracias por el trabajo que tú le has concedido en este día. Tanto como ella, yo sé que hay muchos, Señor, que han regresado por este día. En este día, Señor, ya en su casita nuevamente con su familia, gracias, Padre. Y otros, Padre bendito, que salieron con bien, posiblemente ya no pudieron regresar. Quizás tuvieron algún accidente. Quizás están internados en un hospital. Los planes de ellos, Señor, es de regresar en casa. Pero no fue posible. Jehová Altísimo Dios, que tú puedas fortalecer la vida de cada uno de ellos, que tú puedas fortalecer su vida espiritual, físicamente, Dios amado. Que tú puedas fortalecer la vida de cada corazón de nuestros hermanos que han perdido un ser querido, Señor amado. Extienda tu mano de poder sobre la vida de nuestro hermano que está de turno en esta hermosa hora de la noche. Padre bendito, fortalezca su corazón. Padre, no nos podemos imaginar el dolor que está pasando. No nos podemos imaginar la angustia que él está pasando, Señor. No hay palabras para fortalecer su corazón. No hay palabras para aliviar el dolor que él siente. Pero confiamos en ti, Señor, en tus manos encomendamos la vida de él, que tú puedas ayudarlo y a toda su familia. Sabemos que tus planes son perfectos, Padre bendito. Tus planes son perfectos para nuestras vidas, pero a veces nos cuesta entenderla. A veces es difícil entender, Padre bendito, lo que vemos, lo que experimentamos. Pero más tú estás cerca de cada uno de nosotros y nos dices, no temas, no desmayes. Yo soy Jehová, tu Dios, quien te fortalece, quien te sostiene, quien te ayudará. mas tú dices en tu palabra, clama a mí y yo te responderé. Y te enseñaré cosas grandes que aún tú no conoces. Queremos experimentar tu bendición. Queremos experimentar más esa promesa que has hecho por nuestras vidas. Donde tú nos dices que nuestros ojos verán grandezas. Donde tú dices, Señor, que veremos grandes cosas que aún no conocemos. Jehová, Altísimo Dios, mi Redentor eres tú. Mi único doctor eres tú, Padre amado. En tus manos encomiendo también la vida de nuestra hermana Erika, Señor, de Molino Chiquimula. Que ella está pasando por un proceso, Señor, de recuperación después de una cirugía, Jehová. Es un proceso, Padre, difícil, pero tú has sido bueno con ella. Tú has sido fiel, Señor Jehová, y hasta aquí la tienes. Ella está en recuperación. Yo sé que tú la ayudarás. Yo sé que tú fortalecerás su vida, su salud, su cuerpo. Fortalezca cada órgano de su cuerpo. Fortalezca su sangre, Padre bendito. Gracias te damos, Señor, por la vida de ella, de toda su familia. Por la vida de nuestra hermana Rosita de Soto y su esposo y todos sus hijos, Señor. En tus manos está esta hermosa familia. Extienda tu mano de poder. Extienda tu mano de sanidad sobre la vida de nuestra hermana Rosita, Señor. Hemos visto tu grandeza en la vida de ella. Hemos visto tu poder. Tú te has manifestado, Señor, de una manera tan especial, Señor. Gracias, Padre bendito. En tus manos también ponemos la vida de nuestro hermano y amigo Pedro Díaz Aquino, Padre, que gozosamente vino a ofrendar, Padre, en gratitud ante tu presencia por un trabajo que tú le has permitido realizar. El gozoso vino a ofrendar, Padre, en cumplir la promesa que él ha hecho ante tu presencia. Y gozosamente vino a ofrendar, Padre bendito, dándote las gracias por el trabajo que tú le has permitido tener. Bendícelo, Señor, y a toda su familia. Bendice la vida de nuestra pequeña Valentina Elizabeth Nava, Señor, en tus manos está la vida de nuestra pequeñita. Ayúdala, Señor, fortalezca su vida. Que tú puedas también bendecir la vida, Señor, de nuestra hermana Celestina Molino, Padre amado. En tus manos está la vida de ella. Ayúdala más y más, Señor. Que tú puedas fortalecer su fe, su esperanza en ti. En tus manos está la vida de nuestra hermana Elisa Nava, Señor, que se encuentra en la Unión Americana, Dios amado, por la vida de nuestro hermano Oscar Alexi Nava, por la vida de nuestra hermana Karen Nava, que esta familia está en la Unión Americana, Padre. Guarda su salida, guarda su entrada de cada uno de ellos, Señor. Ellos han dejado su país, han dejado su tierra, han dejado su familia, han dejado sus hijos, a sus padres, para poder radicar en este lugar, trabajar duro, Padre, para poder sostener a su familia y cumplir sus sueños. Tanto como ellos, yo sé que hay muchos de nuestros oyentes que están, Padre, en sintonía y otros en hora de trabajo. Pero son fieles oyentes de Radio Alegría, fieles colaboradores, Padre bendito. Tú ya sabes el nombre de cada uno de ellos, que tú puedas ayudarlos, que tú puedas guiarlos, Señor, en todo momento. No nos desampares, Padre bendito. Sostenga, Padre, la vida de cada uno de ellos. En tus manos está también la vida de nuestro hermano Wilson Vázquez y su familia, Señor, que se encuentra en San Juan Ermita, Padre bendito. Bendice la vida de nuestro hermano, la vida de su esposa, la vida de sus hijos. Ayúdalo, Señor. Gracias por la vida de él, por la vida, Señor, de nuestra hermana María Méndez Recinos, Padre bendito. Que tú puedas ayudarla, Señor amado. Que tú puedas bendecir la familia Recinos, Señor. En tus manos está la vida de nuestra hermana Rogelia Recino, que se encuentra en Camután. La vida de nuestro hermano Josué Jeremías Méndez Recino. Con la vida de nuestra pequeñita Catelyn Fabiola Pérez. Padre bendito, está en tus manos poderosa. Fortalezca su salud, fortalezca sus pulmones, sus defensas, Señor. Ella está pasando por quebranto de salud. Tú has visto, Padre, la angustia de su padre, de su madre, Señor. Ayuda a nuestra pequeñita, Señor Jehová. Haz tu obra en ella, Señor. Haz tu milagro en ella. Fortalezca su salud. En tus manos ponemos la vida también de nuestra hermana María Telvina, Señor, que está en su trabajo por parte de Esquipulas. Ayúdala, Señor Jehová, Dios de los ejércitos. Que tus ángeles estén alrededor de ella, que tú puedas guardar su salida, su entrada. Jehová, Dios de los ejércitos, te pido por la vida de nuestro hermano Manuel de Jesús Ramírez, por la vida de su esposa Zoila Samayoa, Padre, fortalezca la salud de ellos, Señor. Jehová, Dios de los ejércitos, que tú puedas bendecir la vida de ellos, que tú puedas, Señor, acompañarlos en todo momento. Jehová, guíalos, Señor. Guíalos en todo proceso de su vida, de su salud. Altísimo Dios, ¿a quién iremos, Señor, si solo tú tienes palabra de vida eterna? ¿En dónde iremos, Dios amado, si solo en ti confiamos?

0: Yo sé que son muchas las peticiones, yo sé que son muchos nuestros oyentes que desearían mandar su petición por cuestiones de tiempo, por cuestiones de internet. No tuvieron la oportunidad, Dios amado, pero yo sé que están clamando ante tu presencia. Yo sé que estás atento a la oración de cada uno de ellos. Guárdalos y bendícelos de una manera tan especial. En tus manos ponemos la vida de cada locutor. La vida de ellos están en tus manos poderosas, Señor. Guárdalos, protégelos, Padre bendito. En tus manos está la vida de nuestro hermano, Padre, quien ha estado apoyando, Señor, esta emisora, quien es nuestro hermano presidente de la Fundación Emanuel, hermano Max Vázquez, su esposa, Señor, la vida de sus hijos. Ayúdalo, Padre, que tú puedas fortalecer la vida de nuestro hermano Max. Guárdalo, protégelo, Señor, dele sabiduría y entendimiento. Donde quiera que él ande, Señor, que tu Espíritu Santo y que tus ángeles lo acompañen en todo momento. Que tú puedas darle ciencia, entendimiento para poder, Señor, trabajar ante tu presencia y poder administrar esta fundación. Dios bendito, en tus manos está él, Padre amado. Fortalezca su salud, sus defensas, Señor. Ayúdalo, Padre bendito. En tus manos está la vida de cada colaborador, de cada colaboradora que ha apoyado, Señor, fuertemente en esta emisora, Señor. Sabemos que esta emisora no es de nuestro, Señor, sino que la emisora te pertenece a ti. Esta radio, Señor, está dedicada en predicar las buenas nuevas, en predicar más de tu palabra, en predicar más de tu gracia, en predicar más de tu grandeza, Señor, porque fuera de ti no hay otro Dios. Que tú puedas bendecir esta emisora, Señor. Oh Jehová, ministra cada aparato, ministra cada equipo, Dios bendito, que tú puedas darle solución, Padre bendito. Sabemos que los equipos llegan en un tope, llegan, Señor, a fallar. Pero Padre, que tú puedas, Señor, fortalecer la vida de nuestro hermano director, dele sabiduría y entendimiento para poder, Señor, administrar correctamente, Señor. Que tú puedas ayudarlo, amado Dios. Sabemos, Señor, que no es fácil, pero tú has sido bueno y seguirás siendo bueno porque esta obra te pertenece. Solo son administradores, Señor. El dueño eres tú.
1: ¡Amén! ¿Usa su palma conmigo? ¡Arriba las manos! ¡Todos! ¡La cabeza, todas las manos!
0: En tus manos está la vida de cada socio, Señor, que ha estado apoyando, Señor, fuertemente esta emisora, mes tras mes. No vemos la cantidad, Señor, pero es una ofrenda de amor, es una ofrenda que tú has puesto en el corazón de cada uno de ellos. Es una ofrenda, Señor, que tú has visto, Señor, Jehová, Dios de los ejércitos, desde la ofrenda más pequeña hasta la ofrenda más grande, que tú puedas bendecirla de una manera tan especial. Ayuda a nuestros hermanos, Señor. Quizás, Padre amado, le ha costado a ellos ganar este dinero, esta cantidad, pero ellos lo han dado con todo su corazón para poder seguir apoyando esta emisora. Sabemos que hay gastos fuertemente cada mes. Cada mes se hace grandes gastos, Padre bendito. Pero tú has sido fiel para poder sostener esta emisora. El propósito es de seguir predicándote, Padre. El propósito es de seguir animando a tu pueblo que está pasando por momentos difíciles. El propósito es, Señor, de acompañar a nuestros hermanos, hermanas que están en cama, postrados, Padre amado, que no han podido descansar. Pero ahí están acompañados de Radio Alegría, escuchando estas hermosas alabanzas, escuchando de tu palabra.
1: tocaré.
0: Cada alabanza, Señor, que ellos escuchan, se sienten fortalecidos. Porque tu presencia los acompaña en todo momento, Dios amado. Tu presencia nunca falla. El hombre y la mujer nos pueden fallar, pero más tú nunca fallas. Tú eres el mismo de ayer, de hoy y para siempre, por los siglos de los siglos, Dios bendito. En tus manos está la vida de nuestros niños, Señor. La vida de la niñez está en tus manos, poderosa. Protégelos de una manera tan especial. Muchos serán las enfermedades que estarán pasando, que estarán entrando por Guatemala, pero proteja nuestra niñez, proteja nuestros hijos, proteja nuestros nietos con tu sangre preciosa, amado Dios. Cúbralos, Padre bendito, con tu gracia. Protégelos bajo tu manto poderosa, Dios bendito. La vida de los jóvenes están en tus manos poderosa. Jehová, muchos están cayendo en el vicio, en las drogas. Muchos están perdiendo, Padre bendito. Rescata la vida de ellos. Que desde el fondo de su corazón ellos puedan reconocerte y que fuera de ti no hay otro Dios. Que la paz que buscan en el mundo nunca la encontrarán. La paz está en ti, Señor. La paz la encontramos en ti, Dios bendito. Sabemos, Señor, que la paz no se compra. La paz no está en el mundo. La paz está en ti, en buscar de tu presencia, en buscar de tu rostro, Dios altísimo. La vida de nuestros hermanos ancianos están en tus manos poderosas. Muchos de ellos son abandonados por sus hijos. Muchos de ellos, Padre, son olvidados por sus hijos. Pero que los hijos se levanten y que puedan, Señor, recordarse que aún pueden visitar a sus padres, que aún pueden apoyar a sus padres. En tus manos está la vida de nuestros hermanos ancianos. Algunos ya les cuesta trabajar, ya les cuesta sostenerse. Pero ayúdalos, Padre bendito. Guíalos, fortalézcalos, Dios bendito. En tus manos está la vida del alcalde de Jocotán, de Camotán, de otros municipios. Municipios de Chiquimula, municipios de Zacapa y sus alrededores, Dios amado. Dele sabiduría y entendimiento a cada uno de ellos, quienes gobierna cada municipio, cada departamento, Dios bendito. Ayúdalos, Señor, y que tú puedas darles sabiduría y entendimiento para poder administrar, Señor. Ver la necesidad de tu pueblo, ver la necesidad de cada comunidad. Jehová, Altísimo Dios, en tus manos está la vida de ellos. En tus manos ponemos la vida también. La Policía Nacional Civil, Señor, que tú puedas ayudarlos, Padre, ayuda a cada líder, ayuda a cada miembro, Señor, de este equipo, Señor, que ellos puedan hacer su trabajo correctamente, que ellos puedan, Señor, proteger a tu pueblo, que ellos puedan administrar correctamente, Señor Jesús.

0: vamos a cantar ese canto.
1: Yo sé que son muchas las peticiones, Padre bendito, mas son algunas las que hemos puesto en tus manos poderosas, Señor. Que tú puedas ayudarnos y fortalecernos, Señor. Gracias por este gran privilegio que tú nos has dado en este hermoso día, desde la mañana a esta hora. Gracias, amado Dios. Es un privilegio servirte, Padre bendito. Es un privilegio, Padre amado, de acompañar a nuestros oyentes en su casita, en su lugar de trabajo. Gracias por el espacio que tú nos has concedido, Dios amado. En tu nombre hemos orado, Jesús. Amén y amén.

0: hágalo, porque es importante orar, es importante pedir la dirección de nuestro Dios.
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0: Fue un privilegio acompañarles en este día sábado, dándole las gracias a Dios y está en la voluntad de Dios nuevamente con ustedes la próxima semana.
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0: Estaremos seleccionando hermosas alabanzas que pueda edificar su vida, que pueda acompañarlo. Siga gozándose en este programa, en este espacio, toda la noche si es posible. Y le recordamos de que no se vaya a extrañar si no escucha la hora. Porque en esta computadora no la tenemos. No la tenemos actualizada por motivo de que están arreglando la computadora anteriormente, donde usted escuchaba a cada rato la hora, pero en este momento le dejamos la hora para que usted tome su tiempo. Son las 10 de la noche con 43 minutos.

0: Vamos a escuchar otra alabanza, señor locutor, con la voz de nuestro hermano Andrés Arita, complaciendo a nuestra hermana Rebeca desde Zacapa. Bendiciones a cada uno de ustedes. Gracias por estar en sintonía y gracias por permitirme acompañarle en este día. Estuvo con ustedes su hermana y amiga en Cristo, Becky de López, y que Dios me los acompañe en todo momento. Si está en la hora de la cena, buen provechito. Que la paz de nuestro Dios reine en su corazón, en su familia, y recuerde nunca apartarse de Dios. Bendiciones, feliz noche, con permiso.
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2: glorioso. En esta linda mañana damos gracias a Dios por este nuevo amanecer. Y también nos da una nueva...
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0: contento.
1: Descansando con alegría en la noche. Un programa preparado especialmente para usted y los suyos, bendiciendo su vida. Nuestro deseo es que se hayan gozado y deleitado con las alabanzas que les hemos presentado. Descansando con alegría en la noche, llega a su final, invitándoles para que nos vuelvan a escuchar a la misma hora de hoy. Mientras tanto, que el Señor le bendiga ricamente.

Señor, reconocemos que sin ti estaríamos perdidos. Reconocemos que sin ti no tendríamos nada, oh Dios. Pero tú, por tu misericordia, nos has alcanzado y por tu gracia nos has hecho libres.

0: misericordia para con nosotros. Sí, Padre. Sí, Señor. Oh, te damos gloria. Te damos gloria.
1: Vamos a ponernos de pie, mis queridos hermanos, por favor. ¿Cuántos han venido para oír la voz de Dios? La Biblia dice: el que tiene oídos para oír, oiga lo que el Espíritu dice a la iglesia. Abra su Biblia conmigo en Joel capítulo 2. Joel capítulo 2. Y créamelo, aunque le lleve un tiempo para usted encontrar, está en la Biblia. Está en la Biblia, Joel capítulo 2. Una hermana, Dios la había bendecido grandemente. Y Dios la había prosperado a ella financieramente, pero a veces ella daba $100, a veces 50, a veces 500, a veces 1000, a veces 10, a veces 5, a veces 1. Y un día venía el plato de la ofrenda, presta atención. Y ella sacó el billete que estaba ahí. Cuando ella lo dio, ella no vio el diácono. Ella no vio la mano del diácono que tenía el, ¿cómo se dice? El ofrendero, el, ¿sí? Ella vio una mano ensangrentada, con un clavo traspasada la mano, que es la mano de Jesús, goteando la sangre, y ella oyó una voz que decía: muchas gracias, yo lo recibo. Ponga esa palabra en su corazón. Usted no da al hombre. Usted no da, verdaderamente hablando, ni a la iglesia, ni a un ministerio, ni a una organización. Usted da a Dios. Usted tiene que tener eso presente, que cuando usted da su ofrenda, ellos van a dar cuenta, la iglesia, la organización, delante de Dios. Pero usted da a Cristo, que murió por usted. Esto cambió totalmente la manera de la hermana traer sus diezmos y sus ofrendas. Por cuando tenemos esta conciencia que usted está sembrando en el reino de Dios, en lo que hacemos las cruzadas alrededor del mundo, hermano. Yo no tengo más 20 años. Cuando vine a Estados Unidos en 83, en 84 a predicar los Juegos Olímpicos, fui misionero en España en 83. Cuando vine en 84 tenía 21 años. Ahora tengo 22, ya pasó el tiempo, hermano. Quisiera yo 22, 32, 42, 52, 56. Yo ya no tengo más 20 años. Los viajes largos me cansan. Yo no duermo en los aviones. Yo llego muy cansado al otro lado del mundo. Entonces, usted tiene que poner esa palabra en tu corazón. Usted se desgasta para el reino de Dios. Se desgasta. Y por más cansado que tú llegues, y las ofrendas que tú des y los diezmos que tú des, como Dios me dijo una vez, yo tendido en el piso en Guatemala, de tan cansado que estaba, yo dije: Dios, yo te dedico a ti mi cansancio. En el aeropuerto, porque fuimos a predicar en Gualán. ¿Hay hermanos de Guatemala aquí? Hay hermanos de Guatemala. Y usted sabe que Gualán no está en la capital. Gualán está hacia adentro. Yo estaba tan cansado que tuvimos que manejar toda la noche de Gualán hasta llegar a la capital. El vuelo salía a 6 de la mañana. Y yo me tendí en el piso del aeropuerto, tendido, estaba tan cansado. ¿Usted cree que Dios me estaba aplaudiendo? Oh, wow, tremendo lo que haces para mí. Muchas gracias, yo estoy conmovido. Wow, Dios viene a ti y te dice: what's your problem? ¿Cuál es tu problema? ¿Cansado estás? Compare con el Calvario. ¿Ya comparaste? Ok, shut up then. Entonces cállate, ese es tu trabajo. ¿Tienes sueño? Duerme. ¿Estás cansado? Duerme. No duerme en los aviones, problema tuyo. Duerme en tu casa cuando tú llegues. Hermano, look. Cristo llevó aquella cruz pesada en sus hombros. Si usted va al evangelio de veras, que pasó toda la noche en vela, y el otro día iba de Caifás a Herodes, a Pilato, Jesús caminó más de 4 millas para allá y para acá sin dormir toda la noche, y después cargó la cruz pesada, y todavía nosotros decimos: estoy cansado. Hermano, para mí es difícil ya los vuelos intercontinentales. Yo el otro día fui a Holanda, a la Corte Internacional, como es abogado, fue a una conferencia de la Corte Internacional en Holanda. Ni sintió el viaje, salió del avión caminando y a pasear y a conocer. Pues yo hacía lo mismo cuando era jovenazo. Ahora ya no. Entonces ponga esa palabra en su corazón. Gástate ahora para Jesús. La gente da su juventud al diablo y dice, oye, voy a dar mi vida a Dios cuando yo estuviera viejo. ¿Por qué dar la juventud al diablo y dar su vida vieja a Dios? De tu juventud al que murió en la cruz por ti. De tu vida al que murió en la cruz por ti. De tu vida, tu entrega, tu pasión. Alabado sea su nombre. Bueno, ya prediqué. Joel 2:28, por favor. Y después de esto, ¿de esto qué? Del cumplimiento de las profecías, de los últimos tiempos. Después de esto, después de lo que Dios haya te llamado, convertido, salvado, después de tu discipulado, después de tu madurez, después de eso, derramaré mi espíritu sobre toda carne. ¿Por qué el Señor derrama su espíritu sobre ti y te da los dones? No para exhibición, no para orgullo ni prepotencia, sino, como dice Hechos 1:8, bien claro, y recibiréis poder. ¿Para qué el poder? Para que seáis, ¿qué? Mis testigos. La unción y el poder de Dios es para que la iglesia sea edificada, para que usted gane almas, para que usted desarrolle tu ministerio. Dios le da poder y unción para derrotar las fuerzas de las tinieblas, para ganar almas, para exaltar el nombre de Cristo, para decir bien claro que Jesucristo venció, que Jesucristo está vivo, y con Él, alabado sea su nombre, no hay diablo, no hay principado, no hay potestad. Usted todo lo puede en Cristo Jesús. Vamos a orar. Padre, en el nombre del Señor Jesucristo, háblanos con poder y autoridad en esta noche. Gracias por lo que tú hiciste ayer y lo que tú harás hoy. Te pedimos que solamente la voz del Espíritu Santo se oiga y que tú nos hables bajo el poder y la autoridad de tu nombre para tu honra y para tu gloria, reconociendo que Irión no es nada y nadie, solamente un siervo y siervo inútil. Te pedimos que tú nos hables en tu poder y en tu autoridad, en el nombre del Señor Jesucristo. Amén. Denle un aplauso al Señor Jesús, hermano. Podéis sentar.

El propósito de Dios, ponga esa palabra en tu corazón. Cuando Él te salvó, el propósito de Dios no es llevarte al cielo solamente. Porque si todo lo que Dios quisiera era llevarte a ti y a mí al cielo, Él nos hubiera matado el día siguiente que tú y yo venimos a Él. Él no quiere llevarte al cielo todavía, a menos que usted quiera ir. Esa es opción suya. Porque Dios quiere madurar a usted, preparar a usted, llamar a usted y usar a usted para dejar claro al diablo que la iglesia tiene poder, que Él edificaría su iglesia y las puertas del infierno no prevalecerían contra Él. Yo en el cielo no tengo beneficio ninguno para Dios, excepto para mí mismo. Porque yo disfrutaré el cielo. ¿Qué yo puedo hacer para Dios en el cielo? Nada, excepto solo alabarlo toda la eternidad. Pero aquí en la tierra, mientras yo vivo, yo puedo serle de beneficio. Entonces, Dios te quiere vivo. Dios quiere exaltar y glorificar su nombre para usarte a ti, para que Él pueda glorificar su nombre a través de ti. Tú eres un vaso. Tú eres un canal, un medio, una manera que Dios puede tomarte a ti y llenarte de su poder de tal manera y de tal gloria para avergonzar las obras de las tinieblas. La decisión es tuya si usted quiere ser partícipe, participar o no. Usted decide. Ayer hablamos de la comunión con Dios, de pagar el precio. Ayer hablamos del amor del ego, del yo, del conocimiento, de la intimidad con Dios, de pagar el precio en el cual de la oración, del ayuno, del cual nadie lo quiere hacer. ¿Cuál fue la última vez que usted ganó un alma para Jesús? ¿Cuál fue la última vez que usted llevó un alma al conocimiento de Cristo? ¿Usted sabía que el termómetro, así como tenemos un termómetro en la casa que mide si está calor, si está frío, el termómetro de un cristiano es cuántas almas usted lo lleva a Cristo o no? Levantar las manos y decir yo te amo, yo te quiero, yo te adoro, aquí está mi ofrenda, eso, hermano, es tu obligación y la mía. El termómetro que mide tu pasión por Jesús es las almas que tú has llevado a Cristo o no. Porque palabras a Él le salen sobrando, es como el papel, cuenta lo que tú escribes. Pero la pasión por las almas es lo que hace la diferencia. La propaganda de la Coca-Cola muchos años atrás decía: piense globalmente, piense mundialmente, pero trabaje localmente. O sea, tenemos que tener una visión global, una visión mundial de ganar almas, pero hay que trabajar localmente con la iglesia. La responsabilidad suya de los bancos que están vacíos es la responsabilidad suya. Yo no puedo traer a la gente de California. Esos bancos que están vacíos tienen que ser llenos con tus familiares, tus vecinos, tus parientes, tus conocidos, tu vecindario, tu barrio. Ganar almas es la pasión, es la entrega suya de cuánto usted verdaderamente ama a una persona que no tiene Jesús. Por ejemplo, a mi lado, en el avión, no va a sentarse nadie que no va a oír la palabra de Dios. Porque el avión es un lugar tremendo para evangelizar, hermano. Porque la gente no tiene para dónde ir. Levántate, ve al baño y regresa. Yo te voy a estar esperando aquí. Que la gente a veces tiene la idea, solo predica en campaña y cruzar. No. Un alma que está a tu lado está yendo al infierno al lado tuyo. Es como usted tener la cura para el cáncer. Y la persona está muriendo de cáncer a tu lado, pero tú la tienes para ti. Tú eres egoísta, es tuyo. Y hay aquellos que se avergüenzan de hablar del nombre de Jesús. A aquellos que ni la Biblia más traen el culto porque tienen la Biblia en el iPhone. ¡Qué caché, hermano! Imagínese Pablo entrando en una sinagoga y sacando su iPhone.
Vamos a leer uno de los pergaminos, pero como no traje el pergamino hoy porque está lloviendo, traje mi iPhone. Hermano, la gente tiene que verte que tú eres cristiano. Está bien que tú tengas la Biblia en el iPhone. Yo la tengo, voy a lavar el carro, se sienta alguien a mi lado, saco el celular, pienso que va a mirar algunos mensajes, tú empiezas a evangelizar y tú vas en la Biblia mostrando los versículos. No hay ningún problema en tener, pero la gente tiene que verte con la Biblia en la mano. Billy Sunday fue un gran evangelista. Billy Sunday estaba en el tercer piso de su hotel en Nueva York y un reportero lo entrevistó y le dijo: ¿cuál es el secreto de tu ministerio? ¿Cuál es el secreto del éxito de tu ministerio? Billy Sunday estaba cerca de la ventana y le dijo al reportero: venga aquí, te voy a enseñar algo. Se levantó el reportero y fue hasta la ventana. Él sacó la cortina y le preguntó al reportero: ¿qué tú ves ahí abajo? Y dijo el reportero: veo carros, edificios, gente. Muy bien, ¿qué más usted ve? Pues esto, carro, edificio, gente. Mire bien la gente, ¿qué usted ve en la gente? Veo caballeros, aquel tiempo, los años 40, se vestía muy bien. Caballeros con trajes y señoras con vestidos elegantes, largos. Ah, muy bien. Y cuando usted ve a los caballeros y las damas, ¿qué usted ve? Ya le dije, y el hombre iba perdiendo la paciencia. Pues veo gente, caballeros, damas, niños. Y cuando usted mira a los caballeros, damas, los niños, ¿qué usted ve? Ya le dije, señor, gente. Y dijo Billy Sunday: ves muy mal. Porque tú ves gente, yo veo almas. Yo veo almas que están caminando al infierno. Como tú no eres cristiano, tus ojos están cegados al espíritu. Tú eres ciego espiritualmente hablando. Yo veo almas que están caminando al infierno. ¿Tú quieres saber el éxito del llamado mío y el éxito del ministerio? Es porque yo amo las almas. Porque yo amo las almas. Ese es el secreto del éxito del llamado y del ministerio. Dijo el pastor Sandoval ayer muy bien antes de introducirme: aquellos que tienen el ministerio como una profesión, como un trabajo, como no estudiaron, no tienen una carrera profesional, entonces usan el púlpito como un trabajo. Ministerio no es profesión, es un llamado. Cuando usted llena una planilla del gobierno para health insurance o una visa, que usted va a un otro país que requiere una visa, ocupación, pues claro, usted pone ministro, ministro, ¿qué usted va a poner? Usted tiene que tener una ocupación. Cuando yo fui a Florida, pastor Sandoval, pastor González, fui a Florida, ministros de 45 años, pastores, 10 años menos que yo, jubilados, que se habían ido de Nueva York, porque es muy frío ahí también, para vivir en Florida, y se habían jubilado, pasaban todo el día pescando. Yo dije: por el amor de Dios, con 45 años jubilarse, es que ya pastoreé 20. Ministros no se retiran, ministros se mueren predicando. Billy Graham nunca se retiró. Billy Graham murió de 99, pero Billy Graham ya no se podía poner de pie, estaba en una silla de ruedas. Usted ya vio en el libro de los Hechos de los Apóstoles algún apóstol en la cola para recibir su cheque del Seguro Social. ¿Cómo es posible, ministros de 45 años, jóvenes todavía, jubilarse? Pero ¿cómo es posible las almas yendo al infierno? Dos personas cada minuto mueren sin Cristo y van al infierno y todo el día pescando. Cuando usted ya no tiene más la pasión por Cristo y se torna una profesión para usted recibir un cheque y un salario, salte del ministerio y ponte a hacer zapato. Ya la gloria de Dios ya no vive más en ti. Ya el poder de Dios ya no vive más en ti. Ya la unción de Dios ya no vive más en ti. Ya el respaldo de Dios ya no vive más en ti. Cuando no hay más la pasión. ¿Usted se recuerda cuando usted se enamoró de su esposa o de tu esposo? A mí me encantaba llamar a Damaris por teléfono cuando era su novio, porque la voz de Damaris es muy bonita por teléfono y más bonita personalmente. Pero yo llamaba a Damaris y aquel tiempo tenía que poner moneditas. Y yo llevaba el bolsillo lleno de moneditas de 25 centavos. Y el teléfono te avisaba: You have 30 seconds.
You have 15 seconds. Y tú sacabas la monedita y la ponías en el teléfono. Porque yo para oír su voz me derretía oyendo su voz. Nada más, yo cumplimos ahora 31 años. El pastor va 34, adelante, ya va adelante. No hay nada más extraordinario do que la pasión. ¿Cómo usted va a perder esa pasión por Cristo? Es como tú mirar a tu esposa y decir, ya no te quiero, solo si tú andas con otra changa. Imagina que Dios te amanezca un día y te mire a ti y te diga, ya no te quiero, no te amo. Dios no vive por sentimientos. Dios vive por su razón, por sus atributos. La pasión del cristiano es este gozo, lo que el pastor hablaba ahora. La alegría, ¿qué es la alegría? Un momento, Brasil va ganando, estamos contentos. Brasil llevó 7 de Alemania, pues estamos tristes. No triste, acabado, arrasado, destrozado. El gozo va más allá de la alegría. Porque el gozo no importa si estás preso o no por Cristo. No importa si estás en salud o no. Usted tiene el gozo. Los años que Dios te dio con la vida saludable, que es un mes en el hospital, por los 40 que Dios te dio con buena salud. Hay que servir a Dios enfermo o sano, teniendo o no teniendo. Hay que servir a Dios como de lugar. En primer lugar, la cosecha de los últimos días será grande, será enorme. Miqueas 4:1 dice: acontecerá los posteriores tiempos que en el monte de la casa de Jehová será establecido por cabecera de los montes, más alto que los collados, o sea, la iglesia, y correrán a él los pueblos. A casa de Jehová irán los pueblos. ¿Cuál casa? La iglesia. Es aquí en la iglesia, es aquí donde usted recibe a Cristo, donde usted se madura en la palabra. Es aquí donde nacen tus hijos. Es aquí donde se consagra a tus hijos y tus nietos. Es aquí. La iglesia no es solo un culto o un edificio. La iglesia es el baluarte de la verdad. No son cuatro paredes. La iglesia es usted. Nuestras cruzadas, donde quiera que vamos, los países de la América Latina. Cuando fuimos ahora en Chile en noviembre, 19 mil gente. Colombia tuvimos 200 mil. China, India, digo, 70. Cada lugar que vamos, Dios nos. Afuera de Estados Unidos es una unidad tremenda. Afuera de Estados Unidos los pastores se reúnen. Los pastores, my friend. Cuando fuimos a India, ¿cómo hubiéramos sido conocidos en India? Jamás. Los pastores dijeron, si viene y predica sana doctrina, lo vamos a poner, no interesa quién sea. La cosa es ganar almas. 6,400 personas. Imagínate, en India, un hindú es difícil convertirse. Imagínate que tú vas y cuando tú regresas, tú dejas 6,700 personas convertidas. Hermano, fue un avivamiento tremendo. Las iglesias no tenían dónde poner la gente. Por eso pusimos el Instituto Bíblico, para entrenar a los jóvenes, entrenar a los pastores, porque aquí está lleno de Instituto Bíblico y los concilios y denominaciones se pelean por los jóvenes para tener a ellos en el instituto. La gente de nuestro instituto, los jóvenes, se están tornando maestros del instituto, otros misioneros, otros evangelistas. Nosotros estamos invirtiendo en India miles de miles de miles de dólares, de miles de miles cada mes, porque tiene 1 billón de gente. 1 billion. Casi 4 veces la población de Estados Unidos. Imagínate tú. Entonces usted tiene que gastarte. Usted tiene que hacer lo mejor. Usted tiene que dar tu vida por Cristo. Usted tiene que trabajar localmente. El otro día, en un vuelo de Los Ángeles a Minneapolis, un viejito veterano de la guerra del Vietnam se sentó a mi lado. Empezamos a hablar. ¡Pah! Yo voy derecho a lo que tengo que ir. Porque solo tiene 3 horas para ganar a esa persona. Ahí me enseñó su brazo todo lleno de bala. Y él dijo, ¿usted quiere saber por qué usted no murió en el Vietnam? Y dijo, no, porque usted estaría en el infierno. Pregúntale al muchachito ese allá de Houston que no predica del infierno, se le diría eso al hombre. La gente cree que ofende. No, no ofende. Es la verdad. Estamos siendo fieles a la verdad.
La gente le gusta oír del cielo, pero no quiere oír del infierno. El mismo libro que habla del cielo, habla del infierno. Y para cada palabra del cielo, hay tres palabras del infierno. Jesús habló más del infierno do que del cielo. Donde el gusano no muere y el fuego no se apaga. Y el viejito miró a mí y dijo, ¿pero por qué me hablas así? ¿Porque es verdad? ¿Usted no conoce a Jesús? Así como usted vio a sus compañeros morir, Dios, en su omnisciencia y su providencia, no quiso que usted muriera, que usted se sentara al lado mío hoy, que teniendo ese avión lleno. Usted no puede salir de este avión perdido y sin Cristo, porque Dios ya no va a dar más una oportunidad. Yo creo que a la edad suya, con todo el respeto, ya usted está caminando al lado del barranco. Cuando llegó el avión en Minneapolis, el viejito estaba llorando. Hizo la oración del pecador. Usted tiene que tener la habilidad de ver la gravedad del asunto. Un alma que está al lado tuyo, a camino del infierno, Dios te pone en tus manos. De nada vale usted hablar de bobería, de política, y de bobería de esto, de bobería del otro. Usted tiene que ir al grano. Jesús, cuando encontraba a una persona, iba directo a lo que tenía que ir. E iba al nivel de la persona. Jesús era tremendo. La mujer samaritana vio sacando el agua y dijo, si tú me dieras un poco de esa agua, pero si tú pidieras el agua, yo te diera. Dame esa agua que yo le doy, basta la vida. Jesús era tremendo. El joven rico la vio a su nivel. Ve, vende todo lo que tiene de los pobres y ven y siga a mí. Jesús era tremendo. A Nicodemo, un maestro, es necesario que tú nazcas de nuevo. Jesús era tremendo. Él iba, ese era el maestro de los magníficos personal. Lo iba directo al tema. ¿Cuál fue la última vez que usted ganó un alma para Jesús?

¿De veras, hombre? ¿De veras? ¿De veras? Que estamos ocupados, que la familia, que los hijos, que el trabajo y las obligaciones. Y Dios dice, tu vecino caminando al infierno al lado tuyo, y llega y, hello, how are you, how you doing, oh, that, oh, it's nice, oh, this, this. No, ve a lo que tienes que ir. Es esta pasión. Si usted pierde esta pasión, usted ya no tiene nada más del cual vivir. Venir a la iglesia no le hace a usted cristiano como ir al McDonald's le hace a usted un hamburger. Los budistas van a su templo, los musulmanes a su mezquita y a los cristianos en su iglesia. Venir a la iglesia no te hace cristiano jamás. Es tu actitud, es tu pasión, es tu entrega. Segundo lugar, la cosecha de los últimos días será para todo el mundo. Empieza localmente, pero va a todo el mundo. Isaías 2:2 dice, acontecerá en el postrero de los tiempos, que será confirmado el monte de la casa de Jehová como cabeza de los montes, y será exaltado sobre los collados, y correrán a él todas las naciones. ¿Correrán las naciones a él? ¿Quién? ¿A dónde? A la casa. ¿Cuál casa? La iglesia. Es la iglesia que usted edifica, el baluarte de la verdad. Usted es parte de una organización que es indestructible. A los cristianos le han perseguido, le han quemado las Biblias, le quemaron durante el tiempo de la iglesia primitiva, le pusieron fuego, le quemaron en un palo, lo pusieron en la cárcel, lo mataron de hambre. Herodes, Nerón ponía aceite en los cristianos, le ponía fuego y lo echaba para mirar sus jardín de rosas durante la noche, para que alumbrara. Va a leer la historia como fue la iglesia primitiva. La iglesia ha sobrevivido todo tipo de ataque. ¿Y usted cree que no va a sobrevivir los ataques de los demócratas de la extrema izquierda ahora, que atacan el cristianismo, que nos llaman de ese y del otro? Oh, come on. Si la iglesia ha pasado por cosas mucho más difíciles, la iglesia es indestructible. Usted no puede tocar en lo que Dios ha edificado. Eso es imposible. La iglesia, usted y yo, que tenemos a Cristo, somos indestructibles para Él. ¿Cuál fue la última vez que usted llevó un alma para Jesús? Piensa. Otro día estaba en avión, empezamos a hablar, y cuando tú dices que eres de Brasil, pues tienes que usar esa estrategia, tienes que ser inteligente. Cuando usted dice que es de Brasil, automáticamente la gente liga Brasil con Pelé y Pelé el soccer. Ese es como hablar de México, Chile, El Salvador, pupusa, Guatemala, tamal. ¿Se entiende? Nicaragua, balear. Entonces usted habla, suele Brasil, oh Brasil, Pelé, y habla de la selección de 70, y usted va a la de 82, y Falcão, y Sócrates, y usted va y el 94, y cuanto y tal, y 2002, que los atletas de Cristo levantaron la camisa, yo pertenezco a Jesús, y va, y va, y usted entra y va, y los gana para Jesús. Ahí empecé a hablar de Cristo, el muchacho dijo, ¿y qué tú haces? Le dije, yo soy embajador. Embajador, oh, nice to meet you, me dio la mano. ¿Y qué haces aquí atrás? ¿Por qué no estás en la primera clase? Ah, es que me gusta estar en medio del pueblo. Delta no me había dado el upgrade, el ascenso a la primera clase. De vez en cuando me da. ¿Cuánta gente importante he conocido en esa primera clase? La semana pasada, el ex ministro del turismo de Arabia Saudita. Lo hablé de la diferencia del Corán y del Evangelio. Y la semana pasada ahora, right now, de Minneapolis a Los Ángeles. ¿Cuánta gente importantísima, ricos, millonarios, primer ministros, oh my God, se han sentado a mi lado? De vez en cuando hay que ir atrás como una sardina, pero bueno, se hace el sacrificio. Son alma igual, hay que ir. Embajadora, muy bien, mucho gusto. ¿Y de cuál país usted es embajador? Todos. Pero todos, me dijo, eso es imposible. Eso tiene que ser de un solo. Dijo, bueno, en mi caso, todos. Y su papá, ¿quién es? Dijo, oh, now you're talking. Ahora sí estás hablando. My father is the king.

Su papá es el rey, ¿a poco sí? Nice to meet you, oh my goodness, your father is the king. Y le dije, not only the king, is the king of kings. What do you mean? Rey de reyes. ¿Y de cuál país él es? King. Me miró a mí, pasó Sandoval, dijo, are you all right? ¿Estás bien? Le dijo, yeah, I'm all right. Dijo, soy un evangelista. Segundo Corintios 5 dice bien claro que Dios nos hizo embajador. Por eso le dijimos, reconciliados con Cristo, nos ha hecho embajador. Ay, me dijo, es que Dios es un padre bueno. Él no va a condenar nada al infierno. Le dije, pero imagínate, usted ni se ha convertido, ya eres teólogo, hombre. Claro que Dios es padre bueno y nunca va a condenar nada al infierno. El único problema es que tú no eres hijo. Y como tú no eres hijo, eres criatura y no has aceptado a Cristo como Señor y Salvador y no eres parte de la familia, Él no es tu padre. Pero si tú recibes a Jesús y haces la oración del pecador aquí conmigo, Él te torna padre aquí mismo. Y yo oro por ti, te presento al Señor y si tú quieres voy al baño, traigo un vaso y ya te bautizo aquí en el banco del avión, aquí mismo. My friend, usted tiene que tener esta pasión por Jesús. Eso debe quemar tu vida, eso debe quemar tu alma, eso debe quemar tu ser. Predicadores de hoy, suba al púlpito para predicar falsa doctrina, predica con todo el respeto. Doctrinas descabelladas, sin sentido. Como dice los cubanos, mi esposa que es cubana, bobería, predican bobería, cosas que no tienen sentido. Empieza a predicar la palabra. La gente tiene hambre de la palabra. La gente quiere oír la palabra. La gente está enferma y quiere sanidad. La gente está perdida y quiere salvación en Cristo. La gente está seca y quiere el poder del Espíritu Santo. La gente necesita oír palabra de Dios. ¿Cuál fue la última vez que usted ganó un alma para Jesús? Reinhard Bonnke tuvo esa visión que él vio África, todo el continente. Él llama a blood washed Africa, África lavada en la sangre de Cristo. En su última campaña en Lagos, Nigeria, él tuvo 5 millones de personas. ¿Sabe lo que es esto? 5 million people que venga a tu cruzada. Oh. Y nosotros dijimos que hemos servido a Cristo. Ay, Yeshua. Oh, como Dios puede entregar un continente entero en la mano de un hombre. Lo que Dios puede hacer a una persona que lo ama, que se consagra. Lo que Dios puede hacer a alguien que lo ama de verdad. Alguien que tiene esta pasión, esta causa. ¿Cuál fue la última vez que usted llevó un alma a los pies de Jesús? Que usted tuvo el placer de ganar un alma para Jesús y hacer la oración del pecador. Y a la persona hacer contigo, porque tú no debes dejar escapar. Una vez que lo laza, tienen que lanzarlo allí y hacer lo que haga la oración del pecador. Usted tiene que hablar la verdad, hablar con amor, pero hablar la verdad. Pablo dijo a Timoteo, redarguye, exhorta con todo amor, con todo respeto, sinceridad, honestidad, pero si habla la verdad, no se engaña con los predicadores de hoy para sacar de la gente, no se deja de predicar la verdad. Los predicadores de hoy predican lo que la gente quiere oír, hacen encuestas para ver lo que la gente quiere oír, entonces ellos predican de la encuesta que lo hacen, su gente de su iglesia lo hace encuesta. ¿Qué te gustaría oír sobre la familia? ¿Qué te gustaría oír sobre el dinero? ¿Qué te gustaría oír sobre prosperidad? Entonces ellos predican lo que la gente quiere oír. Tienen que predicar la verdad. Cristo nunca ofendió a nadie. Pablo nunca ofendió a nadie, pero nunca dejaron de predicar la verdad. De hecho, Jesús murió por la verdad. Él dijo, yo soy la verdad. Jesús dijo, tu palabra es la verdad. Jesús dijo, el que es de la verdad me oye a mí. Permaneceréis en la verdad y la verdad os hará libre. Cuando
conoceréis la verdad. La verdad es usted amar las almas, pero hablar lo que es, pero con amor. Como usted cuando va a disciplinar a tus hijos, lo disciplina con amor y le dice el motivo por qué te voy a disciplinar: porque te amo, porque no quiero que salgas torcido. Te voy a disciplinar porque te amo. El padre que no ama a sus hijos deja hacer lo que quiere. Entonces cuando tenga 15, 16 años, usted lo va a visitar a la cárcel. Usted se pregunta por qué. Porque usted dejó crecer a un hijo indisciplinado. La Biblia dice en Hebreos 12 que Dios nos disciplina. Y la manera de nosotros caminar en el amor de Cristo es obedecer la palabra. El cristiano que no gana almas tiene que leer Ezequiel 3 y Ezequiel 33. ¿Qué dice? Si yo digo al pecador que le va a morir y tú no le adviertes, él morirá por su pecado, pero la sangre de él demandaré de tu mano. Piénsalo bien. Piénsalo bien, que la responsabilidad es tuya. Dios se lo está diciendo para que después usted diga: ay, yo no sabía. Cuando te llegue el trancazo, sepa que usted es responsable por tus vecinos. Dios no te está diciendo que vaya a Filipinas, ni que vaya a Hong Kong. Dios no te está diciendo que vaya a Papúa Nueva Guinea, ni a Japón, ni a donde fuimos en Bangkok, Tailandia, que con el avión se demoró 22 horas. 22. Si vamos de barco, no se llega nunca. Son 2 o 3 hasta Japón. Espera 3 horas y más 8. Usted llega ya acabado, terminado. Llegamos a las 2 de la mañana. Joshua fue conmigo. Le dije a los pastores: el día siguiente empezamos las conferencias. Conferencia por la mañana, predicación por la noche. Usted se da, usted se gasta para Jesús. No hay nada más tremendo do que gastarse para ver la cosecha de alma. No hay nada más extraordinario que tener una causa, una pasión por vivir. Se sube el púlpito por amor, por entrega, por pasión. Sea por predicar la verdad. No se ministra por una ofrenda. No se ministra por vender un libro. Los libros es para sostener el ministerio. No se escribe para vender ni ser rico. Se escribe para ganar almas, para edificar el pueblo. Se escribe para que la gente crezca espiritualmente. Y tercer lugar y último, la cosecha de almas de los últimos días será incrementada y aumentada si usted decidir, si usted decidir sembrar y cosechar, sembrar la palabra, cosechar un alma. La gente cree que solamente sembrar, automáticamente la gente piensa en finanzas. Siembra de tu tiempo, ve a un hospital, visite a alguien, un hermano, una hermana, para que cuando llegue el día de tu trancazo, alguien te va a visitar a ti. Amós 9:13 dice: aquí vienen días, dice Jehová, en que el que ara alcanzará al segador. O sea, está arando, ni todavía sembró, ya el segador, el que está cosechando. O sea, será rápido. Y el pisador de las uvas, el que lleva la simiente. O sea, el pisador de las uvas ya está cosechando. El que ni ha sembrado ya está cosechando. Y los montes destilarán mozo y todos los collados se derretirán. Otras traducciones dicen: las montañas de la casa del Señor. ¿Cuál casa? La iglesia. El Señor tiene que aumentar, hacer con prontitud, rapidez, aumento de velocidad su cosecha, trayendo millones de gente y de convertidos a Cristo. Amar la obra de Dios, amar a Dios sobre todas las cosas. Dios es punto y aparte, Dios no es ministerio. Primero Dios, entonces tu familia, entonces el ministerio. Vivir una vida extraordinaria. Vivir una vida. Piense en esto, por favor, piense. Porque cuando usted es más joven, más jovenazo, usted no piensa en esas cosas. Pero cuando usted ya va poniéndose más viejo, así como yo, piense en eso. ¿Qué van a escribir en la lápida? ¿Qué van a escribir en la piedra del túmulo tuyo si Jesús no viene el día de mañana? ¿Qué tus hijos y tus nietos van a escribir de ti? ¿Qué evidencia hay que tú fuiste cristiano y cuáles son los frutos que tú dejaste aquí para la generación que va a venir por decir: sí, Él cambió mi vida? Piensa, piensa. ¿Qué evidencias hay en tu vida que usted es cristiano? Yo ya dije a Cátedra y Junior, porque yo, Damaris y yo estamos locos para ser abuelos. Ya el pastor me ganó, ya, felicidad.
tiene ahí su nietecito. Y yo dije a Katia Juli, bueno, el primer nietecito, nietecita que venga, va a ganar mi primera Biblia. La Biblia que mi padre me dio, que su padre le dio a él y él me dio a mí, o sea, mi abuelo. O sea, mi abuelo es el bisabuelo de ustedes, Katia Juli. Va a ser el tatarabuelo de sus hijos. Así que el primer nietecito o nietecita va a ganar mi primera Biblia, que es un tesoro. Yo la tengo guardada y le sellé y puse plástico y puse tape, ahí no entra ni aire. Y el segundo nietecito, la segunda nietecita, el segundo nietecito va a llevarme my traveling Bible, mi Biblia que he viajado con ella y que he predicado en todo el mundo. Así que póngase a trabajar. ¿Qué tú puedes dejar para la generación que vaya atrás de ti, excepto tu ejemplo, excepto tu testimonio? La gente me escribe, dice: hermano Orión, sus mensajes en YouTube cambiaron mi vida. Estuve a punto de separarme de mi esposa y su mensaje llegó a la hora. Tremendo. Sus hijos, sus libros cambiaron mi vida. El otro día un preso que estaba en Texas se portó mal y lo iban a poner en el calabozo, en el solitary confinement. No sé cómo se dice en español, calabozo, creo. Y cuando pasó en el pasillo, un preso que había recibido esos libros le dio el libro La fe que mueve, la mano de Dios, lo puso entre las reglas y dijo: lee este libro, va a cambiar tu vida. El chico estuvo 3 días ahí abajo, leyó el libro y se convirtió. Y después me mandó una carta: hermano Orión, fue de Dios que yo fuera al calabozo. Allá leí su libro, salí convertido, salí nuevo, ya me sacaron de la cárcel, Dios me llamó al ministerio, ya estoy siendo discipulado para

Una vida tremenda. Cuando el diablo te mira a ti, no es tú que tienes que temerle a él. Él tiene que tener horror cuando él te ve a ti. Porque la gente que te ve a ti no tiene que ver a ti ni a mí. Tiene que ver a Cristo en ti y en mí. Cristo, Cristo Jesús tiene que ver adentro de ti y de mí. Hombres del pasado como Oral Roberts y Terry Osborne y Reinhard Bonnke y Maurice Cerullo y Didi Avila y Billy Graham y tantos hombres que ya están en la presencia de Dios. Hubo una época tremenda y David Wilkerson que empezaron a morir los grandes hombres de Dios. Yo me fui de rodillas delante de Dios y dije: Señor, ¿no te vas a equivocar los números ahí arriba? Los hombres que tú estás llamando tenían 70, 80, 90, yo ando por los 50, ¿no te vas a equivocar ahí? Todavía te puedo dar mucho. Más beneficio tengo de vivo que muerto. Muerto para ti no valgo para nada. Me enfermé de las piernas 2014. Ya me dije: ah, te voy a dejar una silla de ruedas. Ah, cómo no, chamuco, no te pertenezco. Que los médicos, que canse, que del lado izquierdo. Por eso se entume su brazo y su pierna. Cáncer y esto. Dámelo, se dio una enojada delante del médico, puso el dedo en su nariz y dijo: que el Señor te reprenda. Tú no entiendes nada de guerra espiritual. Vas a ver tú de guerra espiritual. Si ustedes estudian toda una vida y no saben ni dar un diagnóstico de una enfermedad lo que tienen. Y vino el médico y dijo: uno dijo tengo esto, el otro médico dijo tengo esto, el otro médico dijo tengo esto, el otro médico dijo tengo esto. Y Dámelo dijo: él no tiene nada. Él es motivo de una guerra espiritual tremenda que el diablo quiere acabar con él. Y tú no sabes cómo el diablo ha tratado de matarlo a él. Y que llame al oncólogo, El oncólogo es el especialista en cáncer. Y Damaris se da una enojada. ¿Usted ya vio una cubana enojada? Nunca. Pues yo sí. Muchas veces. Y no quieras ver. Damaris dice: él no tiene nada. Que él tiene es una guerra espiritual tremenda que el diablo quiere acabar con él. El otro día me hicieron todo tipo de examen y todo tipo de examen y todo tipo de examen, porque Dios usa a los médicos. Lucas era médico, pero los médicos llegan hasta un punto, hasta un punto. El hijo de la hija de los pastores Priscila es médica, pero llega hasta un punto. De ahí tú no puedes pasar, pertenece a Dios. Es lo que Dámelo estaba diciendo. Usted no entiende de guerra espiritual. Usted no sabe quién él es. Se presentaron todos delante. Tienes esto y tienes el otro. Tienes esto y el otro. Todos dijeron todo diferente. Y yo dije a la enfermera: yo voy a salir hoy. No, no puedo hacer. Si voy a salir hoy. Y entré en silla de ruedas. Pero voy a salir caminando, porque yo quiero que el diablo me vea caminando. Que el diablo me va a ver a mí caminando, porque yo estoy vivo en el nombre de Jesús. Yo estoy vivo. Pregunta a cualquier médico, pregunta a la hija de los pastores, Priscila: cuando tu brazo está entumido, tu pierna entumida, puede ser principio de un infarto, un ataque al corazón, o infarto, o embolia, o derrame, whatever. Llega uno a estar así, pues amanecí, no tenía fuerza en mis pies. Yo llevé un susto terrible. Como decía Clavellazo: nunca me hagan eso. No, hombre, pero un susto terrible yo llevé. No tenía fuerza en mis piernas para pararme de la cama. Dámelo pensó que yo estaba jugando. Yo dije: Dámelo, no puedo mover las piernas. Dije: ah, Josué, ya levántate, hombre. Los muchachos están ahí, vamos a ayunarte. Estoy diciendo. Llevé un susto terrible, me llevaron al hospital de emergencia. No, no, no, para salir. Y lo primero que el diablo viene a ponerte temores. Es lo primero que él hace. Lo que tú tienes es cansa. El diablo es tremendo. El diablo trabaja en tu mente. Él trabaja en tu mente. Te pone el temor. Y si tú lo aceptas, sí. Tú no tienes que aceptar nada. Tu vida está en las manos de Dios. Dios decide hasta el día que viva y el día que tú tienes que ir con Él. Es Dios que decide. Aquella noche Damaris quedó en el cuarto del hospital. Yo sabía que no estaba durmiendo, porque la conozco, 31 años. Sabía que estaba despierta y llorando, estaba mirando la pared. Y se levantó al lado mío de la cama y dijo: Josué, tú no puedes morir. Yo dije: ¿quién te dijo que yo voy a morir? ¿Tú vas a tener irión para rato todavía? ¿Qué pasó? Acabamos de venir de Jerusalén. Yo le dije: tome el aceite.

unción y ponga en mi cabeza. Y tú vas a ver que mañana yo voy a salir caminando de aquí. El diablo puede haber determinado lo que él quiera. Y Satanás me mandaron emails diciendo: ahora sí, hemos hecho trabajos de brujería y santería y ocultismo y satanismo y esto y el otro, y quemado velas negras a poner el pentagrama, y Belzebú te va a matar. ¿Qué Belzebú? Ni nada. Hay poder en la sangre de Cristo Jesús. Hay poder en el nombre de Jesús. Hay poder en la palabra de Cristo Jesús. Estoy vivo, no moriré, sino que viviré y diré cuán grande es Jehová. Alabado sea su nombre. La mujer me lleva en la silla de ruedas hasta la puerta del hospital. Y de ahí yo dije a la madre: déjame caminar. Me está viendo los potestades y los principales. Déjame caminar. Solo me da la mano, dámela de un lado y cate de uno del otro. Dame la mano. Y fui caminando despacito, despacito. Entré en el carro. Cuando llegamos a la casa, ¿qué vimos en la casa? Ratones muertos en el porche, ratos muertos, sacrificados. Un animal, un cuervo, sin cabeza y sin una pierna izquierda. Era el trabajo de brujería: meterme algo en el cerebro, dejarme paralizado en una silla de ruedas, hacerme daño en la pierna izquierda. Y una profeta en Australia, la mujer de Dios, llamó y dejó un mensaje en la máquina diciendo: tú no tienes nada, es el diablo que te odia y te quiere dejar en una silla de ruedas, pero Jehová es tu sanador. Y te dan una palabra, Números 23:23: no hay brujería contra Israel y no hay hechicería contra Jacob. Alabado sea el nombre de Jesús. No hay brujería contra Israel y no hay brujería contra Jacob. Alabado sea el nombre de Jesús. Aleluya. Y ahora vamos a Italia y no hay diablo y no hay demonio y no hay satanista y no hay ningún hijo del diablo que podrá parar la unción del poder del nombre de Jesús en Italia. Italia es para Cristo Jesús. Perugia es para Cristo Jesús. Oh, hay poder en la palabra. Termino con esto. Cuando el gran misionero Morrison estaba yendo a China, el capitán del barco le preguntó: señor Morrison, en un tono de burla le preguntó: ¿usted realmente cree que usted podrá causar una impresión, un cambio o hacer un impacto al imperio milenar chino? ¿Usted realmente cree que usted puede afectar a China? Dijo Morrison: yo no puedo hacer ninguna impresión, ningún cambio y ningún impacto. Yo no, pero Dios sí. Yo no, pero Dios sí. La semana pasada, al lado mío, se sienta el ex ministro del turismo de la Arabia Saudita. Dios permitió que hubiera un asiento de primera clase y de alta, ¡pah!, me lo puso. Se llama upgrade, cuando usted compra para ir atrás y usted gana un asiento. Yo tengo tantos millones de millas con Delta que cuando alguien está comprando un ticket, automáticamente, junto con el mío, a la misma hora, en cualquier parte del mundo, si hay un asiento solo, automáticamente le cancela a la otra persona y me da el asiento a mí. Por tantos millones de millas que yo tengo. El número de millas que yo tengo con Delta da 140 veces la vuelta alrededor del mundo. Ahora usted imagina cuánto he trabajado. Literalmente he dado 20 veces la vuelta alrededor del mundo. A veces yo digo a Dios: yo estoy cansado, yo me canso, Señor, de esos aviones. Espero que cuando yo llegue allá arriba, Dios diga: ahí están tus maletitas, ahora sí tiene un avión privado, ahí está, va a salir para que tú me administres los planetas. Ay, por favor, Señor, por favor, ya no más aviones, hombre. Y me senté al lado del hombre, un musulmán, pero no era de esos musulmanes recalcitrantes y ni que te contestan todo y radicales. El hombre dijo: yo quiero saber la diferencia del cristianismo y el islam. Yo quiero saber la diferencia de la Biblia y del Corán. Dios estaba diciendo: ahí te entrego en tus manos, mira qué te parece el ministro de la Arabia Saudita.
Entonces le probé por la Biblia que Jesús era el Hijo de Dios. Dijo: ustedes honran a Abraham, Isaac y Jacob. Cree en el milagro virginal de Cristo, pero no cree en su muerte y resurrección. Si ustedes creen en el milagro virginal de Cristo, ¿por qué no creen en la muerte y resurrección? Porque Dios no puede tener hijo, porque él pensaba que Dios tenía un hijo, una relación con una mujer. No, no, él es el Hijo de Dios encarnado, no tuvo relación ninguna. Él nació en Belén. Entonces, ¿usted cree que Mahoma fue de Dios o del diablo que el ángel lo reveló? Si tú dices del diablo, pues te ofende a la persona. Dios me dio una sabiduría tremenda. Yo di una vuelta, mira, y mira, di una vuelta para llegar donde tenía que ir. Un ángel no puede revelar nada a una persona porque el ángel no es omnisciente. Digo que el ángel reveló a Joseph Smith, el fundador del mormonismo, que el ángel reveló a Mahoma. Ningún ángel puede revelar nada porque un ángel no es omnisciente, no es Dios. Solo Dios puede ser. Sin ofender a nada, entonces presenté a Cristo como la verdad, el que nació por morir por nuestros pecados, el único fundador de una religión, entre comillas, que dio su vida, la única religión que, según los secularistas, pues, el cristianismo es una religión que tiene un salvador, es Jesús. Ninguna otra religión, ni hindú, ni budismo, ni el islam, nadie murió en la cruz y resucitó, excepto nuestro Señor y Salvador, no es Jesucristo. Alabado sea su nombre. Lo dije, ustedes están buscando una esperanza, nosotros tenemos un Salvador. Ustedes están buscando un Mesías, el Mesías ya vino, murió, resucitó y vendrá por su iglesia. Yes, glory to God. Y me decía, tell me more about Jesus. I have the emptiness inside of my heart. I need to know more. Tell me more. Dímelo más de Jesús. Yo dije, Jesús es el príncipe de paz. Jesús te puede dar paz, quitar tu vacío, salvar tu alma, escribir tu nombre en el libro de la vida. Jesús puede salvarte aquí y ahora. De tu corazón a Jesús. Oh, bendito sea el Evangelio, la palabra de Dios que salva, que restaura. Oh, alabado sea su nombre. Denle un aplauso al Señor Jesucristo. ¡Ya! Aleluya. Si Él ha hecho algo en tu vida, alábalo. Si Él ha hecho algo en tu vida, alábalo. Si Él ha hecho algo en tu vida, alábalo. Dale un aplauso al Señor Jesucristo. Dale un aplauso al Señor Jesucristo. Alabado sea su nombre. Alábalo, alábalo, alábalo, alábalo, alábalo, alábalo, alábalo. El poder de Dios está aquí. La unción de Dios está aquí. La sangre de Jesús está aquí. El poder de Dios está aquí. Cristo está aquí por su Espíritu Santo. Levante tus manos y lo alaba. Ante tus manos y lo da. Oh, el diablo ha intentado pararnos, envenenado nuestra comida en campaña, tratando de derrubar la plataforma, tratando de tumbar los aviones. La enfermedad de mi pierna me disparó el 16 de agosto de 2016, un satanista a 10 pies de distancia. El diablo ha hecho lo imposible. Todavía estoy aquí. Y aquí voy a estar hasta cuando Él diga. Aquí voy a estar hasta cuando Él determine. Yo soy su siervo, le sirvo a Él. Él dispone de mi vida como Él quiere. Esta noche, en el nombre de Jesús, levante tus manos y lo alaba por unos instantes.

ayer Dios nos habló de la intimidad con Él, de la oración, del ayuno, del pacto con Él. Hoy Dios nos llama a ser una iglesia ganadora de almas.

predicador aquí en Chicago hace muchos años, se llamaba el doctor Horton, un pastor. Cuando habló de evangelismo y misiones, una mañana una señora anciana vino a él y dijo: pero yo no puedo salir y ganar almas, pastor. Le dijo: pero usted no habla con nadie, usted no tiene contacto con nadie. Sí, el chico de la farmacia que me trae la medicina de vez en cuando, el muchacho que me trae los mandados, el muchacho que me trae el periódico. Yo dije: pero a ellos usted no puede hablar de Jesús. Cuando terminó el mes, ella ya había ganado unos 10 o 12, 13, 15 personas para Jesús. Usted tiene que tener esta pasión. Usted siempre tendrá al alcance a una persona que tiene necesidad de Jesús, que el Señor lo va a traer para que usted hable de Él. Esta noche, si usted no tiene a Cristo, esta noche, si usted no tiene a Jesús, si usted quiere reconciliarse con Él, o si alguien le invitó, yo sé que el mensaje ha sido la iglesia, pero si alguien te invitó para venir a la iglesia hoy, usted no tiene a Cristo, usted necesita arrepentir, confesar, entregar tu corazón a Jesús, que Él hará por ti, quitará tu vacío, tu soledad, tu culpa, y escribirá tu nombre en el libro de la vida. Si hay alguien que le gustaría reconciliar, quizá usted era cristiano y se apartó, usted le gustaría entregar tu corazón a Jesús. Si hay alguien en esa noche, a ver, levante su mano, voy a orar por usted. Yo sé que la mayoría somos cristianos, si no todos. La iglesia tiene que ser una iglesia evangelizadora. La cosecha de almas solo va a venir si usted estuviera dispuesto a pagar el precio. Dije ayer, vuelvo a decir, una mujer cuando va a tener a su hijo sufre, tiene dolores de parto. Para nosotros tener hijos espirituales es necesario dolor. Raquel dijo a Jacob: dame hijos o me muero. Si usted no está dispuesto a tener hijos espirituales, la iglesia tiene que parir hijos espirituales. John Knox decía: dame las almas de Escocia o yo me muero. Para usted y yo tener hijos espirituales es necesario esfuerzo, es necesario entrega, pasión. Si esta noche en el nombre de Jesús usted quiere tornarse un ganador de almas, se quiere vivir en esta pasión por Cristo, en esa noche en el hospital yo dije: pero yo trabajo para ti, Señor. De tanto yo pegar las espaldas en el banco del avión, se inflamó los nervios de la espalda y pasó las piernas. Los hijos de los pastores saben el nombre, se llama meralgia parestética. Es un nervio que se te para en la pierna, en el muslo inferior de la pierna. Meralgia parestética. Priscila sabe lo que es. Pero los hombres dan un nombre. Pero usted sabe que es guerra espiritual. Usted sabe que es el diablo que te quiere ver en una silla de ruedas. Esa noche en el hospital, era tanto el dolor de mi pierna izquierda, y yo fui así a predicar en Tailandia, Quiero que usted sepa, para la gloria de Dios, que la campana estaba marcada en Tailandia. Yo tenía un dolor tremendo en mi pierna. Yo tenía dos elecciones, como cualquier predicador lo hace. Pues si nosotros estamos pagando, es solo llamar y decir: estoy enfermo, se cancela. O Dios te viene a ti y te dice: ¿todavía estás vivo? Sí. ¿Todavía puedes caminar? Sí. ¿Te quejas de aquí entonces? ¿Te estás quejando de qué? Ponte en el avión y baja allá y predica. Solo Dios, yo y Junior, mi hijo, sabíamos que yo fui enfermo. Yo pedí a los pastores de allá que oraran por mí, nuestro misionero en Myanmar, Birmania, el director de ASE de nuestro ministerio y sus dos hijos, y el pastor Meitei. Ellos oraron por mí. Yo fui con mi brazo entumido y mi pierna dura, entumida. Se llama meralgia parestética.
Es el nombre que los médicos dan. Yo sabía que era algo espiritual, pero yo fui así a predicar. En la primera noche viene un hombre de Tailandia, budista, ciego de un ojo. Recibió a Jesús, oramos por él, pa, y Dios lo sana. Y yo le dije, ¿y yo? ¿Pero yo? Si yo también estoy enfermo. Segundo día, una mujer de Tailandia vino, budista, vino con un walker, despacito, con un andador. Recibió a Jesús, oramos por ella, Dios la sanó, puso el walker en la espalda y salió caminando. Y yo dije a Dios, ahora sí prepárate porque voy a hablar contigo cuando llegue al cuarto. Prepárate. Dios viene a ti y te dice, tú pagues el precio. Pagas el precio para parir hijos para mí. Paga el precio como yo pagué en la cruz por ti. Paga el precio. No me vengas a reclamar porque tú todavía estás vivo. Nadie quiere pagar el precio. Nadie. Excusas la damos para todo. Si Jesús no hubiera muerto en la cruz por ti y por mí, si Él no hubiera sudado sangre en el huerto del Getsemaní, si a Él no le hubieran desnudado y escupido y ha sacado su barba y puesto una corona de espino y pegaron arriba con un palo los herodianos, que era un partido político, para congraciarse con Herodes, para clavarle bien las espinas, que yo creo que el diablo quería matarlo para que tocara las espinas en su cerebro antes de llegar a la cruz, porque la derrota del diablo estaría en la cruz, porque la Biblia dice bien claro, maldito el que es colgado en el madero, dice Deuteronomio. Tantas cosas teológicas que ni hay tiempo para hablar. ¿Qué excusa vamos a dar a Dios si Él tomó aquella cruz pesada sin dormir toda la noche? Caminar 4 millas de Herodes a Pilato, aquí, allí, a Caifás y de regreso, y esto, y esto. Él no dio ninguna excusa. Él tomó la cruz. Jesús sí, no era de Jalisco, Él no se jarrajó. Él fue hasta el fin. Él fue el hombre más hombre que jamás pisó esta tierra. Que los hombres, que muy, que soy, que más, que es, así seguro. Jesús fue más hombre que cualquier hombre que pueda haber. Enfrentó de cara el diablo, tomó la cruz.

Jesus. Ahí frente a la cruz. Esta noche Dios quiere una iglesia evangelizadora. Voy a pedir por favor que vengan los pastores Sandoval, vengan los pastores González, los demás pastores que estén aquí, venga aquí también conmigo, rápido, aquí adelante, rápido, por favor. Pastor Juan Carlos, su esposa, los demás pastores que están aquí.

se vive en esta entrega. Se vive diariamente como si fuera el último día de su vida. Un aplauso a los pastores, hermano. Pastora Marta, ¿dónde está? Traiga a la pastora también. Pastor y sus esposas. Venga, pastora Marta, venga. Si nos uniéramos, cuántas cosas no se pudiera hacer. Usted sale afuera de Estados Unidos, hermano. Hay una unidad tremenda afuera. Los pastores no les interesa quién tú eres, si eres un hijo de ti o no. Si predicas sana doctrina y viene recomendado, eres ministro ordenado de un concilio, una denominación, y tiene un testimonio tremendo, una trayectoria, ahí vamos a estar. Pero aquí es una división, es una cosa terrible, es un espíritu diabólico terrible que reina en esta nación. Los homosexuales se unen, las lesbianas se unen. Ahora acaba de pasar el mes del orgullo. Yo estoy orgulloso porque estoy caminando al infierno. Tremendo orgullo. No, de veras. Yo estoy orgulloso porque me he rebelado contra la palabra de Dios. Y yo estoy orgulloso porque yo desafío al Dios. Y yo estoy orgulloso porque pertenezco a Satanás. Y yo me orgullo porque estoy perdido. No, tremendo orgullo. Va, tremendo. Bárbaro. El diablo los engaña de una manera tremenda. El Pride Month. Salir del closet. Yo me enorgullezco, dicen ellos, de pertenecer a Satanás. No, es tremendo orgullo. Esta noche, en el nombre de Jesús, si ellos se reúnen para trabajar para Satán, cuanto más nosotros podemos nos reunir para trabajar para Dios, para hacer cosas tremendas para el que murió en la cruz por mí. Cuanto más la iglesia debe reunirse para predicar la palabra. Queremos orar por ti, ya vamos a salir. Si usted quiere decir, heme aquí, Señor, envíame a mí. Ayer Dios nos habló de entrega, de estar en el lugar de la oración, de la comunión, de oír la voz de Dios, de orar, ayunar, volver. Hoy Dios llama a la iglesia para ser una iglesia ganadora de almas, una iglesia evangelizadora, una iglesia que ama, que se apasiona por Jesús. Pida a Jesús este amor de vuelta, el amor que usted tenía cuando era nuevo convertido, esta pasión que el que se paraba delante de ti, tú le hablabas el evangelio. Si quiere decir, envíame aquí, Señor, envíame a mí, sal de tu lugar y venga. Todavía Dios está llamando obreros. Lucas 10:1 dice bien claro: la cosecha es grande, orad al Señor de la mies, que envíe obreros a su mies. Él es el Señor de la mies. El Señor te llama a su mies. El Señor te llama a la cosecha. El Señor te llama a su viña. El Señor te llama al trabajo. El Señor te llama a pagar el precio. El Señor te llama. Sal de tu lugar y venga, venga a aquel lugar, venga más adelante, venga más adelante, venga hermanos ahí atrás, venga a aquel lugar, venga, venga. Esos mensajes ya no se oyen más. Todo lo que se oye hoy es dinero, prosperidad, 10 puntos para ser millonario, 10 puntos para ser éxito. Tú puedes, positivismo, yes I can, yes I can. Eso es bobería, como dicen los cubanos. Dios está llamando a una iglesia madura, una iglesia que le llene el corazón de Dios cuando usted paga el precio por él. Dios te pregunta esta noche: ¿cuál fue la última vez que tú ganaste un alma? ¿Cuál fue la última vez que tú salvaste un alma del infierno? ¿Cuál fue la última vez que usted habló de Jesús a tus compañeros de la escuela, del trabajo, a tus vecinos? Es a esto que Dios se refiere. Levante tus manos, cierre tus ojos. El Espíritu Santo está aquí. Si usted quiere llorar, llore. Pero diga al Señor en esta noche: Señor, yo tengo que salir de aquí diferente. Como yo dije ayer, hay un antes y un después.
un antes y un después de esta campaña. Ayer fue lo mismo, un antes y un después de este culto. Hoy hay un antes y un después de este culto. Levanta tus manos para arriba. Padre, en el nombre de Jesús, oramos con los pastores y las pastoras en esta noche. Padre, en el nombre de Jesús, tu palabra dice, Lucas 10, orad al Señor de la mies, que envíe obreros a su mies. La mies es mucha, pocos son los obreros. Rogad al Señor de la mies, que envíe obreros a su mies. Padre, en el nombre de Jesús, mueren dos personas cada minuto sin ti. Esta noche, Señor, llena nuestros corazones del abrazo.

Señor, en el nombre tuyo, por el poder de tu palabra y por el poder de tu nombre, levanta ganadores de almas para ti. Que podamos trabajar en esta unción y en este poder. Que podamos trabajar para ti sin nombre de iglesia o denominación o concilio. Porque trabajamos para el Rey de Reyes y Señor de Señores. Trabajamos para ti, Señor. En esta noche, Jesús, levanta predicadores. Levante predicadoras. Levante hermanos y hermanas llenos de esta pasión. Diga conmigo, iglesia: Señor Jesús, heme aquí, envíame a mí. Esa noche, lléname de pasión, de amor por los perdidos, por las almas. Señor Jesús, en esta noche, en el nombre tuyo, dame un corazón misionero, apasionado por las almas. Señor Jesús, ahora mismo, por tu poder, por tu palabra, en tu nombre, en el nombre de Jesús, ahora, en el nombre tuyo, dame almas, dame almas, dame hijos espirituales, dame hijos, dame almas, en el nombre de Jesús. Toma mi vida, haz de ella lo que tú quieras, para tu honra y para tu gloria, en el nombre de Jesús. Haz de ella lo que tú deseas, para tu honra y para tu gloria. Haz de mi vida un altar

mire para acá un minuto. Un minuto solo. Sabiendo este libro aquí testifica 500 páginas. Usted no tiene idea del trabajo que me dio escribir un libro, la mitad de 1000 páginas. Escribirlo, corregirlo, pagarlo, el transporte para que viniera de Colombia, estuviera aquí. Y cuando llevó los 5000 libros, ¿sabe lo que Dios me dijo? Regálalo todos. ¿A poco? Dios viene a ti y te dice: excuse me, ¿quién te dio sabiduría para escribir el libro? Tú, ah bueno. ¿Quién te dio el dinero para editar el libro? Tú, ah bueno. ¿Quién te dio a ti la capacidad de tener alguien que te edite los libros? Tú, ah bueno. Entonces el libro es mío. Yo quiero que tú des este libro a seminarios, colegios, organizaciones, concilios. Lo di a los bautistas, a las asambleas de Dios, a los nazarenos, a los metodistas, centros de entrenamiento teológico, a escuelas bíblicas, a misioneros. Lo mandé al mundo entero. 5000 libros. Salió en julio del año pasado. Para agosto mandamos a pedir otros 5000. Alguien dirá: ¿se vendió 5000 libros en un mes? No, los regalé todos. Cuando tu corazón es apasionado por Cristo, cuando tú no vives para ti, todo lo que Dios te da, tú lo compartes. Cuando tú eres apasionado por Jesús, porque un libro más lejos que tú, tú solo por estar en un lugar, pero ¿sabes lo que es 5000 libros? Encender 5000 corazones alrededor del mundo. ¿Puedo tener idea lo que es el impacto de 5000 corazones leer este libro? ¿Cuántas almas puede ganar para Jesús? Ponga esa palabra en su corazón, my friend. Si Jesús tarda, un día tú y yo ya no vamos más a estar aquí. Ponga esa palabra en tu corazón. Lo único que va a permanecer es lo que tú hiciste para Dios. Tú tienes que gastarte para Él. Tú tienes que trabajar para Él. Tú tienes que predicar para Él. Tú tienes que vivir para Él. Tú tienes que morir para Él. Tú tienes que dar todo, porque Él dio todo en la cruz. Él dio todo. Él dio su vida. Él dio su vida. Dijo: sé testud, el gran misionero en África y en India. Si Jesús hizo el gran sacrificio por mí en la cruz, no hay ningún sacrificio que yo no pueda hacer por Él. Mándame a donde tú quieras, envíame a donde tú quieras, dímelo lo que tú quieras que yo haga, porque el sacrificio más grande lo hiciste tú en la cruz. Yo quiero gastarme para ti. Dale un aplauso al Señor Jesucristo. Sí.

0: Sí, Señor. Oh, te alabamos. Te alabamos, Señor.
1: Es que hay algo maravilloso, queridos, en aprender que toda la vida cristiana está basada en principios. No está basada en emociones, ni en gustos, ni en ideas. Este libro es un libro de principios. No es un libro para leer. Es un libro para entender. No es una verdad para solo ser cantada. Es una verdad para ser practicada. Este no es un libro para tener solo devocionales. Es un libro que al aplicarse transforma la vida de todo individuo. Si usted es una mujer que conoció a Cristo siendo maltratada y sigue siendo maltratada, ¿qué pasó? Si usted es una persona que llegó a la iglesia y abusaba de sus hijos en vez de disciplinarlos sabiamente, si usted tira el pelo, las orejas de sus hijos, deja marcas en su cuerpo y en sus emociones y tiene 5 años conociendo a Cristo, ¿realmente le ha conocido? Por años me pregunté algunas cosas y voy a tratar de resumir muchas ideas en este tiempo que tengo con ustedes. Mi meta es convencerlos que no existe manera de que la iglesia sea exitosa en la modernidad manteniendo las mismas formas de ministerio. Mi idea es que esté convencido que la iglesia exitosa del futuro no es la que enfatiza en su crecimiento numérico, sino la que enfatiza en su crecimiento valórico. La iglesia exitosa será la iglesia que cumpla la razón de su existencia. No es la iglesia de acuerdo a su tamaño, es la iglesia de acuerdo a su madurez, porque vivimos días en que es difícil vivir como hijos de Dios. Y voy a hablar un poquito de aquello. Mi plática está basada en una de las verdades que más ha impactado mi vida. Por años me pregunté cómo es posible que padres buenos tengan hijos malos. Y traté de encontrar fórmulas en la palabra de Dios y descubrí algo que impactó mi vida, porque al pasar por tiempos de rebeldía de mis hijos, junto a mi esposa nos preguntamos, ¿qué pasó? ¿Existe alguna fórmula en la palabra de Dios que le asegure que si usted es un hijo de Dios, un padre al estilo divino, una mujer al estilo divino, si usted cría a sus hijos en la disciplina y amonestación del Señor, existe alguna fórmula que le indique que sus hijos van a ser buenos? Y la verdad, he estudiado griego, hebreo, interpretación bíblica. Este libro es mi vida. Y encontré que no existe ninguna fórmula que le garantice eso. Tampoco existe ninguna fórmula de que si usted es un buen marido va a tener un buen matrimonio. Buenos maridos también tienen malas mujeres. Malas mujeres también tienen buenos maridos. Buenas mujeres también tienen malos maridos. Y con solo un cónyuge enfermo no puede existir un matrimonio saludable. No importa cuánto cante, no importa cuánto ore, no importa cuánto aplique la verdad de Dios a su vida, un cónyuge solo nunca tiene un matrimonio saludable. Aquellas cosas me llevaron a investigar la palabra y preguntarle a Dios cómo es posible que hijos rebeldes nazcan de padres piadosos. Cuando me pidieron que escriba mi libro Cómo ser padres buenos en un mundo malo, el título que me dieron fue Cómo tener hijos buenos en un mundo malo. Y le dije a los publicadores, permítanme cambiar el título. Y le cambié a Cómo ser padres buenos en un mundo malo. Porque no importa cuán bien usted se comporte, sus hijos pueden elegir el mal. Hijos rebeldes también nacen de padres piadosos. E hijos piadosos también nacen de padres rebeldes. La pregunta lógica es, seguramente se la está haciendo ahora, ¿para qué entonces soy un buen marido si no voy a poder tener un buen matrimonio? ¿O para qué voy a ser un padre bueno si también puedo tener hijos malos? He buscado aquella respuesta. La respuesta es sencilla. Dios creó la vida para que funcione en base a principios. Nadie es responsable de la obediencia o desobediencia de otros. Dios nunca disciplina la desobediencia ajena y Dios siempre bendice la obediencia personal. Dios creó a cada individuo con propósito para que cada individuo viva con excelencia la razón de su existencia. Y solamente pueden vivir vidas fructíferas y realizadas, no los que cantan bien, los que oran bien, los que ayunan bien, los que sirven bien, los que ofrendan bien, los que diezman bien y viven mal. No pueden vivir una vida fructífera y realizada. Ya sé que destruí alguno de sus principios. Porque la gran mayoría de las personas piensa, si yo oro bien, si yo canto bien, si yo ayuno bien, si yo sirvo bien, si yo ofrendo bien, tiene que irme bien. Tengo que ser feliz. Tengo que madurar. Escuche, querido, nadie madura orando. Esta noche me voy a dedicar a bajarles el avión, a romperle algunas cosas de su mente. Permítanme entrar en su mente un momentito. Dios me llamó a una difícil labor, hacer pensar a los evangélicos. Muchos ya no piensan. Muchos siguen enseñanzas. Son seguidores de la red internet, no de Dios. Seguidores de motivadores evangélicos, no de predicadores de la verdad. Es por eso que la iglesia cada vez es más débil. Dios planificó la vida de tal forma que todo individuo, independientemente de su edad, su condición social, su estatus, su estado civil, pueda vivir una vida fructífera y realizada. ¿Pueden vivir una vida fructífera y realizada los solteros, los casados, las viudas y los divorciados? Si usted se siente infeliz soltero, nunca se case. Pregunte a los casados si el matrimonio trae felicidad. Si usted es infeliz soltero, nunca se case. Si usted es infeliz casado y quiere divorciarse, pase unos 2 años con su nueva mujer y va a descubrir que su problema no era el matrimonio. No existe soltero, casado, viudo, divorciado. No es el problema aquello. Hay solteros, casados, viudos, divorciados, amargados. No levante la mano, por favor. Hay solteros, casados, viudos y divorciados felices. Así que el estado civil no es un problema. Tampoco la situación económica. Tampoco lo que hayan hecho pastores en una iglesia. Tampoco lo que hayan hecho otras personas. Todos los que viven amargados porque son amargados, porque nadie puede amargarle sin su permiso. Usted se amarga. Nadie puede resentirle. Usted se resiente. Nadie puede hacerle enojar. Usted se enoja. Por eso me encanta Dios. Me encanta Dios porque me entregó a mí la responsabilidad de vivir una vida fructífera y realizada. Aquí está el problema. El problema, primero, es que muchas personas tienen una concepción equivocada de la iglesia. No han entendido la razón, el propósito, la existencia de ella. Ha sido problema también del liderazgo. Hemos dado la idea en el pasado que alguien que estudia bien la verdad va a vivir bien la verdad, o que alguien que ofrenda ayuna, o que alguien que diezma, ofrenda, sirve bien, esa persona le va a ir bien en la vida. No es verdad. Nadie madura orando, nadie madura cantando, nadie madura ayunando, nadie madura ofrendando. No hay felices inmaduros, ni hay inmaduros felices. La razón de la infelicidad de un individuo no es no tener las cosas que quiere, vivir las circunstancias que desea. La razón de la infelicidad de un individuo es no vivir con excelencia la razón de su existencia. Si usted se siente infeliz, no es porque su esposa le hace infeliz. Si usted llegó a este lugar casado, infeliz y creyendo que su esposa le hace infeliz, son un par de infelices. Usted tiene una concepción equivocada de la vida. Aquí está el problema, queridos. La iglesia tiene que hacer un cambio y tiene que comenzar a agregar algo que se ha descuidado. Pregunta, por favor díganme la verdad, porque pedí a Dios que me dio un poder especial esta noche. ¿Puedo convertir en estatua de sal a todos los mentirosos? Así que contéstenme la verdad. Primera pregunta. ¿Cuántos de ustedes, al conocer a Jesucristo, han pasado por un curso de ética bíblica, de valores cristianos, por 5, 6, 7 meses? Le enseñaron cómo ser una persona confiable, respetable, responsable, justa, solidaria, integrada, enfocada, amorosa, valores esenciales del reino. No olvide, estatua de sal, manténgalo acá. Voy a hacer la pregunta ahora. ¿Cuántos de ustedes han pasado por un curso sistemático así? Levanten su mano, por favor. Una persona. Vamos bien, no se asusten. Mi trabajo es evaluarles. Cuando llego a un lugar, no solo llego con una evaluación, llego con solución. Pero quiero que veamos la verdad. A usted no le gustaría ir donde un médico que le miente. A usted tampoco le gustaría engañar a su médico, ¿no? Usted no le va a decir, me duele la cabeza cuando le duele el pie. Así que vamos a ver la realidad. Porque el más grande secreto de dirigirse a otro lugar es saber dónde se encuentra. Si usted va a un centro comercial y quiere llegar a un negocio, allí aparecen en muchos centros comerciales un mapa y hay un puntito verde en Estados Unidos y dice, you are here. Usted se encuentra aquí. Porque si usted no sabe dónde se encuentra, no sabe a dónde se dirige. Por eso yo no quiero que evalúe a nadie, yo quiero que evalúe su situación. Quiero que sepa dónde se encuentra. Se encuentra resentido, amargado, no involucrado en la iglesia. Es parte de la familia Miranda, mira todo y no hace nada. Es parte usted de la iglesia, es parte de la familia Contreras, está en contra de todos y a favor de nada. Es usted un cristiano amargado, resentido, no diezma, no ofrenda, no participa. Es usted un individuo que no utiliza sus dones y talentos. No existe cristiano más amargado que aquel que no utiliza los talentos que Dios le ha dado. La amargura no es por no tener talentos, la amargura es por no utilizarlos. Siguiente pregunta. Vamos bien, tranquilo. ¿Cuántos de ustedes, padres, han pasado por un curso sistemático? 3, 4, 5, 6 meses. Sobre disciplina de los hijos. Que le enseñaron sobre la autoestima de sus hijos. Cómo educarlos, cómo entrenarlos, cómo evitar dañarlos. ¿Qué sistema de disciplina debe tener? ¿Se permite la disciplina física o no? ¿Qué cambios ir haciendo en su proceso de desarrollo? ¿Cuántos han pasado por un curso sistemático así, bíblico y profesional, 3, 4, 5, 6 meses? Levanten su mano. 2 personas. Vamos bien. No se desesperen. Recuerden, están en el consultorio del médico. Tercero. ¿Cuántos matrimonios han pasado por un curso sistemático, bíblico, profesional, en que les han enseñado qué es lo que Dios permite y prohíbe en la vida sexual matrimonial? ¿Permite Dios caricias, abrazos? ¿Qué permite Dios en el proceso de preparación? ¿Permite Dios determinadas cosas que usted practica? ¿Alguna vez ha comparado sus acciones en la vida sexual con principios eternos de la palabra de Dios? ¿Ha pasado por un curso de unos 2, 3, 4 meses bíblico profesional que le digan lo que Dios permite y prohíbe en la vida sexual matrimonial? Levanten su mano, por favor. 3 personas. Ese es nuestro problema, queridos. Ese es nuestro problema. Permítanme poner un poquito el panorama un poco oscuro. Es hablar la realidad, en verdad. Me toca a mí estudiar la realidad. Es interesante, pero muchas personas tienen temas que no quieren escuchar. A muchas personas no les interesa hacer los cambios que son esenciales en áreas de su vida que necesitan ser cambiadas. La pregunta que me hice entonces, ¿cómo es posible que personas en una misma congregación tengan el mismo Dios maravilloso? Porque su Dios es mi Dios. Que las mismas personas tengan el mismo Salvador, tengan el mismo Espíritu que otorga dones a cada individuo, a cada uno en particular. ¿Cómo es posible que teniendo a Dios Padre, Hijo, Espíritu Santo, teniendo la única regla de fe y de conducta, asistiendo a estudios bíblicos, teniendo la oración, teniendo a nuestro alcance el ayuno, teniendo a nuestro alcance líderes, haya personas de una misma congregación que crezcan saludablemente, salen como cohetes, arreglan sus problemas, comienzan a pensar diferente. Si antes abusaban de sus hijos, ya no lo hacen. ¿Cómo es posible que las mujeres maltratadas, un pequeño número, deje de ser maltratada? ¿Cómo es posible? ¿Cuál es la diferencia entre personas que todas tienen fe? ¿Se ha preguntado alguna vez? Es una buena pregunta. Y la respuesta la encontré en un pasaje de la Escritura que me impacta cada vez que lo enseño. Muchos cristianos toman decisiones erróneas en su proceso de crecimiento hacia la madurez. He dedicado gran parte de mi vida a la consejería, he escuchado a miles de personas. Miles de personas me preguntan a través de Facebook y de otras maneras. Escucho a la gente, estoy con la gente en mis conferencias, los escucho, escucho su dolor, estoy en contacto con el dolor humano. La gran mayoría de mis conferencias se realizan en iglesias, algunas en el mundo no cristiano. En todas partes, el común denominador, ¿sabe cuál es? La inmadurez. El común denominador de los cristianos es inmaduro. Y escuche esto. Uno de mis cursos se titula La madurez, meta obligada de todo cristiano. En mi concepto, todo cristiano inmaduro es un cristiano desobediente. La razón por la cual no hemos aprendido a lidiar con situaciones en nuestra vida no es por ausencia de poder, no es por ausencia de fe, es por ausencia de algo más. Ese algo más es lo que me mantuvo inquieto. ¿Cuál es el secreto de pasar de una vida devocional a una vida práctica? ¿Cuál es el secreto de, además de cantar bien, orar bien, ayunar bien, diezmar bien, ofrendar bien, vivir bien? ¿Cuál es el secreto? Y entonces me di cuenta que a mucha gente de fe le falta algo. Por ello, hay enemigos que se hacen parte de su vida. Algunos cristianos lamentablemente comienzan a interpretar las escrituras racionalmente. En vez de aplicar teológicamente, utilizan versículos fuera de su contexto para tener el pretexto de creer lo que creen. Muchos han creído que cualquier persona puede abrir este libro, meter el dedo y, como si fuera la Ouija evangélica, encontrar algo que les guíe. Hay personas que no han entendido que este libro es un libro de principios. La razón por la cual funciona la vida es porque Dios estableció que todo funciona en base a principios. Dios creó todo en base a leyes, la ley del equilibrio, la ley de gravedad. Dice que todos los objetos van al centro de la Tierra, dependiendo de su masa, su peso. La distancia será su velocidad y así será el impacto. Nadie puede romper aquellas leyes. Todos tienen que sujetarse a ellas. Pero Dios creó todo basado en principios. Dios creó el matrimonio basado en principios. Dios creó la vida basada en principios. Todo aquel que no cumple los principios va a tener conflictos, porque la vida no se debe vivir basada en las emociones que experimenta, sino basado en los principios bíblicos que tiene. Y si nunca ha estudiado principios bíblicos que le ayuden a dar los pasos correctos con respecto a su sexualidad, con respecto a las relaciones sexuales prematrimoniales, con respecto a la disciplina de sus hijos, con respecto a su economía, ¿cómo es posible vivir una vida basada en principios bíblicos si no los ha estudiado? Recuerde lo que dije al principio. ¿Cuál es nuestra responsabilidad? Si hijos rebeldes también nacen de padres piadosos, ¿vale la pena ser piadoso? Si hijos piadosos también nacen de padres rebeldes, entonces, ¿para qué ser piadoso? Bueno, pero entremos a otras preguntas teológicas. Si Dios va a hacer su voluntad, ¿para qué oro? Si Dios va a hacer lo que Él quiere, cuando quiere, como quiere, ¿para qué oro? Entremos a otras preguntas. Si yo no puedo tener un matrimonio saludable solo, entonces, ¿para qué me esfuerzo en tenerlo? Aquí está la respuesta. Porque Dios ha determinado darle todos los recursos a todos ustedes, a mí, independientemente de su raza, condición social, su condición económica. Dios ha determinado que toda persona tenga la posibilidad de vivir una vida fructífera y realizada. Que toda persona que base su vida en principios pueda vivir feliz. Entonces, ¿por qué existen cristianos infelices? La razón por la cual existen cristianos infelices es porque no están viviendo basado en convicciones, sino basado en emociones. Porque aunque yo no puedo tener un matrimonio saludable solo siendo un cónyuge saludable, porque para tener un matrimonio saludable se necesitan dos cónyuges saludables. Si uno de los dos decide rebelarse, no existe matrimonio saludable. Pero no es un impedimento para que el cónyuge saludable viva una vida saludable. Así que la razón por la cual tengo que vivir una vida madura no es para tener un matrimonio saludable, es porque es una relación saludable con Dios. Y cuando los dos entienden que ambos tienen que tener esa relación saludable, el matrimonio saludable. Pero usted puede ser un cónyuge saludable de un matrimonio enfermo. Y usted puede ser un padre bueno con hijos malos. Que Dios, escuche este principio, Dios no nos manda a tener hijos buenos, Dios nos manda a ser padres buenos que entregan buenos recursos bíblicos para que sus hijos tengan buenas posibilidades de tomar buenas decisiones. Su papel no es vivir la vida de sus hijos, su papel es vivir la vida que Dios le encomendó vivir y enseñar a sus hijos.

solamente ese día. Oh, esperamos verte en tu gloria y en tu poder. Dar un aplauso más fuerte a Él.

Reverendo Josué Irión. Un saludo a los pastores, ministros, colegas en Cristo y todos los cristianos en cualquier parte del mundo, de la habla hispana, en esos momentos. Deseo traer rápidamente un mensaje de la resurrección de Cristo, su victoria, su valor, su importancia. En el medio de esta pandemia que estamos viviendo, el coronavirus, de esta plaga, porque la palabra de Dios es la única que nos puede dar esperanza, paz y consuelo. Todavía un poco, y el mundo no me verá más. Jesús hablaba de su crucifixión y su muerte en la cruz. Pero vosotros me veréis, hablaba de su resurrección, porque yo vivo, vosotros también viviréis. Esa es nuestra esperanza. Nosotros somos diferentes de todas las demás religiones, porque Jesús está

Hará también vuestros cuerpos mortales por el Espíritu que mora en vosotros. Cuando Cristo murió en la cruz por usted y por mí, Él garantizó la salvación eterna de nuestra alma bajo un precio extraordinario. Porque cuando Dios creó el hombre, Dios lo creó el hombre perfecto y lo puso en el huerto del Edén. Sin embargo, la Biblia dice bien claro que el diablo, por medio de la serpiente, engañó a Adán y Eva. Entonces, con la desobediencia, vino el pecado, la enfermedad y la muerte. Pero Él no dejó el hombre ahí. Dios hizo un plan en que Él enviaría al Señor Jesucristo para destruir las obras del maligno, para salvar su alma, para sanar su enfermedad. Y por eso nosotros estamos aquí hoy, porque tenemos una esperanza grandísima, poderosa, inigualable, que ninguna otra religión nos puede dar, solamente el cristianismo. El cristianismo no es religión. Religión viene del verbo del latín religare, religar, unir el hombre con Dios a través de esfuerzos humanos. La religión es lo que yo hago, yo podré ser aceptado por Dios. Religión es el hombre que intenta ir a Dios. No hay nada que el hombre pueda hacer para agradar a Dios. Dios solamente acepta a través de los méritos del Señor Jesucristo lo que Él hizo en la cruz del Calvario. Religión no puede satisfacer las necesidades del corazón del hombre. Cristianismo no es religión. Cristianismo es una relación personal con Dios. La religión es el hombre que intenta ir a Dios a través de esfuerzos humanos. Pero el cristianismo es Dios que envió a su Hijo desde el cielo para morir en la cruz del Calvario. Murió, pero resucitó. Y la Biblia dice bien claro que Él está vivo. 2000 años atrás lo pusieron en una cruz. Él llevó aquella cruz pesada, aquella corona. Él sufrió, Él derramó su sangre por usted y por mí. Pero Él no se quedó ahí. Dios lo levantó de los muertos. Y hoy Él está vivo, capaz de salvar tu alma, de sanar tu enfermedad y de dar la victoria absoluta en tu vida, en todas las áreas en tu vida, venciendo Él el pecado, la enfermedad y la muerte. Un hombre una vez iba al cementerio en Nashville, Tennessee, todos los días y lloraba delante de una tumba. Una persona que lo vio yendo tantos días le preguntó, ¿por qué usted viene aquí todos los días? Y él dijo, durante el tiempo de la guerra civil, yo fui llamado para ir a presentarme en el ejército. Yo era pobre, mi esposa enferma, teníamos muchos hijos, y si yo iba a la guerra, ciertamente iba a morir y mi esposa y mis hijos pasarían hambre y necesidades. Entonces, un amigo se ofreció para ir en mi lugar. Él fue y murió. Él tomó mi lugar. Él murió en la guerra civil por mí. Y yo vengo aquí todos los días a llorar sobre su tumba porque Él dio su vida por mí. Eso es exactamente lo que Cristo hizo en la cruz por usted y por mí. Él dio su vida por usted y por mí. Juan 15:3 dice, no hay amor más grande que este, de que alguien ponga su vida por su amigo. Jesús puso su vida por nosotros. La Biblia dice bien claro que Él venció el pecado, la enfermedad y la muerte. Y Romanos 6:8, 8:11 y Juan 14:19 que hemos leído, habla de esta muerte y resurrección, de esta victoria que solamente Dios nos puede dar. Cuando nosotros fuimos a Israel en el 2013, junto con Damaris Catherine Jr. para celebrar nuestros 25 años de casados, de todo Israel que fuimos por los 14 días, Jerusalén, cuando entramos en la tumba de Jesús, yo ya había ido antes, pero ya había Damaris Catherine Jr. para conocer a Israel. Cuando entramos en la tumba de Cristo, que estaba vacía, es un sentimiento extraordinario, fuera de serie. Estaba escrito arriba en una tablita, Lucas 24:5-6, ¿por qué buscáis entre los muertos al que vive? Él no está aquí, ha resucitado. En ninguna parte del mundo el sentimiento es igual estar adentro de la tumba vacía de Cristo en Jerusalén. Yo que he predicado esa palabra en todos los continentes del mundo, en 74 países, yo le digo a usted que no hay lugar más extraordinario, porque estar ahí en el lugar donde sepultaron a Jesús y que Él resucitó con poder para salvar a ti y a mí, perdonar nuestros pecados,
sanar nuestras enfermedades y donde el destruyó.

La muerte es algo increíble, extraordinario, único, peculiar, exclusivo. Konrad Adenauer, el ex canciller de Alemania Occidental, dijo una vez, él era cristiano, si Jesucristo está vivo, entonces hay esperanza para el mundo. Si no, no veo ni el más ligero vislumbre de esperanza en el horizonte. Y luego añadió, creo que la resurrección de Cristo es uno de los hechos más atestiguados de la historia. La palabra resurrección viene de la palabra griega anastasis. Jesús resucitó. Y porque Él resucitó, nosotros podemos vivir. Romanos 8, 37, 39. Antes en todas esas cosas, somos más que vencedores por medio de aquel que nos amó. Por lo cual estoy seguro que ni la muerte, ni la vida, ni ángeles, ni principados, ni potestades, ni lo presente, ni lo porvenir, ni lo alto, ni lo profundo, ni otra cosa creada, podrá separarnos del amor de Dios que está en Cristo Jesús. Y yo le digo a usted, en el medio de esa pandemia, en el medio de esta plaga del coronavirus, no hay nada que nos podrá separar de Cristo. Ni pandemia, ni plaga, ni coronavirus. Nuestra fe está fundada en Cristo Jesús. Nosotros somos más que vencedores por medio de Cristo que murió y resucitó por nosotros. Cuando estuvimos en Japón en el año de 2000, estábamos en nuestro hotel y entonces pusimos la televisión y como no pudiéramos entender lo que estaba diciendo, pusimos el hotel y estaban los Hare Krishna desfilando por las ciudades de Tokio. Y esa fue nuestra cruzada en el 2000 en Japón con el habla portuguesa. Entonces yo a mí el pastor le pregunté por qué los Hare Krishna están con sus tamborines muy felices y quemando incienso y hay fiesta en las calles. Y él dijo, es porque hoy, dijo él, los budistas encontraron pedazo de hueso de Buda que dicen ellos que es de Buda. Y entonces están muy felices y contentos. Y yo le dije a él, pastor, si hubiera encontrado un pedazo del hueso del Señor Jesucristo, se hundiría en un solo día todas las iglesias cristianas, todas las organizaciones cristianas, todas las corporaciones cristianas, todos los concilios cristianos, todos los ministros cristianos. El problema es que ellos podrán haber encontrado un pedazo de hueso podrido de Buda, pero no pueden encontrar de Jesús porque la tumba de Cristo está vacía. Él resucitó con poder. Él está vivo. Esta es nuestra esperanza. Salmo 48, 10 dice que nosotros tenemos esa esperanza y Él nos guiará más aún allá de la muerte. O sea, esta es nuestra esperanza. En primer lugar, entonces, la victoria de Cristo que representa para nosotros, victoria sobre el pecado. Romanos 4, 25 dice, el cual fue entregado por nuestras transgresiones y resucitado para nuestra justificación. Él murió por usted y por mí. Él tomó su lugar y el mío al morir en la cruz del Calvario. A muchos años atrás, aquí en Estados Unidos, en una de las tribus de indios norteamericanos, encontraron que estaban robando las gallinas de la tribu. Entonces el jefe tribal dijo, lo vamos a encontrar a esa persona que lo está robando las gallinas y vamos a darle 20 latigazos. Cuando no se encontraba el ladrón, él dijo, bueno, vamos a darles 40 latigazos. Todavía no se encontraba el ladrón y él dijo, vamos a darles 50 latigazos, que por sí ya era demasiado. Cuando no se encontraba definitivamente, siguieron robando las gallinas, él dijo, voy a dar 100 latigazos cuando encontramos a la persona. Y entonces por fin la encontraron. Y por desgracia era la propia madre del jefe tribal que estaba robando las gallinas. Y entonces la tribu quedó en expectativa, ¿qué iba a hacer el jefe tribal? ¿Iba a dejar a su madre ir? Pero él vino, amarró a su madre y tomó el látigo en la mano y la puso para ser juzgada, punida. Pero en un acto de misericordia, en un acto de amor, él fue a su mamá, la abrazó, la besó, quitó que estaba ahí amarrada en un palo y tomó su lugar y entregó lo que es a un indio que estaba ahí a su lado para que pudiera él haber, para él recibir los latigazos. Entregó el látigo a un indio y él tomó el lugar de su mamá.
Eso fue exactamente lo que Cristo hizo en la cruz por ti y por mí. Él tomó nuestro lugar. Él llevó la sentencia. Él llevó el pecado. Él llevó la ira de Dios. Él llevó sobre sí lo que es la descarga de todo el peso del pecado, de la enfermedad y la muerte sobre Él. Y por eso tú y yo estamos aquí hoy. ¿Por qué? Porque Él venció, porque Él está vivo. Tú y yo podemos vencer también. La Biblia dice que Él venció sobre el pecado. Y si usted que me está oyendo, usted no es cristiano, y usted ha buscado llenar el vacío de su corazón con todo tipo de cosas, sea con droga, dinero, bebida, sexo, títulos, reconocimientos, eso no lo va a llenar su corazón. Venga a Cristo Jesús. Solo Él puede perdonar su pecado, quitar el tormento de su corazón. Y si usted está descarriado, se puede regresar a Cristo, pedir perdón, y Él puede aceptar a usted de vuelta y puede reconciliar a usted. Entonces sepa que para usted y para mí, que somos cristianos, la Biblia dice bien claro en Romanos 8, ya no hay condenación para aquellos que están en Cristo Jesús. Y si usted ha pecado y ha desobedecido al Señor, usted regresa y pide perdón al Señor, Él le perdona. Él le cubre con su sangre y Él le perdona. En segundo lugar, la Biblia dice que la resurrección de Cristo trajo la victoria absoluta sobre nuestra enfermedad. Cuando Él murió en la cruz, Él llevó el pecado y llevó la enfermedad, pero su resurrección selló nuestra victoria completa. Isaías 53, 4 y 5 dice, ciertamente llevó Él nuestras enfermedades y sufrió nuestros dolores, y nosotros estuvimos por azotado, por herido de Dios y abatido, mas Él herido fue por nuestras rebeliones, molido por nuestros pecados, el castigo de nuestra paz fue sobre Él, y por su llaga fuimos nosotros sanados. Así que usted puede ser sanado en su enfermedad. En nuestras campañas alrededor del mundo hemos visto sanidades tremendas, como vimos en India, como vimos en África, como vimos en otras partes del mundo, en América Latina. Alrededor del mundo hemos visto sanidades tremendas. Yo mismo, cuando yo era un niño y nací, yo quedé 3 meses en el hospital. No encontraba los médicos lo que yo tenía. Mi padre, mi madre, cristianos, ellos testificaron mi muerte y cómo el Señor me resucitó de la muerte para yo predicar su palabra. Está en el libro que escribí, La fe que mueve la mano de Dios, y está en el libro también que escribí, La conquista de Cristo en la cruz. Está el testimonio completo, cómo el Señor me sanó y me dio vida para yo predicar la palabra de Dios. Yo soy un milagro. Yo vivo prestado el tiempo en realidad, porque yo soy un milagro. Ahí usted podrá leer como el pastor de las Asambleas de Dios de Brasil, pastor Olvarino Lemos, llegó en el cuarto del hospital, yo muerto. Los médicos ya no podían hacer nada más. La monja estaba escribiendo ya el certificado de defunción. Y él tomó mi mano. Yo, un bebé de 3 meses, se lo dio al lado de la cuna y dijo, Señor, tu palabra dice, muerte, ¿dónde está tu poder? Muerte, ¿dónde está tu aguijón? Jesucristo te venció en la cruz del Calvario, y oró. Y cuando regresó la monja, regresaron los médicos, ya mi color había cambiado completamente, y yo estaba vivo, y el Señor me resucitó para su honra y para su gloria. Están los testimonios que mi madre me escribió antes de ir a partir con el Señor, y escribí en esos 2 libros, Jesucristo es real. Yo te digo hoy que Él puede sanar tu enfermedad. Usted puede estar en una cama en un hospital, usted puede estar ahora mismo desahuciado, usted puede estar ahora mismo con el coronavirus, el Señor le puede sanar su enfermedad y restaurarle y levantar a usted con poder y con autoridad. Job 5:7 dice así, que el hombre nace para la aflicción. La palabra aflicción en hebreo es amal. Aflicción es dolor, pena, labor, problema, miseria, fatiga. Ese sustantivo es usado 56 veces en el Antiguo Testamento. Su raíz es el verbo amal, que es laborar o afanarse hasta quedar exhausto. Sea la aflicción, el problema, la fatiga que usted tenga, sea lo que usted está enfrentando, la crisis de salud que usted está enfrentando, el Señor puede sanarle a usted ahora mismo y puede levantar a usted de su cama de enfermedad. Él es poderoso para sanar a usted. Una hermana en Brasil fue a hacer su examen de mamografía, una hermana cristiana de la Asamblea de Dios. El examen vino que ella tenía cáncer en uno de sus senos. Cuando ella recibió la carta, ella subió a su cuarto
puso la Biblia y la abrió en Isaías 53 y puso su examen que el médico le envió, la copia del examen del X-ray y su examen de mamografía al lado de Isaías 53. Y ella habló al Señor, dijo: Señor, uno de ustedes dos está mintiendo. Tu palabra dice en Isaías 53 que por tu llaga fui sanado, y ese examen dice que yo estoy enferma y que yo tengo cáncer. O tu palabra es la verdad y ese examen es mentira, o tu palabra es mentira y ese examen es verdad. Uno de ustedes dos está mintiendo, porque los dos no pueden ser verdad y los dos no pueden ser mentira. Yo voy a orar, yo voy a orar, yo voy a creer en la sanidad completa que Cristo hizo en la cruz, y yo estoy segura que Él me va a sanar. Él oró por 2 semanas. Fue al médico, hizo su examen de mamografía nuevamente. Cuando recibió la carta de vuelta de su médico, decía: Señora, usted no tiene absolutamente nada. Su enfermedad está sanada. Ese es el poder de la autoridad del nombre de Jesús. Esa es la autoridad que tú y yo podemos confiar en Él, podemos creer en Él, que Él todavía sana, que Él todavía es real, que Él todavía puede levantar a usted de una cama de enfermedad, en un hospital o en su casa, donde quiera que usted esté. Reprendemos en el nombre de Jesús todo espíritu de esta plaga, de esta pandemia del coronavirus. En el nombre de Jesús, por el poder de Cristo, eso se terminará, llegará al fin. Recibe esa palabra de fe, esa palabra de conforto, de paz, de esperanza. Eso llegará al fin. Cristo destrozó el poder de la enfermedad en la cruz, y a través de su muerte y resurrección, usted puede ser sanado. En tercer lugar y último lugar, la resurrección de Cristo nos dio la victoria completa sobre la muerte. Hechos 2:24 dice: el cual Dios levantó, hablando de Cristo, a Jesús, suelto de los dolores de la muerte, por cuanto era imposible que fuese retenido por ella. 1 Corintios 15:51 dice: aquí os digo un misterio, no todos dormiremos, pero todos seremos transformados, en un momento, en un abrir y cerrar de ojos, al final de la trompeta, porque la trompeta tocará y los muertos en Cristo resucitarán con cuerpos incorruptibles y seremos transformados. Porque es necesario que ese corruptible se viste de incorrupción y que ese mortal se viste de inmortalidad. Y cuando ese corruptible se haya vestido de incorrupción y ese mortal se haya vestido de inmortalidad, entonces cumplirá la palabra que está escrita: sorbida está la muerte en victoria. ¿Dónde está, oh muerte, tu aguijón? ¿Dónde está, oh sepulcro, tu victoria? Ya que el aguijón de la muerte es el pecado y el poder del pecado la ley. Pero gracias sean dadas a Cristo Jesús, a través de Él, que venció la muerte. Cristo venció la muerte. Tú y yo algún día seremos transformados, sea que Él venga por nosotros en el arrebatamiento, en el rapto, o sea que partimos con el Señor. Aquellos que han partido anteriormente de nosotros y están con Cristo, mi padre, mi madre, los padres de mi esposa, mis pastores, que están con el Señor, Pastor Vanino, Pastor Liceo Donelis y otros hombres y mujeres de Dios tremendas que han partido con el Señor, ya nos esperan eternamente en la gloria. Nosotros no tenemos que temer, porque para nosotros los cristianos la puerta para firmes a Cristo es la muerte de aquellos que parten con el Señor ahora. Esperamos arrebatamiento, pero si el Señor nos llama, estamos seguros que iremos con Él. La muerte es una puerta que Dios abre para una vida mejor. Nuestra última respiración aquí será la primera allá arriba. La muerte es una rosa que Dios corta de su jardín aquí en la tierra para volver a plantar en su jardín en el cielo. Nosotros no tememos la muerte. Nosotros tememos a Cristo Jesús, el temor de Dios que nos hace vivir en reverencia, en obediencia, en amor y en temor por Él. La muerte teme a los impíos que no tienen a Cristo, los ateos, los secularistas. Pero nosotros que tenemos a Cristo en nuestro corazón, en el medio de esa pandemia, de esa crisis, de ese coronavirus, no tenemos miedo de ir al mercado, de comprar nuestros alimentos o nuestras necesidades personales, porque Cristo está con nosotros. No es ni los guantes ni las máscaras que nos guardan, es la sangre de Cristo que nos guarda de toda enfermedad y de todo virus. Tomamos precauciones y obedecemos las autoridades, porque somos obedientes, como dice Romanos 13, a las leyes de los hombres. Pero nuestra fe está en Cristo Jesús. Él venció la muerte. Y aquellos de su familia que han partido con Cristo y están con Él, nosotros volveremos a verles. Nuestros familiares volveremos a verles algún día.
Colosenses 2, 14 y 15 dice bien claro que Jesús venció para que tú y yo podamos hoy estar libres de todo el poder del enemigo, de que tú y yo podemos estar hoy completamente transformados, completamente en paz y en esperanza y en victoria en Cristo y en conforto espiritual, que nuestro nombre está escrito en su libro. Romanos 2, 14 y 15 dice, anulando él el acta de los decretos que había contra nosotros, que nos era contraria, quitándola de en medio y clavándola en la cruz. Esta es nuestra victoria. Hebreos 2, 14 dice, así que cuanto a los hijos participaron de la carne y sangre, él también participó de lo mismo, para destruir por medio de la muerte el que tenía el imperio de la muerte, o sea, el diablo. Jesús destrozó el diablo y destrozó el poder del infierno en la cruz. Hebreos 13, versículo 20 dice, y el Dios de paz que resucitó de los muertos a nuestro Señor Jesucristo, el gran pastor de las ovejas, por la sangre del pacto eterno, alabado sea su nombre, os haga aptos para toda buena obra, para que hagáis su voluntad, haciendo en él vosotros lo que es agradable delante de él, por medio de Jesucristo, al cual sea la honra, la gloria y la alabanza. Él destruyó la muerte y la victoria final y la destrucción del diablo, de sus secuaces, de los demonios, del falso profeta y del anticristo está en Apocalipsis 20, versículo 10, que dice, y el diablo que los engañaba fue lanzado en el lago de fuego y azufre, donde ya estaban la bestia y el falso profeta, y serán atormentados de día y de noche por los siglos de los siglos. Esta es nuestra esperanza. Nuestra esperanza es que tú y yo algún día viviremos eternamente con Cristo. Nuestra esperanza es que algún día tú y yo viviremos para siempre con Él. Yo estaba en Turquía en el año del 85, cuando se sentó al lado mío un musulmán en Estambul. Y viéndome que yo tenía la Biblia en la mano, me dijo, usted debe ser extranjero. Y yo dije, sí, yo soy extranjero. Y dijo, usted debe ser un cristiano. Y yo también. Y él me dijo, yo soy musulmán y tengo el Corán en la mano. Él tenía el Corán. Entonces él me dijo que el Corán era sobre la Biblia y que el Corán tenía la autoridad sobre la Biblia. Yo le dije, eso no es así. La Biblia vino antes del Corán. La Biblia fue escrita miles de años pasados. El Corán fue escrito por Mahoma 600 años después de Cristo. Y él tuvo la oportunidad de convertirse, pero no quiso. Hay una gran diferencia entre su Corán y entre mi Biblia. Usted copió, yo le dije a él, su Corán copió de mi Biblia, porque el Corán habla de Cristo, lo respeta como un profeta, pero no como Dios, porque no cree en su muerte y resurrección. Su Corán copió de mi Biblia. Yo soy primera mano, usted es segunda mano. Entonces, yo le hice una pregunta y le dije, yo le voy a preguntar tres cosas. Y si usted me lo contesta bien, yo me hago musulmán aquí y ahora. Entonces, era ya por el año 85, yo dije, ya sacando mi nombre para Mohammed Ali. Le dije, primero, quiero que Mahoma pueda perdonar mis pecados. Él dijo, ningún hombre puede perdonar pecados. Yo dijo, ya ves, mi Cristo puede perdonar mis pecados. Segundo, quiero que Él me pueda sanar mis enfermedades y que Él pueda bautizarme en el Espíritu Santo, que Él pueda librarme del pecado y que Él pueda darme victoria en todas las áreas de mi vida. Él dijo, Espíritu Santo, para nosotros el Espíritu Santo son ángeles. Nosotros no conocemos sobre el Espíritu Santo. Dijo, segundo, Cristo me bautizó en el poder del Espíritu Santo para vivir una vida recta e íntegra. Y tercero, yo quiero que Mahoma pueda darme vida eterna. Y él miró a mí y dijo, ¿vida eterna? Nadie puede darle vida eterna. Solo Dios. Dijo, mi Jesús puede darme vida eterna. Esas tres preguntas, usted no me las pudo contestar. Jesús perdonó mis pecados, me dio el bautismo y el poder del Espíritu Santo y me salvó eternamente en la cruz. Y usted no me puede darme esas tres cosas, por lo tanto, tu religión no es suficiente para mí. Entonces yo le hice la última pregunta para darle el tiro de gracia. Le dije, ¿dónde está Mahoma? Él dijo, él está en Meca. Y yo dije, si él está en Meca, sus huesos están allá, ¿verdad? Él dijo, sí. Él dijo, esa es la gran diferencia entre usted y yo. Mahoma está en Meca, porque él está sepultado ahí y los guardias guardan su tumba de día y de noche.
porque Él está ahí y sus huesos están ahí. Pero si usted viene a Jerusalén conmigo, si usted viene a Israel y usted viene adentro de la tumba de Jesús, usted verá que su tumba está vacía, porque Cristo resucitó de la muerte y porque Él venció la muerte, nosotros cristianos algún día seremos resucitados también. El musulmán ya no me habló más y se bajó en la próxima parada de autobús que tuvo. Esa es nuestra esperanza extraordinaria. Nosotros somos más que vencedores por Cristo Jesús. ¿Por qué? Porque Él salvó nuestra alma, perdonó sus pecados. Él sanó nuestra enfermedad y Él destrozó la muerte, y algún día estaremos eternamente con Él. Ponga esa palabra en su corazón. Jesucristo venció. Y en esa Pascua del 2020, en el medio de esa pandemia, de esta plaga, de ese coronavirus, esa es una palabra de esperanza, una palabra de conforto, una palabra de paz, una palabra de ánimo, una palabra de victoria para usted, para su familia, para su casa. Ponga su fe en Cristo Jesús. Ponga su fe en Él. Venga a Cristo este día. Reconcíliate con Él. Y usted que es cristiano, firmes y adelantes, huestes de la fe, como dice el inario. Firmes y adelante, huestes de la fe, sin temor alguno, porque Cristo os ve. Ya estamos cerca, mis queridos hermanos. Ya estamos cerca. Cristo está a punto de buscar su iglesia. Que el Señor bendiga tu casa, que el Señor bendiga tu familia, que el Señor bendiga tus hijos y que el Señor pueda derramar grandes bendiciones a usted. Por favor, ore por nosotros, nuestros misioneros, nuestros 64 misioneros, nuestra escuela bíblica que tenemos en la India. Dios ha de suplir las necesidades para nuestro ministerio, para nuestros misioneros, para el Instituto Teológico que tenemos en India. Dios es fiel. Dios no nos dejará en el medio de esa pandemia. Dios no nos dejará en el medio de esta crisis, en el medio de este virus. Dios nos sacará adelante, porque Él es y siempre será el único y verdadero Dios, el que era, que es y el que será, el que estuvo muerto pero que está vivo, Jesucristo el Señor. Que el Señor les bendiga. Les habló el reverendo Josué Irión. Estaremos orando por vosotros. Por favor, oren por nosotros. Que el Señor les bendiga, que el Señor les prospere, que el Señor pueda derramar sus bendiciones sobre usted, sobre tu casa, sobre tu familia, tu llamado y ministerio.

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1: ¿A cuánto se les ha muerto algún ser querido? A mí también. ¿Dolió o no dolió? Sí, dolió. Bueno, si a usted no se le ha muerto un ser querido, no tenga envidia, ya le va a tocar. Porque está demostrado que cada ser humano que nace, crece, a veces se reproduce y muere. Así que la Biblia dice claramente, está establecido que los hombres mueran una sola vez y después el juicio. Ahora a mí me ha tocado estar en cientos de velorios. Aún me ha tocado estar presente, he visto la muerte de algunos. Y la verdad es que es una experiencia compleja. Despierta emociones y sentimientos muy encontrados. Cuando es un ser querido, pues hay más dolor todavía. Pero cuando es una persona desconocida, el dolor llega, pero no en la misma magnitud. Lo que sí he visto es que la muerte es la gran igualadora de los hombres. Se muere el rico y se muere el pobre. Se muere el anciano y se muere el bebé. Se muere el hombre y se muere la mujer. Todos se mueren. Mira el que está a la par suya, candidato a la muerte. Todos estamos en la misma fila. De repente vamos a oír que dicen next. Usted va a dar el paso al frente y directo al más allá. Hay personajes que llaman la atención y aun cuando pasan 132 años se les recuerda. Hoy, por ejemplo, se está recordando a Justo Rufino Barrios. Él murió el 2 de abril de 1885 en el intento de hacer una obra extraordinaria en Centroamérica. Él se había propuesto unir a todo Centroamérica, pero allá en Chalchuapa, en El Salvador, se levantó una mañana sobre su llamativo caballo blanco, sube a una colina y allí un balazo lo atraviesa de lado a lado y muere. Algunos piensan que fueron los opositores en Chalchuapa, otros que fue un infiltrado que iba con su propio ejército que se encargó de darle la muerte. Y Justo Rufino Barrios, el reformador de Guatemala, tiene un busto, una estatua muy grande allí en la Plaza Barrios, allí donde era la estación del tren. ¿Cuántos conocieron la estación del tren? ¿Cuántos se subieron a un tren en su época? ¿Sí? Allí mismo está caballo Justo Rufino Barrios. La torre del reformador está puesta ahí en memoria de Justo Rufino Barrios, quien fue un gran defensor de la libertad de culto, porque trajo a Guatemala al primer misionero presbiteriano. Pues gracias a ese personaje que existe ahora en Guatemala, casi el 50% de la población cristiana evangélica. Yo creo que se merece un aplauso Justo Rufino Barrios por esa gran labor que hizo. Y que hoy la mayoría, sin saberlo, gracias a quién, estamos aquí disfrutando de la libertad de culto en Guatemala. Mueren todos los días. Hace pocas semanas veíamos la noticia de la muerte de muchos en Perú por los huaycos, una palabra peruana que significa que el agua los arrastra, que hay ríos que se crecen y se salen del cauce. Pero también oímos recientemente que murieron casi 300 personas en un deslave que ocurrió en Colombia, una ciudad llamada Mocoa, capital de Putumayo, en Colombia. Así que hay días en que mueren 300 de un solo, hay días en que mueren muchos más, uno por uno, pero todos los días la gente muere. Por eso es que nosotros debemos entender que la muerte no es, como dice el diccionario de la Real Academia de la Lengua Española. Ustedes buscan el diccionario, dice muerte, cesación de la existencia. Y por eso también existe el famoso proverbio español que dice: el muerto al hoyo y el vivo al bollo. Bollo es un panito, mejor si es con cafecito. Pero la muerte, según los cristianos, no es la cesación de la existencia. Todos aquellos cristianos que han muerto están más vivos que nunca en la presencia de Dios nuestro Señor. La pregunta que algunas veces les hemos hecho es: ¿cuántos quieren ir al cielo? ¿Qué dicen? ¿Cuántos se quieren ir ahora mismo? Hay un contrasentido. Queremos irnos al cielo, pero no ahora mismo, porque la vida nos gusta. Disfrutamos de las cosas que hay en la tierra. Nunca en la historia del hombre hemos tenido tantas comodidades como tenemos ahora. Ahora, ya hace años que disfrutamos del fuego y cocinamos nuestra comida y hacemos asados y hacemos comidas muy sabrosas. Hoy más que nunca tenemos energía eléctrica, y en Guatemala en estos últimos años energía eléctrica cada vez en más comunidades y más barata que nunca, gracias a las hidroeléctricas y a las energías renovables, como lo es la energía solar y la energía hidráulica. Hoy más que nunca tenemos muchas comodidades. Tenemos agua caliente en la casa. Bueno, tenemos agua en la casa. Y por eso es que no queremos morirnos. Queremos seguir disfrutando de las mieles de la vida. Pero tenemos que entender que la muerte llega. Y por eso es que es tan importante comprender lo que Pablo nos enseña en la epístola a los filipenses. Cuando Pablo le escribe a los filipenses, le escribe en un contexto muy complicado. Pablo está preso, Pablo está perseguido, Pablo es atacado, Pablo es calumniado, Pablo es vituperado, pero también es bendecido por sus amigos y hermanos de la iglesia de Filipos, que le agradecen haber conocido a Cristo gracias a su ministerio de la predicación a los gentiles. Y está Pablo feliz de tener amigos como los de la iglesia de Filipo. Leamos Filipenses 1:20. Dice: mi ardiente anhelo y esperanza es que en nada seré avergonzado, sino que con toda libertad, ya sea que yo viva o muera, ahora como siempre, Cristo será exaltado en mi cuerpo. La muerte no es una vergüenza para el cristiano que ama a Dios y que sirve a Dios. La muerte no es una vergüenza cuando nosotros permitimos que Cristo sea exaltado a través de nuestro cuerpo y lo que hace nuestro cuerpo y para lo que sirve nuestro cuerpo, nuestra boca, nuestras manos, nuestra cabeza, todo a los pies de Cristo y disponible para que lo use como quiera. Versículo 21. Nota esta frase célebre, porque para mí el vivir es Cristo y el morir es ganancia. Bueno, ¿cuántos quieren ganancia? Cuando para mí el vivir es Cristo, el morir es ganancia. Ahora bien, si seguir viviendo en este mundo representa para mí un trabajo fructífero, subrayo, ¿trabajo qué? Fructífero. ¿Qué escogeré? No lo sé. Me siento presionado por dos posibilidades. Deseo partir y estar con Cristo, que es muchísimo mejor. Pero por el bien de ustedes, es preferible que yo permanezca en este mundo. Convencido de esto, sé que permaneceré y continuaré con todos ustedes para contribuir a su jubiloso avance en la fe. Así, cuando yo vuelva, su satisfacción en Cristo Jesús abundará por causa mía. Pablo sabía que ya sea que viviera o muriera, Cristo siempre sería exaltado en su cuerpo. Mi ardiente anhelo y esperanza es que en nada seré avergonzado, sino que con toda libertad, ya sea que yo viva o muera, ahora como siempre, Cristo será exaltado en mi cuerpo. No veamos la muerte como algo de qué avergonzarnos. Yo sé que hay cosas que a los ojos de los hombres parecen derrotas, pero realmente son victorias. Para el diablo y para los enemigos de Cristo, el día que Jesús fue crucificado, eso significó una derrota para Cristo. Cristo había sido vencido, avergonzado en público. Lo habían desnudado. No está como dicen los grandes escultores y pintores de la Edad Media, que estaba con un taparrabo. No, Jesús estaba desnudo, totalmente desnudo. ¿A cuánto les gusta que los exhiban desnudos delante de toda la gente? No. Por eso, lamentablemente, a veces cuando linchan a alguien, lo primero que hacen es desnudarlo. ¿Para qué? Para avergonzarlo. Desnudo, clavado, coronado con espinas, porque decía que era el rey de los judíos. Allí estaba. Parecía una derrota. Pero Hebreos capítulo 2, versículo 14, dice: por tanto, ya que ellos son de carne y hueso, él también compartió esa naturaleza humana para anular, mediante la muerte, al que tiene el dominio de la muerte, es decir, al diablo. ¿Para qué se hizo Dios hombre? ¿Para qué Jesús tomó forma de hombre? Para anular al que tenía el dominio de la muerte, que es el diablo. Y versículo 15: y librar a todos los que por temor a la muerte estaban sometidos a esclavitud durante toda la vida. Si hay algo peor que la muerte, es el temor a la muerte. La gente tiene miedos. ¿A qué le tiene miedo usted? ¿A las cucarachas? ¿A los ratones? ¿A los contagios? ¿Al divorcio? ¿A la viudez? ¿A la orfandad? ¿Al desempleo? ¿A la pobreza? ¿A la cárcel? ¿A qué le tiene miedo? Lo peor de estar preso es tener temor de caer preso. Porque todos vamos a morir, lo sabemos, pero vivir todos los días sufriendo la angustia de que nos vamos a morir, Eso es terrible. Tenemos que liberarnos del temor. El temor paraliza. La gente por temor no se casa. La gente por temor no tiene hijos. La gente por temor no sale a la calle. El temor condena a un ser humano a vivir enclaustrado, a vivir angustiado, a vivir afligido. Pero yo les traigo las buenas noticias del Evangelio. Cristo murió para que seamos libres del temor. Así que cuando a usted le llegue el temor a la mente, recuérdele a su mente que Cristo murió para librarlo a usted de todo temor. Hay gente que siente un dolorcito de cabeza y empieza a temer que tiene un tumor en la cabeza. No deje que el temor lo capture, porque Cristo vino para eso, a librarnos del temor. Y el temor más grande es el temor a la muerte. Claro, los temores más comunes en el ser humano son el temor a las alturas y el temor a hablar en público. Cuando a usted le dicen, miren, usted mañana le va a hablar a todos los compañeros de trabajo, esa noche usted no duerme pensando, ¿y qué les digo? Pero cuando se trata de maltratarlo, sí le fluye. El temor a las alturas es otro. Gente sube y le da vértigo. Una vez me subí a uno de esos pasos que hay aquí arriba. Ahí puede uno caminar parado. Sí, no es tan pequeño como se mira. Pero cuando ya iba llegando a la mitad, me dio, como decimos, cosa. Pero hay gente que trabaja en esas alturas. Sí, la muerte va a llegar, pero no debemos dejar que el temor nos capture. Mateo 10:28 dice: no teman a los que matan el cuerpo, pero no pueden matar el alma. Teman más bien al que puede destruir alma y cuerpo en el infierno. Al único que debemos temer es a Dios, porque Él tiene el poder para que nuestra alma y nuestro cuerpo sean enviados al infierno. Por eso es tan importante nuestra labor de predicar las buenas nuevas de salvación, para decirle al hombre y a la mujer pecadores que en Cristo hay esperanza de salvación. En Él podemos ser redimidos de nuestros pecados. Y no importa lo que hayamos hecho en el pasado, en Cristo somos nuevas criaturas. Ya hemos sido justificados, ya hemos sido santificados, ya hemos sido lavados, y aunque aparezca el diablo como se le apareció a Martín Lutero cuando estaba agobiado por todas sus culpas, y le dijo: Martín Lutero, aquí está un listado de todos los pecados que has cometido, y leyó todos y dijo Martín Lutero: es cierto, yo soy pecador, mea culpa. Pero cuentan que agarró el tintero con tinta roja, se lo lanzó a ese listado que le estaba mostrando Satanás y le dijo: pero la sangre de Jesucristo, su Hijo, me limpia de todo pecado. Así que ya no se angustie. Ya no se angustie. ¿Quién venció a la muerte sino Cristo? Pablo decía: para mí el vivir es Cristo y el morir es ganancia, porque si vivía, usaba su vida para servir a Cristo. La vida de Pablo era para servir a Cristo. Le servía enseñando la palabra de Dios, le servía echando fuera al demonio, le servía ayudando al necesitado. Pablo usó su vida para servir a Cristo. Y dice Pablo que tenía un ministerio fructífero, y damos fe, porque evangelizó a los gentiles por todas partes, escribió sus cartas por todas partes. Pablo tuvo una vida con propósito. La pregunta es: ¿tiene usted una vida con propósito? ¿Cuál es el propósito de su vida? Si el propósito de su vida es alcanzar la fama, disfrute sus 15 minutos de fama. Si el propósito de su vida es hacerse rico, pues disfrute matarse toda la vida para hacer una fortuna. Fortuna que en cualquier momento bajan tres ríos y arrasan con su casa, como ha pasado con los ríos que arrasan con todo. Gente que de pronto orgullosa de sus chalets en Tailandia y en otros lados, y un día de esto viene un tsunami y se acabó todo. ¿Cuál es el propósito de su vida? ¿Hacer fortuna? No es suficiente. No es suficiente. La pregunta es, ¿cuánta fortuna debo hacer para cumplir mi propósito? Por eso Pablo, que fue un hombre rico, un hombre que nació de una familia acaudalada, que tuvo el privilegio de ir a una de las universidades antiguas, que solo habían tres, a la que estaba en Tarso, dice: conténtense con tener para comer y para cubrirse. Si tenemos casa y comida, con eso debemos estar contentos. ¿Con qué creen que están contentos todos los que perdieron sus casas allá en Comoa, Colombia, o en Perú, o en el Cambrai, Guatemala? Cuando usted lo pierde todo, ¿con qué está contento? Con tener comida y tener vivienda. Y nosotros a veces tenemos no solo una vivienda, varias, no solo una comida, mucha reserva. Estemos contentos. Rick Warren escribió un libro que fue un bestseller y se llama Una vida con propósito. Ya sé lo que tenía Pablo. Una vida con propósito. ¿Cuál es el propósito de nuestra vida? Por eso Pablo dice: para mí el vivir es ¿qué? Cristo. Nosotros diríamos muy correctamente: para mí el vivir es hacer pisto. Vivimos, trabajamos y nos morimos haciendo pisto. Palabra ya aceptada por la Real Academia Española. Pisto significa dinero, para los que no saben, en otros países. Y está bien que trabajemos, porque el que no trabaja, bueno, es que no coma, dice Pablo también. Pero está mal que nuestro propósito en la vida esté enfocado solo en acumular, porque la Biblia dice que las riquezas tienen alas y que y allá van mis millones con el banquero aquel que se los robó. Y allá van mis millones con aquel que me dejó un papelito que decía acción, bono. Por eso es importante que si vivimos, vivamos para servir a Cristo. Y entonces nuestra vida valdrá la pena vivirse. Y si morimos, será para estar con Cristo, que según Pablo, eso es mejor todavía. Miren cómo describe Pablo esta situación en 1 Corintios 15, 54. Cuando lo corruptible se revista de lo incorruptible, está hablando del cuerpo que es corruptible. ¿Sabía usted que su cuerpo es corruptible? ¿Cuántos han tenido alguna vez una infección en la que sale pus? Rápido se forma la pus en nuestro cuerpo. Porque nuestro cuerpo es ¿qué? Corruptible. Cuando lo corruptible se revista de lo incorruptible y lo mortal de inmortalidad, entonces se cumplirá lo que está escrito: la muerte ha sido devorada por la victoria. ¿Dónde está, oh muerte, tu victoria? ¿Dónde está, oh muerte, tu aguijón? El aguijón de la muerte es el pecado, y el poder del pecado es la ley. Pero gracias a Dios, que nos da la victoria por medio de nuestro Señor Jesucristo. Por lo tanto, mis queridos hermanos, manténganse firmes e inconmovibles. ¿Cómo hay que mantenerse? Firmes e inconmovibles, progresando siempre en la obra del Señor, conscientes de que su trabajo en el Señor no es en vano. Si usted trabaja en la obra del Señor porque es un líder de célula, su trabajo en el Señor no es en vano. Ah, usted sirve en la zona de campeones cuidando a los angelitos de todos los hijos de y a todos los hijos de los hermanos de la iglesia. Su trabajo en el Señor no es en vano. A usted trabaja con los jóvenes, su trabajo no es en vano. A usted servidor de la iglesia, su trabajo en el Señor no es en vano. Permanezcamos firmes. ¿Habrán circunstancias como para que tambaleemos? Sí. ¿Habrán circunstancias para que vacilemos? Sí. Pero el consejo de Pablo es: permanezcan firmes e inconmovibles. Pase lo que pase, venga lo que venga, diga lo que digan, manténganse firmes e inconmovibles, progresando siempre en la obra del Señor, conscientes de que su trabajo en el Señor no es en vano. Gracias a Dios que nos da la victoria. ¿Qué dice la Biblia en Romanos 3, 23 y 24? Pues todos han pecado. ¿Cuántos han pecado? Dice: ¿usted también? ¿Yo también? Todos. Todos hemos pecado y están privados de la gloria de Dios. Pero, siempre noten cuando dice Pablo, pero, porque es un pero que vale la pena. Dice: pero por su gracia son justificados gratuitamente mediante la redención que Cristo Jesús efectuó. Yo me alegro por eso. ¿Y usted? Hemos sido justificados gratuitamente mediante la redención que Cristo Jesús efectuó. No deje que Satanás lo condene. La Biblia dice: ninguna condenación hay para los que están en Cristo Jesús. Ninguna. Ninguna. Ay, pastor, pero yo me acuerdo cuando aborté. Si usted confesó su pecado al Señor, el Señor lo perdonó, usted no tiene por qué estarse ahora atormentando por ese pensamiento. Pastor, pero yo me troné a dos. Pudo haberse tronado a mil. Pero si el Señor le ha justificado, usted ya no tiene por qué vivir bajo condenación de ningún pecado que ha cometido. Pero, pastor, yo le puse matarrata a mi esposo, ¿y cómo me costó salvarlo después? Señor, perdona ese pecado que dicen ustedes. ¿Hay algún pecado que el Señor no perdone? Uno. Hay uno que se llama la blasfemia contra el Espíritu Santo. ¿Qué es la blasfemia contra el Espíritu Santo? Es rechazar la palabra que el Espíritu Santo nos está dando de que somos pecadores, que debemos arrepentirnos y que debemos creer en Cristo. Cuando rechazamos la voz del Espíritu Santo, cuando rechazamos el llamado de Jesús

Pero no abriste tu corazón a Cristo Jesús. Ese es el pecado que el Señor nos perdona. Por eso insistimos cada vez que estamos juntos. Hay alguno que quiere entregar su vida a Cristo. Hay alguno que ha venido con temor a la muerte. Puede tener ahora confianza en la obra de Cristo. Y esa persona recibe su salvación. Pero usted y yo, que hemos reconocido a Jesús como nuestro Señor y Salvador, hemos sido salvados por la gracia de Dios y hemos sido justificados, hemos sido perdonados, hemos sido limpiados y Él nos espera en la presencia del Señor. Filipenses 1:21, porque para mí el vivir es Cristo y el morir es ganancia. Usemos nuestra vida para servir a Cristo y esperemos la muerte con la confianza de que esa será nuestra mayor ganancia. Como que vemos el vivir como una ganancia y el morir como una pérdida, porque nos acercamos a la persona que es hija de la señora que murió y le decimos: lamentamos mucho su pérdida. Muy humano pensar que cuando se nos muere alguien, nosotros perdemos. Pero yo le quiero asegurar que su pérdida no se compara con la ganancia que su mamá, que murió en Cristo, tiene en la presencia de Dios. Ella está totalmente bendecida, sanada, transformada. 2 Corintios 11:21 dice: para vergüenza mía confieso que hemos sido demasiado débiles. Si alguien se atreve a dárselas de algo, también yo me atrevo a hacerlo. ¿Cuántos se han dado de algo alguna vez? Y dicen: no, yo la verdad sí soy la mamá de los pollitos. La verdad, como yo, no hay otro. Es que yo levanté de la nada mi empresa. Es que mire, esta casa que tengo, yo la hice. Y yo aquí. Y mire, yo estudié y me gradué y yo soy a todo dar. Esa es una gran debilidad que tenemos los seres humanos. Darnos a nosotros la gloria y la honra. En vez de decir: por la gracia de Dios, el Señor me hizo millonario. Por la gracia de Dios, el Señor me hizo un gran profesional. Por la gracia de Dios, el Señor bendijo a mi familia. Por la gracia de Dios, soy lo que soy. Y hermano, lo que usted es por la gracia de Dios. Eso es la verdad. Pero Pablo dice: para vergüenza mía confieso que hemos sido demasiado débiles. Si alguien se atreve a dárselas de algo, también yo me atrevo a hacerlo. Lo digo como un insensato. ¿Son ellos hebreos? Pues yo también. ¿Son israelitas? También yo lo soy. ¿Son descendientes de Abraham? Yo también. ¿Son servidores de Cristo? ¡Qué locura! Yo lo soy más que ellos. He trabajado más arduamente. He sido encarcelado más veces. Mire la forma de jactarse de Pablo, ¿eh? Yo he estado más preso que todos ustedes. Más veces preso. He recibido los azotes más severos. He estado en peligro de muerte repetidas veces. 5 veces recibí de los judíos los 39 azotes. 5 por 4, 20, 200 menos 5, 195 azotes le dieron solo los judíos a Pablo. Hoy en día hay pueblos en el mundo en donde, si usted es cristiano, se expone a los azotes. Se expone. Un miembro de la congregación, que lo vi anoche mientras predicaba allá en la Roosevelt, me contó hace algunos años que fue a Egipto y él había conocido a un pastor ahí en Egipto. Y cuando fue, le dijeron lo que había pasado con ese pastor. ¿Qué creen que le pasó? Enemigos del evangelio lo subieron a la terraza del edificio donde estaba este pastor y lo lanzaron a la calle, y ahí falleció el pastor. Ah, es difícil ser cristiano en algunas poblaciones del mundo hoy en día.

Digamos, en la época de Pablo era todavía mucho más complicado. Versículo 25. Tres veces me golpearon con varas. ¿A cuánto le dieron con vara alguna vez siendo chiquitos? ¿Duele o no? ¿Duele? ¿Sí? Una vez me apedrearon. Tres veces naufragué. Allá en el barrio donde yo vivía en la 33 calle B de la zona 8. Y allá en la 37 calle había unos que eran meros atrevidos. Yo tenía un amigo ahí que vivió un tiempo ahí. Y este dice que hacían guerritas entre las cuadras, guerritas de pedradas. Y siempre paraban, dice, cuando caía el primer herido. Pues había un amigo de él que fue el que le cayó la piedra en la cabeza y le abrió la cabeza. Pasaron los días y entonces hicieron otra guerra de piedritas y le cae otra vez al mismo la pedrada en la cabeza. Pero le cayó exactamente encima de la cicatriz anterior. Le formó una cruz. Entonces lo bautizaron con el apodo de 3 de mayo. El día de la cruz. Pablo, haber estado crucificado en toda la piel, con tantos azotes y tantos golpes y pedradas que recibió. Tres veces naufragué y pasé un día y una noche como náufrago en alta mar. Versículo 26. Mi vida ha sido un continuo ir y venir de un sitio a otro, en peligros de ríos, peligros de bandidos, peligros de parte de mis compatriotas, peligros a manos de los gentiles, peligros en la ciudad, peligros en el campo, peligros en el mar y peligros de parte de falsos hermanos. He pasado muchos trabajos y fatigas y muchas veces me he quedado sin dormir. He sufrido hambre y sed y muchas veces me he quedado en ayunas. He sufrido frío y desnudez. Y como si fuera poco, cada día pesa sobre mí la preocupación por todas las iglesias. Cuando alguien se siente débil, no comparto yo su debilidad. Y cuando alguien se hace tropezar, no ardo yo de indignación. Si me veo obligado a jactarme, me jactaré de mi debilidad. El Dios y Padre del Señor Jesús, sea por siempre alabado, sabe que no miento. En Damasco, el gobernador bajo el rey Aretas mandó que se vigilara la ciudad de los damasenos con el fin de arrestarme. Pero me bajaron en un canasto por una ventana de la muralla y así escapé de las manos del gobernador. Razón tiene Salomón cuando escribe: más vale que digan aquí huyó que aquí quedó. A veces hay que poner los pies en polvorosa. Pablo salió huyendo. Jesús también se escapó algunas veces de sus perseguidores, hasta que llegó el día en que ya no podía hacerlo. Así es que también se vale, si lo quieren matar, sí se vale que usted se esconda. Se vale que tome precauciones. Se vale. Pablo sufrió. ¿Y qué es estar en este mundo sino sufrir? ¿Cuántos de los que están aquí han sufrido algo en la vida? ¿Verdad que hay sufrimiento en la vida? Por eso Pablo dice: para mí el vivir es Cristo y el morir es ¿qué? Porque cuando usted muere, ¿usted deja de qué? De sufrir. Yo he orado por algunos enfermos que están, pero ya muriéndose. Y me he atrevido a decirles: mire, vamos a orar por su sanidad, Dios puede sanar. Pero antes quisiera orar por su salvación. Porque aunque el Señor lo sane de esta, de la otra, quién sabe. ¿Cuántos saben que siempre viene una después? A veces hemos estado en el intensivo y ya nos morimos y salimos. Volvemos a llegar y salimos otra vez. Pero la tercera es la vencida. Llega el día en que usted ya no se escapa. Sí, en noviembre del año pasado falleció mi viejita, una mujer con un estado de ánimo maravilloso, pero que sufrió bastante por sus dolores y sus enfermedades.
¿Por qué estoy yo contento de que haya descansado y esté en la presencia del Señor? Porque ya no sufre. Ya no podía caminar. Los últimos meses la pasó totalmente postrada en cama, con una enfermera a la par cuidándole, las llagas que se le van haciendo a uno por estar ahí acostado, sufriendo muchas cosas. Pero el día que usted muere, se acaba el sufrimiento. Ahora a Pablo ya no lo persiguen, ya no lo azotan, ya no lo encarcelan, ya no lo calumnian. ¿Por qué? Porque murió. ¿Quiere usted dejar de sufrir? Muérase. Mientras esté con vida, ¿qué le espera? Sufrir. Sí, en la vida se sufre mucho. Por supuesto. Por eso tenemos que aprender a decir como David decía: aunque ande en valle de sombra de muerte, no temeré mal alguno, porque tú estarás conmigo. Tu vara y tu cayado me infundirán aliento. Salmo 23. Y como leímos recientemente, Jesús dijo: en el mundo tendrán aflicciones, pero confíen. Tenga paciencia. Bueno, Vargas Vila escribió una frase célebre. Dijo: cuando la vida es un martirio, el suicidio es un deber. Y por eso algunos se suicidan. ¿Por qué? Porque no tienen esperanza de vida, no tienen a Cristo en su corazón, y saben que aunque estén bien clavados en el intensivo, de ver a Cristo tienen. Sí, quisieran seguir con su mujer aunque los fastidia mucho. Sí, quisieran seguir con sus hijos aunque los fastidian mucho. Sí, quisieran seguir con sus amigos aunque también a veces caen mal. Pero al final tenemos que decir como Pablo: para mí el vivir es Cristo y el morir es ganancia. Así que aunque esté sufriendo, usted sirva a Cristo. Use su vida para algo. Recuerde que el que sirve, sirve, y el que no sirve, no sirve. Y el que no vive para servir, no sirve para vivir. La única razón que sostiene a muchas mujeres que sufren hoy en día es su deseo de servir. Servir a sus hijos, servir a su esposo, servir a su mamá, servir a su suegra. Y el cristiano tiene que vivir, aunque esté bien crucificado, con el deseo fuerte de servir al Señor y seguir progresando jubiloso en el avance de su fe. Pablo dice en el versículo 22: ahora bien, si seguir viviendo en este mundo representa para mí un trabajo fructífero, ¿qué escogeré? No lo sé. Me siento presionado por dos posibilidades. Deseo partir y estar con Cristo, que es muchísimo mejor. Pero por el bien de ustedes, es preferible que yo permanezca en este mundo, convencido de esto. Sé que permaneceré y continuaré con todos ustedes para contribuir a su jubiloso avance en la fe. Así, cuando yo vuelva, a su satisfacción en Cristo Jesús abundará por causa mía. Estar en la tierra es algo bueno, pero estar en el cielo es muchísimo mejor. Si usted está disfrutando algo ahora aquí en la tierra, no es nada comparado con lo que va a disfrutar en la presencia del Señor. 2 Corintios 5:4, miren, dice: realmente vivimos en esta tienda de campaña suspirando y agobiados. ¿Cuántos han vivido en una tienda de campaña? Por lo menos tal vez en las emergencias del terremoto, usted se le cayó la casa, se quedó sin nada, vino alguien y le regaló una tienda de campaña. Y ahí puso usted su carpita o armó su carpita con chamarras y ahí se metió a vivir por un día, por dos días. Una temblorera, le decíamos en el 76. Pero es un buen lugar para vivir, una temblorera.
¿Es un buen lugar para vivir, una casita de campaña? ¿Qué pasa en esas casitas de campaña cuando llueve fuerte? Se mete el agua. Y cuando hay aire, sopla fuerte. Y cuando hay frío, se sufre de frío. Y ahí no hay tales de que una cama para cada uno, todos acuachados. Miren, mis hermanos, nuestro cuerpo finalmente se vuelve una tienda de campaña, como la compara Pablo, igual que carpa de circo viejo. ¿Cuántos han visto una carpa de circo viejo? ¿Qué es lo que tiene esa carpa de circo? Remiendos por todos lados, parches por todos lados. A mí me da gusto algunas conversaciones que oigo entre personas y dicen, pues fíjate que a mí me quitaron la vesícula. A mí el páncreas, vos. Sufrí el páncreas. Ah, pero a mí me arreglaron aquí las venas, vienas, qué problema con la artritis, eso es terrible. El reumatismo, lumbago, eso es cosa terrible. Y empiezan a contar de todos sus males. Otro día me mandaron una foto de unos señores ya todos ancianitos y todos chuecos ahí. Y abajo decía, los chicos malos. Sí, malos de la vejiga, malos de la vista, malos de la presión. Chicos malos. Mire, llega un día, mis hermanos amados, en que nuestro cuerpo es como una tienda de campaña desgastada. Y es ahí cuando la verdad uno desea ser revestido de lo inmortal. Bueno, ¿qué más dice? Realmente vivimos en esta tienda de campaña suspirando y agobiados. Aunque dice un estudio que hizo la UNESCO que Guatemala es uno de los 30 países más felices de la tierra. Sí. Noruega es el número uno. Y Guatemala se está dando ataques con Noruega. Porque es feliz. Bien fregados, pero contentos. Va, Nicaragua está avanzando en la felicidad. Estados Unidos, con toda la plata que tienen, no son de los más felices. Pero todos se quieren ir para allá para ser infelices. Encerrados, ya no quieren ni salir los pobres. Culpa de don Donaldo. Versículo 5, capítulo 5, versículo 4 de 2 Corintios. Dice, realmente vivimos en esta tienda de campaña suspirando y agobiados. Pues no deseamos ser desvestidos, sino revestidos para que lo mortal sea absorbido por la vida. Es Dios quien nos ha hecho para este fin y nos ha dado su espíritu como garantía de sus promesas. ¿Cuántos saben que las promesas de Dios sí se cumplen? Dios no es hombre para que mienta, ni hijo de hombre para que se arrepienta. Lo que Él ha dicho, lo hará. Pero el Señor nos ha dado su espíritu como garantía de sus promesas. Por eso mantenemos siempre la confianza. Subraya eso. Mantenemos siempre la confianza. Aunque sabemos que mientras vivamos en este cuerpo estaremos alejados del Señor, vivimos por fe, no por vista. Así que nos mantenemos confiados y preferiríamos ausentarnos de este cuerpo y vivir junto al Señor. Bueno, ¿qué podemos decir entonces de este pasaje que hemos estado leyendo? Todos vamos a enfrentar pruebas, pero Dios es nuestra fortaleza. Dígale a su vecino, todos vamos a enfrentar pruebas, pero Dios es nuestra fortaleza. ¿Sí? Yo he dicho algunas veces que si no estamos en medio de un problema, estamos saliendo del problema, o estamos por entrar a un problema. Pero en medio de todas las aflicciones y problemas, el Señor es nuestra fortaleza. Recordemos entonces, morir no es ser derrotado.
Recuerde que en el cielo no hay sufrimiento ni tristeza. En el cielo gobierna el justo. El cielo es muchísimo mejor. Y termino diciéndole esto: ¿somos una presencia que marca o solo una presencia que ocupa un lugar? Estamos aquí con nuestras 250 libras sentados nada más ahí en nuestra oficina, o parqueados ahí en nuestro taller, o estamos ocupando un espacio aquí en esta tierra, o estamos marcando con nuestra vida a otras personas. Tenemos que escoger. No vamos a pasar vegetando aquí los 50, 60, 80, 100 años que Dios nos dé. La vida que Dios nos dé, que sirva para marcar la vida de otros. Pregúntese, ¿a quién va a marcar usted con su vida? Y dele un aplauso a aquellos que marcaron la vida suya, porque muchos marcaron nuestra vida con su ejemplo, con su fe, con su conducta.

ponernos de pie, por favor. Gracias. ¿Cuántos han venido para oír la voz de Dios? La Biblia dice, el que tiene oídos para oír, oiga lo que el Espíritu dice a la iglesia. Mateo capítulo 9, por favor. Gracias. Mateo capítulo 9. Vamos a empezar con el versículo 9. Ahí está bien. Abra tu corazón y abra tu mente para oír la voz de Dios. Su vida nunca más será igual después de esta noche. Billy Graham dice que cuando él era jovencito y le invitaron a predicar a los jóvenes, él estaba tan nervioso que él había preparado 4 sermones para predicar y él no sabía cuál sermón iba a predicar. Y estaba tan nervioso que predicó los 4 sermones en 8 minutos. Usted tiene un llamado. Todos empezamos despacio, tranquilo. Usted va agarrando experiencia. Usted va desarrollando su carácter y su madurez. Vendrán pruebas, luchas, tribulaciones. Vendrán lo que es probar el carácter de un hombre de Dios en varias circunstancias. No solamente pruebas, tentaciones o lo que es tu fidelidad financiera o tu matrimonio. Pero vendrán otras luchas, otras pruebas que te probarán tu carácter. Pablo decía bien claro, en desvelos, sin dormir, apedreado, en naufragio, sin comer, peligro con los de afuera, peligro con los hermanos. Y para Dios formar un hombre de Dios, formar el carácter de un hombre de Dios, Dios lleva años para hacerlo. El doctor Martin Luther King dijo, Dios lleva años para preparar un hombre y una mujer. Y lleva segundos para el diablo derrumbarlo. Segundos. Entonces es necesario que usted entienda que el evangelismo de misiones no abarca solamente el evangelismo de misiones, abarca la preparación del ministro, del carácter del ministro primero. Porque el problema nunca está en el mensaje, el problema siempre está en el portador del mensaje. El mensaje es perfecto, es como usted lo anuncia, como usted lo predica. Es ahí donde está el problema. Vamos a orar. Vamos a leer Mateo 9:9. Pasando Jesús de allí, vio a un hombre llamado Mateo que estaba sentado en el banco de los tributos públicos y le dijo, sígueme. Y se levantó y le siguió. ¿No es interesante? Él no preguntó dónde Jesús iba a ir, cómo él iba a vivir, sostener su familia. Fue un impacto tan grande que de seguro la mirada de Cristo fue tan penetrante. Y Jesús, como era sabio e inteligente, sabía que necesitaba de un hombre, un escribano, e iba a escribir después el Evangelio de Mateo, porque aquí ese Leví es Mateo, lo llamó a él. Pero lo interesante es que él no hizo preguntas. Lo interesante es que él no indagó sobre su futuro. Él creyó en fe. Cuando se toma una actitud en fe, Dios honrará su actitud. Dios honrará lo que es el corazón suyo dispuesto para Dios llevarle a usted a niveles espirituales extraordinarios que usted no tiene idea dónde usted puede llegar. Vamos a orar. Padre, en el nombre del Señor Jesucristo, háblanos con poder y autoridad en esta tarde. Te pedimos que tome mi cuerpo físico y tú puedas predicar en esta tarde. Te pedimos que solamente la voz del Espíritu Santo se oiga y que todo el cansancio y toda, Señor, la falta de sueño y todo lo que hemos pasado, ese trastorno en esa mañana, pueda, Señor, redundar para tu honra y para tu gloria. Somos siervos, siervos inútiles, y te pedimos que solamente la voz del Espíritu Santo se oiga. Te pedimos esto en el nombre del Padre, del Hijo y del Espíritu Santo, para tu honra y para tu gloria. Amén. Podéis sentar, hermanos, por favor. ¿Qué es para usted el llamado? Llamado involucra más de un sentimiento. Involucra más lo que ir a un colegio bíblico, un seminario a estudiar. Un llamado es esta llama que te quema, que te penetra en el alma, en el corazón y hace que usted no la cumpla. Usted no tendrá paz. Llamado es para hombres y mujeres que están dispuestos a morir para tomar su cruz, para llevar su cruz, para pagar el precio. Hoy tenemos un evangelio sin cruz, un evangelio moderno. Y esos predicadores han venido a Chile.
donde todo es dinero y todo es prosperidad, y un evangelio sin cruz, un evangelio sin la paga del precio, con su arrogancia y su prepotencia, creen que ahí está el poder y creen que ahí está la unción. Oh, no. Hombres llevan años para desarrollar su carácter y su personalidad y hacer de ellos hombres de Dios. Cuando el pastor Erito me dijo el año pasado, se canceló los pasajes. No hay manera de llegar a Concepción. La única manera es caro. ¿Cuántas horas son? 2 hasta Santiago y más 8, 10. Un otro ministro dijera, eso no es mi problema. Eso no está en el schedule. ¿Cómo vamos a manejar 10 horas y llegar e ir directo al púlpito? Como ahora, llegamos y vengo directo al púlpito. ¿Pero qué es ser siervo? ¿Qué es la negación y tomar la cruz? ¿Qué Dios nos dirá en aquel día? ¿Tú estabas muy cansado? ¿Compares tú con las 6 horas que yo cargué la cruz y estuve clavado en aquella cruz por ti? Compare lo que es tu cansancio, no comer, no dormir. Ahora lleve todos los pecados del mundo. No solamente eso, que te arranque la barba, que te pueda dilacerar tu espalda con los latigazos. Carga esa cruz pesada 2 kilómetros hacia arriba en el Monte Calvario. No solamente eso, sienta todos los dolores de que jamás una enfermedad haya tenido en el mundo. Todo dolor, todo cáncer, todo dolor de estómago, todo dolor en el hígado, los riñones, todo dolor, llévalo en la cruz. Cargue con el sufrimiento, cargue con el dolor, la vergüenza, con el vituperio. Ahí Dios te dirá, ¿no pudieras manejar 10 horas para llegar a Concepción? Nosotros nos hemos tornado ministros demasiadamente a la conveniencia. Lo que nos conviene, vamos. Lo que no nos conviene, no vamos. Ustedes son ministros y ustedes son pastores y usted sabe, cuando los evangelistas están dando vueltas, visitando las iglesias, lo primero que ellos hacen es llamar y preguntar, ¿y cuántos miembros tiene tu iglesia? ¿Y cuántos me vas a dar de ofrenda? Entonces, estamos en un caos de ministerio, un caos de carácter, un caos verdaderamente de llamados, de verdaderamente hombres y mujeres de Dios dispuestos a negarse a sí mismo, tomar la cruz y a morir para su ego y para su yo. La Biblia dice que el Señor estaba buscando hombres. Hombres que estuvieran dispuestos a tomar su cruz. Hoy tenemos un evangelio sin cruz. Y evangelio sin cruz no es evangelio. Porque evangelio es cruz. Evangelio es sufrimiento. Iglesias en Estados Unidos no predican más contra el pecado, no predican más contra el infierno. Iglesias apóstatas, donde están para agradar a los demás. Cuando usted llegara a ese nivel de predicar para agradar a los demás, retírate del púlpito y ve a arreglar zapatos. Porque ya la unción de Dios ya se apartó de usted. Cuando Sansón estaba con los portones de la ciudad de Gaza y el poder de Dios estaba en él, y todavía Dios estaba con él, y cuando alguien le preguntara una pregunta teológica y decir, ¿quién hablaba la verdad? ¿Y quién hablaba la mentira? ¿Quién es que cuando mentía Dios estaba con él y cuando dijo la verdad Dios lo dejó? ¿Quién fue? Sansón. Porque cuando él mentía Dios le daba una otra oportunidad, una otra oportunidad, una otra oportunidad. Cuando él habló la verdad Dios se apartó. Increíble que la Biblia dice bien claro que él se puso contra los filisteos y abre un paréntesis. Pero Sansón no sabía que Dios ya lo había dejado. Qué terrible es eso. Qué terrible, donde el respaldo, la unción y el poder de Dios ya no están más sobre usted. Lo que quedó son experiencias. Lo que quedó es el poder que usted recibió en el ayer. Ahora solamente quedó las migajas de lo que fue un ministerio del pasado. Como muchos ministerios en Estados Unidos se están desmoronando. Desmoronando por completo. Desmoronando su orgullo, su arrogancia, su prepotencia. Unos se han divorciado, otros por su orgullo, su arrogancia. Otros han caído de la gracia, otros han adulterado. Hay un caos en el ministerio. Va a permanecer muy pocos ministros. Usted podrá contarlos con los dedos. La Biblia dice en primer lugar que Jesús vio a un hombre. Jesús ve a usted. ¿Y qué es que él ve en usted?
¿Será que él ve en usted un corazón dispuesto, dispuesto a pagar el precio, morir para tu ego, para tu yo? ¿O qué es que él ve en usted? ¿Qué es ministerio para usted? ¿Ganancia personal, lucro, reconocimiento, fama? ¿O qué es para usted el ministerio? Ministerio, Cristo dijo, yo vine a servir, yo vine a dar. Cuando hicimos el evento en Viña el año pasado, que tuvieron 4 días para hacer el evento, porque se canceló Alto Fagasta. Entonces los organizadores de Viña tuvieron 4 días para hacer el evento. Fue el evento más rápido de organizado que yo jamás vi en ninguna parte del mundo. Lo organizaron a cruzada de un día en un gimnasio que no se cabía un alfiler ahí, había como 3,000 personas, creo. 4 días lo hicieron. No demoró años, ni propagandas, ni radio, ni televisión. Dios tomó algunos corazones dispuestos y lo hicieron. Sin embargo, algunos ministros fueron para ver el fracaso que iba a ser el evento. A mí me dijeron a mí que escucharon una conversación de 2 ministros y la persona que estaba oyendo la conversación no sabía que ese era pastor, y dijo uno de los dos, hemos venido a ver el fracaso de ese evento y el fracaso de Viña del Mar y el fracaso de Josué Irión. Son hombres que trabajan para el reino de Satanás. Ellos no son ministros, ellos son hijos del diablo. Y si usted está aquí, I'm sorry, lo siento mucho. Porque si usted trabaja para el otro reino, este reino no trabajo yo. Mirar y ver el fracaso de hombres de Dios que están pagando un precio extraordinario para predicar la palabra de Dios, solo porque no incluyeron usted en el programa, solo porque usted no es la estrella del programa, o solo porque no le invitaron a sentarse en la plataforma, o solo porque usted no mencionó su concilio, su denominación. Usted todavía es un bebé espiritual, usted no debe ser ministro. Usted debe ir a estar coloreando la barca y Jesús en la barca en la escuela dominical. Eso no es ser ministro. Hemos venido a ver el fracaso de la cruzada. Usted puede tener idea, esa gente trabaja para el reino de las tinieblas. Por eso habrá aquel día que el Señor va a decir, prediqué en tu nombre, no te conozco, eché fuera de mí, no te conozco, apartaos de mí, malditos, para el fuego eterno. Ni todo lo que brilla es oro. Hay pastores que no son salvos. Entienda eso, hay pastores que nunca han nacido de nuevo. No se han convertido todavía, ministros. Que no son salvos. Ellos no tuvieron la experiencia de salvación. Ellos pusieron en el ministerio porque quizá no eran profesionales, o no estudiaron, o no tenían otro trabajo que hacer, y pusieron la iglesia porque pusieron unas bancas y una silla y un micrófono y empezaron a predicar. Palabras duras, ¿verdad? Jesucristo dijo, el hacha está en el árbol. Todo árbol que mi padre no plantó será cortado y echado al fuego. ¿Sabe lo que es el trabajo y el esfuerzo nuestro de venir del otro lado del mundo? De no dormir, de no comer, de problemas en los aviones para ir a alguien, desear el fracaso de un evento. Si yo fuera Dios, yo los matara, de veras. Yo los matara, los fulmino. Porque la Biblia dice, dejad crecer la cizaña junto con el trigo. Fíjate que ellos crecen, sus iglesias crecen también, porque no se puede discernir más hoy en día el que no tiene discernimiento, lo que es de Dios y lo que no es de Dios. Porque el que grita, salta, habla en lengua, y los movimientos modernos que hoy, Dios está ahí. No quiere decir que Dios está ahí, si usted no está en la sana doctrina, Dios no está ahí. Jesús vio a un hombre, Dios está buscando hombres, hombres de carácter, hombres de verdad. Hombres que viven una vida recta, honesta, extraordinaria. Y hombres que predican lo que es sin temor a nadie. Porque nosotros no estamos aquí para agradar a nadie. Yo venir del otro lado del mundo, dejar a mi esposa y mis hijos para venir a agradar a usted, yo estoy perdiendo el tiempo. Entonces yo no vengo a predicar lo que usted quiere oír, sino que lo que usted necesita oír. Llamado viene del corazón de Dios. Henry Varley dijo a su amigo Dwight Lyman Moody, Dios está buscando un hombre, y lo que Dios puede hacer a través de este hombre cuando él se consagrar 100% al Señor. Dwight Lyman Moody dijo, yo seré este hombre,
Yo pagaré el precio, yo haré lo que yo puedo, y Dios hará lo que yo no puedo hacer. Y Dwight Lyman Moody cambió el mundo. Moody, nunca Moody fue a un seminario. Sin embargo, tenía un corazón de Dios y una entrega para predicar la palabra de Dios. Nunca fue ordenado al ministerio. Charles Finney, de igual manera. Y Smith Wigglesworth era sencillamente un plomero en Inglaterra, donde Dios le empezó a usar y la gente resucitaba de los muertos en sus cruzadas. Lo que tenemos hoy en día es títulos y nombres y la grandeza de querer ser más de los demás. ¿Y qué pasa en sus iglesias? Nada. Si ellos dicen que ellos son lo que ellos dicen que ellos son, ¿dónde están las evidencias? Enséñame las evidencias. Las evidencias es que hacen el cambio. Jesús vio a un hombre. ¿Qué es que Dios te ve a usted? Vio a un hombre, a una mujer. ¿Qué es que Dios ve en usted? Cuando Dios le mira a usted, ¿qué es que él ve en usted? Gideón estaba escondido de los medianitas. Es interesante porque me hace reír, porque el ángel le dijo, él le dijo, ve en esa tu fuerza, varón esforzado, esforzado y valiente. Y valiente, él estaba escondido de los medianitas. Dios le vio a él lo que él iba a hacer, lo que Dios iba a hacer de él. No miró el momento, lo miró lo que Dios iba a hacer de él. No es lo que usted es ahora, sino lo que Dios hará de usted. Un hombre, una mujer extraordinaria para hacer sacudir el infierno. Y usted puede ser. Usted puede ser. Jesús vio a un hombre. Hombres y mujeres con el corazón, con entrega, con pasión, que no midan el esfuerzo. No miden lo que es, my friend, la fama o el aplauso o el reconocimiento o el lucro o el dinero. Hoy en día ya no tenemos siervos, ¿entiende? Siervos, hace la voluntad de su Señor. Jesús decía, yo no hablo por mí mismo. Yo no hablo por mí mismo. Mi Padre habla por mí. Entonces nosotros no hablamos por nosotros mismos. Nosotros no trabajamos para nuestros concilios ni nuestras organizaciones. Ayer comimos con el gobernador en Viña y con la alcaldesa por la noche. Entonces estuvimos con ellos. Ellos abrieron las puertas para la Quinta Vergara. Muy bien. Después supe que hay un conflicto político y político entre poder y búsqueda de poder. Pero como yo soy neutro, yo no soy chileno. Yo hablo y yo regreso a Estados Unidos. Entonces, los conflictos internos, los conflictos que paran la obra de Dios por nombre o política, eso usted deja a un lado. Jesús nunca agradó a nadie. Jesús predicó lo que tenía que predicar, that's it. Y crucificaron a Cristo por las palabras que Él decía. ¿Por qué? Porque no soportaron lo que Él decía. Porque si no lo hubiera crucificado, Él estaría vivo hasta el día de hoy. Cuando Dios le vio a usted, Él vio un hombre. ¿Qué es que le ve a usted? Joshua Irion Jr., mi hijo, acaba de venir de China. Fue a China, a Beijing, su primer viaje misionero solo. Ya había ido a todos los continentes del mundo conmigo, con Catherine y con Damaris. Pero más chico, ahora fue a su viaje misionero solo. Y yo le dije que él agarró el toro por los cuernos, porque cuando yo tenía 20 años, yo fui de Brasil a España, a un país libre. Pero él fue a China, un país difícil, comunista. Y yo le abracé en el aeropuerto y yo lloré con él. Le dije, tú sé hombre, como tus dos abuelos fueron hombres y como tu padre es hombre. Tú vas a China y tú regreses de China. Sé hombre, no niegues al Señor Jesucristo. Tu madre y yo vamos a estar orando por ti, pero sea lo que sea, regreses, porque tú vas a tomar mi lugar. Yo te necesito que tú regreses. Y le di instrucciones y le dije, tenga cuidado cuando esté en China, un país comunista, no es predicano, es país libre. ¿Qué vas a decir cuando entres en aduana? Y me dijo, vine a evangelizar al primer ministro de China. Josué Irion Jr. Va a tomar mi lugar el día de mañana, va a ser un hombre extraordinario.
Tiene una inteligencia extraordinaria. Se graduó con un GPA de 4.8, el más alto de todos los Estados Unidos de América. Barack Obama, cuando se graduó de la escuela, gracias, de la high school, tenía 3.2. Mi hijo es más inteligente que el negrito y ese de la Casa Blanca. Para que usted tenga una idea, una idea. Es un genio. Está estudiando economía. Tiene una mente brillante. Dios le ha dado una mente brillante. Y le hemos llevado a ellos a todos los continentes para forjar en ellos un carácter misionero. Ha estado en países pobres, países ricos y pobres en África. Ellos no podían comer la comida de África. Y Catherine decía: papi, no hay McDonald's aquí. No, aquí es el planeta África, aquí no hay McDonald's. Déjame decirte a ti, my friend, hacer a un hombre de Dios, una mujer de Dios, lleva años. Mickey Mouse y aprovechadores y usurpadores del púlpito y engañadores, hay muchos, abundan por todos los lados. Pero hombres de Dios, usted lo encuentra muy pocos. Por sus frutos os conoceréis. Ellos no vienen a buscar las almas, ellos vienen a buscar dinero. A ellos no les interesa saludar a usted, ni dar la mano a usted, ni aman a usted. Lo que ellos quieren es su dinero. Esos nuevos movimientos que tenemos hoy en día. Tenga cuidado con esto. La apostasía ha llegado. O sea, Mateo trabajaba para Roma, servicio de Roma. Era un recaudador de impuestos en Capernaum. Era el lugar donde se cobraba impuestos sobre las mercaderías en tránsito. Como las contribuciones eran levantadas por cuenta de los romanos, los judíos que ejercían esa función de receptores eran generalmente odiados y despreciados por los demás judíos. Pero Jesús fue a buscar un recaudador de impuestos. Jesús necesitaba a alguien que supiera de finanzas, que llevara los libros. Cuando Dios te ve a ti, lo que tú has estudiado, tu profesionalidad, y Él transforma lo que usted ha estudiado para su honra y para su gloria. Catra va a ser un economista, va a hacer su maestría, su doctorado, psicóloga ahora. Y Junior va a ser un economista. Yo le dije a Catherine: ¿qué vas a hacer ahora cuando te gradúes de psicóloga y va a hacer tu doctorado, tu maestría? Me dijo: voy a examinar tu cabeza para ver si hay algo adentro. Y dijo: así es que paga todo lo que tu padre ha hecho por ti, ¿eh? Muchachos de hoy. Ese hombre tenía una posición. Él era un hombre reconocido. Sin embargo, cuando él oyó la voz de Cristo, hubo un cambio. La sed del reconocimiento en el ministerio hoy en día es increíble. Trabajar con los pastores y hacer una cruzada con los pastores es lo más difícil que usted pueda tener día. Porque cada uno rala por su lado. Amós dice bien claro: si dos no estuvieron de acuerdo, ¿cómo podremos llevar a cabo algo? Entonces, es

todavía sois inútiles. Y cuando usted muere y va al cielo, solo llega bueno, porque Él dice, siervo bueno y fiel, entre el gozo de tu Señor, porque lo mejor es Él. Tú y yo nunca vamos a hacer lo mejor. Tú y yo podemos hacer lo mejor para Él, excelencia, todo lo que hacemos, pero lo más grande es Él. Lo único perfecto es Él. Tú y yo llegamos hasta un punto donde Dios nos usa para su honra y para su gloria. El año pasado fuimos a Belice, tuvimos 50 mil personas. Dios nos entregó la nación entera. Y tú llevas años para llegar ahí. No vayas a creer que se convierte hoy y vas a predicar un estadio de 50 mil gente mañana. Dios nos entregó la nación entera. Los satanistas fueron allá y nos quisieron matar, y Dios mandó una lluvia y derrumbó los speakers y salieron corriendo y que me van a matar y me van a matar, pero perro que ladra no muere. Y me matan todos los días en el YouTube y yo sigo vivo. Y me quiere mi cabeza porque los satanistas y los homosexuales lesbianas me odian. Pero el hecho es que se rieron de Noé, se rieron de Moisés. That's right, se rieron de Josué y de Samuel y de los jueces y de los profetas. Se rieron de Cristo y de los apóstoles, los padres de la iglesia, pero no pueden parar el juicio de Dios y el poder de Dios. No le interesa lo que le diga a usted, somos siervos de justicia. Usted predica la palabra de Dios, no interesa lo que digan de usted. Yo recibo emails que usted no tiene idea de los emails que yo recibo. Palabras ofensivas, escriben emails de 4 o 5 hojas, y cuando empieza solamente ya la primera palabra ofensiva, delete, perdieron 2 horas para escribir el email, lo deleté en medio segundo. A palabras necias, oídos sordos. Usted tiene que entender que ese hombre tenía posición. No interesa la posición que usted tenga o donde Dios le pone a usted. No interesa su posición. Cuanto más alto Dios te lleva, más bajo se tiene que caminar. Nosotros hemos estado con presidentes y primer ministros y gobernadores y reyes y reinas y jefes de Estado. ¿Y qué? ¿Y so what? ¿A poco no puedo terminar el culto y usted me invitara a comer un completo ahí a la puerta de la esquina? O comer una empanadita. Aquí hay alguien diferente de los demás. Cuanto más alto Dios te lleva, más humilde usted tiene que caminar. Posición no hace un hombre de Dios. Dios lo lleva a esa posición para Él ser glorificado, para Él ser honrado. Usted viene humildemente, usted predica su mensaje, usted no se compromete con nadie, usted predica la palabra de Dios, lo que es la verdad de la palabra de Dios. Si se ofenden, pero menos usted predicó con ética, respeto y integridad. Si se ofenden, la palabra es la verdad. Conoceréis la verdad y la verdad os hará libres. Nadie quiere oír la verdad hoy en día. Pastores quieren predicar en sus iglesias palabras suaves, palabras lindas para mantener a la gente, porque se predica el discipulado, se predica la muerte del ego, se predica la muerte del yo, se predica el ayuno, la oración, se esvacía la iglesia. Esa es la verdad. Es así mismo como yo le estoy diciendo. Si usted predica en Estados Unidos un mensaje fuerte un domingo por la mañana, pues usted va a estar solo por domingo por la noche. Porque nosotros no somos agradadores de nadie. Pablo dijo, si yo agradara al hombre, no fuera ministro de Cristo. Pablo dijo, me he tornado vuestro enemigo por decirles la verdad. La verdad duele. La verdad trae lo que es, que hace el corazón compungirse. Es la verdad. Nadie quiere oír la verdad hoy en día. Todos quieren ministerios fáciles. Todos quieren ser famosos. Todos quieren ser conocidos, shows, conciertos, humos, todos quieren tener títulos. Nadie quiere ser hoy en día un simple pastor, un simple misionero, un simple evangelista. Jesús fue carpintero. Imagínese usted, el rey del universo, acaba de pasar la Navidad, nació en un pesebre, en un establo, en el medio de los camellos, de las vacas, de los bueyes, que debería tener un olor terrible ese establo. Ahí él nació en el centro.

casa en New York City. Él no nació en el hotel La Harp allá en París, que yo fui a preguntar cuánto era la noche. $16,000 una noche, donde estaba hospedada la princesa Diana la noche que ella murió en su accidente en París. Yo solo pedí al pastor, baja rapidito, bájame aquí rapidito delante de ese hotel durante nuestra cruzada en París. Solo voy a preguntar cuánto cuesta la noche. Y entro yo y predico, excuse me, ma'am, do you have a room? ¿Tienes un cuarto disponible? Yo estaba de traje y corbata, no me veía tan mal, pero para un hotel de $16,000 era un andrajoso. La mujer dijo, oh, yeah, sure. Here's the card. You have to make a reservation 3-6 months before, 3-6 meses antes. $16,000, $16,000, la suite presidencial. Oh, no problem, thank you. Oh, no hay problema, gracias. Oh, my God. Ahí el mundo está, la fama, la posición, el tener, el ser grande. El mundo busca todo eso. Busque el reconocimiento. ¿Dónde está Elizabeth Taylor? ¿Dónde están sus joyas? ¿Dónde está Michael Jackson? Tenía tanto dinero que no podía ni dormir. Las pastillas de dormir, usted sabe. Héctor está aquí. ¿Dónde está Héctor? Jesús vino, se lo llevó. Oh, allá está. Usted sabe que las pastillas de dormir, pregúntele, hay una miligrama, 2, 3, 4 y 5. Cuando viajo, como aquí en Chile, que la diferencia de horas, 6 horas. Cuando ahí es medianoche en California, aquí usted está amaneciendo, entonces es muy cansado para mí. Casi no duermo nada. Entonces tiene que tomar la mitad de una miligrama. Porque si no, usted se torna dependiente toda la vida. Pero aquellos que toman la 1, la 2, la 3, la 4, la 5. Michael Jackson ya no funcionaba, ni la 5. Tenía que inyectarlo el propofol. Tenía $400 millones cuando murió. Cuando llevó el trancazo, ni se dio cuenta. Cuando bajó allá abajo y ya estaba quemando, se dio cuenta que murió durmiendo. ¿Dónde está su dinero? ¿Dónde está su fama? Su último concierto se llamaría This is it. Esto es. Dios le dijo antes, esto es. Chao. Esto es. This is it. My friend,

entraba en una ciudad calladamente, escondido, rentaba un cuarto de un hotel y oraba y ayunaba durante semanas y durante días, oraba y ayunaba sin comer, solo tomaba agua, oraba y ayunaba. Cuando llegaba Charles Finney, él no iba a las reuniones, y cuando Charles Finney predicaba, Daniel Nash estaba solamente orando, y se convertían miles de personas, porque él ataba todos los espíritus, todos los demonios, toda brujería, toda hechicería, toda obra del diablo. Y cuando predicaba Charles Finney, era la gloria de Dios. ¿Quién hace eso hoy en día? Todo el mundo quiere su nombre en su cartel. Todo el mundo quiere su nombre en su cartel. En la tumba de Daniel Nash solamente está escrito Daniel Nash. Está escrito la fecha que nació y que murió. Y solamente dice, fue un colaborador de Charles Finney. Mighty in prayer. Poderoso en oración. Para nosotros, para el estándar de la gente famosa hoy en día, la gente diría, ¿quién era Daniel Nash? Pero estoy seguro que era conocido en el cielo y en el infierno. Conocido en el cielo y en el infierno. Olvídate de títulos, olvídate de posiciones, olvídate de grandezas, olvídate de aplausos, olvídate de que te reconozca en tu organización, olvídate de todo eso. Dele la honra y gloria al Dios que murió por ti, al Dios Todopoderoso. Dele a Él la honra, la gloria, la alabanza, el poder. Gracias, hermano, muy amable. Y la alabanza, porque solo Él es digno de alabanza. Evangelismo y misiones es más que ganar almas. Es el carácter del ministro. Y si su carácter no está firme, desarrollado y maduro, se va a predicar una cosa y va a vivir otra. Tercer lugar, dice, y este hombre se llamaba Mateo. Ponga tu nombre ahí. Y ese hombre se llamaba Josué Dion. Y ese hombre se llamaba Erito Espinosa. Y ese hombre se llamaba Héctor Muñoz. Y ese hombre se llamaba ahí Rodolfo Tapia. Y ese hombre se llamaba Patricio. Fres. My friend, ponga su nombre ahí. Y ese hombre se llamaba Mateo. Ese hombre es usted. Esa mujer es usted. El Señor necesita a alguien que cambie, alguien que cambie el medio ambiente, que donde llegue, transforme el medio ambiente, que sea un hombre de poder y un hombre de autoridad sin límites. My friend, déjame decirte a ti, la grandeza de un ministro no es lo conocido que él es, oh no. La grandeza de un ministro es su carácter, es su personalidad, quien él es. El otro día fuimos a Brasil, tuvimos 112 mil personas en nuestra cruzada. ¿Cuánta gente cabe en el Estadio Nacional aquí en Chile? ¿Cuánta? Sí, recuerda, cuando Brasil gana de Chile, recuerda ahí. ¿Cuánta gente cabe? Recuerda, haz memoria. 80. 60. 60 mil. También me acuerdo cuando Chile quitó a Brasil de la Copa América y hizo 2-0. También me acuerdo. Nosotros no jugamos con Chile, entrenamos. Ah, no es cierto, perdimos y perdimos bien. Ya les he perdonado, no hay más resentimiento. 60 mil. Pues nosotros en Brasil tuvimos 112, casi el doble. Entonces cuando regresamos, había un pastor amigo mío, una iglesia chiquita en Los Ángeles, que tenía como unas 12 o 14 personas. Y me llamó a mí, tenía una emergencia. Entonces yo fui con Junior. Junior estaba más chico. Y me senté y esperé. Y Junior tomó mi mano y dijo, papi, nadie haría eso que tú haces. Ningún hombre de Dios haría eso que tú haces. ¿Haces qué, Junior? La semana pasada estuviste delante de casi 120 mil gente. Hoy tiene, y como él estaba chiquito, empezó a contar. 1, 2, 3, 4, 5, 6, 7, 8, 9, 10. 12. Y él dije, imagínense, 12, y uno ahí es Judas. Para jugar con él, ve. Dije, papi, nadie haría eso. Ningún hombre de Dios hace eso. Y dije, Junior, ¿sabes por qué te he traído? Para enseñarte a ti que el día de mañana tú vas a tomar el ministerio. Que la grandeza de un hombre no es las multitudes que él predica y lo conocido que él es. Él es ante todo un siervo. Él es ante todo

0: esclavo de Jesucristo. Él es ante todo un hombre que no vive para sí mismo. Él toma la cruz y se niega a sí mismo. Prediqué aquel día. Estaba el pastor, su esposa, un hijo que tocaba el órgano, el diácono que abría la iglesia, uno que cerraba, uno que había 12 personas. Entonces cuando prediqué, pasó adelante el pastor llorando y yo pensé conmigo, dije algo que no debería decir. Ahí el pastor llegó adelante en la plataforma, sacó una carta, la rasgó y dijo, vine a renunciar al ministerio esa noche. Si no hubiera venido Irión, no hubiera renunciado al ministerio. Y lloró y se rodeó y pidimos que orara por él. Y el Señor, él no dejó el ministerio, el Señor lo bendijo. Hoy tiene una iglesia extraordinaria y poderosa. Si yo no hubiera ido, él hubiera dejado el ministerio. Otros hombres sencillamente no hacen eso. Entiéndelo. Yo he conocido hombres de Dios, entre comillas, y cantantes que me da asco. Que lamento haber ido, ser invitado en un evento junto con ellos. De verdad. De verdad. En los conciertos es una competencia para ver quién canta mejor. Y en los mensajes es una competencia para ver quién predica mejor. Que es algo que no sucede aquí en Chile. Cuando yo vengo con Hereto Espinosa y otros hombres de Dios, ahora el pastor Patricio, predicamos nuestro mensaje aquí, nadie está haciendo competencia con nadie. Cada uno tiene su corazón, tiene su área. Cada uno ministra lo que Dios le ha dado para ministrar. Ministros y predicadores con tanto orgullo y tanta prepotencia que me da asco. Y usted dice, ¿qué yo hago aquí? ¿Qué yo estoy haciendo aquí? Dios en ti dice, exactamente, para que los parta al medio con un hachazo. Por eso te he traído, para que los parta al medio. Hombres que le mandan una lista primero de requisitos antes de venir. Y esto, y el otro, y limusín, y aviones de primera clase. Y hasta le dice el nombre del chicle que ellos comen. Increíble. Que no toman agua así, con una botella. Que se toman agua en un vaso de cristal. Son diferentes. Sus trajes son custom made. ¿Cómo se diría custom made? Hecho a la medida, sí, hecho a la medida. Gente que tiene dinero hace sus custom made, sus trajes que se quedan a su cuerpo. Custom made suits. Trajes hechos a su medida. Si Pablo y Pedro resucitaran de la muerte hoy en día, ¿qué ropas tenían Pablo en la cárcel cuando él escribió a los filipenses? Gozaos, regocijaos, otra vez os digo regocijaos. ¿Usted cree que Pablo estaba con traje y una corbata de Calvin Klein? ¿Usted cree que estaba Pablo con uno de los mejores trajes en la cárcel? ¿Qué hemos hecho del Evangelio? ¿Qué hemos hecho del Evangelio? ¿Qué hemos hecho de lo que Dios nos ha dado gratuitamente? Uno trae sus libritos y sus cassettes para sostener misioneros y pagar por las cruzadas afuera de Estados Unidos y el Instituto Teológico. Pero esos hombres tienen sus aviones privados. Esos hombres, my friend, su orgullo y su prepotencia no lo dejan ni llegar a la gente. Porque sus guardaespaldas no lo dejan llegar a la gente. Cuando yo fui a Panamá, fue una cruzada tremenda. Cuando yo llegué, salí de la aduana y unos cuantos hermanos, cubre la derecha, la izquierda, por atrás, cuidado. Había como unos 8, 10, 12 hermanos diáconos. Yo dije, ¿y esto? No es que los satanistas le han dicho que le van a matar. No, hombre, le han dicho eso hace miles de años, olvídense. Eso no va a suceder. Le dijo el pastor, es que puse unos hermanos para guardarte. ¿Serán sus guardaespaldas durante la campaña? No, pastor, con todo el respeto. Acababa de conocerlo. Yo no trabajo para usted. Yo trabajo para Dios. Dios es el responsable de guardarme a mí. Pero yo tengo que devolverle vivo a su esposa y sus hijos. Oh, no. Guardaespaldas para el amigo que está allá en Roma. Ese sí tiene que tener cuidado que le mete una mano en la cabeza. Pero a mí no. Yo tengo la mano de la sangre de Cristo delante de mí. La sangre de Cristo está delante de mí. Nadie me puede tocar. Nadie me puede hacer daño. Ni brujos, ni satanistas, ni vudú, ni hechicería, ni nada y ni nadie. Yo vengo bajo la unción del poder del Espíritu de Dios y nadie me puede tocar. Ahora estábamos en Miami porque fuimos a lanzar el volumen 1 y el volumen 2 a nivel mundial del habla hispana. Y llegó un gran ministro conocido allá en Atlanta, de los grandes en Atlanta, en Miami. Llegó con sus guardaespaldas porque él es chiquito. Una cara de tamal que tiene, de burrito, de tamal. Orgullosamente llegó con sus guardaespaldas, una adelante, una a la derecha, otra izquierda, otra atrás. Nosotros estamos sentados en la mesa con los pastores, empezamos a reírse, de reírnos de la ridiculez. Eso se llama ser ridículo. Con todo el respeto, es una estupidez. ¿Quién va a querer matar a un miserable de este? ¿A poco él sabe códigos nucleares y para empezar una guerra nuclear o algo así? ¿Qué no hace el orgullo? ¿Qué no hace la prepotencia? ¿Qué no hace querer ser más que los demás? Es el síndrome de Lucifer. El síndrome de Lucifer en el ministerio. Y el síndrome de Lucifer también está en Chile. Ministros que se creen grandes, mayores que los demás, sus títulos, sus posiciones, consideran a los demás las iglesitas pentecostales. Cuidado con eso. Cuidado con eso. Porque el mismo Dios que llama es el mismo Dios que juzga. El mismo Dios que juzga es el mismo Dios que elimina. Horrenda cosa es caer en las manos de un Dios vivo. Caminamos pues en humildad. Caminamos pues en sencillez. Se llamaba Mateo. Cuarto lugar, dice Jesús, le dijo a este hombre: sígueme. Imagínese usted sentado en su trabajo. Digamos que usted tiene un trabajo de cajero, o un trabajo que usted esté sentado en un banco, y de momento usted ve al Señor Jesucristo delante de usted. ¡Qué impacto! Que aquellos ojos penetrantes le miren a usted. ¿Cómo usted va a decir no? Que Jesús lo mira a él y le dice: sígueme. Y usted no, queda mudo. Porque es el Dios del universo que le está llamando a usted el ministerio. Jesús estaba diciendo: no solamente sígueme el ministerio, pero sígueme en mi humillación, en mi muerte, en mi renuncia. Esté dispuesto a dejar todo por él. Cuando Dios me llamó al ministerio, yo me acuerdo todavía en Brasil, yo era un chamaco, un jovencito, no hace mucho, unos añitos atrás. Y cuando Dios me llamó al ministerio, yo era un jovencito. Yo no sé cómo usted dice aquí, jovencito, chavalo, jovencito. Los argentinos dicen un pibe. Y unos decían: si tú eres tan de skinny es delgado, viene un viento y te lleva. Tienes que poner unas piedras en los bolsillos de tu trajecito, porque solo tenía uno. Si no, te va a llevar. Evangelismo es solo para los que están en América del Norte. Entonces limitaron a Dios y pusieron a Dios en una caja de zapatos. Todavía están allá en sus iglesitas que tienen 10, 15, 20, 30 miembros. Limitan a Dios y creen que Dios, cree que el Dios de ellos es el Dios de su denominación, ¿ve? Que Dios está limitado a sus reglas, su doctrina y lo que ellos creen. Dios no está limitado a lo que usted cree. Dios es ilimitado. La iglesia es mundial. Él no está limitado en una placa de una denominación. Dios no tiene fronteras. No tiene. Dios es ilimitado. Todavía están allá en sus iglesitas. Yo he creído en un Dios extraordinario. Casi tengo 5 millones de millas en Delta Airlines. 5 millones. Imagínese usted. De aquí a la luna es 240 mil millas. 320 kilómetros para ir a la luna y venir. Ahora imagínense cuántas veces ha ido a la luna y ahí regresado. Ya he dado 20 veces la vuelta literalmente alrededor del mundo. Hemos predicado en cada continente. Hemos ido a lugares en India y en África, en lugares que se da de frente y se desafía de frente el poder de Satanás. ¿Nos han podido tocar? No. ¿Satanistas nos han podido matar? No. En India intentaron envenenar nuestra comida y salían los cocineros afuera y miraban a nosotros y empezaron a reírse. Nosotros no sabíamos por qué se estaba riendo. Es que había envenenado la comida y nosotros pedíamos más todavía. Y no sabían cómo era posible que estábamos vivos. Y yo cuando tengo hambre, tengo hambre. Y come esos cheques, esos lomos chilenos sabrosos así. Y después fuimos a descubrir los organizadores que ellos envenenaron la comida. Y estábamos como los jóvenes y con Daniel, cada vez mejores. Nos han intentado apedrear en India. Nos intentaron matar, nos intentaron hacer cosas increíbles. No pueden hacer. No necesito de guardaespaldas. Solo necesito de un hombre que esté conmigo solo. Y que esta sangre esté conmigo de día y de noche. Nadie me podrá tocar. La evidencia, ponga esa palabra en su corazón. Cuando usted es criticado como somos nosotros, cuando hay oposición, cuando hay resistencia, es la evidencia de la aprobación de Dios a tu vida y a tu ministerio. Es la evidencia que Dios te está usando. Es la evidencia que el poder del Espíritu Santo reposa sobre usted. Cuando usted no tiene lo que es crítica y persecuciones y resistencia y oposición, usted no es llamado al ministerio. Ponga esa palabra dentro de su corazón. Cuando todo le va bien y todo es dinero y toda es prosperidad con esos predicadores que hay por aquí en Chile también. Cuando todo es eso y todo le va bien con usted, es porque Dios ya le ha abandonado a usted. John Wesley una vez dice en su diario: oré al Señor y pregunté una mañana, ¿por qué es que ya no estoy siendo perseguido? Porque cuando le predicaba en las ciudades, le echaba para afuera. Y John Wesley dijo en su diario, ¿por qué es que ya no me persigue, ya no me echa fuera de la ciudad? Y él bajó de su caballo y oró y dijo, Señor, yo debo estar en pecado. Yo debo estar en pecado porque la Biblia dice, aquel que vive piadosamente en Cristo tendrá que padecer persecución. Y hace rato que todo el mundo habla bien y que no hay persecución y todo el mundo me acepta en sus iglesias, hay algo que está mal. Entonces él se arrodilló y empezó a orar. Cuando él estaba orando, estaba pasando un hombre y lo reconoció y dijo, ese es el tal de John Wesley este. Él estuvo en mi ciudad la semana pasada, le tomó un ladrillo y le aventó en la cabeza de John Wesley. Y le aventó y el ladrillo pasó raspando su oreja. Y John Wesley, cuando miró el ladrillo que casi lo mata, se puso de pie y dijo, gracias al Señor, gracias, porque ahora sé que no estoy en pecado. Gracias, Dios, ahora yo sí sé que estoy cumpliendo con el ministerio. Gracias, Señor, porque sé que estoy siendo perseguido. Usted no tiene idea de los emails que yo recibo de los satanistas. Hemos puesto su nombre en el pentagrama y hemos orado a Satanás para destruir usted. Ahora, antes de Halloween, hace crear un juego en la internet asesinando al pastor Josué Irión. Que disparan con metralladoras. Ahí estoy en el medio del pentagrama, el símbolo de Satanás, con velas, y me disparan a mí. Y Dame les dijo, apaga eso, no lo veas, a mí no me hace nada. Dios debe estarse riendo con eso. Cada tiro que lo echa en la computadora, esos video games, más unción y más poder Dios me da, y más puerta y Dios me abre, y más gloria, el poder de Dios, Dios derrama su gloria y su poder. A mí no me hace nadie. A mí no me hace nada nadie. Oh, cargar con esta unción de Dios es tremendo. Cargar con ese poder de Dios es tremendo. Cargar con esta unción y ese poder es algo extraordinario, my friend. Quinto lugar y último lugar, y dice, y se levantó Mateo y le siguió inmediatamente cuando le dijo, sígueme. Él no pensó dos veces, él obedeció de inmediato. Él recibió después el bautismo del Espíritu Santo en Hechos 1:13. La tradición dice que trabajó 15 años en Judea, escribió el Evangelio de Mateo, que lleva su nombre cerca de 37 después de Cristo. Fue a Etiopía y ahí sufrió el martirio por Cristo. Fue un hombre de Dios extraordinario. ¿Por qué? Porque Dios lo llamó bajo un poder y una unción extraordinaria. Esta mañana, my friend, Dios te puede llevar a un nivel y a un poder extraordinario que usted no tiene idea. Dios te puede llevar a un derramamiento del poder del Espíritu Santo a tu vida que usted no tiene idea. Olvídese de las posiciones, olvídese de los títulos, olvídese de quién usted es, olvídese el nombre de su concilio, olvídese de su diploma de ordenación, olvídese de su cargo, olvídase, dele todo y ponga las manos de Dios y diga: yo no soy nadie, pero para ti soy todo. Yo no soy nadie, soy siervo, soy esclavo de Jesucristo. Estoy dispuesto a pagar el precio, estoy dispuesto que tú me uses para tu honra y para tu gloria. Lléname de esta unción, lléname de este poder, lléname de esta carga del poder del Espíritu.
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2: Cuando pienso en mi propia vida, creo que hay dos pasajes de la Escritura que han servido de pilares para mi alma. Y uno de estos pilares en los que se ha afianzado mi alma desde el comienzo mismo de mi vida cristiana es un pasaje que siempre ha estado conmigo una y otra vez durante todo este tiempo, y se trata de Proverbios capítulo 3, versículos 5 y 6, el cual creo que la mayoría de ustedes conoce de memoria, ¿no es así? Pues veamos lo que dice en este pasaje. «Fíate de Jehová de todo tu corazón, y no te apoyes en tu propia prudencia. Reconócelo en todos tus caminos, y Él enderezará tus veredas». Así es como he afianzado mi alma para buscar la dirección de Dios y poder tener la seguridad absoluta de que me mostrará qué hacer. Pues bien, el segundo pasaje de la Escritura vendría más tarde en mi vida, debido a que las tormentas comenzaron después. Fue como si Dios hubiera utilizado este segundo pasaje para que me sirviera de sostén cuando la dificultad y la aflicción empezaran a llegar a mi vida hace ya mucho tiempo. Este pasaje está en el Salmo 62 y quisiera, por favor, que fuéramos allá un momento, ya que de esto mismo me gustaría hablar en este mensaje. Y bien, se trata del primer versículo, el cual dice así: «En Dios solamente está acallada mi alma, de Él viene mi salvación». El título de este mensaje es «Firmes en la tormenta». Y me gustaría que consideráramos este pasaje de la Escritura, ya que todos nosotros vamos a enfrentar en nuestra vida diferentes clases de tormentas, las cuales vendrán de distintas direcciones. Y creo que eso mismo fue lo que tal vez ocurrió en el caso de David cuando escribió este salmo en un momento particular de su vida. Porque usted recordará que fue ungido por rey por parte de Samuel cuando apenas tenía como 16 años de edad y se convirtió en rey al llegar a los 30. Así que, más o menos durante 15 años, y a pesar de haber sido ungido rey, nada sucedió en su vida, excepto que ahí comenzó un período o una etapa de su vida sumamente tormentosa. Y es que el padre de su mejor amigo, quien se llamaba Jonatán, era el rey Saúl. Y la Escritura dice que el rey Saúl tuvo celos de David y entonces le dijo a su hijo y a sus siervos que quería matarlo. Esto fue muy perjudicial para Jonatán y para David, ya que ambos se amaban profundamente. Así que, Al comienzo de esos años, David tuvo que correr para salvar su vida, porque Saúl no solo les pidió a sus siervos que lo mataran, sino que en una ocasión él mismo trató de matar a David al intentar atravesarlo con una lanza, pero no pudo. ¿Y qué hizo entonces? Organizó sus tropas y les dijo, si lo encuentran, lo matan. De ahí en adelante y durante años, David se ocultó en cuevas y anduvo de un sitio a otro, escondiéndose y tratando de escaparse del rey Saúl, hasta que, por último, en una batalla, este resultó herido y finalmente se suicidó. De manera que a la edad de 30 años, David se convirtió en rey después de una etapa muy, muy tormentosa de su vida. Y aunque aquellos no fueron los únicos años tormentosos de su vida, sí fue una etapa sumamente tormentosa. Y veamos lo que David dijo entonces. Dijo así, «En Dios solamente está acallada mi alma». Y yo creo que este principio tan sencillo es una de las claves más importantes que podemos encontrar en la palabra de Dios. Me refiero a aprender a esperar en Dios. ¿Esperar qué? ¿Por qué hay que esperar? Pues veamos lo que quiero decir y lo pondré de esta forma. La idea de esperar que la mayoría de la gente tiene es que usted se sienta por ahí a hacer nada. Sin embargo, eso no es lo que dice la Biblia cuando habla acerca de esperar en el Señor. Esperar en el Señor no es sentarse por ahí a hacer nada. Y hay una gran cantidad de versículos en la Escritura que hablan de esta espera, y algunos de ellos están en el libro de los Salmos. Por ejemplo, uno de mis pasajes preferidos se encuentra en Isaías, y aquí nos referimos a una actividad positiva, algo activo que se manifiesta, una acción positiva. Es decir, si yo decido esperar algo en el Señor, esa es una decisión positiva y activa, no un tiempo en el que no hago nada. O sea, estoy haciendo algo que es muy definido y positivo. Cuando estamos en medio de una tormenta, por ejemplo, o cuando llegan las tormentas a nuestra vida, ¿qué es lo que la mayoría de nosotros quiere hacer? Queremos salir de ahí tan pronto como nos sea posible y entonces buscamos una salida de inmediato. O cuando algo nos impacta por nuestro lado más débil, suele suceder que esperar en el Señor parece ser lo más ridículo que se nos podría ocurrir. Pero veamos cuánta sabiduría hay en el hecho de esperar, cuando David dijo, «En Dios solamente está acallada mi alma». ¿Por qué tenía que esperar David? ¿Qué debía esperar mientras Saúl hacía todo lo posible por matarlo? ¿Por qué alguien ha de esperar cuando la situación se ha tornado difícil? Hagamos algo, diría usted. Levantémonos y hagamos algo para que las cosas cambien. Pues, si usted lo entiende, esperar en el Señor significa detenerse hasta recibir más instrucciones. Es decir, usted no debe moverse hasta que Dios le diga lo que tiene que hacer. Una de las cosas más sabias que usted y yo podríamos aprender es cuándo actuar, cuándo detenernos, cuándo estar quietos y cuándo esperar a que el Señor nos dé sus instrucciones. Yo creo que mucha gente se mete en problemas en la vida cuando se niega a esperar en Dios, ya que esta es una de las lecciones más difíciles de aprender, es decir, tener que esperar a alguien a quien no puedo ver, esperar cuando no logro escuchar nada, esperar cuando no veo que algo esté ocurriendo y especialmente cuando todos me apartan de un empujón y me dicen, mira, tienes que hacer algo, necesitas hacer algo, hagamos que las cosas se muevan. Permítame decirle algo. Si Dios no le ha dicho que se mueva, más vale que no se mueva. Este es un principio de la Escritura de importancia crucial y definitiva. En Dios solamente está acallada mi alma. De Él viene mi salvación. Por lo tanto, hablamos de algo que es activo, algo que es positivo. Hablamos de permanecer en nuestro puesto actual hasta recibir más instrucciones. Ahora bien, ¿qué necesito hacer yo? Pues veamos lo que necesito hacer. Mire, si yo quiero aprender a esperar en Dios, tengo que aprender a escucharlo. Pero si no sé cómo escuchar a Dios, ¿cómo voy a saber cuándo esperar y cuándo moverme? En realidad, yo no creo que usted pueda separar estos dos principios. Aprender a esperar y aprender a escuchar a Dios van de la mano. Porque, ¿cuándo sabré que he esperado y que Dios ya está listo para quitar o cambiar una circunstancia si no sé escucharlo? Esa es la razón por la que digo que una de las cosas más sabias que podemos hacer es enseñar a nuestros hijos e instruirlos en el arte de escuchar a Dios y de aprender a discernir la voz de Dios cuando les hable y que no es algo que surge de su propio ser. David aprendió a esperar en el Señor y entonces dijo, «En Dios solamente está acallada mi alma». Y bien, también hay momentos en los que esperamos en medio de la confusión. Y pensando en eso, son muchas las veces en que hemos esperado no solo en medio de la confusión y de la frustración, sino con impaciencia. Y tengo que admitir que a menudo he tenido que esperar en medio de muchas quejas y de mucha impaciencia, diciendo, Señor, acabemos de una vez con esto. Por supuesto que otras veces he trazado un plan para él, solo en caso de que Dios haya pasado por alto algo. Y entonces le he dicho, tú sabes, Señor, podemos seguir adelante y avanzar, y si lo hiciéramos de cierta forma, creo que todo resultaría bien. ¿Y sabe lo que Dios ha hecho? Nada. Ha guardado un silencio sepulcral, porque hay algo en cuanto a Dios que es definitivo, y es que su manejo del tiempo es perfecto. Usted no puede estar libre de dificultades si se adelanta a Dios o se queda atrás. De cualquier manera, tendrá dificultades. Y lo que ocurre entonces es que muchas veces nos impacientamos, ya que hay algunos requisitos definitivos en cuanto a esperar en el Señor. ¿Cuáles son? Pues tengo que aprender a ser paciente. Y puede ser que tenga que disciplinarme en algunas áreas en las que tengo mucha dificultad cuando quiero esperar en el Señor, y también tendré que aprender a escuchar. Pero más que nada, tendré que aprender a mantener mi enfoque puesto en Dios. Porque si quito mi enfoque de Dios en medio de la tormenta, ¿sabe lo que pasará? Me iré en alguna dirección que me parece buena o que me parece correcta cuando Dios no me ha dicho nada. De modo que una de las claves para aprender a esperar no es quedarse por ahí sentado sin hacer nada, sino recordar que estoy obedeciendo activamente a Dios. Es decir, estoy en el sendero, sea a donde sea que Dios me dirija, aunque ahora mismo parezca que no voy a ningún lugar, que no estoy haciendo nada, que todo está tranquilo y que todo en mí quiere que actúe, que me mueva y que cambie. No obstante, David dijo, en Dios solamente está acallada mi alma. ¿Quieres saber una cosa? Se necesita valor para esperar. Sí, se necesita valor para esperar. Así que lo que dice aquí sencillamente es esto, que a medida que usted y yo esperamos en el Señor, confiamos en Él y creemos en su intervención divina en nuestra vida, hay algo que es seguro. Fíjese bien, Dios nunca ha olvidado donde se halla usted. ¿Cuántas veces he tenido que recordarme eso a mí mismo, diciendo, Señor, tú sabes dónde estoy? Puede que nadie más sepa dónde estoy, pero tú sí lo sabes. Así es, Dios sabe exactamente en qué parte del camino está y siempre tiene su mirada puesta en nosotros, gracias a su amor absoluto, genuino e incondicional y a su propósito para nuestra vida. Así que podemos esperar. Ahora bien, ¿qué clase de seguridad tengo yo en eso? Pues veamos lo que señala David aquí en cuanto a nuestra relación con Dios. Fíjese en lo que dice en este primer versículo del Salmo 62. De Él viene mi salvación. O sea, solo Él puede salvarnos cuando estamos en medio de cierta situación. Y luego dice, Él solamente es mi roca y mi salvación es mi refugio, no resbalaré mucho. Es decir, no me moveré, no importa cuán fuerte puedan soplar los vientos, mi salvación y mi gloria descansan en Dios, la roca de mi salvación, mi refugio es Dios, puedo esconderme en Él, no importa lo que pase. ¿Qué es lo que dice? Pues aquí tenemos a David en una situación muy turbulenta de su vida y entonces pregunta, ¿cuál es el mensaje de Dios para mí? Y el mensaje para él es este. David, espera, solamente espera. Quédate callado, espera, y no te muevas hasta que Dios te dé instrucciones. Ahora bien, hay dos cosas sumamente importantes aquí que van juntas, y le pido que se fije, por favor, en el versículo primero, donde dice, en Dios solamente está acallada mi alma. Y ahora veamos lo que dice en el versículo 8. Esperad en él en todo tiempo, oh pueblos, derramad delante de él vuestro corazón. Dios es nuestro refugio. Mire, si usted y yo vamos a permanecer firmes en las tormentas de la vida, hay dos cosas que debemos aprender a hacer, y una de ellas es esperar en silencio mientras confiamos y creemos pacientemente. Pero nuestra espera debe ser valiente y con firmeza. En segundo lugar, hay que confiar en que Dios sabe lo que hace cuando nos dice que esperemos. Y quisiera que se fije en lo que dice en el versículo 11. Una vez habló Dios, dos veces he oído esto. ¿De qué se trata? Que de Dios es el poder. Y bien piense en eso y vea lo que Dios le dice que haga en las tormentas de su vida. Solamente espera. No trates de manipular tus circunstancias, ni tampoco salgas corriendo, solamente espera y recuerda esto, que yo soy tu salvación, soy tu roca, soy tu amparo, soy tu refugio, soy tu esperanza, soy todo lo que necesitas, solamente espera y confía en mí en todo momento, porque yo actuaré a favor de ti, y cuando actúe a favor de ti, actuaré de tal manera que podrás ver una demostración de mi poder, porque de Dios es el poder. Pues bien, lo que yo quisiera sencillamente es dejarle este pasaje de la Escritura y nada más decirle esto. Me gustaría desafiarlo a que reflexione sobre esto en su propia vida. Mire, yo puedo decir muchas cosas acerca de este pasaje, ya que este pasaje de la Escritura me ha conducido a través de dificultades, apuros, pruebas, tribulaciones y todo lo habido y por haber. ¿Y cuántas veces me ha traído Dios de vuelta a Él para que pueda decir sencillamente, alma mía, en Dios solamente reposa, porque de Él es mi esperanza? ¿Sabe una cosa? Usted descubrirá en algunas situaciones de la vida que Él es lo único que tenemos. A veces creemos que tenemos a otra gente, pero solo a Él tenemos, quien es el único que controla nuestro destino eterno. Y veamos lo que dice aquí en este pasaje que me encanta, donde Dios declara que actuará a favor de aquel que lo espera. ¿Quiere saber algo? Eso significa que usted y yo podemos vivir con la sensación más maravillosa de esperanza. Y da lo mismo cuán difícil o cuán tenebrosa sea la tormenta, cuando usted y yo aprendemos a esperar en Él, a confiar en Él y a reconocerlo en todos nuestros caminos, no importa lo que ocurra, podremos vivir con esa sensación maravillosa de esperanza. ¿Por qué? Porque nuestro Dios dice, actuaré en favor de aquel que me espera. Y ahora piense en lo siguiente, que usted y yo podemos levantarnos cada mañana y estar seguros de esto. Mi Padre Celestial actuará en mi favor hoy. A medida que yo lo siga, lo espere y confíe en que me dará su consejo y su dirección, Dios actuará en mi favor. Ahora bien, no sé usted, pero si alguien va a actuar en mi favor, quisiera que ese alguien tenga poder infinito, conocimiento infinito y presencia infinita, ¿no es cierto? Pues ese es el mismo Dios que actúa en nuestro favor. ¿Qué necesito hacer entonces? Confiar en Él con todo mi corazón, no apoyarme en mi propia prudencia y reconocerlo en todos mis caminos. ¿Y qué hará el Señor? Actuará en mi favor. Si usted toma esos dos versículos y los pone en lo más profundo de su corazón, permitiendo que gobiernen su vida, eso le evitará muchísima angustia, muchísimo temor y muchísima incertidumbre porque podrá atravesar los tiempos más difíciles. ¿Cómo? Con una gran sensación de paz interna, tal como lo dijo el apóstol Pablo, que sobrepasa todo entendimiento. Oremos. Padre, te amamos y te alabamos. Yo solo quisiera pedirte que hagas llegar estos versículos hasta lo más profundo de nuestro ser y que también los apliques al corazón de la gente a medida que surge su necesidad. Señor, que lleguen a ser una realidad en su corazón y que tú desees actuar en su favor, danos sabiduría para saber cuándo estar en silencio, esperando hasta que digas, este es el momento, y hasta que actúes en nuestro favor y recibamos la orden de proceder. También te pido, Padre, por aquellos que en esta hora sienten que están en medio de una tormenta, afrontando situaciones y circunstancias sin saber cómo lidiar con ellas ni a quién acudir, ya que se sienten impotentes e incapaces. Hazles ver que si esperan en ti y cuentan contigo, tú actuarás en su favor y podrán estar a salvo en medio de las tormentas más peligrosas, porque nos has hecho una promesa y no nos fallarás. En el nombre de Jesús. Amén.
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2: Desde Florida nos llegan estas palabras. Dios continúe bendiciéndoles. Gracias por la revista En Contacto. Ha sido de gran bendición. La palabra llena mi vida y la comparto con mis amistades. Los artículos que traen son muy inspiradores y me levantan el ánimo. Las experiencias son maravillosas y aumentan la fe del débil. Muchas gracias. Este testimonio nos llega desde Los Ángeles, California. Que Dios guarde su entrada y su salida, que le dé muchas fuerzas como a Caleb y a todo el ejército elegido por Dios. Estoy muy agradecida por todas sus cartas y sus palabras de amor y consolación. Gracias también por la revista En Contacto que puedo leer mensualmente. Bendito sea su ministerio. Que Dios les levante sobre su roca para luz de las naciones. Reciban mi cariño, mis oraciones y mi ofrenda. También desde California nos llegan estas palabras. Les agradezco mucho por sus atenciones y por la revista, la cual ha sido de gran bendición a mi vida. Les deseo muchas bendiciones a todos y que Dios los siga guiando para alcanzar al mundo para Él. Le damos gracias a Dios que ha usado a Ministerios En Contacto para llevar su palabra de una forma clara y sencilla a cada persona que escucha el programa. Gracias a todos los oyentes que nos escriben y les animamos a que lo continúen haciendo y compartan con nosotros lo que Dios está realizando en sus vidas.
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4: Vamos a terminar declarando lo que Él es Señor.

recibe la gloria. Recibe el honor y el reconocimiento en esta noche, oh Dios. Te confesamos como Señor nuestro te confesamos.

Abra su Biblia ahí entonces en Josué, por favor, capítulo 1, versículo 7. Solamente esfuérzate en lo que Dios dijo a Josué. Usted tiene que hacer su parte, esforzarte, trabajar, orar, ayunar, colaborar con la obra. Y sé muy valiente. Usted que vive aquí en Las Vegas tiene que ser muy valiente para vivir una vida extraordinaria aquí. Porque aquí está el trono de Satanás, hermano. Usted tiene que ser muy valiente. Entonces, aquí no es una ciudad como las demás ciudades del mundo que usted va y, pero cuando el avión baja aquí, te entra un frío en el estómago tremendo. Las personas que están aquí, porque viven pecado, ni notan la inmundicia y la suciedad que está aquí. Pero cuando el avión baja y usted tiene el discernimiento de Dios, usted está llegando en Sodoma y Gomorra. Nada más y nada menos. Usted está invadiendo una esfera que pertenece al diablo. Usted está entrando en una otra dimensión. Como esa noche tuve una guerra espiritual terrible para dormir. Era la 1:45 de la mañana, no podía dormir. El diablo viene a ti y te dice, ¿qué tú estás haciendo aquí? Esa ciudad es mía. ¿Qué tú estás haciendo aquí? Esa ciudad es mía. No, no es de él. Cristo la compró con la sangre de Cristo. Las Vegas será de Cristo. Las Vegas será de Cristo. Muy valiente para cuidar de hacer conforme a toda la ley, o sea, toda palabra. Fíjese bien que es toda, no dice alguna. Que mi siervo Moisés te ha mandado. No te apartes de ella ni a diestra ni a siniestra, para que sea prosperada en todas las cosas que emprenda. O sea, todas, no solo una, pero todas. En ese 22º aniversario, vamos a volver a las Escrituras. Vamos a volver a la palabra de Dios. Comentamos con el pastor Melchor lo de tantas sectas y tantas religiones falsas y tantos falsos predicadores en el YouTube y en el Facebook, unos Don Juan de los Palotes que ni se sabe quién es, y la gente lo sigue porque la iglesia no conoce la Biblia, no conoce la palabra de Dios. Nada, me dijo el otro día, Josué, tú te matas en esos aviones de día y de noche escribiendo libros y en los hoteles y en los aeropuertos, y la gente no lee ni la Biblia, Josué. Entonces, un montón de sectas y religiones falsas que tenemos hoy, doctrinas, es porque la gente no conoce la Biblia. Predicadores toman un versículo y forman una doctrina. Y ellos forman una iglesia completamente fuera de la palabra de Dios. Entonces, dice, conforme a toda palabra. Y que te vaya bien en todo lo que emprendas. Versículo 8, la primera parte, dice, nunca se apartará de tu boca este libro de la ley, o sea, la palabra de Dios. Según Timoteo 3:16, dice, toda escritura es inspirada por Dios, Antiguo y Nuevo Testamento. Usted no puede quitar partes de la Biblia y solo creer lo que usted quiere. Antiguo y Nuevo Testamento es toda la escritura, Antiguo y Nuevo, es inspirada por Dios.

que predicar lo que está en la palabra de Dios. Usted no tiene idea los emails que nuestro ministerio recibe de gente que se está descarriando de la fe porque no conoce la palabra de Dios. Vamos a orar. Padre, en el nombre del Señor Jesucristo, háblanos con poder y autoridad, Señor, en esta noche. Gracias, Señor, por esos 22 años que tú has dado al pastor José Gonzalo Melchor, su esposa, la pastora Laura, Susana, sus hijos, a la mesa directiva de esta iglesia. Gracias porque tú has hecho y lo que tú harás. Te pedimos que esos días sean días tremendos para nosotros volver a tu palabra y volver a la escritura y volver a conocer tu palabra como cristianos han conocido, Señor, la palabra y se han mantenido en fe y firmes. Reconociendo que Irión no es nada y nadie, te pedimos que solamente la voz del Espíritu Santo se oiga y que tú nos hables en el poder de tu palabra, en el nombre del Señor Jesucristo. Amén. Puedes sentar, queridos hermanos, por favor. Usted no tiene idea de los emails o llamadas que recibimos de cristianos que no tienen sabiduría y conocimiento ninguno de la palabra de Dios. Hay cristianos que no han leído la Biblia nunca, una vez, de capa a capa. Nunca. ¿Cómo usted va a conocer a Dios si usted no lee la palabra de Dios y Cristo es la palabra de Dios? La única manera de nosotros conocer a Dios fue lo que Cristo demostró. Cristo fue la plenitud del Padre. Entonces, cuando se conoce la palabra, que es el verbo, la palabra de Dios, se puede conocer a Dios solamente por su palabra. Nadie puede conocer a Dios excepto por su palabra. Usted va en la calle, a veces se evangeliza, o al lado mío en el avión, voy hablando de Cristo a alguien, y la persona dice, oh no, yo no soy cristiano todavía, pero yo tengo fe. Yo me río por dentro, porque claro, no voy a reírme de otra persona. ¿Cómo alguien va a tener fe sin tener a Cristo, hermano? Si Cristo es el autor y consumador de la fe. Usted evangeliza a la gente en la calle y la gente dice, oh, yo tengo fe en Dios. Como si fuera una magia. La gente no tiene ni idea de lo que es fe. Si usted va a la palabra de Dios, usted va a ver que el diablo usó la palabra en Mateo 4 y Lucas 4 contra la palabra viviente que era Cristo. El diablo es mucho más inteligente y sabio que cualquier ateo y secularista y gnóstico. Porque el diablo sabe que en él sus palabras no hay poder. Sin embargo, él dijo a Jesús cuando terminó el ayuno, está escrito, di esa piedra entre son y pan. Jesús dijo, también está escrito, no solamente pan y ver al hombre, pero toda palabra que sale a la boca de Dios. O sea, el diablo conoce la Biblia más que tú y yo. Conoce, pero no vive. La Biblia dice bien claro, no sé solamente oidores, pero hacedor. Usted no tiene idea de cuánta gente vive en pecado adentro de la iglesia. Cuánta gente vive como hombre y mujer, matrimonio, sin estar casado y están en fornicación. ¿Y ellos creen que están bien? Cuánta gente están viviendo junto y el diablo crea palabra muy bonita. We are living together. No, you're going to hell alone. Estás yendo al infierno solo. El diablo crea toda palabra. La gente adultera y dice, we had an affair. Hasta suena muy, muy romántico. We had a fe. Tuvieron una aventura. No, adulteraste. Que es diferente. Entonces, hay un libro que acaba de salir que se llama Whatever Happened to Sin. Sea lo que haya pasado con el pecado. La gente ha perdido el temor de Dios completamente. Usted no tiene idea cómo la gente llama a la oficina y manda emails. El otro día fuimos a una iglesia. Cuando terminó el culto, una muchachita fue a hablar con Damaris. La muchacha estaba llorando, dijo, su esposo vino y habló contra el pecado, estoy viviendo con un hombre y yo no quiero perder mi alma. Y Damaris dijo, pues si oíste la palabra de Dios, yo tengo convicción y tú vienes llorando a mí, pues de hacer lo que tienes que hacer. No, es que me aconsejaron a mí que siguiera con él, los cristianos me aconsejaron a mí que siguiera con él y que estuviera orando. Y Damaris dijo, Dios no oye tu oración, Dios no oye pecadores, está escrito en Juan 9 bien claro. Dios solo oye pecadores para conversión. Entonces, el diablo engaña a la gente, hermano, como usted no tiene idea. Y más ahora con la supergracia que Dios ha perdonado tus pecados pasados, presentes y futuros. Dios te haya podido perdonar tus pecados pasados que usted confesó.
y tus pecados presentes que

0: sí confesó, pero Jesús no perdona pecados no confesados. La supergracia dice que usted puede vivir como usted quiera, que usted no necesita tener responsabilidad moral delante de Él. Que le perdonó tus pecados futuros. Esto es mentira. Yo decía el pastor Melchor hoy, es como un juez decir a alguien y se te encerra en una corte: yo perdono tus bolsas o carros que tú robaste en el pasado, perdono los muebles que tú robaste hoy, y también te voy a perdonar todo crimen que usted vaya a cometer en el futuro, y lo deja libre. ¿Usted cree en un absurdo como este? Es lo que la doctrina de la gracia está predicando. Tengan cuidado con ella. Doctrina de la gracia es una cosa: somos salvos por gracia. Pero la supergracia, que dice que una vez usted es salvo, salvo para siempre, y que usted puede pecar como usted quiera, eso viene del infierno, para llevar tu alma al infierno. Porque la Biblia dice bien claro, Pablo lo dijo: cuidad de vuestra salvación con temor y temblor. Y cuando predicamos eso, la gente te acusa de legalista y te acusa de normista, que estás predicando normas y eres legalista. No, yo estoy predicando la Biblia. La Biblia es lo que estoy predicando. La Biblia. Usted no tiene idea cómo la gente no quiere más vivir la Biblia. Como una niña que preguntó a su mamá, le dijo: mamá, ¿de quién es la Biblia? La mamá dijo: la Biblia es de Dios. Y la niña dijo: mejor que se la devuelva a Dios, mamá, porque aquí en la casa nadie se usa de ella. ¿Qué es la Biblia para usted? ¿Sabe por qué la gente perdió la convicción del pecado? Porque la gente no lee. O sea, la gente leyera la Biblia te habla. La Biblia es la voz de Dios a usted. Cuando usted lee la Biblia te trae convicción de pecado. Cuando usted va al médico, el diablo le hace un examen, una radiografía, o le pone usted en CT scan, o CAT scan, giraffe scan, dog scan, whatever scan it is. Y le pone usted y sale algo. Usted cree porque está escrito en el examen. Que el Señor reprenda un cáncer, un problema en el hígado, en el intestino, whatever. La palabra de Dios, si usted no lee, por eso el diablo es inteligentísimo. La iglesia que no lee es una iglesia débil, flaca, debilucha, sin poder, sin autoridad. El cristiano que no conoce la Biblia es un fracaso. Si usted no ha leído la Biblia y usted no tiene tiempo para leer la Biblia, porque nosotros comemos por lo menos 3 veces al día, ¿verdad? Si usted no come la palabra de Dios espiritualmente, el diablo va a tomar una ventaja sobre ti tremenda. Porque él sabe que destruye una iglesia. ¿Por qué usted cree que tantos cantantes y tantos conciertos y shows? Porque el diablo ha quitado la Biblia de la iglesia. Cuando el diablo trae el entretenimiento y usted cree que con el entretenimiento gritar y saltar y poner 1,000 gente en un estadio y cantar en un corito, y usted cree que eso es cristianismo. No, eso no es cristianismo. Cualquier gente del mundo lo hace. Pero el diablo tiene terror de un cristiano que conoce la palabra de Dios. Porque si tú conoces la palabra de Dios, él sabe que no te puede derrumbar por la madurez que usted tiene. En primer lugar, la Biblia dice: practique la palabra de Dios completamente. Josué 1:7a dice: solamente esfuércete y sé muy valiente, más aquí donde usted vive, para cuidar de hacer conforme a toda la ley que mi siervo Moisés te mandó. O sea, practicar. Usted tiene que vivirla, usted tiene que leerla. George Mueller leyó la Biblia 100 veces. Usted tiene que leer su biografía. George Mueller tenía orfelinatos en Bristol, en Inglaterra. Él leyó la Biblia 100 veces. ¿Usted sabe cuántas veces tocamos el celular al día? 1,615. Sin darnos cuenta. Si la gente amara más la Biblia do que el celular, la iglesia sería muy diferente. Increíble que miremos más el celular de lo que la palabra de Dios. Y si vamos a la tienda y nos damos cuenta en el carro que no tenemos el celular, entra un pánico, un horror, y tenemos que regresar. Por eso nunca se debe poner tu celular en silencio, solo en la iglesia. Porque si usted pierde, ¿quién va a oír el timbre? El otro día recibí, ¿sabe que la gente manda las cositas por texto en WhatsApp? Alguien se había muerto. Y cuando lo enterraron, él abrió la caja con la mano y dijo: perdón, un segundo, me olvidé el celular. Y sale de la caja a buscar el celular. Ponga esa palabra en su corazón. George Mueller leyó 100 veces la Biblia. Cuando usted lee la Biblia, usted recibe fe. Porque Romanos 10, 17 dice, la fe viene por el oír, y el oír de la palabra de Dios. ¿Cómo usted va a tener fe si usted no lee? No lee, no conoce la palabra de Dios. George Mueller tenía un orfanato con miles de niños. Y una vez él puso a un niño a orar por el pan y la leche. Y aquella mañana no había pan y la leche. ¿Usted sabe cómo son los niños? En la biografía de él está que puso a un niño que agradeciera por el pan y la leche. Y el niño orando dijo, Señor, abrió un ojito. Dijo, gracias por el pan, aunque no lo veo. Señor, gracias por la leche. Un niño chiquito, está en su biografía. Cuando él terminó de orar agradeciendo el pan y la leche, alguien tocó la puerta. Era el panadero y lechero de la ciudad de Bristol. Aquellos eran los años 1800. Entonces el panadero y el lechero dijo, ¿usted es el reverendo George Mueller? Dijo, sí. Pues aquí adelante de su orfanato hay un hoyo grandísimo. Yo estaba llevando el pan y la leche a la ciudad de Bristol cuando pasé con mi carroza y quebró las dos ruedas. Hasta yo arreglar la carroza se va a perder toda la leche y se va a perder el pan. Y cuando levanté mis ojos y miré el orfanato, en vez de perderlo, yo quiero donar a sus niños todo el pan y toda la leche. Ese es el Dios que rompe ruedas de carroza. El Dios que te va a suplir tu necesidad. El Dios que te va a dar tu residencia. El Dios que te trajo aquí y el Dios que es responsable por ti. Pero se tiene que vivirlo. Se tiene que vivir la palabra. Se tiene que leer. Todos los libros que damos, los estoy escribiendo, están llenos de versículos. Un pastor me dijo el otro día, hermano, esos libros están saturados de versículos. Por todo lo que usted dice, usted soporta. Support. Usted pone un versículo para probar lo que usted está diciendo. Porque es la palabra de Dios que cambia. El diablo sabe del poder de la palabra de Dios. Y él te va a dar con todos los hierros para quitar el tiempo suyo para usted leer la palabra. ¿Por qué? Porque la palabra declara su derrota. ¿Por qué el diablo ha puesto en la cabeza de la gente, aún cristianos, que no leen el libro de Apocalipsis? Que es muy difícil, que los juicios, que es muy difícil leerlo, que es muy complicado. No, el libro de Apocalipsis se interpreta por sí mismo. O sea, ¿por qué el diablo no quiere que tú leas el libro de Apocalipsis? Porque el libro de Apocalipsis habla de su derrota y fue lanzado el diablo vivo en el lago de fuego donde estaba el falso profeta y el anticristo. El diablo no quiere que usted lea porque habla de su derrota. Cuanto menos usted lee la Biblia, más ignorante y espiritual es esa persona. ¿Por qué usted cree que Europa se tornó un continente ignorante hasta que vino, espiritualmente hablando, hasta que vino Martín Lutero e hizo la reforma en los años 1500 y tanto? Porque los curas dijeron que la gente no debería leer la Biblia, que la Biblia era solo para el clero, solo para el clero, solo para los curas, solo para los obispos, solo para los papas. Porque el diablo quitó la Biblia. Porque cuando usted no tiene la Biblia, usted vive una vida espiritualmente ignorante. Por ejemplo, yo no soy mecánico. Si mi carro se quiebra, yo llevo a un mecánico y el mecánico me dice $100, yo le voy a pagar los $100 porque no entiendo de mecánico. Pero si yo llevo a un mecánico sincero y honesto, va a decir, no, hermano, no, sé cristiano. Cayó una manguerita ahí debajo del carro, $25 por manguerita y $15 por el trabajo, y con $50 que usted me dé está bien. Yo estoy pagando por mi ignorancia, porque se paga por lo que no se sabe. Usted ve toda la gente gritando el candidato comunista este que está ahí, precisamente los jovencitos que no saben ni bañarse todavía con el perdón de la palabra, porque son jovencitos comunistas que las universidades los reclutan. Pero este señor es comunista, ¿cómo no? Aquí en Estados Unidos. Y le sacaron un debate que tiene 3 casas. Y le dijeron, ven, claro, eres comunista aquí. ¿Por qué no eres comunista en Cuba? ¿Por qué no eres comunista en Bolivia? ¿Por qué no eres comunista en Venezuela, donde la gente está comiendo carne podrida? ¿Por qué tú no eres comunista en Nicaragua o en Vietnam? ¿Por qué no eres comunista en Laos? ¿Por qué no eres comunista en los países totalitarios cerrados, que la gente se muere de hambre y no tiene ni una aspirina para tomar, como es en Cuba? El señor este es multimillonario, pero comunista, aquí. Y si se liga, te va a quitar todo lo que usted tiene. ¿Van a quedar para quién? ¿Para él? ¿Para quién más va a ser? Entonces la gente, con el perdón de la palabra, que es ignorante, la gente que no lee, la gente que no busca, la gente que no lee las noticias, la gente que no sabe el trasfondo de las cosas, grita y salta con sangre. Con éter. ¿Por qué? Porque no leen. Cristianos que no leen la Biblia son presa fácil para el diablo, presa fácil para las falsas religiones. Antes los musulmanes se convertían a Cristo, ahora cristianos se están convirtiendo al Islam. Increíble, hermano. Es que es increíble. Cristianos se están yendo a los testigos de Jehová, a los mormones, cuando eran ellos que se convertían a nosotros. Porque hay un caos, porque la gente no conoce la Biblia, la gente sabe más de video game y están en Facebook e Instagram. Nosotros tenemos un coordinador de las redes sociales de nuestro ministerio que está en Texas. ¿Usted realmente cree que yo voy a tener tiempo para andar en el Facebook like, don't like? Do you really believe? Si yo no tengo ni tiempo para dormir, si yo vivo en esos aviones de día y de noche, como ese vuelo que tomamos ahora de París, Los Ángeles, 12 horas, un viajazo, hermano. De Los Ángeles aquí es 45 minutos y yo hice ayer, casi 50. Eso no es nada, pero 12 horas. Cuando fuimos a Bangkok, Tailandia, llevamos 22 horas, 22, con el avión. Si usted va de barco, usted no llega nunca. 14 hasta Japón, 3 espera y más 8. El diablo es smart. Él te va a tomar tu tiempo en Facebook, Instagram. Mis amigos me siguen. Nadie es tu amigo. Solo Cristo que te ama a ti. They are my friends. What friends? Future friends que usted nunca ha oído, que usted nunca conoce. Si gente que usted conoce en el momento de la prueba, de la necesidad, te dejan solo. Imagina friends que usted le envía un texto o en el Facebook. Son gente engañada por el diablo. No que sea malo Facebook ni Instagram, usted puede anunciar la palabra, el evangelio. Es un arma de dos filos. La gente va a chatear, la gente pasa todo el día chateando con gente que no conoce. Usted quiere chatear, ve a chatear con Jesús, ve a orar, ve a cerrar la puerta, ve a orar, ve a leer la Biblia, ve a madurar en Cristo Jesús. Sea lleno del poder del Espíritu de Dios. Oh, yes. Segundo lugar, dice, siga la palabra de Dios exclusivamente. Josué 1:7. La parte B dice, no te apartes de ella ni a diestra ni a siniestra. Lea un versículo que te quiero enseñar. Josué, lea ahí. Josué, por favor. Josué capítulo 23, versículo 6. Josué 23, 6. Esforzaos pues mucho, lo mismo que Josué 1:7. En guardar y hacer todo lo que está escrito en el libro de Moisés, sin apartaros de ellos ni a diestra ni a siniestra. Poner en práctica la palabra, vivir la palabra, andar la palabra, conocer la palabra. ¿Por qué el diablo engaña a la gente? El diablo engaña porque es más inteligente que tú, que yo, puesto juntos. Si el diablo no fuera inteligente, no tuviera Las Vegas en sus manos. Si el diablo no fuera inteligente, no tuviera el mundo entero en falsas religiones. Hay casi 8 billones de gente en el mundo, o sea, 8 mil millones. 8 mil millones es, para que usted tenga una idea, para llegar a un billón, son 999 millones, un billón. Empieza un millón, 2 millones, de vuelta, 3 millones, 100, 101, 102, 200, 300, 400, 500, 600, 999, un billón. El diablo tiene 7 billones de personas en el mundo. Cristo tiene apenas uno. Uno contando los católicos, 1 billón de cristianos. Entonces el Señor debe tener más o menos 500,000 de gente salva. Los teólogos dicen que llega a 560 millones, no llega ni a 600 millones. Porque usted calcule por el tamaño de la Nueva Jerusalén, que es chica, vaya a ver las medidas en el libro de Apocalipsis, usted dará cuenta que si la Nueva Jerusalén está en Israel, e Israel es el país, uno de los más chiquitos del mundo, entonces usted da cuenta de cuánta poca gente entrará en el reino de Dios. Por eso Jesús dijo, entra por la puerta estrecha, angosta, corta, pequeña, porque ancha es la puerta, espacioso es el camino de la perdición, Las Vegas, y muchos entran por ella. Miles y miles de gente ven al mundo entero a perder su alma aquí. Entonces usted tiene que poner esa palabra en su corazón: el diablo, tú y yo, no somos ningún match para el diablo sin Cristo. Tú y yo no somos ningún match. ¿Cómo se diría? No somos un enemigo, un rival a su nivel. Si Jesús tuvo que orar 40 días y 40 noches, ¿usted realmente cree que usted va a vencer al diablo con sus cultos regulares de su iglesia? Do you really believe? ¿Usted realmente cree que si usted no lee la palabra, conoce la palabra, estudia la palabra, ora y ayuna y te agarra de Cristo, de ti, de no tener una intimidad con Él, que usted podrá vencer su carne? Si Jesús, siendo Dios, tuvo que orar como hombre para vencer su carne 40 días, 40 noches, imagínese usted, imagine yo. Ponga esa palabra en su corazón, my friend. Cristianismo es cuestión de intimidad con Dios. Cristianismo es conocer a Él, es amar su palabra, es amar a Cristo sobre todas las cosas. George Washington dijo una vez: la Biblia es el mayor regalo que Dios dio al hombre. El mayor regalo es la palabra de Dios. Mayor regalo. Una vez Billy Graham, cuando era jovencito, antes de tener el ministerio del evangelismo alrededor del mundo, le pastoreó una pequeña iglesia. Entonces una vez le fue a visitar a unos miembros de su iglesia. Cuando él llegó a la puerta era de vidrio y él dio tiempo para las personas de adentro prepararse para su visita. Y él miró así curioso para adentro, la gente estaba jugando cartas arriba de la mesa. Cuando miraron que era Billy Graham, sacaron las cartas rápidamente arriba de la mesa, pusieron abajo de la mesa, pusieron la Biblia y le abrieron. Y cuando él entró, dice él, que la gente dijo: oh, bienvenido pastor, aquí estamos meditando en la palabra de Dios. Pues sí. Pues estaban jugando cartas como cantinos. Dijo: pues yo lo vi, hombre. Pues yo lo vi. Te voy a dar un consejo, hermano. Mira, de un veteranazo que va a ser 40 años de ministerio. 40. Así joven como usted me ve, yo tengo 40 años casi de ministerio. Yes. Acabo de cumplir 57. Empecé con 18. Ponga esa palabra en su corazón. No importa el diablo quién tú eres. No importa el diablo los años que tienes de cristiano. No le importa el diablo el miembro de qué iglesia que usted es. Al diablo no interesa nada. Lo único que podrá salvar tu alma es si usted pone este libro en práctica, es maduro y esté firme en la palabra. Los más grandes el diablo ha derrumbado. Y vuelvo a decir, usted y yo, we are no match for him, excepto con Cristo. Si usted te mete en un campo de batalla abierto y desafía al diablo, porque sí, porque yo, y entra lo que trae, que no me rajo, es un suicidio espiritual, ya te estoy diciendo. El diablo te va a hacer en pedazos. Él no juega con nadie. Como él ya está perdido, él no tiene nada que perder, excepto hacerte la vida tuya y la mía de cuadritos para intentar tener ventaja en tu vida. Si usted no lo busca, si usted no vuelve a la Escritura, si usted no se mantiene una vida recta e íntegra, usted no verá el reino de Dios. Oiga bien lo que te estoy diciendo. La gente cree que ir al cielo es una oración mágica de aceptar a Cristo, a la oración del pecador. Yo sí te recibo, creo con mi corazón y confieso con mi boca. La gente cree que es algo mágico. ¡Pra! Instantáneamente usted tiene de ahí hasta que Cristo venga, usted muera, una vida entera de pruebas. Jesús te salva ahí en el momento. Si muriera ahí, saliendo del culto, está salvo. Pero de ahí viene la carne, viene la prueba, viene la tentación, viene la enfermedad, vienen las deudas, viene la lucha. Tú no tenías tres enemigos tremendos que acaba de recibir cuando tú viniste a Jesús, lo recibiste gratis: la carne, el diablo y el infierno. Cuando usted vino a Jesús, automáticamente usted ahora se viró contra el diablo. Usted era de él, ahora usted no es más de él. Entonces usted recibió, y ahora usted tiene tres enemigos: la carne, o sea, el pecado, que te va a perseguir de día y de noche, pruebas y tentaciones. Usted tiene una lucha infernal contra las obras del diablo, el infierno, y contra la muerte. Muerte no solamente física, porque física todos vamos a morir, sea cristiano o no, la muerte espiritual. Así que mi palabra a ti, my friend, en este 22º aniversario es esta. Yo veo la iglesia hundiéndose, pero hundiéndose completamente, porque la iglesia no lee la palabra de Dios. La iglesia no. La gente no sabe el nombre de los 10 discípulos. No puede citar de memoria los 10 mandamientos. Fíjate bien, cosas más sencillas de la escritura. No sabe las doctrinas más sencillas de la palabra de Dios, del arrebatamiento de la iglesia, resurrección de los muertos, de la santidad, de la segunda venida. No tiene base ninguna de las cosas más sencillas que la palabra de Dios enseña. La gente no sabe. Ya me dijo, corrigiendo el libro de Job, José, tú escribiste un librazo a un nivel universitario, a un nivel tremendo de ateo, a un nivel de presidente, de primer ministro. Yo dije, sí, pero también una persona común y corriente lo puede leer. Dije, sí, es verdad. Pero un librazo tremendo. Y la gente no lee ni la Biblia, José. No vamos a volver esta noche. Yo puedo traer tu mensaje hoy, pudiera traer de usted gritar, saltar y hablar en lengua, pero eso hubiera pasado después que termine el culto. Yo prefiero algo que te quede grabado, que en el 22º aniversario Dios te llamó a volver a las Escrituras, volver a la palabra de Dios, volver a lo que está escrito. Tercero, serás bendecido por la palabra de Dios grandemente. Josué 1:7c, para que sea prosperado en todas las cosas que emprendes. En el proyecto Rusia 93, nosotros llevamos 16,000 Biblias a Moscú, 8,000 en ruso y 8,000 en ucraniano. Y una mujer tomó la Biblia, una hermana, la apretó contra ella, se empezó a llorar y dijo, es mía, es mía. Cuando yo era una niña, instala y me la quitó, pero ahora ella es mía. Ella es mía, no me dé dinero, no me dé ropa, no me dé nada que Estados Unidos me pueda dar. Dame Cristo, dame Dios, ella es mía, es mía. Usted no tiene idea de lo que en los países comunistas la gente vive para tener una hoja de la palabra de Dios. En aquellos tiempos, cuando yo visité todos los países detrás de la cortina de hierro, en aquellos tiempos la gente llevaba un versículo de Mateo adentro de la manga de la camisa, uno de Marcos, de Lucas, de Juan. Llegaba a una frontera de una ciudad y decía, dame uno de Lucas, yo te cambio por uno de Mateo. Dame uno de Juan, te cambio por uno de Marcos. Hoy la gente tiene todo tipo de Biblia. La Biblia del joven, la Biblia de la dama, la Biblia del varón, Biblia Plenitud, la Biblia Reina Valera, la Biblia de Estudio, la Biblia New International Version. La Biblia de todo tipo. El problema es que la gente no lee. Sé sincero, hermano. ¿Cuál fue la última vez que usted tomó la palabra de Dios y usted la amó y usted leyó que ahora la gente está siendo muerta, fusilada, encarcelada en países musulmanes, muertos por tener un ejemplar de la palabra de Dios? Ella corre polvo toda la semana. Y cuando vamos a la iglesia el domingo, time to go to church, baby. Time to go to church. No, eso no es nada. Cristiano ya ni trae más la Biblia en la mano, la trae en su celular. ¡Qué caché, hermano! ¡Qué bárbaro! Nadie sabe que usted es cristiano. Nadie sabe que usted... Imagina yo, cuando termine el culto ahora, yo entrar en un casino con la Biblia en la mano. Usted entra en el infierno con la Biblia en la mano. Imagina con todos los ojos, te lo cae arriba de ti. Pero la gente entra con una prostituta. Eso es normal. Pero si entras con la Biblia...
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0: Le invito a que abran su Biblia para que leamos el pasaje que se encuentra en la segunda epístola que Pablo escribió a la iglesia de los Corintios, capítulo 5, versículos 17 al 21. De modo que si alguno está en Cristo, nueva criatura es, las cosas viejas pasaron, he aquí todas son hechas nuevas. Y todo esto proviene de Dios, quien nos reconcilió consigo mismo por Cristo y nos dio el ministerio de la reconciliación. Que Dios estaba en Cristo reconciliando consigo al mundo, no tomándoles en cuenta a los hombres sus pecados, y nos encargó a nosotros la palabra de la reconciliación. Así que somos embajadores en nombre de Cristo, como si Dios rogase por medio de nosotros, os rogamos en nombre de Cristo, reconciliaos con Dios. Al que no conoció pecado, por nosotros lo hizo pecado, para que nosotros fuésemos hechos justicia de Dios en él. ¿Qué significa la palabra reconciliación? Leamos lo que nos dice en 1 Corintios 7, versículo 10 y 11, en relación a este tema de la reconciliación. Y en este pasaje en particular nos habla de la reconciliación entre el esposo y la esposa. Pero a los que están unidos en el matrimonio, mando, no yo, sino el Señor, que la mujer no se separe del marido, y si se separa, quédese sin casar, o reconcíliese con su marido, y que el marido no abandone a su mujer. La palabra reconciliación significa moverse hacia. En este caso que acabamos de mencionar se refiere a que si una pareja se ha divorciado, pero llega a reconciliarse, es que han movido su relación al estado en el que estaba antes de que se separasen. Notemos que es una decisión mutua de ambos cónyuges. Puede que uno de ellos es el que inicia este proceso de reconciliación, pero los dos toman esa decisión y se comprometen a regresar juntos. Cuando los cónyuges o los amigos se reconcilian, es porque ambos han estado de acuerdo en hacer eso y los dos han movido su posición para que ocurra esa reconciliación. Pero cuando se usa ese término en relación a Dios, describe un acto en el que Él ha tomado la iniciativa y todo ocurre de un solo lado. Es Dios quien se acerca al hombre pecador para así reconciliarlo consigo mismo. No somos salvos porque un día tomamos la decisión de acercarnos a Dios para pedirle perdón. Somos salvos por su gracia infinita, la cual le motivó para alcanzarnos, revelarnos su verdad, convencernos de nuestra condición pecaminosa y hacernos ver la necesidad que tenía de que Jesús nos salvara. No fuimos nosotros los que dimos el primer paso, sino que fue el Señor el que nos amó primero y es por eso que fuimos reconciliados. Aquellos que dicen buscar al Señor pueden parar esa búsqueda. Dios ya se ha revelado a sí mismo a la humanidad. De acuerdo a Romanos capítulo 1, Dios se revela a sí mismo, alcanza al hombre, toma al hombre redimido en asidero eternal, manteniéndolo por el resto de la eternidad. No es que el Señor alcanza al hombre y luego el hombre alcanza a Dios. Y acaparándole por fe, entonces Dios le responde y así ser reconciliados. Eso no es lo que la Biblia enseña. Es el Dios Todopoderoso alcanzando a la humanidad, Fue él quien tomó la iniciativa. Fue él quien hizo todo lo que era necesario para alcanzarnos y tomarnos en nuestra condición pecaminosa y llevarnos hasta su reino de luz, habiendo estado separados por el abismo del pecado. El Dios omnipotente es el que paga el precio y toma la iniciativa, alcanza y lleva nuevamente al hombre y a la mujer a una relación con él. Así que cada persona no salva, está separada de Dios. Hay un abismo entre ellos que los separa. Existe una gran cima entre ellos. Existe un vasto abismo y hasta que Dios no tome la iniciativa, el hombre nunca podrá ser redimido. Ahora bien, primero que todo vamos a ver lo que la Biblia dice acerca de nuestra necesidad de reconciliación y para eso quiero que vayamos al libro de Génesis capítulo 3 y permítanme mostrarles algo aquí. Leamos Génesis 3, versículos 23 y 24. Y lo sacó Jehová del huerto del Edén para que labrase la tierra de que fue tomado. Echó pues fuera al hombre, y puso al oriente del huerto de Edén querubines y una espada encendida que se revolvía por todos lados para guardar el camino del árbol de la vida. Este es el aspecto que más olvidamos en relación con el pecado. Casi siempre lo vemos como una violación de los principios espirituales. Pero debemos recordar que el pecado es también la herramienta que Satanás usa para separar al hombre de su creador. Nuestras desobediencias son las que nos alejan y nos separan de Dios. Desde que vinimos a este mundo, lo hacemos con una naturaleza que nos inclina a hacer lo malo. Mucho antes de que sepamos diferenciar entre el bien y el mal, escogemos hacer lo que no es agradable ante los ojos de Dios. Y luego, cuando nos damos cuenta que lo que hemos hecho no es bueno, igual optamos por seguir haciendo lo malo. ¿Por qué? Porque nacemos con una naturaleza pecaminosa y un corazón rebelde a la voluntad de Dios. Y la paz de Dios podría ser suya. Sabemos que el hombre fue separado desde el principio y siendo el que encabeza el principio de la raza humana, todos los hombres han fallado y pecado contra su creador. Por tanto, cuando dice en este pasaje que Dios los expulsó del Edén, esto fue a consecuencia de su rebelión. Si usted no es consciente del hecho de que ha sido salvado por la gracia de Dios, de que le ha reconciliado con él, es porque hay algo en su interior que debería cambiar y la paz de Dios podría ser suya. Sabemos que el hombre fue separado desde el principio y siendo el que encabeza el principio de la raza humana, todos los hombres han fallado y pecado contra su creador. Ahora, me gustaría que dedicáramos unos minutos para hablar de la provisión que Dios ha hecho para que podamos ser reconciliados con Él. Escuchen lo que nos declara en Colosenses 1, versículos 19 y 20. Por cuanto agradó al Padre que en Él habitase toda plenitud, y por medio de Él reconciliar consigo todas las cosas, así las que están en la tierra como las que están en los cielos, haciendo la paz mediante la sangre de su cruz. Es decir, que Dios nos reconcilió consigo mismo y no fue de manera recíproca. No fuimos nosotros los que dimos el primer paso, sino que fue nuestro Creador quien asumió la responsabilidad de reconciliar al ser humano consigo mismo. Lo único que el hombre o la mujer tiene que hacer es responder de la manera correcta a la invitación que el Señor le hace. Y la manera correcta significa confesar nuestros pecados, arrepentirnos de ellos y depositar toda nuestra confianza en la obra que Cristo hizo en la cruz. Escuchen lo que nos sigue diciendo Colosenses 1, versículo 21. Y a vosotros también, que erais en otro tiempo extraños y enemigos en vuestra mente, haciendo malas obras, ahora os ha reconciliado. El hecho de que algunas personas no cometan un crimen que involucre acciones físicas no significa que no tengan una mente criminal. De igual manera, Aunque algunos puede que no violen ciertos mandamientos de la palabra de Dios, puede que en sus mentes vivan enemistados con Dios. Han violado los principios bíblicos y están alejados de su Creador. Sigamos leyendo el versículo 22. En su cuerpo de carne, por medio de la muerte, para presentaros santos y sin mancha e irreprensibles delante de Él. Al mencionar el término irreprensibles, se refiere a que no hay nada en nuestra vida que sea digno de reproche. Ahora bien, esto es lo que quiero que vean. ¿Cómo Dios nos perdonó cuando usted y yo éramos desobedientes y culpables de pecado? ¿Cómo nos redimió cuando merecíamos ir al infierno? ¿Cómo nos reconcilió cuando no merecíamos ser reconciliados? Pues esta fue la vía. Usted era rebelde hacia Dios, indiferente hacia Dios, vivía a su manera y dirigía su propia vida, y Dios descendió por amor. Escuche lo que nos dice Romanos 5, versículo 5, porque el amor de Dios ha sido derramado. Dice que Dios le amaba y finalmente consiguió un poco de su atención. Luego logró un poco más, y cuanto más le amaba y otras personas le hablaban, poco a poco Dios empezó a llamar su atención, hasta que un día usted miró hacia arriba y Dios Todopoderoso, que había estado allí toda su vida, se inclinó para decirle: quiero traerte conmigo, has sido reconciliado, quiero llevarte a un sentido de unidad, paz y armonía conmigo. ¿Cómo pudo Dios hacer eso a un enemigo vil, impío, alienado y separado de Él? Esta es la única manera en que podía hacerlo. El único camino posible para usted, después de haber sido desobediente, después de haber sido rebelde contra Dios, de estar alienado por su pecado, el único camino posible para que usted llegara al cielo era ese. Y si lo rechaza, amable oyente, usted se va a perder el cielo. Dios Todopoderoso miró hacia el hombre pecador, y aun sabiendo que el hombre en sí mismo no tenía ningún anhelo por Dios, envió a su Hijo unigénito a la cruz. Jesús llevó el castigo que usted y yo merecíamos. La Biblia dice que hay condenación para aquellos que son incrédulos. ¿Pero qué hizo Dios? Dios el Padre miró a nuestras vidas, puso toda nuestra enemistad y toda nuestra venganza, todos nuestros pecados, toda nuestra perversidad sobre Jesucristo, y lo llevó a la cruz, y peor que eso, se alejó de Él en la cruz. Y sabemos eso porque la Biblia dice que estando Jesús colgado allí, clamó: Dios mío, ¿por qué me has desamparado? Es decir, ¿por qué me has abandonado? ¿Por qué te has separado de mí? ¿Por qué te has alejado de mí? ¿No entienden que en el momento en que Jesucristo estaba clamando: Dios mío, ¿por qué me has desamparado?, Jesucristo estaba sufriendo la separación, el aislamiento, el divorcio del Dios Todopoderoso con quien había vivido en comunión íntima desde la eternidad. Lo peor que le pudo pasar a Jesucristo fue estar separado de Dios Padre. Lo peor que le puede pasar al ser humano es estar eternamente separado de Dios. Y el hombre que muere sin Jesucristo está eternamente separado de Dios. Ahora bien, después de haber colocado en el Señor Jesucristo nuestras rebeliones, desafíos, pecados, todos nuestros motivos viles e impíos, y después de haber expiado y pagado por nuestros pecados, Dios nos está diciendo: hijo, hija, vuelve a casa. Si vives en pecado, eres desobediente, eres miserable. Lo que realmente quieres es lo que tengo para ofrecerte. Y quiero decirle lo que pasa cuando un hombre, cuando una mujer se salva. Cuando un hombre, cuando una mujer está dispuesto a escuchar al Señor Todopoderoso, cuando está dispuesto a escuchar a alguien compartir su fe, cuando está dispuesto a escuchar hasta el punto de decir: sí, usted tiene razón, yo necesito ser perdonado, necesito tener nuevamente comunión con Dios, estoy dispuesto a confesar mis pecados, estoy dispuesto a arrepentirme de mis pecados, recibo a Jesucristo como mi Salvador personal. Entonces, el amor de Dios que ha sido derramado cubre ese viejo corazón rebelde. Dios alcanza a esa persona, ya eternamente segura en Él, y la mueve en un sentido de unidad y comunión hermosa. Las Escrituras dicen que tenemos paz para con Dios por medio de la acción reconciliadora de Dios mismo, que expió nuestros pecados en la cruz por la sangre de Jesucristo. Escuche, usted nunca tendrá ninguna paz, nunca tendrá ninguna alegría, nada que posea, nada de lo que haga, ningún lugar a donde vaya, ninguna persona con la que esté será capaz de sustituir lo que usted busca. Cada hombre, mujer, niño y niña con vida necesita de la experiencia, la paz que sobrepasa todo entendimiento. Este no es un mensaje complicado ni difícil de compartir. Podemos acercarnos a las personas que hoy viven lejos de Dios y mostrarles lo que el Señor dice en su palabra en relación a este asunto de la reconciliación. Nos declara que hemos sido separados espiritualmente de Dios como consecuencia de nuestros pecados, pues nuestras desobediencias nos alejan de nuestro Creador y nos hacen vivir en enemistad con Él. ¿De qué manera puede un hombre pecador estar cerca del Dios santo y justo? Ciertamente esto no es algo que podamos hacer en nuestras propias fuerzas, pero Dios el Padre ha enviado a su único Hijo para que muriera en la cruz por nosotros y que así todos tuviéramos la oportunidad de ser reconciliados con Él. Es gracias a ese sacrificio que nuestros pecados son perdonados y somos hechos uno con el Señor una vez que aceptamos su ofrecimiento de salvación. Puede que algunos de los que hoy escuchan este mensaje aún no hayan aceptado a Jesucristo como su Salvador personal. Ese es el primer paso que deben dar entonces, pues desde el momento en el que lo reciban, se les encargará el ministerio de la reconciliación. Es desde ese instante que se nos da la responsabilidad de ser sus embajadores en este mundo y que así podamos compartir su mensaje con aquellos que aún no le conocen. ¿Acaso podemos afirmar hoy, sin tener ninguna duda, que hemos sido reconciliados con Dios por medio de la sangre de Cristo? Y si estamos convencidos de esto, ¿será que estamos dispuestos a comprometernos con el Señor para venir a ser sus embajadores y llevar adelante el ministerio de la reconciliación? Oremos. Padre, te adoramos y alabamos por lo que has hecho en nuestra vida. Reconocemos que no fuimos nosotros los que dimos el primer paso para acercarnos a tu presencia y ser reconciliados contigo. Has sido tú quien te sacrificaste a ti mismo por medio de tu Hijo, para que pudiéramos ser perdonados y redimidos por tu gracia. No solo nos amó primero, sino que nos amó cuando aún éramos enemigos y estábamos separados de Él, como consecuencia de nuestras faltas y pecados. Señor, te suplico por aquellos que aún viven lejos de ti. Permite que puedan reconocer que Jesucristo es su Salvador personal y el Señor de sus vidas, y que así puedan recibir el perdón y la vida eterna que deseas darle. También te pido, Padre Celestial, por aquellos que ya te hemos recibido. Ayúdanos a aceptar la encomienda que nos has dado y compartir con otros el mensaje de reconciliación que has puesto en nuestras manos. Nos has dado la gran responsabilidad de representarte en este mundo al nombrarnos tus embajadores. Te suplico que muchos se comprometan a hacer esta sencilla oración hoy. Señor Jesús, reconozco que no he sido un buen embajador tuyo, pero hoy me comprometo a recibir esa responsabilidad que me has dado de llevar el mensaje de reconciliación a otros. Sé que me has hablado al corazón por medio de este mensaje y que tu Espíritu Santo me guiará para que pueda cumplir con lo que me has encomendado. Permite que pueda llevar este mensaje de reconciliación, perdón y redención a los que aún viven lejos de ti y a los que siguen teniendo un estilo de vida que los hace estar en enemistad contigo. Todo esto te lo pido en el nombre de tu Hijo Jesucristo. Amén.
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4: Si usted se despierta a las 2 de la mañana y Dios le dice, busca lápiz y papel y escribe esta fórmula, y le dice que esta fórmula eficaz cura el cáncer y que cualquier persona que lo siga se curará por completo en 3 días, probablemente usted pensará que es un sueño. Pero al final llega a la conclusión de que es Dios quien se le reveló. ¿Cuántos de ustedes tomarían ese pedazo de papel, lo tiraría a la basura y nunca mencionaría a nadie sobre la receta? Me imagino que nadie haría eso. Permítame decirle que hay algo peor que el cáncer, y eso es el infierno. Mire, Dios es amor. Él no quiere que nadie vaya al infierno. Pero también es justo y no acepta el pecado. No hay nada que Dios Todopoderoso no haya hecho para decirle al mundo que el cielo les está esperando. Usted tiene la mejor receta para ofrecer. Si un hombre vive en esta nación, tendría que pisotear el nombre de Jesucristo, la cruz, la sangre y el mensaje y la Biblia para ir al infierno. Dios ha puesto muchas vallas para proteger a los hombres. ¿Sabe usted, sin sombra de duda, que ha sido reconciliado con Dios Todopoderoso por la fe en Jesucristo? Si usted puede decir que sí, comprométase con Dios y sea un embajador de Jesucristo. Comparta la receta.
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Quisiera invitarlo a leer en su Biblia, si la tiene a la mano, en Salmo 84, el verso 5 en adelante. Todo este fin de semana he estado, toda la semana he estado reflexionando mucho sobre este Salmo que ya algunos de ustedes conocen, pero que es profundo, precioso. ¡Qué alegría para los que reciben su fuerza de parte del Señor! Los que se proponen caminar hasta Jerusalén, cuando anden por el valle del llanto, se convertirá en un lugar de manantiales refrescantes. Y las lluvias de otoño lo cubrirán de bendiciones. Ellos se harán cada vez más fuertes. Es un salmo, es un canto para personas que están llorando, para los que están pasando por el valle del quebranto. Así dice el título. Si usted lo lee en su Biblia, dice: sígase la tonada de la canción del lagar. ¿Saben cuál es la canción del lagar? La canción de los agricultores en la antigüedad, aún hoy, que entonan cuando, después de haber cosechado las uvas, tienen que someter a las uvas a un proceso, el proceso de ser machacadas, mientras ellos están cantando felices de la vida ahí. Y uno dice, ¿cómo es que? Bueno, hay dos cosas curiosas en este salmo, y es que es raro pensar que alguien pudiera cantar cuando está pasando el valle del llanto. Sobre todo, pienso yo, qué raro es pensar en cantar cuando las uvas que están siendo pisadas somos usted y soy yo. Porque si yo entiendo bien ese salmo y cómo se podría aplicar, me doy cuenta que es el salmo para canciones, para personas que están atravesando valles de quebranto, donde se sienten machacados por las situaciones, los problemas, las luchas, las oraciones no contestadas, los amigos que traicionan, el amor que se va, las puertas que se cierran. Y en medio de todo eso, el canto fue escrito por alguien inspirado por Dios para decirle a usted: no se equivoque. Puede ser el valle del llanto, pero en la realidad es el valle del proceso. Porque las uvas no fueron diseñadas para quedarse en el cesto o en el lagar. Son pisoteadas porque lo que viene es el vino que va a adornar una mesa. Así como tu vida, aunque esté pasando por valles difíciles, no fue diseñada para quedarse allí. Dios tiene un final para ese proceso que estás viviendo, y es un buen final, porque después de ese proceso, lo que Dios ha comenzado lo terminará. La fidelidad de Dios se mostrará a tu vida. Vas a cantar una canción que nunca has cantado antes. Vas a conocer a un Dios que nunca habías conocido, si tienes la fe para quedarte en el proceso con fe. ¿Alguien estará pasando el lagar de la vida hoy? ¿Alguien estará pasando, se sentirá como una uva machacada? Tengo buenas noticias para usted. Este es un canto para peregrinos, es decir, gente que sabe que está de paso. Eso es bueno, ¿verdad? Está de paso. Usted no se me va a quedar allí. No ponga la tiendita ahí, porque no es para usted. Esto es solamente un paso. La gente cantaba esta canción cuando iban camino a Jerusalén. Y eso me encanta. ¿Por qué? Porque quiere decir que es un canto transitorio. Es un momento en la vida, es un proceso que puede ser difícil, pero no se va a quedar allí. No eche tiendas donde usted no tiene que echar tiendas. No ponga casa donde usted no tiene que poner casa. Dios lo está destinando a algo mejor a usted, por duro que sea lo que usted esté viviendo. Y la otra cosa es recordar, como lo dice literalmente el Salmo, cuando pasen por el valle del llanto. Cuando pasen por el valle del llanto, no es para quedarse.
Hay algo que Dios está procesando en tu vida que va a ser para algo mejor. Yo no sé por qué estás pasando lo que estás pasando. Yo no sé por qué el reto que tienes. Yo no sé por qué la pérdida. Yo no sé. Yo soy un ser humano. Yo no puedo conocer los caminos de Dios, pero sí sé una cosa. Yo sé para qué. Es para algo mejor. Es para un nuevo lugar. Es para nuevas fuerzas. Es para más sabiduría. Es para un conocimiento profundo de Dios en tu vida. Y eso sí lo puedo creer. Eso sí lo puedo afirmar con fe. Ese valle del llanto, famoso en Israel, porque allá en la antigüedad el pueblo de Israel había llorado en ese valle, el valle de Boquín, el valle de Baca, dicen en otras traducciones. Fue un valle en la antigüedad que cuando Israel había cruzado la tierra prometida, había conquistado la tierra, el ángel del Señor vino a decirles: ustedes no me obedecieron porque no destruyeron los altares que tenían que destruir. Por lo tanto, las naciones que ustedes no echaron ahora se volverán tentación constante hacia ustedes. Y el pueblo de Israel lloró. Lloró haberse quedado corto. ¿Habrá alguno aquí pasando el valle del llanto precisamente porque la regó? Precisamente por cabezón. Precisamente por meter las patas, como decimos en Latinoamérica. Precisamente por, como decimos en Costa Rica, por jupón, por metérsele entre ceja y ceja, hacer lo que a usted le dio la gana, y ahora usted se está bebiendo las aguas amargas de las consecuencias. Ese es un valle terrible para estar. Es el valle de cuando usted y yo nos sentimos que no damos la talla, que no alcanzamos para dar con el estándar que Dios tiene para nosotros. Pero la historia no se queda allí y nos trae esperanza, porque años después, en el mismo valle, el rey Josafat enfrenta tres naciones poderosas que vienen a acabarlo. Pero Josafat reacciona diferente a como el pueblo lo hizo en el pasado. En vez de llamar el pueblo el valle del llanto, lloró, pero invocó al Señor. Y Josafat le dijo al Señor: Señor, yo no sé qué vas a hacer, yo no tengo con qué salirle al encuentro a este reto, pero nosotros esperamos en ti, confiamos en ti, Señor. Y en medio de aquella asamblea, la voz de Dios vino a través de un músico que dijo: así dice el Señor, estén quietos y vean la salvación tan grande que Dios hará por ustedes hoy. Y el día siguiente abrieron las puertas de la ciudad y los músicos salieron al frente cantando un canto que no conocían antes, porque para siempre es su misericordia. ¿Saben cómo yo entiendo ese canto? Como alguien que dice: puede ser que nos hayamos metido en esta situación por cabezones. Puede ser que no merezcamos siquiera que Dios nos escuche. Puede ser que el enemigo venga a tocar la puerta y decirnos: te voy a llevar al valle de las lágrimas, porque tú no tienes escapatoria. Eso es lo que te toca en la vida. Pero yo puedo decir algo hoy: Dios no ha terminado con nosotros. Su fidelidad es para siempre. Dios es fiel, Dios es bueno. Yo sé que voy a ver la bondad de Dios en la tierra de los vivientes. Estoy hablándole de tener una determinación de escoger buscar a Dios. Cuando no dan ganas, cuando las cosas salen mal, cuando usted se siente tratado injustamente, usted puede escoger una de dos, como los seres humanos lo hacemos. Hay gente que busca a Dios cuando la cosa va bien, cuando Dios contesta las oraciones, cuando le suplió trabajo, cuando le logró enamorar a la chica linda esa que iba a la iglesia, y usted dice: gloria a Dios, Dios está conmigo, y usted canta como un ángel. Pero cuando la chica se enamoró de otro y se fue, cuando el jefe lo puso a usted entre ojos y lo echó al trabajo, cuando las oraciones no se contestan, la gente comienza a mirar dónde está el rótulo de exit. ¿Han visto ustedes ese rótulo por aquí? Exit. Hay gente que dice: sí, Señor, yo te he seguido, pero la verdad es que no, tampoco es que no pagan muy bien, yo me voy por el exit. ¿Usted puede hacer eso? Hay muchos que hacen eso.
cuando la cosa se pone fea. Como hay personas que vienen y me han dicho en alguna reunión: oiga, pastor, yo soy recién aquí, yo soy nuevo, yo le abrí mi corazón a Jesús, pero la cosa se puso fea. Desde que yo le dije a Dios que sí, es una cosa fea, la suegra se enojó conmigo, mi esposa está muy gruñona, los niños son tan terribles, rebeldes, y yo entre más busco a Dios parece que la cosa se pone peor. Y entonces comienzan a buscar el exit por allá. Josafat tenía la misma decisión, podía haber tomado esa decisión, pero dijo: no, señores, yo a Dios lo voy a buscar hasta lo último de mis días, yo a Él lo voy a invocar, yo voy a esperar en Dios. Yo no soy de los que esperan, se echan para atrás. Yo soy de los que alcanzan las promesas de Dios. Y con esa fe levantaron la voz y dijeron: para siempre es su misericordia. Y la escritura nos dice que tuvieron que ponerle un nombre nuevo a ese valle, porque el valle del llanto se convirtió en el valle de la bendición. Cuando ellos comenzaron a adorar al Señor, los enemigos cayeron en sus propias trampas, e Israel recogió un botín de riquezas y vino a la casa de Dios a decir: porque para siempre es la misericordia de Dios. Dios puede convertir valles de llanto en valles de bendición. Lo que fue hecho para destruirte te puede hacer más fuerte. Lo que fue hecho para herirte te puede llevar a tu mejor sanidad. Lo que fue hecho para que tú perdieras puede ser el lugar en que ganes la gracia de Dios y alces el rostro más alto que nunca y cantes un canto que nunca has cantado antes. Dios puede convertir el llanto, el valle de llanto, en un valle de bendición. Y eso es lo que dice el Salmo: pasando por el valle del llanto lo convertirán en un lugar de provisión. Yo no sé cómo Dios lo hace, pero hay lugares que el enemigo diseñó para derrotarte, que son los lugares de tus mayores victorias. Hay lugares que el enemigo diseñó para avergonzarte, y son los lugares donde la gloria de Dios va a brillar más fuertemente sobre tu vida. Hay lugares donde el enemigo quiso hacerte caer, pero Dios va a levantarse como poderoso en tu vida si tú escoges buscar a Dios. Esa bendición de valles cambiados viene para un tipo de persona que está ahí en el Salmo. Y dice el Salmo: dichoso aquel en cuyo corazón están los caminos que van a Sion. Una traducción preciosa dice: feliz aquella persona que cuando pasa por el valle del llanto determina subir los escalones, aún subir los escalones que conducen al templo de Dios. En otras palabras, dejaron de buscar la señal de exit y dijeron: ¿dónde está el Dios de los cielos? A Él es al que voy a buscar, a Él, con Él me comprometo. Yo me quedo parado en mi fe hasta que vea a Dios obrar. Aunque no lo vea, sé que está obrando. Aunque no haya terminado, sé que va a terminar lo que comenzó en mi vida. Aunque no vea sus promesas ya, yo me espero hasta verlas. Para esas personas es este salmo. Bendito el hombre en cuyo corazón se determina subir peldaños que conducen a buscar a Dios. Termino con esta bendición. Dice: irán de poder en poder, en el verso 7. Irán de poder en poder. Es un salmo que promete: cuando usted es determinado y busca a Dios, usted va a experimentar una dimensión de gloria, de victoria, de santidad, de carácter, de fe, donde usted no estaba antes. Me encanta eso. Hay otra posible traducción, y termino con esto acá. En el verso 7, otra traducción dice: según avanzan los peregrinos, cobran más fuerzas. Y eso es algo que entendí cuando fui a Jerusalén una vez e hice un peregrinaje, y la guía nos llevó a una montaña, a una colina, que es el último tramo antes de llegar a ver donde estaba el templo del Señor.
Y ella nos contaba, los peregrinos en la antigüedad viajaban semanas, viajaban meses, pasando momentos difíciles, sacrificios grandes. Y cuando ellos llegaban a esta cuesta, era el último empujón. Las fuerzas quizás faltaban, había pasado mucho tiempo, tenían hambre, habían pasado peligro, lo que fuera, pero ellos comenzaban a cantar este salmo. Irán de poder en poder, encontrarán fuerzas porque han determinado buscar al Señor. Pero otra traducción decía de manera muy preciosa, irán de poder en poder quiere decir irán de compañía en compañía, porque decía esta guía, cuando las personas se acercaban más a la capital, se daban cuenta que no estaban solos en su peregrinaje a adorar a Dios, se encontraban con otros peregrinos que habían pasado las mismas cosas que ellos, y cuando se encontraban se sentían más fuertes, más animados, porque en el grupo había seguridad, alabanza, fuerza, y entre ellos se comenzaban a gritar, vamos, vamos a ir de poder en poder porque vamos a ver a Dios en Sion, vamos a adorar al Dios verdadero. Y pensaba antes de venir acá en lo poderoso que es entender que muchos de nosotros estamos en un proceso sí, donde tenemos que determinar si buscamos la salida o buscamos a Dios con clara determinación para que se cumpla esa palabra en nosotros. Vamos a descubrir dimensiones de Dios que no conocíamos. Pero también pensaba en que cuando uno está en un peregrinaje, en un valle de uvas machacadas, uno tiene que darse cuenta que no está solo. Que hay personas que Dios tiene apostadas en el camino para darnos porras y ayudarnos a llegar a donde tenemos que llegar. Y por eso estamos hoy aquí. Por eso estás en esta compañía. Irás de poder en poder cuando te unes a otras personas, cuando te dejas ayudar por otras personas, cuando oras con otras personas, cuando conoces a otras personas que han pasado lo mismo que tú y Dios te da fuerza. Yo me pongo a pensar en que para Sadrach, los amigos de Daniel, Sadrach, Mesach y Abednego eran esa compañía que se necesitaba para decir, bueno, pues si nos van a quemar, nos vamos todos en la misma olla. Ahí nadie podía echar para atrás. Se animaron a ir al horno de fuego porque Nabucodonosor los había condenado a ese juicio. Pero los tres experimentaron a Dios caminando en medio del fuego con ellos y sacándolos adelante. ¡Qué belleza! Irán de poder en poder y verán a Dios en Sion. ¿No? Yo me pongo a pensar en Josafat, que cuando clamó a Dios, Dios le mandó un ayudante. Ese músico ungido que se levantó en medio de todo esto y dijo, puede parecerles una locura, pero el Espíritu Santo me acaba de decir, esténse quietos. Y todo el mundo habrá dicho, pero este está loco, que ay, es que es músico, con razón. Los músicos siempre están en la luna. No, no, señores, yo les estoy hablando de parte de Dios. Estén quietos y van a ver la salvación que yo voy a hacer por ustedes, porque cuando la gente busca a Dios, Dios busca salvar a su gente. Entonces, esa fue la compañía quizás. Estaba leyendo que para cada gran alpinista, montañista, escalador que ha llegado a la cima del Everest, para cada persona que se ha hecho famosa por llegar, muchos de ustedes saben, muchos intentan, muchos no llegan. Subir el Everest no solamente es difícil, es imposible si usted no se deja ayudar. Hay un pueblo que vive en la frontera entre el Tíbet y Nepal, que se llaman los Sherpas. Y los Sherpas son personas con unas habilidades extraordinarias para el montañismo. Y toda persona que sueña con subir el Himalaya tiene que tener sus Sherpas, que son personas que saben cargar el equipo que va a ser necesario, los recovecos de la montaña, los peligros de las montañas, y muchos montañistas que salen en los premios grandes del mundo por haber alcanzado el Everest no lo han dicho, pero han llegado allí porque tuvieron una compañía que les ayudó a llegar de poder en poder, los Sherpas. Yo creo que para cada uno de nosotros Dios tiene un Sherpa que quiere mandar, una persona que va a orar por ti, alguien que va a pelear tus batallas en oración, alguien que te va a animar, alguien que se va a parar y va a caminar contigo hasta que llegues a donde tienes que llegar.
Irán de poder en poder y verán al Señor en Sión. Hasta nuestro Señor Jesucristo necesitó esa compañía. En la recta final, en la vía dolorosa, dice la Escritura que Jesús cayó bajo el peso de su cruz. Y pasando un agricultor que venía del campo de terminar su jornada, los soldados romanos lo obligaron a dejar su carga y a tomar la cruz. Simón el Cireneo fue la persona que llevó la cruz de Jesús los últimos pasos cuando el maestro no pudo. Dios tiene gente que pelea contigo, que cree contigo, que son peregrinos, que saben a dónde quieren llegar, que te van a dar patadas si es necesario. Digo yo patadas de gracia, cuando tú quieras echar para atrás, que te van a dar porras, que te van a decir, tú no te quedas en este valle, vamos a cruzar juntos al otro lado. Vas a llegar. Donde yo pensaba esta mañana en Josué, mi amigo de México, a quien visité en estos días, y les conté a ustedes esa historia. Termino aquí, prometo. Dije tres veces termino. Cuando digo tres veces es que termino. Cuando tres veces dije termino, termino. Y Josué me contaba su historia. Perdió a su padre. Él ahora es el pastor de una red de 100 iglesias. Su madre asumió la pastoral después de que su padre murió y tuvo que jinetear literalmente un movimiento muy grande allá en México. Tuvo que enfrentar personas que se van, líderes que se fueron, personas que le dividieron la iglesia, situaciones muy difíciles. Josué me dice, como si eso fuese poco, pues vi a mi hermana tener un derrame cerebral que casi le hace perder la vida, la voz. Mi hermana mayor, 2 años después, tiene un ataque al corazón. Y una pérdida tras otra me provocó estar las noches sin poder dormir, siempre pendiente, pensando, ¿quién más? ¿Ahora qué será lo que va a pasar? ¿Ahora qué otro líder se va a ir? Al punto que comencé a tener ataques de pánico. Me dijo en esa mesa mientras cenábamos, fue terrible, Danilo. La situación fue tan terrible que comencé a tomar medicamento para lograr dormir. Terminé siendo el pastor de la iglesia adicto a un medicamento para poder dormir porque no podía dormir. Tenía que tomar un medicamento para controlar la ansiedad. Una situación terrible. Momentos en los que siento que me estoy muriendo, que me va a dar un ataque al corazón y tener que correr al hospital. Primero fui a una clínica privada, me dice él, la primera vez que esto pasa, voy a una clínica privada, me hicieron exámenes de todo, me dieron la cuenta, casi me da otro ataque de ansiedad cuando me dieron la cuenta. Y dije, ay Dios mío, yo no puedo volver a hacer esto. Así es que la próxima vez que me dio un ataque de pánico, me fui al hospital público, me dijo, me fui para allá, hagan lo que quieran, hagan los exámenes que sea. Y no tiene nada, Señor. Y la siguiente vez, otra vez ataques de pánico. Y voy al hospital, me estoy muriendo, me va a dar un ataque al corazón. No, su presión está bien, esto está bien. Usted, Señor, no tiene nada. Y cuando iba saliendo del hospital, dice él, me doy cuenta, espérate, ya no siento nada mientras estoy en el hospital. Me siento bien, me siento que estoy en el lugar más seguro del mundo. Así es que la próxima vez que le dieron ataques de pánico, dijo, ¿sabes qué? Me voy a levantar de la cama y me voy a ir al hospital. Y se fue al hospital y se sentó ahí. Y se le quitó todo. Y ya sentado ahí dijo, ¿y qué hace un pastor sentado en un hospital haciendo nada? Voy a levantarme y voy a ir a orar por las personas enfermas. Y se fue a orar por las personas. Y Danilo, me dice él, Danilo, eso pasó una noche. Me voy a mi casa, 2, 3 días después me da el ataque de pánico y ahí estoy otra vez en el hospital. Y otra vez orando por las personas y evangelizando a las personas. Y comienzo a tener personas que tienen encuentros con Dios y sanidades. Y de pronto, Danilo, me voy a dar cuenta, me vengo a dar cuenta que ese valle de llanto que yo pasé estaba produciendo en mí otra persona. Estaba produciendo en mí una fe que yo no tenía. Está produciendo en mí una valentía, una determinación que yo no tenía antes. Hoy, me dice él, tiempo después de eso, cada semana estoy con un equipo de mis ovejas
ministrando a personas, cientos de personas en los hospitales cada semana, y viendo a Dios obrar, y yo libre, porque creo en el Dios que cambia el valle del llanto en el valle de bendición. Incline su rostro conmigo. ¿Cuántos estarán aquí procesados? ¿Cuántos habrá en el valle de las uvas machacadas? Preguntando por qué tan difícil, como cantaba Talas hace un rato. ¿Por qué tan difícil? ¿Dónde está Dios? ¿Será que hay una salida cerquita, una salida de emergencia para yo salir corriendo? Pero hoy escuchaste la palabra de Dios que te dice: dichoso aquel que cuando pase por el valle de las lágrimas, en su corazón determina subir los peldaños que lo conducen a buscar a Dios. A esas personas Dios las llama hoy a un compromiso de fe. Las llama a levantar un altar como lo hizo Jacob en el bosque para buscar a Dios. Y yo quiero orar por esas personas hoy. Yo quiero orar por esos que saben que están en un proceso duro, difícil, pero quieren abrazar el proceso de confiar en Dios como nunca antes. Donde usted esté, le invito a que se ponga de pie. Yo quiero orar por usted antes de irnos. Yo quiero orar que nuevas fuerzas y gracia y fe, que tu fe no falte. Yo quiero levantar las manos de aquel que dice: yo no entiendo por qué pasé este valle, pero sí puedo creer en un Dios que me va a hacer cantar como Josafat, aún en un lugar de muerte y desastre. Dios no ha terminado conmigo.

Continuamos con este precioso estudio del libro de Proverbios. En esta noche tenemos como tema el título Comprendiendo el temor de Dios. Comprendiendo el temor de Dios. Proverbios 2, del 1 al 9. Hijo mío, sí, recibieres mis palabras y mis mandamientos guardares dentro de ti, haciendo estar atento tu oído a la sabiduría, si inclinares tu corazón a la prudencia, si clamares a la inteligencia y a la prudencia dieres tu voz, si como a la plata la buscares y la escudriñares como a tesoros, entonces entenderás el temor de Dios. Y además hallarás el conocimiento de Dios. Porque Jehová da la sabiduría y de su boca viene el conocimiento y la inteligencia. Él provee de sana sabiduría a los rectos. Es escudo a los que caminan rectamente. Es el que guarda las veredas del juicio y preserva el camino de sus santos. Entonces entenderás justicia, juicio y equidad y todo buen camino. Ustedes saben que la búsqueda de Dios es la aventura más grande a la cual cualquier ser humano pueda aventurarse. Todos los seres humanos por naturaleza nos encanta y somos impelidos a la investigación. Si el hombre está en la luna es porque somos curiosos y queremos saber ahí. Si el hombre se mete una cueva es por su curiosidad. Si el hombre está en los Himalayas, en el Monte Everest, es porque el hombre tiene esta sed insaciable de buscar, de descubrir tesoros. Tenemos complejo de Indiana Jones. Y Dios puso esto entre nosotros para darnos cuenta que cuando aquel alpinista llegue al monte Everest y conquiste el monte y allá se sienta conquistador, este hombre tiene que recordar que va a comenzar a bajar el monte Everest y regresar a su casa y el lunes en la mañana ir a trabajar otra vez. El buzo que llegó a 150 metros de profundidad o el que fue a la luna regresa al planeta a actuar como su vida normal. O sea, los encuentros y los tesoros que nosotros descubrimos en la vida son momentáneos. Ya descubriste el arca perdida, ya descubriste eso, te asombró, te alegraste como los niños y sin embargo regresas otra vez a tu vida y esa sensación de asombro, ese experimento que tú sufriste en tu alma no es continuo. Dios lo hizo a propósito, enfatizo, para que nosotros pudiésemos comprender que cuando descubrimos a Dios, ríos de agua viva, donde no cesará nuestra sed, continuarán fluyendo dentro de nosotros. Y diremos, como el ciervo brama por las corrientes de las aguas, así mi alma tiene sed de Dios. La búsqueda de Dios es la aventura más maravillosa, repito, a la cual podamos aventurarnos, y tu alma nunca jamás estará satisfecha hasta que no tomes en serio esta búsqueda de Dios. Miren ustedes, por ejemplo, en algunos salmos, comenzamos en el Salmo 22, 26, cómo Dios nos invita a los seres humanos a buscarlo. Dios se ha escondido a propósito de nosotros. Y Dios no se hace visible a mi nervio óptico, físicamente hablando. Yo no puedo hablar a Dios, porque la naturaleza de Dios es espiritual. Dios es espíritu, dijo su Hijo Jesucristo en Juan capítulo 4. Y los espíritus, ¿verdad?, se pueden hacer visibles e invisibles. Cuando Jesús dijo, miren mi cuerpo que tiene carne y huesos, un espíritu no tiene esto, me habla que Dios no tiene espíritu ni huesos como yo.
Entonces, la naturaleza de Dios es diferente a mi naturaleza. La naturaleza de un pez es vivir debajo del agua. La naturaleza de una cabra es vivir sobre las montañas. Cada cosa tiene su naturaleza. La palabra naturaleza viene de la palabra natural, o lo que es apropiado, o lo que se le puede adherir a una persona como algo de su nacimiento. Antes de aquí leer los Salmos, para que me entiendan, una vez un alacrán le dijo a una tortuga que si le permitía subirse arriba de la concha para que la tortuga viajara a través del río y transportara al alacrán. Entonces la tortuga le dijo al alacrán: no te puedo llevar arriba de mi concha porque me picas en la cabeza y me matas y nos vamos a ahogar. Y entonces el alacrán le dijo: mira, tortuguita, seamos razonables. Si yo te pico, pues nos vamos a hundir los dos. ¿Tú crees que yo me quiero ahogar? Ah, pues sí, cierto, ¿verdad? Bueno, súbete. Y se subió el alacrán. Y a la mitad del río, el alacrán le picó a la tortuga en la cabeza y comenzaron a hundirse los dos. Y ya que estaban hundiéndose para morirse los dos, la tortuga le dijo al alacrán: alacrancito, ¿por qué hiciste esto? ¿No es acaso algo ilógico en ti? Y el alacrán le contestó: porque esta es mi naturaleza. Qué tremendo, ¿verdad? Entonces, nosotros, naturalmente, nuestra naturaleza es pecar. Nuestra naturaleza es pecar. Dice ahí, ¿podrá el tigre cambiar sus rayas? ¿Podrá el negrito cambiar su piel? No, ¿verdad? Entonces, para que el tigre cambie sus rayas, para que el perro no vuelva a su vómito, para que la puerca lavada no regrese al lodo, se le tiene que cambiar su naturaleza. Por eso en 2 de Pedro 2 dice que los apóstatas son como el perro que regresa a su vómito, lo que demuestra que los apóstatas nunca fueron salvos. O sea, nunca cambiaron su naturaleza, siempre siguieron siendo perritos y puerquitos. Entonces, cuando nosotros hablamos de la naturaleza de Dios, Dios quiere que entendamos que la naturaleza de Dios, su naturaleza es la santidad. Esa es la naturaleza de Dios. Mi naturaleza es el pecado. Ahora, qué cosa tan tremenda. Cuando yo recibo a Jesucristo, dice 1 de Pedro, recibimos la naturaleza de Dios. La naturaleza inherente de ese ser espiritual, al yo recibir a Cristo, está dentro de mí. Y ahora tengo dos naturalezas. Porque descubro que sigo pecando, pero al mismo tiempo tengo la naturaleza de Dios, que es mucho infinitamente más grande que mi naturaleza que heredé de mis primeros padres, que es la naturaleza caída, adámica y regenerada. Y ahora hay una lucha, ahora entre yo como cristiano, el bien lucha contra el mal, la carne contra el espíritu, y Dios va a dejar bajo mi responsabilidad determinar yo aquí, en mi voluntad, en mi alma, en mi yo, quién va a ganar. Y por eso Dios me pedirá el día de mi muerte cuentas respecto a quién ganó, su naturaleza o mi naturaleza. ¿Y qué cosa más absurda creer que una naturaleza humana pueda ser un match, verdad? O una competición contra la naturaleza de Dios. Caray, Dios, ¿quién le va a ganar a Dios? Pero en su soberanía, Dios ha permitido en su soberanía que nosotros podamos decidir si queremos participar de su naturaleza. Ahora fíjense Dios en la Biblia, como su naturaleza es la santidad, y sabe que si no somos santos, no seremos felices. Si no somos santos, no alcanzaremos nunca el propósito para lo cual fuimos creados. Si no somos santos, no vamos a tener su protección, ni le vamos a conocer, ni vamos a descubrir qué es lo que realmente vale la pena y trae satisfacción. Por eso Dios dice: búsquenme. Búsquenme. Y tiene que nacer en tu vida, amado santo, amada santa de Dios, tiene que nacer en ti y tiene que nacer en mí el anhelo y el deseo apasionado de buscar a Dios. Dice el Salmo 22, 26. Salmo 22, 26. Comerán los humildes y serán saciados. Alabarán a Jehová los que le buscan. Esto nos habla que el domingo aquí hay dos clases de personas. Unos que alaban a Dios de la boca para afuera, y otros que alaban a Dios porque realmente le alaban, porque le vienen a buscar el domingo. Vienen a oír su palabra. Antes de llegar el domingo, le dijeron: Padre, antes de llegar el jueves, antes de ir al estudio, Padre,
quiero ir al estudio y quiero que me hables. Voy al estudio a buscarte. Y Dios conoce ese anhelo y ese deseo por el cual tú viniste, o si viniste a criticar, o si viniste curioso, o si viniste a pegar tu chicle con otra chava, o si viniste por otras intenciones, Dios las conoce. Pero todos aquellos que realmente tienen en su alma buscar a Dios, porque desean conocer a Dios, entonces le alabarán. Dice el Salmo 27:8, mi corazón ha dicho de ti, buscad mi rostro, tu rostro buscaré, oh Jehová. Cuando la Biblia nos muestra que lo que debemos de buscar es el rostro de Dios, miren ustedes lo que significa. Dice la Biblia, todos los que miraron a Dios fueron alumbrados. Cuando la Biblia dice que yo miro a Dios y soy alumbrado, y cuando la Biblia dice que yo busque la cara de Dios, no la espalda de Dios, no las orejas de Dios, no la cabeza volteada de Dios, no los pies de Dios, sino su rostro, estoy diciendo que al buscar yo su rostro y él mirarme, esa mirada de Dios a mi vida se encuentra con la mía y me da vida. Los que miraron a él fueron alumbrados. ¿Quiénes son los que miran a Dios? Los que buscan su rostro. Cuando la Biblia dice que Dios se voltea, significa que Dios te dice, antes de que me busques, arrepiéntete de tus pecados. Entonces, para que yo busque a Dios, necesito buscarlo en espíritu y en verdad. Necesito ser sincero. Necesito entender que Él es santo. Que su naturaleza es santidad. Esa es su naturaleza intrínseca. Y si yo quiero tener algo que ver con ese Dios, si yo quiero que Dios me conteste, si Dios quiere, yo quiero que me sane mi mente, si yo quiero que me traiga paz, si yo quiero dirección, yo tengo que participar de su naturaleza. Tengo que ser santo. Sean santos, porque yo soy santo. Dios nos pide que actuemos y que seamos como Él es. Mi naturaleza es la santidad. Por favor, sean ustedes santos, porque no pueden caminar dos de acuerdo si no estuvieran de acuerdo. No pueden caminar dos juntos si no estuvieran de acuerdo. ¿Quieres caminar con Dios? ¿Quieres conocer a Dios? ¿Quieres saber qué te depara la vida? ¿Quieres conocer su voluntad? ¿Quieres saber con quién te vas a casar? ¿Quieres saber todo aquello en la vida que solamente Dios te lo puede? ¿Quieres que te proteja de asaltantes? ¿Quieres que te proteja tu casa? ¿Quieres tener hijos lindos? ¿Quieres un esposo fiel? ¿Quieres una mujer fiel? Busca a Dios. Sé santo. Porque no es posible que Dios se junte con nosotros, ni una cuadra camine con nosotros, más que en santidad. Tu rostro buscaré, oh Señor. Salmo 34, versículo 4. Busqué a Jehová y Él me oyó. ¿Y me libró de qué cosas? ¿De qué cosas? Si algo nos atormenta a los seres humanos, son los temores. Temor de subirse al avión, temor de las arañas, temor de mucha gente, temor de estar en un elevador solo, temor de la noche, temor de que me voy a morir, temor de que me quede muerto solo, que no haya nadie, temor de que no tenga un seguro social antes de que muera, temores, temores, temores, temores. Y Dios conoce esta naturaleza de nosotros. Y la única forma en la que yo puedo ser libre de, no de uno, ni de dos, ni de tres, sino de todos mis temores, es buscando. Buscándolo, buscándolo. Y en la medida en la que yo busco a Dios, en la medida en la que yo busco a Dios, en su palabra van saliendo los temores. Porque fíjate, cuando yo busco a Dios, descubro áreas de Dios. Dios es inmenso. Entonces, cuando yo lo busco, Él me revela un área de su vida, de su naturaleza, me revela otra de su voluntad, y todo lo que Dios me revela entra a mi vida, porque sus palabras son espíritu y son vida, y sacan los temores. El temor y la fe no pueden habitar en el mismo espacio. Lo que es antagónico a la fe, la antítesis de la fe, es el miedo. Si ustedes leen hoy en la noche en su casa Génesis capítulo 3,
van a descubrir que la primera manifestación de pecado de Adán y Eva, cuando ellos se alejaron, cuando dejaron de buscar a Dios, cuando rompieron su comunión con Dios, fue que el Dios les dijo: ¿dónde andas, Adán? Y Adán le contestó: tuve miedo y me escondí de ti. La confianza se cambió, se tornó en temor. Es la primera vez en la Biblia que se menciona la palabra temor. Entonces, yo no puedo vivir con temores y al mismo tiempo decir que tengo comunión con Dios, porque el que dice que camina en luz y está en tinieblas, el tal es un mentiroso. Y tu corazón perverso y engañoso te pueden engañar y hacerte creer que realmente estás caminando con Dios. Pero si en tu vida no hay paz, no hay gozo, no hay seguridad, no hay confianza, si tú no puedes dormirte como un bebé recién nacido en la noche y te paras a las dos y quiero un chocho, un tequila, un toque de mota, un pericazo. Todas estas cosas que son escapismos nada más. ¿Por qué? Porque dentro de mi vida estoy hueco, estoy vacío. ¿Y por qué estoy así? Porque yo no tengo una relación con Dios adecuada. Porque el fruto del Espíritu es amor, gozo y paz. Y otro versículo, veamos Proverbios 8, 17, en el libro que estamos estudiando, antes de entrar a estudiar nuestro pasaje. 8, 17, dice Dios: yo amo a los que me aman y me encuentran, me hallan, me descubren los que temprano, ¿qué cosa? Me buscan. Jesús dijo: al que toca se le va a abrir, al que pide se le va a dar, y todo aquel que llama se le contestará. No tienes porque no pides en la vida. Entonces, si Dios ve que tú te levantas temprano en la mañana, regresamos a Proverbios 2. Y dice la Biblia que para poder encontrar nosotros los tesoros de Dios, una persona que excava y busca tesoros necesita herramientas, necesita un pico, brújula, etcétera, etcétera. Y en esta noche vamos a ver las herramientas para encontrar los tesoros de Dios. La primera condición o la primera herramienta la encontramos en el versículo 1 de Proverbios 2. Hijo mío, vean ustedes el sí condicional. Hijo mío, si recibieres mis palabras. Esto habla que hay muchos hijos, porque no les está hablando a los incrédulos, hay muchos hijos que se dicen cristianos que no es cierto que reciben sus palabras. Lo que vamos a ver en esta noche es aquellos que reciben su palabra y sus mandamientos guardan dentro de su corazón. La primera herramienta es la palabra de Dios. Es el pico para escarbar y conocer a Dios, la Biblia. Sus palabras y sus mandamientos están en su palabra. Y vamos a necesitar, para poder realmente venir a Dios, aprender a recibir su palabra. ¿Qué significa esto? En esta noche yo estoy hablando la palabra de Dios. Que nos libre Dios que hablemos otra cosa que no sea la Biblia al enseñar la naturaleza de Dios. Pero muchos de ustedes vienen a estudiar la Biblia el domingo, el jueves, no sé, el día que tú estudies la Biblia, en este caso particular hoy, vienen con una actitud no correcta en su corazón a oír la Biblia. Por ejemplo, si tú vienes aquí en esta noche peleado con tu esposa, y antes del estudio no le dijiste: perdóname, porque ahorita voy a recibir de Dios y conociendo la naturaleza de Dios no me voy a autoengañar. Yo no puedo recibir de Dios si no estoy en una relación adecuada contigo. Mi vida, perdóname, porque no quiero en esta noche tener ningún obstáculo a la palabra de Dios. Si tú no tienes esta actitud en tu corazón al oír la Biblia, lo que tú oyes y la enseñanza te puede sorprender, maravillar. ¡Qué bonito! Hasta puedes llorar, pero no entrará a tu corazón. Dice el versículo 1, y mis mandamientos guardares dentro
dentro de ti. Jesús dijo, había dos hombres que oyeron el mismo sermón. Y uno hizo lo que oyó. Y el otro llegaba y qué bonito, y le entraba por acá y le salía por acá. Y entonces Dios prueba cuántos de nosotros tenemos dentro del corazón la Biblia. No aquí, aquí. ¿Cómo lo prueba Dios? Vinieron lluvias, vinieron vientos y vinieron ríos. Las lluvias nos hablan que vienen presiones de arriba hacia abajo, los vientos que tenemos presiones a los lados, y los ríos que hasta por debajo, ¿verdad?, de nuestra cama, se nos mete el chamuco. Y el hombre que tenía dentro de su corazón la palabra, el que recibió, el que guardó la palabra, cuando vinieron los vientos, las lluvias y los ríos, ahí se quedó parado, no se cayó al suelo. Su casa estaba sobre la roca. Y el otro que oyó lo mismo, el mismo sermón, los mismos estudios, cuando vinieron las pruebas, se fue al suelo. ¿Cuál fue la diferencia entre uno y el otro? Jesús lo dijo, uno hizo y el otro oyó sin hacer. Y la fe sin obras. Ahora fíjate una cosa, para que tú tengas esta actitud al oír la palabra de Dios, tienes que estar convencido que Dios es santo. Porque si tú no estás convencido ni entiendes qué significa que su naturaleza es la santidad, como la alacrán es picar y comer hasta la propia mamá, por eso hace lo que hace, ¿verdad? Entonces no vas a poder tener comunión nunca con Él, porque para poder conocer a Dios necesitamos entender su naturaleza. Entonces la primera condición es que nosotros debemos de recibir y guardar dentro de nosotros su palabra. ¿Y cuál va a ser la promesa? Todavía no llegamos, versículo 2. La segunda dice que debemos hacer nuestro oído atento a la sabiduría e inclinar nuestro corazón a la prudencia. Una maestra llega al salón de clases y los niños andan con sus avioncitos para acá y para allá. ¡Niños! ¡Esténse quietos! ¡Ya llegué! Y ni la pelan, siguen con los avioncitos. Y la segunda vez la maestra dice, ¿oyeron? Sí. La primera vez, ¿por qué no obedecieron? ¿Oyeron? Claro que oyeron, no era un colegio de niños sordos. Sin embargo, hasta la segunda vez, cuando fueron sacudidos, actuaron y entonces se puede decir que obedecieron. ¿Sabían ustedes que la palabra oír en el hebreo significa obedecer? ¡Qué tremendo está esto! La palabra oír en el hebreo está relacionado con obediencia. De acuerdo a Dios, un ser humano no ha oído hasta que no hace lo que él ha escuchado. Miren cómo funciona esto en la psicología. Esto es precioso. Hay una palabra que se llama íntegro y Dios quiere que seamos íntegros. La palabra íntegro viene de la palabra integrado o integral, que significa unido a la misma cosa. Cuando Dios dice, yo he dicho y lo haré o haré lo que mi palabra ha dicho, nos habla que la naturaleza de Dios es integrada. Dios hace lo que dice. Porque si Dios no hiciera lo que dice, sería un ser desintegrado. Cuando una persona dice algo y no lo hace, se comienza a desintegrar mentalmente. ¿Me escuchaste? Cuando en tu vida comienzas a decir, soy cristiano, soy esto, pero tus acciones demuestran lo contrario, comienza a suceder algo en el mundo espiritual, en tu mente, porque es el campo de batalla, y comienzas a desintegrarte. Y entonces los psicólogos que han observado lo que llaman ellos desorden múltiple de la personalidad, calificaron este problema anormal de la mente con el nombre de esquizos. Frenos. De donde viene la palabra esquizofrenia, que significa mente dividida. O dos formas de pensar, o dos personalidades. Cuando yo hablo y no hago,
Ay, sí, yo soy cristiano y trato a mi esposa como una sirvienta. Soy joven y voy a los estudios y fornico con mi novia. Yo sé que el sexo solamente puede ser usado dentro del matrimonio y lo uso fuera del matrimonio. Cuando yo comienzo a hacer estas cosas, me comienzo a desintegrar sin que me dé cuenta. Sin que me dé cuenta, a los 6 meses y al año, tengo dentro de mi naturaleza 2 Armandos. Los psicólogos y los psiquiatras han llegado a descubrir que se pueden tener hasta 3 personalidades y muchos han manifestado hasta más de 5 personalidades. Y se califica clínicamente desorden múltiple, que es muchos de las personalidades. Muchas personalidades dentro de una mente desordenadas. Ahora, el psiquiatra y el psicólogo se enfrentan con este caso. ¿Qué hacen? Ellos creen que todo está aquí en la mente. Como ellos no saben que hay mucho más profundo que la mente y hay una raíz mucho más grande que trasciende la psique, fue el error más grande de Sigmund Freud, que es el espíritu humano. Entonces ellos, la única forma de poder tratar o manejar al paciente es a través de chochos. Nada más. Tómese este en la mañana y este en la tarde, y cuando se sienta que el telele le entra, que se le mete por ahí otra velocidad, tómese este y ese todo, y acaban, verá, todos, verá, acaban drogados. Y una persona que toma pastillas tranquilizantes acaba convirtiéndose en un drogadicto, en una drogadicta. ¿Por qué? Porque la única forma de que nosotros podamos tener estabilidad mental es viviendo en santidad. Dios me dice, sé santo porque quiero tu salud mental, Armando. Sé santo porque es la única forma que tengas salud física. Sé santo porque es la única relación que puedas tener conmigo. Sé santo porque vas a ser inmensamente feliz. Sé santo, no le creas al enemigo. Escucha lo que me dice Dios. Dios me dice, no importa qué bonita se vea, qué bonito huela, qué bonito se sienta, si no viene de mí, recházalo. Todo don perfecto y toda buena dádiva desciende de lo alto. Solo un regalo que venga de Dios me da satisfacción. El diablo nos manda regalos, ¿verdad? Los hombres, mujeres. Pero es que está preciosa. Es que es un mango, es un chupipililulu. Y papucho de papuchos. Mira, hermana, si no viene de Dios ese hombre, si no es cristiano, que sea guapo, que se parezca a Robertelo, etcétera, etcétera, recházalo. Es una trampa del diablo. Porque lo que viene de Dios es para nuestra felicidad y Dios nunca nos enviará nada a nuestra vida más que aquello que esté de acuerdo a su naturaleza. Que el negocio que me están proponiendo, que voy a salir de mis deudas, etcétera, etcétera. Si el negocio tiene algo turbio, si con el que estás haciendo el negocio no es cristiano, si hay evasión de impuestos, no lo hagas, no importa qué bonito se vea, qué bonito prometa, no es de Dios. Todo lo que no es de Dios nos hace sufrir en la vida después. Dice la Biblia, haz atento tu oído a la sabiduría. Nosotros necesitamos, en segundo lugar, disciplinar nuestros oídos para encontrar a Dios. Disciplinar mis oídos. Yo tengo que llegar aquí al estudio forzosamente. No solamente una actitud donde no tengo nada contra nadie, sino que, o si no, le pido perdón a Dios. Y en segundo lugar, tengo que llegar aquí al estudio y tengo que aprender, miren hermanos santos de Dios, esto es importante, necesitamos aprender a concentrarnos en lo que estamos oyendo. Nosotros por naturaleza en Latinoamérica no nos enseñaron en la escuela a concentrarnos. ¿Saben ustedes que el ejercicio mental en la escuela más grande para la concentración se llaman matemáticas? Porque en las matemáticas es uno de los ejercicios mentales más grandes para poder concentrarte. Y concentrar significa fijar tu mente en un objetivo. Si tú eres una persona que cuando te platican, hola Armando, ¿cómo estás? Sí, bien, ¿cómo estás? Estas personas, por naturaleza, no se concentran con las amistades. El maestro, oye, Armando, ven para acá, te quiero llamar la atención. Sí, maestro, pero no es cierto, no lo estoy oyendo. Estoy mi mente en mi novio, así, o me tiro loco, me tiro el avión, porque mi oído no está acostumbrado a concentrarme en lo que yo oigo, pierdo la bendición
Y muchos vienen aquí al estudio y no están concentrados en la Biblia, están papaloteando por allá, a ver quién entró, quién salió, ya me tengo que ir, mi licuadora, el niño está llorando, y todo esto nos roba la sabiduría. Por eso les decimos cuando vengan al estudio, los niños, miren, allá los tenemos con Herodes. Tú no puedes venir al estudio con tu pequeño que está para acá y para allá porque no te va a dejar concentrarte. Y el diablo es experto, sutil, en distraernos cuando estamos a los pies de Jesús con su palabra. Por eso tenemos que aprender en la mañana cuando oramos a quitar todos los estorbos y que el perico no llore y que el rayo no prenda. Y antes de que el niño comience a llorar, a las 5:30 de la mañana, a las 6, venir a buscar a Dios, necesitamos aprender a concentrarnos y que no haya nada que nos distraiga. Yo les digo, por favor, cuando vengan al estudio, no, los que están adelante, no se paren para atrás y se sienten. Y los edecanes no vengan aquí a sentarse a la mesa del estudio, porque todas las distracciones roban la sabiduría. Comenzó el estudio, ya fuiste al baño, ya te tomaste tu vaso de agua, ya te tomaste tu café, ya no te pares. Acostúmbrate, disciplínate a ser atento a la palabra de Dios. Los domingos hay iglesias que entran y parecen gallineros. Nada pasan los guajolotes aquí por aquí enfrente. Se paran. Yo no puedo creer eso en las iglesias así donde y se paran y se sientan y caminando por ahí atrás y todo. Y una falta de respeto y de reverencia a la palabra de Dios. Prudencia, dieres tu voz. La herramienta más importante para buscar a Dios es la oración. Se decía que Martín Lutero usaba las primeras 3 horas del día, de las 4 a las 7 de la mañana, para orar y buscar a Dios. A pesar de todas las barbaridades que dijo y que hizo, ¿verdad? Fue uno de los gigantes más grandes en la historia del cristianismo como hombres de Dios. ¿Cómo puedes mejorar tu vida de oración? Aquí lo dice en el versículo 3. Si tú clamas a la inteligencia, o sea, reconoce que necesitas inteligencia, reconoce que necesitas ser prudente, reconoce que necesitas estas cualidades para que tú puedas improvisar tu oración. Si tú te levantas y no oras, ¿qué estás diciendo al no orar en la mañana? Vestirte, subirte al carro e irte a la escuela. Aunque no lo digas con tu boca, tu actitud, ¿qué está diciendo? ¿Que no necesitas inteligencia? Te vas a enfrentar con un problema llegando a tu oficina, tienes un problema con tu hijo en la escuela a las 10 de la mañana y te levantas en tu carne totalmente, nos levantamos todos en nuestra carne y se nos olvida que cada día necesitamos nuevas fuerzas de Dios. Hermano, anoche estuve 3 horas en una reunión de oración, hermano, y fui al estudio bíblico. Lo de ayer ya se desvaneció conforme a nuestros días, nuestras fuerzas. El pan nuestro de cada día, dánoslo hoy. Tienes que reconocer que necesitas a Dios diario. Si no disciplinas tu vida para buscar diario a Dios, diario a Dios, diario a Dios, serás una persona siempre, siempre, siempre inconsistente. ¿Saben ustedes que no hay una profesión, un atleta, un artista, un profesionista que pueda lograr y llegar a algo sin tener disciplina y consistencia en su vida? Un pianista, mínimo 6 horas diarias, mínimo. Un karateca, mínimo 5 horas diarias. Un futbolista necesita olvidarse de mujeres y esto, y todos los que no hacen eso, no duran en su carrera futbolística. Ahí están los encontrados con el periférico y chocan y pierden las piernas y todo, porque no aprendieron a pagar el precio. ¿Quieres ser doctor? Vas a tener que quemarte las pestañas y sacrificarte y actualizarte y no ir a muchas fiestas y necesitas ser consistente en tus estudios y pagar el precio. ¿Quieres estar casado? Es el precio más grande que se paga. Nadie dice amén, ¿verdad? Y es la pura verdad. Es el precio más caro porque cuando tú te casas, tú tienes que tener un espíritu para casarte de sacrificio con la persona que te casas. Ese es el amor. ¿Qué es el amor? Es un espíritu de sacrificio.
Y si te casas con alguien que se ama a sí mismo o a sí misma y que tiene un ego de ese tamaño, uy, entonces necesitas casarte, ¿verdad?, con alguien que ya ha aprendido y que tiene bastante tiempo de cristiano, 4 o 5 años en Cristo, más o menos, para saber que es una persona que está comenzando a aprender a morir a su ego. Porque si se casan dos egos, acuérdense el chiste, ¿verdad? Estaba un puente y por acá salió un hombre y por acá salió una mujer. Y llegaron en medio y comenzaron a pelearse los dos porque él quería pasar para acá y ella quería pasar para allá. Y pum, pum, pum, pum, pum, hasta que después uno de ellos se acostó y el otro pasó arriba de él. Si en un matrimonio los dos tienen egos, ninguno pasa ni llega a ningún lado. Ahí los dos se destruyen. Para que un matrimonio funcione, uno de ellos por lo menos tiene que acostarse. Y el que se acuesta es el que tiene el espíritu más grande parecido a Jesús. Y se acuesta para que el otro sea salvado. Y pueda pasar a la vida eterna. Si no hay en ti ese sentir que hubo en Cristo Jesús, tu ego sigue muy grandemente desarrollado. Dice el versículo 4, si como a la plata la buscares y la escudriñares como a tesoros. En cuarto lugar, necesitamos para encontrar a Dios disciplina y consistencia diaria. En Oseas 6:4, Dios le dijo a Israel, tu piedad es como el rocío de la mañana. Muchos de ustedes sí se sienten y van a un congreso y se sienten y van el domingo y se sienten y les dura 24 horas. Los jóvenes van a los campamentos y vienen motivadísimos y les dura hasta el martes. ¿Por qué? Porque necesitamos entender que no podemos vivir aquí continuamente nuestras emociones. El congreso te atolondró y te caíste al suelo y viste los ángeles pasaron, Miguel te tocó y te acarició el pelo, hasta Juan Diego se te apareció ahí. Pero tú no puedes vivir de esas experiencias, qué bonitas y qué bueno, y te levantas y todo, pero te vas a levantar al lunes a las 7 de la mañana y te vas a meter al periférico. Y vas a llegar a tu oficina y vas a volver a aterrizar. Y si tú crees que vas a ir nada más de congreso en congreso, estás muy equivocado. Necesitas ser consistente en tu disciplina de buscar a Dios. Y miren con qué se compara. Se compara como los que buscan hacerse ricos. Si el tiempo que la gente dedica a hacer dinero lo usara para buscar a Dios, otro gallo cantaría. Y miren ustedes que muchas gentes, hasta los que roban bancos, los que secuestran, muchos hasta su alma le venden al diablo por el dinero. Muchas muchachas venden su virginidad por irse con el jefe de su trabajo para que no las corra de secretarias. Hasta sus cuerpos venden por un 30 monedas miserables, mugrosas, sudorosas, polvorosas de plata. Por el dinero. Y cuando tenemos esa actitud, no vamos a encontrar a Dios. Ahora, finalmente, ¿cuál es el resultado? Si nosotros realmente recibimos su palabra, nuestro oído está atento a Él, si clamamos a Él y le buscamos con la pasión que muchos buscan hacer dinero, miren ustedes lo que Dios nos va a dar. ¿Cuál es el resultado? El resultado lo encontramos en los versículos 5. Entonces entenderás el temor de Dios, número 1, y 2, hallarás el conocimiento de Dios. ¡Qué cosa más tremenda! Todo esto me está usted viniendo a decir, hermano, para encontrarme. Yo creí que entonces se me aparecerá Gabriel. Entonces veré los cielos abiertos. Es que el temor de Dios es el principio de la sabiduría. La mayor parte de los cristianos no han entendido qué es el temor de Dios y no lo han entendido porque no han recibido su palabra, su oído no está atento a Dios, no oran ni le buscan con todo su corazón. Y aquí se nos muestran 4 condiciones para entender, fíjense ustedes, para entender. O sea, yo tengo que
involucrar mi mente en la búsqueda de Dios. Dios me dio una mente razonable, una mente coherente, una mente aguda, para que yo pueda no seguirlo como un borreguito, sino para que cuando yo siga a Dios, yo entienda perfectamente bien por qué le sigo. Ahora, ¿qué significa el temor de Dios? Este temor tiene que ser comprendido, o sea, tenemos que saber las razones que se encuentran detrás cuando Dios dice, el temor de Dios es el principio de la sabiduría, y cuando el hombre más sabio del mundo, Eclesiastés, escribió, Salomón escribió Eclesiastés, al acabar Eclesiastés, Salomón dice en el capítulo 2, todo es vanidad. Te voy a resumir la vida, teme a Dios. Cuando la Biblia dice que la falta del temor de Dios hace que el hombre se aleje de él, esto nos da razones más poderosas para entender por qué quiere Dios que le temamos. No podemos, fíjense ustedes lo que significa el temor de Dios. No puedo yo andar en la vida haciendo, pensando, tramando lo que me da la gana, porque esto indicaría que no tengo temor de Dios en mi corazón. Imagínense a un reo condenado a la horca, y ahí yendo a la horca pensando a quién va a transar. Pensando con quién va a engañar a su esposa. ¿Cuándo? Ahí lo está esperando la muerte. ¿Qué locura sería? Pues tú y yo estamos condenados a muerte. Tú y yo estamos sentenciados. Porque la paga del pecado es la muerte y está establecido a los hombres que mueran una sola vez. ¿Qué tontería sabiendo que nos espera la muerte, ir hacia la muerte pensando a quién, con quién engañaré a mi esposo? ¿Con quién engañaré a mi esposa? ¿Qué tranza haré? ¿A quién fregaré mañana? ¿A quién le sacaré la raja? ¿De qué podré sacar de este negocito? ¡Qué locura! Que mañana a las 5 de la tarde tú ya no existas y tus últimos pensamientos eran pensamientos impíos. ¿Y sabes por qué? Porque no tenías temor de Dios. Los que se subieron al avión Concorde, que se estrelló hace poco en el aeropuerto cerca de París, se levantaron en la mañana, nunca supieron que era la última corbata que se abrochaba. Nunca supieron que era la última vez que se ponían un saco. Esas mujeres que se murieron nunca supieron que era la última vez que se enchinaban las pestañas. Nunca supieron que el día anterior fue al salón de belleza y fue el último día que fue al salón de belleza. Jamás imaginaron que en el avión más perfecto, más poderoso, más tecnológicamente avanzado en la aerodinámica civil pudiera estrellarse a los 5 minutos al despegar del aeropuerto y jamás volver a vivir en el mundo de los vivos.

sabe nuestros pensamientos y las intenciones de nuestro corazón, y que nos pagará conforme a nuestras obras. Esto es el temor de Dios. Para ilustrárselo, una familia salió y les dijo a los niños: niños, pórtense bien, vamos mamá y yo al cine. Y se fueron. No, hombre, nada más iban en el carro, sacaron los cojines, los desplumaron, se surtieron, etcétera, etcétera. Y cuando llegaron los papás, estaban como si nada, juntaron las plumas, los metieron al cojín, como angelitos. La muchacha los acusó, ¿verdad? Y los papás le dijeron a los niños: muy bien, queremos decirles que nos vamos a ir al cine mañana y dejamos una cámara de televisión de video en cada cuarto. Y cuando regresemos, mami y yo, vamos a checar la filmación, a ver cómo se portaba. Y los niños, al saberse que iban a ser observados, bueno, ¿verdad? Ni hijos de querubines se hubieran portado también como ellos. ¿Qué hizo que cambiaran su conducta y su comportamiento? Saberse observados. Si tú creyeras realmente con todo tu corazón que Dios te ve, no importa que te vayas a ese cuarto, allá a la alacena o a la cocina, o no importa lo que hagas, Dios conoce tus intenciones y aún no está la palabra en nuestra boca, Dios la sabe toda. Salmo 139. Si tú vives en la vida con esta conciencia de que Dios te ve y que no lo engañas ni te burlas de Él, entonces tienes temor de Dios. Y no vas a hacer las cosas que harías si tú realmente no creyeras que Dios te ve. ¿Qué fue lo que salvó a José en el Antiguo Testamento de pecar contra Dios? Allá la leona de Egipto, ¿verdad? La esposa de Potifar. Pepillillillillu, pepimen. Y se lo quería comer, ¿verdad? Y lo acechó, y lo acechó, y lo acechó. Y no había nadie en el palacio. Despidió a los sirvientes y Chanel por acá. Una película ahí pornográfica puso ahí en la sala de su casa y ven para acá Pepito. No había nadie, no había testigos, ni en ese tiempo ni grabadora, ni televisión, ni micrófonos secretos, ni nada. Y sin embargo, cuando ella lo agarra y le dice: ven y acuéstate conmigo, José le contesta: ¿cómo habría yo de pecar contra Dios no teniendo temor de Dios en mi corazón? O sea, si tú crees que nadie físicamente nos observa, sabes que yo conozco la naturaleza del Dios a quien sirvo. Y el Dios al que sirvo es santo. Y Él me ve y me conoce las 24 horas del día. Aunque estemos escondidos y nadie nos ve, Dios ve. Sus párpados examinan a los hijos de los hombres. Cuando tú le busques, vas a entender por qué debes de temerle. Porque no nos podemos burlar de Él. Y finalmente terminamos en el versículo 6 en adelante, y dice la Biblia, las promesas. Tres promesas. Después de que le buscas, recibirás y entenderás el temor de Dios. En primer lugar, la primera promesa la encontramos en el versículo 6, porque Jehová da la sabiduría y de su boca viene el conocimiento y la inteligencia. En primer lugar, Dios me promete que dentro de mí, si yo tengo este temor, gracias a que le busco, entonces dentro de mi vida voy a ser lleno de sabiduría, lleno de inteligencia, lleno del conocimiento de Él. Cuando Daniel, a los 17 años de su vida, llegó a Las Vegas, Nevada, Babilonia, y vio las bailarinas, y vio el alcohol, y vio todo, dijo, humanamente, no la hago. ¿Sabe lo que dijo Daniel en el capítulo 1, versículo 8 de Daniel? Propuso en su corazón, determinó en su corazón, tomó en serio a Dios, él conocía la naturaleza de Dios, y dijo, no me contamino, ni me contaminaré con la comida, ni con el vino del rey. E inmediatamente después, dicen dos versículos adelante o tres, y Dios le dio sabiduría, inteligencia y conocimiento. Y fue hallado Daniel más
inteligente.

0: que todos los sabios del rey Nabucodonosor. Serás el número uno en tu clase, serás el número uno en mecánica, serás el mejor esposo, serás la mejor esposa, serás el mejor hijo cuando haya temor de Dios en tu vida. Dios te lo promete, porque Él es el que da la sabiduría, y la sabiduría se las da a los que entienden por qué deben de temerle. En segundo lugar, versículos 7 y 8, perdón. Por afuera, Dios nos dará su protección. Él provee de sana sabiduría a los rectos y es escudo a los que caminan rectamente. Él guarda las veredas del juicio y preserva el camino de sus santos. Esto no implica que no vamos a ser perseguidos, esto no implica que no vamos a tener oposición, pero si dice que si yo temo a Dios y vivo con esa conciencia continua de no pecar contra Él, porque Dios me está viendo y Dios ve que me he propuesto no pecar contra Él, Él entonces me guardará y me defenderá de todos aquellos que me quieren lastimar. Isaías 54, 17. Ningún arma forjada contra mí prosperará. Dios condenará toda lengua que se levanta contra mí en juicio. Esta es la herencia de mis siervos, dice el Señor, y mi salvación de mí vendrá. Cualquiera que me calumnie, cualquiera que me quiera lastimar, cualquiera que me quiera matar, cualquiera que me quiera hacer un daño, la única forma de ser yo protegido es viviendo en el temor de Dios. Dios se encarga de ser mi escudo. Un escudo es algo que está enfrente de mí y que le llega al escudo antes que me llegue a mí. Dios me dice, si tú caminas rectamente antes de que a ti te llegue, a mí me llega, porque yo soy tu escudo. Qué precioso, ¿verdad? Imagínense nada más tener el escudo a Dios. ¡Qué tremendo! Antes de que a ti te llegue, los que conspiren contra ti, dice Isaías 41, conspiran contra mí. El que te quiera lastimar, me quiere lastimar a mí. No toquéis, dijo el Señor, a mis ungidos. Y en último lugar, versículo 9. Entonces entenderás justicia, juicio y equidad, y todo buen camino. En tercer lugar, Dios nos dirigirá y tendremos discernimiento espiritual en todas las cosas. La palabra justicia y juicio, entenderlo, es discernir, la palabra en el hebreo es discernir, entre el bien y entre el mal. Hay muchos de ustedes que tienen 10 años en Cristo, me preguntan, ¿puedo ir aquí a tu blanquita en la noche, hermano? ¿Puedo ser la madrina de Ramos de mi cuñada? A ver, ¿por qué esta confusión? Porque no entienden qué es bueno y qué es malo. ¿Quieres llegar en la vida a tener una clara distinción entre qué le agrada a Dios y qué no le agrada a Dios? Recibe sus palabras, está atento a su sabiduría, búscale en oración para que entienda su temor. Y cuando entienda su temor, serás protegido, tu corazón será lleno de sabiduría, y entenderás todas las cosas. El libro de Daniel acaba de una forma preciosa en el capítulo 12, diciendo, los entendidos entenderán todas las cosas. Y la venida del Hijo del Hombre será como los días de Noé. Observen la frase, con esto termino. Y no entendieron, y se los llevó a todos. ¿Qué fue lo que originó o a qué atribuye el Espíritu Santo la perdición de la generación de Noé? A que no entendieron. ¿Qué cosa no entendieron? El temor de Dios. Y ahora vienen los juicios muy grandes contra el mundo. Mi esposo y yo venimos platicando ahorita en la carretera que es tiempo de purificación de la iglesia. ¿Saben qué va a pasar en esta época que estamos viviendo? Dios va a comenzar a manifestar los corazones de todos. Vas a saber quiénes son tus cuates veras. Vas a ver quiénes son tus amigas. Vas a conocer muchas cosas de mucha gente que tú nunca te imaginaste y realmente porque Dios lo va a sacar a flote. Porque Él dice que va a comenzar con nosotros. Comenzaréis con mi santuario, dice en Ezequiel capítulo 9, cuando vino el juicio contra Jerusalén. Y el juicio de Dios, 1 Pedro 3, comienza en la casa de Dios. Hermanos, tengan temor de Dios. Oremos. Padre, te damos gracias por tu palabra en esta noche y por hacernos comprender que eres santo, santo, santo. Los seres espirituales llamados ángeles en el cielo, día y noche repiten: ¿quién eres? Eres el santo. Y esa naturaleza tuya nosotros no la teníamos, porque nuestra naturaleza era de pecado. El mundo está como está porque la naturaleza humana es destructiva, ambiciosa, mentirosa, confundida. Y muchos seres humanos han descendido aún más bajo que la misma naturaleza de los animales. Pero nosotros, que ahora te hemos conocido y comprendido quién eres, tenemos que responsabilizarnos y concientizarnos de que ante tus ojos debemos de ser igual que tú, para que podamos caminar contigo, para que podamos ser protegidos, bendecidos, para que nuestra mente sea estable, para que podamos entender que como hijos obedientes no nos conformemos ya a los deseos que teníamos antes, sino que como tú eres santo, seamos santos en toda nuestra manera de vivir. Y si te invocamos por Padre, a ti, Señor, que no haces acepción de personas de ninguno de nosotros, andemos con temor durante toda nuestra peregrinación, recordando que nos salvaste no con oro ni plata, sino con la sangre preciosa de tu santo Hijo Jesús. En esta noche muchos de ustedes, el Espíritu Santo les llama al arrepentimiento. El Espíritu Santo dice esta noche: si oyes su voz, no te endurezcas. Recibe mis palabras, hijo mío, hija mía. Pídeme perdón, dice el Señor, y haz atento tu oído ahora a la sabiduría. Búscame para que entiendas por qué debes de temerme, para que puedas conocer qué significa ser sabio, para que tengas tranquilidad en tu vida y seguridad, y para que puedas tener mi protección, dice el Señor. Arrepiéntete, dile: Señor, he fallado. No tengo esa santidad que tú me pides, y he andado en la vida de una forma superficial. Ahora comprendo que debo tener temor tuyo, pero es un temor reverente, respetuoso a tu naturaleza, porque yo sé que con este temor tuyo en mi vida seré feliz. Te pido, Padre, que desde esta noche tu temor gobierne mi corazón y yo pueda verdaderamente comenzar a entender el propósito por el cual fui creado. Porque te lo pido y te doy las gracias en Cristo Jesús. Amén.
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Muy buenos días, estimada audiencia. Es un gusto poder saludarle en esta mañana del día domingo. Damos gracias a Dios que nos ha dado una vez más este privilegio de estar acá para alabar y glorificar su santo y bendito nombre. Hemos iniciado nuestro programa saludando y complaciendo. Le saluda a su amiga y hermana en Cristo, Irma Martínez. Estaremos acompañándole en este día domingo. Mientras usted esté realizando sus actividades de este día, nosotros queremos acompañarle con música que bendice su vida. Estamos en las 9:09. Bendiciones para usted que ya se encuentra en sintonía allá en el lugar de su negocio, allá por el mercado. Gracias por escucharnos. A usted también que nos está escuchando allá en su vehículo. Gracias. A usted en casa, en el campo. Donde quiera que nos esté sintonizando, Dios le bendiga. Queremos continuar con nuestra programación de esta mañana, pero antes vamos a orar. Pero recuerde, usted puede hacer su solicitud de canto enviándonos un mensaje al 4790-2275. Padre, en esta preciosa mañana nos acercamos delante de tu presencia, mi Dios, agradeciéndote infinitamente, Padre bendito, por el día que nos has regalado, Señor. Una mañana, Señor, muy especial, mi Dios amado, en la que nosotros podemos, mi Dios, disfrutar de tus bendiciones, Padre. Gracias porque nos diste, Señor, luz a nuestras pupilas, Padre, aire en nuestros pulmones, mi Dios. Podemos, Padre, contemplar la naturaleza, las maravillas, Padre, de tu grandeza, obra de tus manos, mi Dios. Gracias, Padre bendito, porque cada día te acuerdas de nosotros, mi Dios. Nuevas son tus misericordias cada mañana, Señor amado. Padre, podemos disfrutar de ese cuidado tan especial que tienes con cada uno de nosotros, mi Dios. Muchas gracias, Señor. No lo merecemos, Padre, pero tú eres un Dios de misericordia, Señor amado. Que por gracia, Señor, nos has hecho tus hijos, mi Dios eterno. Y esos favores que nosotros disfrutamos cada día, Padre, de tu mano, mi Dios. Te alabamos, Señor, y te bendecimos, exaltamos tu nombre, mi Dios. Eres nuestro Dios todopoderoso, digno de toda alabanza y de toda adoración, Señor. Pongo en tus manos, mi Dios, la vida de cada uno de mis hermanos que nos escuchan en diferentes lugares, hasta allá donde está llegando nuestra señal, Señor. Te pido, mi Dios, que bendigas a cada una de las familias, Señor, a cada uno de mis hermanos que nos sintonizan, Señor. Te pido por los amigos que siempre nos escuchan, Señor, bendícelos y guárdalos, Señor, en este día. Padre, muchas gracias por todo. Te pido tu respaldo, Señor, en este tiempo de programación, Señor. También te pedimos tu respaldo, Señor, en todo lo que vamos a realizar en este día, Señor. Que sea de tu agrado, mi Dios. Te pedimos tu presencia, Padre. Mi Dios, muchas gracias por todo. En el nombre de Jesús. Amén.

Estamos en las 9 de la mañana con 35 minutos. Continuamos con nuestra programación. Hemos escuchado esos cantos. Esperamos hayan sido de mucha bendición para su vida.

enviamos saludos para José Rodolfo, que nos está escuchando allá en Tituque. Le deseamos muchas bendiciones a nuestro hermano, también a todos los oyentes de ese lugar. Allá por el Anicillo tenemos audiencia. Saludos a todos nuestros hermanos que nos están escuchando. En diferentes lugares, hasta allá donde está llegando nuestra señal, le enviamos saludos. Gracias por escucharnos siempre. Continuamos por acá, incluyendo más cantos. Gracias por escucharnos siempre. Muchas bendiciones. Estamos en las 9:36.

mañana con 57 minutos. Saludos, hermana María Telvina, que nos está escuchando en esta mañana. Muchas gracias por escucharnos. Bendiciones a usted que nos está sintonizando hasta allá donde está llegando nuestra señal.

las 10 de la mañana con 20 minutos. Hemos llegado al final de nuestro programa. Queremos darle lectura a la palabra del Señor y luego finalizamos. Lo hacemos en el libro de Primera de Pedro, capítulo 1, del versículo 14 en adelante. Como hijos obedientes, no os conforméis a los deseos que antes teníais, estando en vuestra ignorancia, sino como aquel que os llamó es santo, sed también vosotros santos en toda vuestra manera de vivir. Porque escrito está, sed santos, porque yo soy santo. Y si invocáis por Padre a aquel que sin acepción de personas juzga, según la obra de cada uno, conducíos en temor todo el tiempo de vuestra peregrinación, sabiendo que fuisteis rescatados de vuestra vana manera de vivir, la cual recibisteis de vuestros padres, no con cosas corruptibles, como a oro o plata, sino con la sangre preciosa de Cristo, como de un cordero sin mancha y sin contaminación, ya destinado desde antes de la fundación del mundo, pero manifestado a los postreros tiempos por amor de vosotros, y mediante el cual creéis en Dios, quien le resucitó de los muertos y le ha dado gloria, para que vuestra fe y esperanza sean en Dios. Fue una bendición, fue un privilegio haberle acompañado en su espacio de programación musical, saludando y complaciendo. Si Dios lo permite, nuevamente nos escucharemos a partir de las 12:30 del mediodía.

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Amén. Que el Señor le bendiga a mis amados hermanos, amigos, todos aquellos que están en sintonía de esta bendecida radio, Radio Alegría. Que el Señor les bendiga en esta preciosa mañana. Gracias al Señor, pues estamos ya acá en los estudios de Radio Alegría para poder llevar la bendición de la palabra del Señor a cada uno de ustedes que nos escuchan ahí en sus hogares o en los diferentes lugares donde usted en esta hermosa mañana, gloria al Señor, nos está escuchando y está ya preparado, listo para poder recibir la palabra del Señor. Que el Señor le bendiga a todos ustedes donde quiera que nos están escuchando, tanto dentro de la región, gloria al Señor, del oriente, de Chiquimula, Jocotán, como también, gloria al Señor, a donde quiera que está llegando esta frecuencia de radio. Gloria al Señor, que el Señor le bendiga. Es una bendición, pues, el poder estar en sintonía, ¿verdad?, también de esta radioemisora. Pero que Dios bendiga también a todos aquellos que están conectados por medio de las plataformas por internet, que también, pues, retransmiten, gloria al Señor, esta programación de esta emisora de Radio Alegría, todos aquellos que están conectados en Tuning Radio, como también pues los que están conectados en la plataforma, gloria al Señor, de Radio Alegría. Que el Señor bendiga sus vidas donde quiera que usted en esta hora de la mañana pues nos está escuchando. Gloria a Dios, mañana pues acá, gloria a Dios, en Jocotán, Chiquimula, Guatemala. Pero quizás usted que nos está sintonizando fuera del país, quizás pues allá por la parte de Europa, gloria al Señor, pues de plano pues es otro horario, ¿verdad? Pero Dios bendiga sus vidas. No es una casualidad que usted pues esté en esta hora sintonizando esta emisora de radio. Dios tiene un propósito grande. Usted que por primera vez está sintonizando esta radio, también pues usted que acaba de estar ya pues sintonizando esta radio, que el Señor le bendiga. Bienvenidos, aleluya, a esta radioemisora, a esta frecuencia 97.5 FM, Radio Alegría. Bienvenidos todos, aleluya, a esta programación y en este momento pues a este espacio que la Iglesia del Movimiento Misionero Mundial de acá de Jocotán pues tenemos, gracias al Señor, para poder compartir con cada uno de ustedes el mensaje de la palabra del Señor. Gloria al nombre de Cristo. Así que en esta mañana, pues no dude usted en llamar si usted tiene alguna necesidad, alguna petición que usted quiera presentar, aleluya, o quiere que le ayudemos, ¿verdad?, en oración, quiere que oremos por su vida, por su necesidad, pues no dude en llamar a los números de teléfono de la radio, que con gusto estaremos ayudándole a orar, estaremos intercediendo también, gloria al Señor, por su vida, por su necesidad, gloria al Señor, amén. Así que comuníquese a los números de teléfono de acá de la radio, gloria al Señor, los cuales pues están disponibles para que usted lo pueda hacer. Recuerde que Jesucristo le ama, recuerde que Jesucristo busca su bien cada momento de su vida. Él busca su bien, Él busca que usted pueda ser feliz, no solamente, aleluya, pues en esta o en la estadía de esta tierra, sino que también el ser feliz por toda la eternidad. Gloria al nombre del Señor. Vamos en esta mañana a elevar palabras de oración, pidiéndole al Señor que Dios nos bendiga, que Dios nos dirija, gloria al Señor, en estos minutos, los cuales vamos a estar compartiendo con ustedes. Padre y buen Dios, te doy gracias, Dios mío, por tu amor, por tu misericordia tan grande, Señor, la cual tú has tenido, Señor, para con todo, Dios amado, y que esta palabra, Dios mío, aleluya, nada la detenga, Señor, sino que esta palabra siga, Señor eterno, cruzando fronteras, llegando, Padre bendito, a las familias necesitadas, a las familias, Señor, sedientas. Oh Dios de la gloria, que o que están pasando alguna situación, algún momento difícil, Señor, que en este momento, Señor, que vamos a estar acá también, tú nos puedas dirigir,
Señor, en hablar esa palabra, Dios mío, que esa familia necesita, que ese hermano, que esa hermana, que ese amigo necesita, Señor. Dirígenos tú, revélanos tu palabra, Señor eterno, para la gloria de tu nombre, Señor, que con temor y temblor la predicaré, Señor eterno, la enseñaré, Dios mío, la compartiré para la gloria de tu nombre, Señor. Y vengo, Señor, con la autoridad que tú me has dado también, Señor, atando y neutralizando todo poder de las tinieblas, todo espíritu de mentira, de engaño, de falsedad, Dios amado, lo reprendo por el poder de tu palabra, Señor. Y te pido que seas tú teniendo compasión y misericordia, Señor Jesucristo, aleluya, de las vidas, de las almas, que aquellos que están caídos se levanten, Dios amado, y que aquellos que están, Dios amado, titubeando, aleluya, si se entregan o no se entregan, puedan llenarse de valor, del poder de tu Espíritu Santo para tomar la decisión en esta mañana, Señor. En el nombre maravilloso de Jesús, Padre bueno, te lo pido. Amén y amén, Señor. Gloria al nombre de Cristo. Bueno, mis amados hermanos, gloria al Señor, pues, como les decía, es una bendición para mí también el poder estar llegando hasta la intimidad de sus hogares por medio de esta frecuencia de radio. Gloria al nombre del Señor. Siempre pues estamos pendientes, ¿verdad?, del programa. A veces no podemos estar en vivo por las ocupaciones que tenemos siempre dentro de la obra del Señor. Aleluya. Ahorita pues nomás terminamos acá, gloria al Señor, el programa, pues vamos a la iglesia a compartir la palabra del Señor en la escuela dominical allá en Los Vados, gloria al Señor, acá pues en Jocotán, gloria al Señor. Ahí vamos a estar en esta mañana también compartiendo con nuestros hermanos de la Iglesia Movimiento Misionero Mundial. Y para aquellos pues que quizás nos han estado buscando en el local de cultos que anteriormente teníamos, ahora, mis amados hermanos, estamos ubicados, a Dios gracias, acá siempre en Jocotán, en lo que es Los Patios de la Ribera, como es conocido, a la par de la Policía Nacional Civil. Ahí, gracias a Dios, pues nos han cedido un espacio para poder levantar, gloria al Señor, un techo, gloria al Señor, construir un templo, y es lo que hemos estado haciendo. Gracias a Dios, pues ya tenemos el techo, ya pues está el lugar para poder glorificar y exaltar el nombre del Señor. Así que para aquellos que nos habían estado buscando o nos han estado buscando, la Iglesia del Movimiento Misionero, aleluya, pues recuerde, estamos a la par de la Policía Nacional Civil, acá, gloria al Señor, en el municipio de Jocotán, en Los Patios de la Ribera, un lugar muy precioso, una ventilación, aleluya, muy bonita, gloria al Señor, y un panorama también, gloria al Señor, un paisaje que se mira desde ahí, precioso, gracias al Señor. Así que ahí estamos, tenemos culto siempre los martes, jueves, viernes, 7 de la noche, aleluya, y los días domingos a las 4 de la tarde. Así que les invitamos a ustedes que no nos habían ya ubicado, pues estamos allí ya en el templo, gloria al Señor. Bueno, ahí estamos, como hablamos con nuestros hermanos, hasta que Cristo venga por nosotros, ¿verdad? Gloria al Señor, y damos gracias a Dios por todo ello, que Dios ha abierto puertas y que Dios ha vuelto a establecer, aleluya, la iglesia acá también del Movimiento Misionero Mundial en Jocotán. Gloria al Señor, a Dios gracias por todo ello, ¿verdad? Yo glorifico y exalto el nombre del Señor, aleluya, porque Dios ha sido bueno, porque Dios ha sido grande y maravilloso, y una vez más el Señor se ha glorificado. Gloria al Señor, aleluya. Así que seguimos adelante, confiando y poniendo nuestra mirada, nuestros ojos en el Señor. Bueno, vamos a ir a la palabra del Señor. Cristo vive, aleluya. En el Evangelio según San Lucas, quiero comenzar allí a leer unos textos de la palabra. Evangelio según San Lucas, gloria al nombre del Señor. Dice la palabra del Señor, versículo 17 del capítulo 10. Quiero leer al versículo 20. Especialmente vamos a centrarnos en el versículo 20. Gloria a Dios. Pero quiero leer estos demás versículos también
para que podamos nosotros entender, aleluya, las cosas que tienen la prioridad y que deben de tener la prioridad en nuestra vida cristiana, en nuestra vida espiritual. Ya que a veces, gloria al Señor, nos queremos así como distraer en otras cosas, gloria al Señor, y el enemigo se aprovecha y comienza a distraernos en otras cosas y se nos va olvidando lo más importante, gloria al Señor, en esta vida. Por eso quiero leer estos versos de la palabra del Señor. Y dice así, la Biblia dice así, en el capítulo 10 del Evangelio según San Lucas, verso 17. Volvieron los 70 con gozo diciendo: Señor, aún los demonios se nos sujetan en tu nombre. Él les dijo: yo veía a Satanás caer del cielo como un rayo, y aquí os doy potestad de hollar serpientes y escorpiones, y sobre toda fuerza del enemigo, y nada os dañará. Pero no os regocijéis de que los espíritus se os sujetan, sino regocijaos de que vuestros nombres están escritos en los cielos. Oiga lo que el Señor les responde: regocijaos de que vuestros nombres están escritos en los cielos. Gloria al Señor. Mis amados hermanos y amigos que me escuchan, vemos en este pasaje que llama mucho la atención, porque es un pasaje que nos muestra el gozo, la alegría, la satisfacción, aleluya, a estos hombres de Dios, los hombres que fueron enviados por el Señor, estos 70 que fueron enviados por el Señor, aleluya, a predicar la palabra, a sanar los enfermos, a libertar a los endemoniados, aleluya, a hacer toda obra buena. Ellos fueron enviados. Y ellos cuando vuelven, vuelven con mucho gozo. Vuelven muy alegres, muy contentos al ver el éxito, al ver la victoria contra toda la fuerza del mal, contra toda la fuerza del infierno. Porque el Señor les había dado la autoridad. Gloria al Señor. Y dice la palabra del Señor que cuando ellos volvieron con gozo, le dijeron al Señor: aún los demonios se nos sujetan en tu nombre. Regresaron muy contentos, viendo las maravillas del Señor, viendo el poder de Dios manifestándose. Gloria al Señor. Y el Señor, pues, obviamente, ¿verdad? Pues, Él los entra para que ellos no fueran a pensar de que este camino del Evangelio, este camino santo, que es el camino del Señor, que ellos no pensaran de que es un camino, alabado sea el nombre del Señor, de emoción, porque ellos venían muy contentos. Claro, la victoria produce alegría, ¿verdad? Pero a la vez produce una emoción. Entonces, para que la vida de ellos, la vida espiritual de ellos, no fuera fundamentada simplemente en una emoción, solo cuando ellos vieran las cosas positivas, aleluya, ellos no mantuvieran ese gozo solamente allí, sino que mantuvieran siempre la alegría y el gozo en todo momento, por algo de lo cual ellos ya tenían de parte del Señor. Pide que ellos estaban viendo lo que podían ver con sus ojos, y eso les estaba causando alegría, pero lo que ellos no podían ver con sus ojos, lo espiritual, aleluya, lo interno, lo que el Señor también ya había hecho en la vida de ellos, lo cual tenía que producir una mayor alegría, una mayor satisfacción, un mayor gozo debía de aleluya, de estar en ellos por la salvación de sus almas, por el perdón de sus pecados. Aleluya, debían de estar muy alegres, pero como era algo de lo cual, o es algo de lo cual no se ve con los ojos espirituales, perdón, los ojos físicos, sino con los ojos espirituales, entonces ellos creían que, aleluya, la victoria
estaba solamente en ver el poder de Dios manifestándose, gloria al Señor, literalmente. Pero es ahí donde el Señor les habla y les dice: yo veía a Satanás caer del cielo como un rayo. Oiga lo que el Señor le dice: yo veía. Si el Señor los envía a hacer la obra, pero el Señor no los deja solos. Amén. El Señor no los deja solos. El Señor estaba pendiente de lo que ellos, aleluya, estaban haciendo y de lo que ellos estaban pasando. Y el Señor les dice: yo veía a Satanás caer del cielo como un rayo. He aquí, os doy potestad de hollar serpientes y escorpiones y sobre toda fuerza del enemigo. Y le dice el Señor: nada os dañará. O sea, le está diciendo el Señor todas estas cosas. Ustedes van a ver, van a percibir, gloria al Señor, van a contemplar, gloria a Dios, que nada les podrá hacer daño. Nada, ninguna fuerza del enemigo los va a dañar. Pero en el versículo 20, el Señor, aleluya, la Biblia nos enseña acá en el versículo 20 que el Señor también les dice: pero no regocijéis de los, aleluya, de que los espíritus os sujetan. O sea, no se alegren solamente por lo que ustedes ven físicamente, lo que ustedes pueden contemplar con sus ojos. Aleluya, porque repito, había algo de lo cual ellos no podían ver con sus ojos físicos. Pero sí, claro, lo sentían. Ellos sentían la libertad, sentían, aleluya, esa bendición de Dios. Pero ahí vamos, aleluya, a lo que produce adoración y rendición ante la presencia del Señor. ¿Qué es lo que produce en tu vida la adoración a Dios, el agradecimiento a Dios, el que tú abras tu boca y alabes y adores la presencia del Señor, la gloria de Dios? Cuando tú te recuerdas lo que Dios ha hecho en tu vida espiritual, de dónde el Señor te sacó, lo que el Señor ha hecho en tu vida, lo que, aleluya, ahora tú experimentas espiritualmente en tu vida, esa libertad, esa bendición, esa salvación, alabado sea el nombre del Señor, ese gozo. Bendito sea el nombre del Señor, porque déjame decirte, amado amigo, que alguien puede tener, gloria al Señor, y que por cierto hay gente que echa fuera demonios, hablan en otras lenguas, aleluya, y hacen pues varias cosas físicas, terrenales, alabado sea el nombre del Señor, pero por dentro estaban llenos de amargura. Eso era lo que aquel Simón, el que practicaba la magia, que nos habla en el libro de los Hechos, creía que era el Evangelio, creía que era solamente, aleluya, hacer milagros.

aleluya, que alguien es sanado, bendito sea el nombre del Señor, ellos se alegran y dicen, bueno, que fue sanado. Pero, ¿qué pasa? Al momento se les acaba el gozo porque vuelven a su realidad, aleluya, y vienen las situaciones. A veces algunos hasta esclavizados en el adulterio, en la fornicación, en la pornografía. Alabado sea el nombre del Señor, cosas pecaminosas y abominables delante de la presencia de Dios, que el que las practica no tiene gozo, no tiene paz en su corazón. Amén. Entonces el Señor estaba enseñando a sus discípulos este campo, esta área espiritual, donde ellos, aleluya, ya pues estaban experimentando el poder de Dios, gloria al Señor, sobre la fuerza del mal, y que ellos habían recibido el poder, la potestad de parte del Señor Jesucristo para hacer todos estos milagros, para echar fuera los demonios, aleluya. Pero el Señor le dice, no regocijéis de que los espíritus se os sujeten. No se regocijen solamente por eso. Hay algo más que va a producir en ustedes el temor, aleluya, de Dios en sus corazones, el respeto de Dios en sus corazones. Lo que va a producir la alabanza, lo que va a producir la adoración, lo que va a producir el agradecimiento, ¿qué es? No es solamente lo que vemos físicamente. ¿Por qué? Porque por eso el apóstol Pablo de igual manera dice que en todo tiempo debemos de dar gracias a Dios, porque hay a veces creyentes que solamente cuando las cosas van bien dan gracias a Dios, solamente cuando las cosas van bien alaban a Dios, adoran a Dios con libertad, pero cuando las cosas, aleluya, van mal, comienzan a haber dificultades, comienzan a haber situaciones difíciles, se apagan, se mueren espiritualmente, se arrinconan por allá, porque dicen, no, ya no veo lo que antes veía, ya no veo milagros, ya no veo, aleluya, ver cosas con mis ojos, las cosas que antes Dios hacía. O sea, Dios nos enseña, mis amados hermanos, para que nuestros pies y nuestro fundamento espiritual no esté basado a través, gloria al Señor, de una emoción. Entonces, vamos a ver milagros, gloria a Dios. Todos queremos, ¿verdad?, orar por los enfermos y que los enfermos se sanen. Queremos echar fuera demonios, queremos, aleluya, que la palabra del Señor obre, queremos ver con nuestros ojos que cuando hacemos el llamado las almas se conviertan, los que están caídos se reconcilien, los que no han recibido a Cristo acepten. Es nuestro gozo, es nuestra alegría. Pero ¿qué el día que ya no veamos eso? Algunos piensan que ya no son ni cristianos cuando ya no ven milagros. Alabado sea el nombre del Señor Jesucristo. Imagínate cómo se sentía o cómo se sintió Noé entonces, gloria al nombre del Señor. Aleluya, predicando 120 años y solamente, gloria al Señor, su familia fue salva. Aleluya. Hoy en día muchos dicen, ¿cuántas almas fueron salvas en la campaña? Y a algunos predicadores dicen, hasta vergüenza le dan, ni una alma. Ya ve, no tiene el poder de Dios. Aleluya, pero tú gózate. Alégrate, porque si tú sabes que Dios está contigo y tú estás con Dios haciendo su voluntad, tú te alegras también, porque aún, gloria al nombre del Señor, el gozo de la salvación está en tu alma, está en tu vida. El Señor nos encomendó a predicar su palabra, a pregonar su palabra, a hablar de su palabra, gloria al nombre del Señor. Y es la palabra del Señor la que hace el efecto. Entonces, el Señor le dice, ya voy terminando, si no, le dice el Señor, o sea, por esto se tienen que regocijar ustedes, alegrar. Si no, regocijaos de que vuestros nombres están escritos en los cielos. Eso es adoración genuina. ¿Por qué adoras tú? ¿Por los milagros que ves? ¿Por las sanidades que has recibido? ¿O porque Cristo te ha salvado y te ha perdonado de todos tus pecados y te ha sacado de la suciedad? ¿Por qué alabas tú? Alabado sea el nombre del Señor. ¿Verdad que es una buena pregunta? Alabado sea el nombre de Cristo. Por eso es de que algunos cuando adoran no cierran sus ojos, están contemplando, y cuando ven que otros, aleluya, están sintiendo la presencia de Dios, viven de la experiencia de otros. Tú no vivas de las experiencias que otros tienen, tú vive tu propia experiencia con Dios. Adora a Dios porque te ha salvado, adora a Dios porque Él ha tenido misericordia de tu vida. Adora al Señor.

por lo que Dios ha hecho en tu vida, lo que Dios ha hecho en tu familia, cómo te ha restaurado espiritualmente. Aleluya, no mires solamente lo físico, lo de afuera. Gloria al nombre del Señor. Está bien, Dios ha hecho cosas maravillosas. Mira, aleluya, ahora que le sirves al Señor, hasta más joven te ves, tu rostro ha cambiado. Gloria a Dios por eso. Ahora ya no tienes esa enfermedad que antes, gloria al Señor, te quitaba la paz, el gozo. Gloria a Dios por eso. Bendito sea el nombre del Señor. Pero gózate, porque tu nombre está escrito en el libro de la vida. Por eso adora a Dios con todo tu corazón siempre, porque te ha salvado, Él te ha perdonado de todos tus pecados, Él te ha libertado de las cadenas que el diablo tenía en tu vida, las cuales con tus ojos físicos tú no mirabas. Las gruesas cadenas y las pesadas cadenas que Satanás había puesto en tu vida para amargarte tu vida, para arruinar tu vida, para arruinar tu familia, eso no lo mirabas tú con tus ojos físicos. Pero oye, es lo que fue hecho espiritualmente, porque espiritualmente se rompieron las cadenas que te ataban, se rompieron las cadenas que me ataban. Aleluya, el Señor quitó ese peso del pecado que me agobiaba, porque ese peso del pecado me agobiaba. Aleluya, eso no lo miraba mis ojos físicos. Gloria al Señor, pero en el momento que recibimos a Cristo como único y suficiente Salvador de nuestra alma, sentimos aquella liberación. Aleluya, sentimos que el Señor nos quitó un gran peso de nuestros hombros, que no nos dejaba caminar, que no nos dejaba ser felices. Eso fue lo que el Señor hizo. Precioso, maravilloso. Aleluya. Hoy está bien, hemos sido sanados, hemos sido restaurados físicamente también. Pero déjame decirte, ¿qué tal si solamente hubiésemos sido restaurados en nuestro cuerpo físico y el Señor no hubiera libertado nuestra vida espiritual, nuestra alma, de las cadenas? Estuviéramos sanos, pero estuviéramos atados espiritualmente. Estuviéramos sanos, pero no viviéramos felices. Por eso cuando el Señor, aleluya, obra el milagro en aquel hombre, gloria al nombre del Señor Jesucristo, que estaba paralítico, y le dice el Señor, tu fe te ha salvado. Y todos empezaron a murmurar, ¿quién es este? ¿Quién es este para que, aleluya, le pueda decir así a las almas? ¿Quién es este que pueda perdonar? Así decían ellos. Pero luego el Señor le dijo, para que vean que el Hijo del Hombre no solamente tiene potestad, aleluya, para sanar a los enfermos, sino para salvar las almas, te digo, aleluya, a ti te digo, sé sano. El Señor sana también las enfermedades, pero el Señor también te sana tu alma, te sana tu corazón. Venda las heridas de tu corazón, porque hay mucha gente que está dentro de las iglesias cantando coritos, participando del culto de privilegios, pero están atados espiritualmente, llevan amarguras en su corazón, tienen resentimientos en su corazón, tienen su corazón herido, tienen su alma atada, encadenada todavía. Están dentro de una iglesia, pero no han sido libres espiritualmente. Han visto solamente la sanidad, la operación del milagro en su vida física. Pídele al Señor un milagro, que el Señor te perdone ese resentimiento, ese rencor que hay en tu corazón contra tu familia, contra tu madre, contra tu padre, quizás contra tus hermanos. Quizás tú vayas a la iglesia, pero ¿qué pasa? Enojado con tu papá, con tu mamá, con tus hermanos, aleluya, con tus vecinos, no sé. Quizás por lo que algo en algún momento te hicieron y todavía, aleluya, tienes eso metido en tu corazón. Deja que el Señor no solamente sane tu cuerpo, sino que sane tu alma, para que tu nombre pueda estar escrito en el libro de la vida. Te dejo esta palabra en tu corazón. Y si tú quieres que oremos por tu vida, aleluya, cierra tus ojos ahí donde estás y vamos a orar. Padre y buen Dios, te doy gracias, Dios mío, en esta hora, Señor, por tu fidelidad, por tu amor incomparable, Señor, el cual has tenido, Señor eterno, de las vidas de cada uno de nosotros, Señor. Porque damos gracias a ti, Padre,
primeramente por el perdón de todos nuestros pecados, Señor. Porque hoy no estuviera yo aquí, Señor amado, participando de este privilegio de pregonar, de predicar tu palabra por esta radioemisora, si tú no hubieras tenido misericordia de mi vida y me hubieras perdonado, me hubieras libertado de las cadenas que me ataban, Señor. Pero por eso alabo y glorifico tu nombre, Señor. Porque tú, Dios amado, aleluya, has tenido compasión de nuestra vida, Señor. Y no solamente tu obra, Señor, ha sido en nuestro cuerpo físico, Señor eterno, sino que tu obra, Dios mío, aleluya, ha sido también espiritualmente. Por eso te alabo, por eso te bendigo, Señor. Razón tenía el salmista de decir, allá en el Salmo número 103, bendice, oh alma mía, Jehová, y bendiga mi ser todo su santo nombre. Bendice, alma mía, Jehová, y no te olvides de ninguno de sus beneficios. Oh, aleluya, Señor, mi alma te alaba, Padre. Mira cuántas vidas, Señor, en este momento, Dios mío, aleluya, están recibiendo, Padre, en tu nombre por el poder de tu palabra, porque han creído a tu palabra, Señor, que no es solamente el milagro físico en su cuerpo, no es solamente ser sano de esa enfermedad física, Señor eterno, sino el milagro más grande, oh Jesús de Nazaret, es que tú hayas hecho esa obra donde el médico, donde, aleluya, el cirujano, Dios mío, donde el especialista, donde el cardiólogo no podía, aleluya, a poner, Señor, sus instrumentos para sanar esa, aleluya, enfermedad del alma, Señor, sino que fue hecha por tu palabra. Ese milagro, Señor, esa operación fue hecha en la vida de todos aquellos y está siendo hecha en la vida de todos aquellos, Señor, que tienen amargura en su alma, que tienen rencor, que tienen odio, Señor, contra alguien, Dios mío, en el nombre maravilloso de Cristo Jesús, porque de nada nos serviría vivir, Señor, con salud física si nuestra alma, Señor, no tiene la libertad, si nuestra alma no tiene el gozo verdadero, de nada serviría, Señor eterno. Te pido, Padre, que liberte, Señor, esas vidas, esas almas que te están clamando, que te están pidiendo, Padre, que sane las heridas de su corazón, ese hijo que ha sufrido las heridas, Señor, de su hermano, de su hermana, aleluya, y la lleva en su corazón, en su alma, aquella hija que fue abandonada, vendida por su madre, por su padre, quizás violada, oh Dios mío, oh Dios amado, y que esas heridas están allí en el corazón viva. Dios amado, permite por la gracia y el poder de tu Espíritu Santo, Señor, que esas heridas, Señor, puedan ser sanadas, Señor, en esta hora de la mañana, Dios mío, y que esas vidas, Señor, puedan ser libres para la gloria y alabanza de tu bendito nombre, Padre. Gracias te doy, Señor, por este momento. Aleluya, Señor, donde tu palabra ha llegado a muchas necesidades, a muchas vidas, Señor, y que esta palabra, Dios mío, está haciendo el efecto y seguirá siendo el efecto en muchos corazones, Dios amado. En el nombre de Cristo Jesús, gracias te doy, Padre, Hijo y Espíritu Santo. Amén y amén, Señor. Aleluya, mis amados hermanos y amigos, que el Señor les bendiga en esta hermosa mañana. Aleluya, se despide de ustedes su amigo, hermano en Cristo, Henry Jordán, pastor de la iglesia del Movimiento Misionero Mundial acá en Jocotán. Un fuerte abrazo para todos y hasta la próxima. Que Dios les bendiga.

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2: La Biblia dice en Juan 15:16: No me elegisteis vosotros a mí, sino que yo os elegí a vosotros. Y os he puesto para que vayáis y llevéis mucho fruto, y vuestro fruto permanezca, para que todo lo que pidiereis al Padre en mi nombre, Él os lo dé. Amén. Gracias. Amén, hermano. Amén. Tengan la bondad de sentarse, por favor. Continuamos con los temas básicos, estudiándolos un poco más en detalle ya en esta vuelta, por supuesto. Vamos con tema básico: la elección incondicional. Por lo menos vamos a ver la introducción. Vamos a titular esta parte: Salvos sin ninguna condición. Así escríbanle, por favor. Salvos sin ninguna condición. El tema de la meditación de esta noche, que es la introducción al tema de la elección incondicional. ¿Se acuerdan que hablamos que el hombre está depravado totalmente? La depravación total la estudiamos, usted la acuerda bien. Adán y Eva se rebelan, pecan y vinieron a hacer el molde a través del cual iban a ser la humanidad. ¿Cómo nació la humanidad si Adán y Eva murieron espiritualmente y se rebelaron? Obviamente la humanidad iba a morir rebelada. Se iba a multiplicar en rebelión, en maldad, en pecado. Depravados totalmente. El hombre no quiere, no puede, no entiende nada. Está echado, está fuera de la gracia. El hombre no puede hacer nada para salvarse, la mujer tampoco. El pecado es consecuencia de la rebelión, y el pecado o la muerte es la paga de ese pecado. Y vimos que muere gente de todas las edades, niños, adultos, fetos y todo lo que usted quiera. Entonces, esa condenación, ese estado de depravación para condenación, es en todas las edades, desde el vientre hasta los 150 o más años, si usted quiere. Lo vimos clarito. Ante esa trágica realidad, ante esa tragedia que el hombre vive y la mujer que no puede ser salva, ¿qué puede hacer el hombre por su salvación? Nada, nada. Definitivamente no puede hacer nada. Pero es en ese punto en donde el hombre dice: no puedo ser salvo. La religión le dice: ¿cómo no? Puedes hacer obras. Pero el hombre se da cuenta que por más obras que haga, sus obras son como trapos de inmundicia. Lo dice la Biblia, lo dice la palabra. No lo dijo usted ni lo dije yo, lo dice la Biblia. El hombre se da cuenta que no puede hacer nada para salvarse, por más religioncitas que le quieran meter y que le digan que sí, que se puede. No se puede. No hay entrada. No hay ni siquiera la más mínima acción positiva para buscar salvación en el ser humano. No puede hacer nada. En ese punto es donde alumbra la gracia de Dios. Ahí, cuando el hombre y la mujer nos damos cuenta que somos cero a la izquierda para salvación, cuando el hombre y la mujer nos damos cuenta de que para lo único que servimos es para acabar de arruinarnos. No le gusta a alguno, pero es la verdad. Solo para acabar de arruinarnos servimos, hermano. ¿Cierto o no? ¿Queremos hacer algo por nuestra salvación? Solo para arruinarlo todo, y al que está a la par, solo para arruinarse el mismo día. Así sin Cristo, sin Cristo, sin Cristo. Así en ese estado inútil, solo para arruinarlo todo, servimos, acabarnos de inundar de maldad. Queriendo ser salvo, el hombre inventó las religiones. ¿Para qué? Para acabarse de hundir. Para blasfemar contra Dios. Imagínense qué desgracia. Ahí es donde brilla la luz de Jesús. Y cuando uno acepta a Cristo, más bien que Cristo lo acepta a uno, pero como así nos acostumbramos a decir, cuando aceptamos a Cristo, ¿por qué lo hicimos? ¿Por qué levantamos la mano o pasamos de una vez llorando, o ahí nos caímos de la cama llorando ya de un solo, recibiendo al Señor? ¿Por qué? Porque nos dimos cuenta que lo necesitábamos y que solo Él nos podía salvar, que nosotros no podíamos. Porque nos dimos cuenta que éramos un pesar, una de desgracia, una de fracasos en el corazón. Porque nos dimos cuenta que no podíamos levantarnos, que estábamos muertos en delitos y pecados. ¿dónde estuviera hoy? ¿O dónde estuviera yo si Él no me hubiera perdonado? ¿Verdad? ¿Dónde estaría usted si Él no le hubiera perdonado? Yo le aseguro, ¿dónde no estaría? Aquí no estaría. ¿Pero dónde estaríamos, Dios mío? Quizá en el infierno ya, en el Hades, condenados. Cuando nos damos cuenta de que no podemos hacer nada por nuestra salvación y que solamente Dios puede obrar la vida eterna en nosotros, es cuando decimos: Señor, perdóname, te recibo en mi corazón, cámbiame, Señor, lávame con tu sangre, no puedo hacer nada más. Ahí es ese punto, cuando el Señor nos lleva a demostrarnos no nuestra debilidad, sino nuestra mortandad espiritual. Es cuando clamamos a Él y yo te responderé, dice el Señor, ¿verdad? Ahí responde. Ahí es donde brilla la gracia de Dios, haciendo que Dios dice: no puedes salvarte. Por demás, no patalees, no lo intentes, te hundes más. Entonces, ¿qué hace el Señor? Elige, elige. Y eligió desde antes de la fundación del mundo. Estas cosas son misteriosas, hermano. Yo las entiendo, pero no las entiendo. Las entiendo y me gozo, pero en el fondo digo: Dios mío, ¿cómo fue que hiciste eso? Y mejor no intento entenderlo. Mejor solo por la fe lo creo y lo disfruto. Él eligió. Por eso llamamos ahora salvación sin ninguna condición. El tema general de esta otra parte es elección incondicional. Viene Dios y elige en su sola presciencia, o sea, conocimiento anticipado. No dije presencia, dije presciencia. En su conocimiento, en su ciencia anticipada, el Señor elige a los que habrían de ser salvos. ¿En base a qué lo hace? No lo sabemos. ¿Usted tiene la Biblia ahí? ¿Quiénes tienen Biblia? Juan 15, 16, lo acabamos de leer. No me elegisteis vosotros a mí, sino que yo os elegí a vosotros. Bah, cero colesterol. Nadie más puede estar. Yo elegí al Señor, yo decidí venir a Cristo cuando yo pensé que Él era el único, cuando yo me di cuenta que solo. Dejémonos de yo. Él nos eligió. Nosotros, para lo único que servíamos, era para inundarnos más de lodo cenagoso, recua de chocobananos y chocobananas, yendo hacia el infierno éramos nosotros. ¡Ay, qué rico los chocobananos! Todos enlodados. Pero cuando estábamos muertos en delitos y pecados, hundidos en el lodo cenagoso, condenados irremisiblemente, echados de la gloria de Dios, más bien destituidos de la gloria de Dios, dice Dios: voy a elegir a unos cuantos millones de pecadores. Los voy a elegir. Y dice: no me elegisteis vosotros a mí, yo os elegí. Yo os elegí a vosotros. Y vaya conmigo a Efesios 1, rápido, mueva la Biblia. Efesios 1, versículos 3 y 4. Bendito sea el Dios y Padre de nuestro Señor Jesucristo, que nos bendijo con toda bendición espiritual en los lugares celestiales en Cristo, según nos escogió en Él, o sea, en Cristo, según nos escogió en Él antes de la fundación del mundo, para que fuésemos santos y sin mancha delante de Él. ¿Está leyendo ahí? ¿Está leyendo, hermana? ¿Está leyendo, hermano? Es palabra viva de Dios lo que estamos leyendo ahí. Según nos escogió en Cristo, primero una doxología: bendito sea el Dios y Padre nuestro Señor Jesucristo. Pero luego dice que según nos escogió en Él, desde antes, el mundo no estaba fundado todavía. No existía la tierra, no existía el aire ni el agua. El mundo, el sistema de la tierra no estaba todavía. No existía nada. Había un vacío tremendo. La primera creación, luego el desorden que Satanás hace con su rebelión y su caída, y queda esto en un caos terrible. Y de ahí dice la Biblia: en el principio creó Dios los cielos y la tierra. Y la tierra estaba desordenada y vacía. Mucho antes de todo eso. Mucho antes. de fundar la tierra, el Señor ya sabía quién era usted y quién era yo. ¿Entendió lo que dije? No, algunos no entendieron. Se han quedado cortando vara de bambú en China. Mucho antes de que la tierra fuera fundada, Dios ya sabía quién era usted y quién era yo. Yo alabo a mi Señor por eso. Es demasiado profundo para entender. Qué maravilloso. Nos escogió en Cristo, nos eligió. Hubo una elección de cada uno de nosotros desde antes, cuanto antes no lo sabemos, ¿no? Entonces no se medían en años las edades, es la eternidad. Desde la eternidad, Dios lindo sabía que usted y que yo íbamos a ser elegidos para adorarle, para bendecirle. Íbamos a ser elegidos para salvación, para vida eterna. Dios lo sabía, aquí lo dice clarito la palabra del Señor. La elección incondicional entonces es el designio de Dios mediante el cual Él elige a unos para salvación y reprueba a otros dejándolos en su estado de condenación. ¿Me entendió lo que dijo? Y esto es soberanía de Dios. Esto es un soquete rebelde que según él se salva, no lo quiere entender, no lo entiende. La elección incondicional entonces, dije, es el designio de Dios mediante el cual Él elige a unos para salvación y reprueba o simplemente deja a otros en el camino que ya llevábamos, de rebelión hacia la condenación, hacia el lugar merecido por nuestras rebeliones, que es la condenación. Entonces reprueba a otros dejándolos en su estado de condenación, como nacieron en depravación total. Esta elección es incondicional. ¿Por qué es incondicional? Porque Dios, sabiendo que el estado del hombre es de depravación total y que el hombre no puede hacer nada por sí mismo para salvarse, entonces Dios no le pone ninguna condición al ser humano para salvarlo. ¿Cómo le explico? Un ejemplo, una hormiga, por ejemplo. Usted ve una hormiga y aquí tiene usted un cántaro de acero a la par y le dice: hormiga, levanta el cántaro. Pago, ¿verdad? Pero que puede servir. Hormiga, levanta el cántaro. Es un cántaro de 30 libras o de 30 botellas, pero es de acero, no es de agua. Hormiga, levanta el cántaro. ¿Qué lo va a levantar? Ni le entiende la hormiga. Dios, viendo que la hormiga, o sea que el ser humano, no puede hacer nada para salvarse, no le dice: ¡hey! ¡Haz algo y búscame! ¡Haz algo y sálvate! Dios sabe que eso es. Mire, quizás es más fácil que la hormiga mueva el acero. En algún momento determinado, tal vez la hormiga evolucione o toma vitamina y se vuelve la hormiga atómica. Tal vez, una locura. Es mucho más fácil eso a que un hombre o que una mujer, Dios le diga: mira, haz algo por salvarte. La religión, esa religioncita de juguete que tienen los hombres, y diaboliquita y endemoniada que tienen los hombres, religioncitas no saben lo que están haciendo. Que pueden buscar, que hay que hacer buenas obras para hacer nada. Esas tonterías, esas locuras, eso es inaudito, eso no tiene sentido, es incongruencia, eso es antiparalelismo. Vaya a ver qué quiere decir eso. Qué bonito. El asunto es que la hormiga no puede levantar esa cosa, pero sería más fácil que la hormiga levante 30 libras de acero en un cántaro formado con acero a que un hombre o una mujer haga algo por su salvación. Entonces Dios, viendo que usted y yo nos servimos, y mira, hasta para estar en el culto, a dormir. Si hasta para estar en el culto, hermano, nos agarra sueño y estamos peleando. ¿Sí? Y es que hemos trabajado todo el día con este calor que está haciendo ya en marzo, hermano. Así están uno. Ya se ríe cuando ve que los demás le ríen. Pero un minuto pasó ya. Que están bolos, muchos algunos. Lo hace como no mucho, unos 10 están durmiendo, otros ambos que son. Cierto, ya sé que. Algunos les estoy pasando el bostezo, el abostezo. Hasta dormir nos venimos a los cultos. Si es que somos tan inútiles, hermano. Somos tan débiles. Entonces Dios dice: quiero salvar a muchos de ellos, pero ¿cómo los salvo? No pueden hacer nada por ellos. los voy a elegir yo. Y después manda a quien nos compre. Eso es tema más adelante. La expiación limitada, ¿sí? A veces. Ahí viene. Adelante. Pero dice, voy a elegir de todos esos que van a la condenación por su rebelión, voy a elegir a unos cuantos millones. Voy a salvar. Y desde antes de la fundación del mundo dijo, Miguel, Manuel, Antonio, José, Jacobo, Bartolomé, Timón, Parmenas, Eurácrides, Euriclito, dijo el Señor, Atanasia, Anastasia, Filomena, Gabriela, Juana, Chana, Chicha, Timonada. Por decir nombre, ¿verdad? Lorenzo, dijo Lorenzo. ¿Hay alguien que puede decir el nombre suyo? ¿Cómo dijo Dios? ¿Cómo dijo Dios? Están diciendo el nombre de cada uno, ¿verdad? Dígalo más fuerte. ¿Cómo dijo Dios? ¿Se da cuenta que usted está aquí porque Dios lo eligió? ¿Porque Dios nos quiso salvar? ¿Se da cuenta que desde antes de la fundación del mundo estábamos señalados para vida eterna? Gloria a Dios por eso. Dios no pone ninguna condición. Nosotros no entendemos muy esto. ¿Por qué incondicional? ¿Por qué no me pone con? Nosotros no lo entendemos porque nosotros todo lo condicionamos. Si haces esto, yo te hago esto. Si llegas, te doy. Si me haces esto otro, te doy esta recompensa. Si me miras, te miro. Si no me miras, siempre te miro, desgraciado, pero con odio. Nosotros todos lo condicionamos. Sácame buenas notas y te regalo la bicicleta. Así le decimos a los hijos, ¿eh? No, hoy no es la bicicleta, hoy es la table. Digo, la tablet. La table es la mesa, ¿eh? Sácame buenas notas y te compro la tablet que querés. Está bien. Va, chéverísimo. Todo lo condicionamos. Va a ir al templo, hermano. Depende si no llueve. Todo lo condicionamos. Va a ir el domingo, ay hermano, si no salgo allá, un mechero que quiere que vaya a verlos tomar cerveza. O sea, una excursión. A ver, tomar cerveza. Si no funciona tal cosa, entonces todo lo condicionamos. O sea, estamos acostumbrados a condicionarlo todo, ¿verdad? ¿Te va a dormir, hermano? Ah, si no me das, ven. Va a ir a la vigilia, voy a ver cómo estoy. Todo lo estamos condicionando. ¿Cómo es increíble? Se casa conmigo, hermano. ¿Cuánto piso tiene? Todo. ¿En qué trabaja? ¿Cuántas casas tiene? ¿Enseña a su mamá? Uy, qué feita la vieja, así va a ser esta, mejor no me caso. ¿Enseña a su papá? Uy, qué panzón el viejo, así va a ser este, mejor no me caso. O si no, uy, qué bonita la señora, pues así va a ser esta bicha, me caso. Todo lo condicionamos, todo. Si usted se da cuenta, todo lo condicionamos. Pero Dios, ¿qué condición nos iba a poner a nosotros para salvarnos? Recua de inútiles, muertos en delitos y pecados, hediondos, fétidos. ¿Qué más dice la Biblia al respecto? ¿Qué condición nos iba a poner? Entonces dice Dios, mira, te voy a salvar. ¿Con qué condición, Señor? ¿Qué tengo que hacer para ser salvo? Nada, solo cree en el Señor Jesucristo y serás salvo tú y tu casa, aleluya. Solo cree, pero no tengo fe, pues yo te doy la fe, dice el Señor, porque la fe es don de Dios también. ¡Gloria a Dios! ¿Hay alguien que puede gritar gloria a Dios? Tremenda la salvación, ¿verdad? Elección sin condiciones, salvación sin ninguna condición. Prueba de ello, le voy a mostrar que fuimos salvos sin ninguna condición. Cuando yo me vine a dar cuenta, ahí estaba yo, miren, en el centro del estadio, yo carquete, me gusta ese lugar, me gusta no por los relajos que arma ahí con el deporte, ves, y otra locura, ¿ves? Me gusta cuando he ido, recuerdo, y como aquí no cambian las cosas. Aquí los políticos nunca hacen nada nuevo. Sigue tan igual o peor. Ya, hoy ya no están ni las cabinas de los locutores deportivos. Y con celulares están peladitos. Y los pobrecitos a la hora de los partidos. Me han contado. Aquí esto de León de Judá me han contado. Ellos me han contado. No, y como ahí, cómo lo sacan en la televisión a los pobrecitos. ¿Cómo? Todos peladitos. No cambia, está igual. ¿Y usted por qué le hicieron? Ah, condicionadores. Ahí estaba de repente. Así le hacía, así me ahogaba, hermano. podía ni respirar, chillando mi pecado. Y venían dos ujieres, hoy sé que se llaman ujieres, ¿eh? Yo creí que eran los bueyes cabos, decía yo. Venían dos, y en lo que es la pista, entonces era de tierra, ahí está más bonito. En lo que es la pista ahí donde corre un atleta, yo ya no aguanté, y aquellos venían a encontrarme, bienvenida, para el centro ahí. Pero ya no aguanté y se me aguadaron tanto día. Pero cabalito, aquello ya era uno, debajo de cada aleta ahí me agarraron. Hermano, no se arrodilla aquí, me dijeron, todavía no, y yo no me estaba arrodillando. Todavía no, hermano. Y mire, así jalado. Así iban mis dos piecitos para el centro de la cancha. Jalado me terminaba. Chillando mi pecado. Si yo no quería nada. Si usted supiera lo que fui. No crea que fui a vamos a oír la palabra de Dios, que viene el evangelista Franklin Martínez Varela, así se llamaba. Un ex capitán del ejército que era cristiano. Ahora venía de Miami, pero salvadoreño, pero ahora vivía allá. Evangelista. Nunca más supe de él. Pero así se llamaba él. Yo no fui a decir, mire, vamos a que viene Franklin Varela a predicar y la palabra de Dios va a ser predicada. Y ahí voy a llegar yo y vamos a ver cómo me encuentro con Jesús. Ahí qué onda con mi salvación. No, hermano. Para colmo, Dios usó a dos bichas de unas que vienen a veces por aquí también. De esas bichas que llegan a ver qué tipotes te jalan. Y yo era de esos bichos de los que vienen por aquí también, que llegan a ver qué bichas te jalan. Porque a eso iba yo, la gran chula. Pero eso fue el Señor, un par de bichas locas. Si llegan, nos condicionaron. Si llegan ustedes dos, con otro mi amigo que yo tenía, se leque los dos, secos, quiere decir eso, delgado. Si llegan, nos vamos a escapar un ratito y nos vamos a ir con ustedes a andar allí por los jardines del estado. ¡Ay! Dije yo, oh, gloria a Dios, sentí el macho que hay en mí. Llegamos y eso estaba peor que cuando jugaba el águila con el FAS, con el águila del FAS de aquella época. Esos casi eran evangélicos. Topaban el estadio. Estaba más lleno que eso. No cabía un alfiler en ese estadio. Cuando llegamos y vamos viendo acá, toda la gente, tío, hermano, y la cancha se miraba, estaba todo lleno, solo apenas los caminitos para llegar hasta la plataforma que habían dejado. Eso estaba topando. Y la Marielo, vaya, quemé a la Marielo yo. Y la Marielo, a ver, pues yo lana, pero buscaba a la Marielo, porque la Marielo le había hecho a él y la otra me ha dicho viva. Que Marielo ni que nada, hermano. No pudimos ya salirnos del estadio, como 10 minutos quedaban nomás de palabra de Dios. Cuando nos fuimos a meter, le digo a aquel mamón hasta arriba, porque no nos dejaron salir, los bueyes cao. Dijo, no pueden salir, y a nosotros para afuera, man, no pueden salir. Y yo me acuerdo que con aquel andábamos una navajita ahí de zapatero, esa nos iban a matar, hermano, solo éramos bulla. Le hago aquí al calcetín, cuando el otro me dijo, calmate, calmate, lechito. Estas son cosas de Dios que hay que respetar. Y yo nunca había manejado esa cosa, hermano, ni nunca la manejé. Con ella me podían matar. El gran estilo, sabía que eran evangélicos y ellos que no me van a pegar. Y yo no sabía que los evangélicos son peor, pero de allá no pueden dar una buena pinqueada. Hoy tengo cuidado con los evangélicos. Pero entonces, hermano, no nos dejaron salir. Entonces le digo a aquel, vámonos para allá arriba, donde estaban las cabinas de los locutores deportivos. Pero pudimos medio llegar hasta allá. Todo lo demás, y me voy a tardar más de 10 minutos en contarle. De repente, en el llamamiento, yo me paré para irme. Paro. Dios bendiga a aquellos dos jóvenes que son los primeros en levantar. Aquellos que se ven allá, Dios. Qué bruto, ¿para qué me levanté yo en ese momento? Y que nos caen encima los sugieres de los que tenemos aquí, que son chispas como los diáconos y diaconías. Y aquí, ¿qué onda? Hermano, yo le dije, nada. Pero cuando yo dije nada, el otro que estaba en la parrilla me agarró del hombro. Espérate, dije yo, en el jalón que le pegué, se paró aquel también del jalón. Espérate, que aquí nos vamos ahorita, ya que los otros encima, Dios los bendiga, bienvenido. Hermano, mire, mire lo que usó Dios. Dejamos a la grada ahí con aquello. Ese ir bajando esa grada, empiezo a chillar. A chillar, pero a moco tendido. Menos mal que no hay narizón. Salió una de moco, ¿para qué le cuento? Yo sabía el poquito de palabra que había oído. Yo era el que le estaba hablando al Señor. Si yo sabía, acabar lo que dijo el hombre ahí. Los últimos 10 minutos y un órgano que tocaba, pecador, ven al dulce Jesús. Ese himno lo tengo tan grabado, ya medio lo conocía, ese himno. ¡Qué himno, hermano! Y el predicador llamando, Y a media volada me aguadé con el bendito, me terminaron de llevar. De ahí salí hasta aquí. Aquí me tiene. Aquí me tiene el Señor. Le da gloria a Dios porque a usted también de ahí lo sacó el Señor. Y aquí lo tiene esta noche dándole gloria a Él. Alabando el nombre del que vive por los siglos. Del que nos eligió para siempre. Yo no andaba buscando a Cristo, pero ¿qué importa? Cristo sí me andaba buscando a mí. ¿Cuántos de nosotros en otra onda andábamos, hermano? Cuando desperté, ¿qué va a creer? Desperté en los brazos de mi Señor y Salvador. Un aborrecimiento por el olor a cigarro inmediatamente. Vómito me dio, por cierto, hermano. Yo no andaba buscando al Señor, pero como Él me andaba buscando a mí, Él me había elegido. Esa es una pequeña prueba de que nosotros no elegimos al Señor. Fue Él el que nos eligió a nosotros. Ahora déjeme terminar, porque ya cuando ustedes empiezan a levantar, que ya hacen eso, que empiezan a ir, digo yo, Dios mío, estos brothers, ¿qué quiere decir? Que ya pare yo, porque ya es tarde. Y apenas son las 7:30. 7:31. Apregada. Bien, que los hijos de ellos son los jefes de clica, pues tienen que ir a ver allá que aquellos renten bien. Otros quizás de verdad que los quieren amenazar o los quieren matar bien a la casa. Que Dios los guarde a mis hermanos. Pero para ir terminando, le voy a decir, Dios elige de entre todos los millones de condenados, Dios elige algunos millones. Ahora alguien podría preguntar, ¿por qué Dios salva a unos y reprueba a otros? ¿Es acaso Dios injusto? ¿O no es injusto Dios por eso? No, Señor, no es injusto. Entendamos bien este punto para que no se nos meta eso del diablo y después decir, ah, pues no, estas doctrinas son mentiras, aunque aquí están, pero son mentiras. Porque Dios no es injusto. Dios no es injusto. ¿Por qué Dios o qué hay en Dios para que salve a unos y a otros lo reprueba? Démosle vuelta entonces al concepto. ¿Es Dios injusto porque salva a uno y reprueba a otro? No, Señor. Dios es amor. Por eso salva a millones. Que los saca y dice, no van más al infierno. ¿Y los demás qué? Si es que para ahí vamos todos, es nuestro derecho. ¿Qué hizo Dios con los demás? Solo dejarlos seguir en su camino de pecado que lleva. A la paga correcta por la maldad. Si es que la cosa no es que Dios es injusto por los que se van al infierno, Dios es amor por los que salvó, que merecíamos el infierno. ¿Me entiendes lo que acabo de decir? Dios es amor y yo lo alabo y no le reclamo por los demás. Lo alabo porque a mí me salvó. Amén. Esa es la cosa. Porque a mí me salvó. Por eso lo alabo. Si el Señor hubiera dejado a todos condenarnos, ¿acaso no sería eso un acto de justicia suprema? Claro. Merecen la condenación, han sido rebeldes, que se vayan todos al infierno, a la condenación. Eso sería un acto de justicia divina, siendo que todos los hombres merecemos ser condenados y todas las mujeres también. Lejos de ser una injusticia, vendría a ser un acto de justicia divina. Pero viene a hacer ahora un acto de amor sin igual el que Dios envíe a su Hijo para rescatar a muchos de ese horchata, de ese río que merecíamos ser condenados. ¿Me entendió el concepto? Para no estar diciendo, Dios es injusto, ¿por qué deja que uno se condene y salve a otro? No, Señor, Dios es amor porque no nos dejó condenarnos a todos. Algunos nos eligió para vida eterna. Y fíjate, hermano, que yo tengo la sospecha bien segura, más que sospecha, pero déjeme decírselo así, yo tengo la sospecha segura 2000% de que yo soy elegido. Aquí se me hace que hay más de alguien que tiene también esa seguridad. ¿Quién tiene la seguridad de que es elegido por Dios? ¿Quién fue? ¿A quién salvó? A mí, diga. Seguro que a usted lo ha salvado. Por eso es que somos tan obedientes, ¿verdad? Por eso es que nos dejamos llevar por Dios. Somos tan obedientes. Somos tan obedientes, cómo hacemos caso, ¿verdad? Cómo nos sometemos al Señor, porque somos elegidos y por eso estamos aquí todavía. Porque esto que le conté va a ser 40 años este 25 de septiembre que viene. Eso que le conté de la salvación que me regaló ahí, 4 décadas se van a cumplir este mes de septiembre y aquí estoy. ¿Cae que levanta? Sí, pero más levantado que caído. Y que aunque me caiga 7 veces, 7 veces me levanto. Porque así le pasa al justo, ¿verdad? Claro, aquí estamos, hermano. Bendito sea Dios. Aquí nos tiene el Señor. Entonces, Dios, al salvar a unos y dejar a otros en condenación, no está cometiendo ninguna injusticia. Lo que Dios está haciendo es un acto de amor, sacando a millones de esos y regalándonos la vida eterna. Vamos a Romanos 9, terminamos con esto, por favor. Romanos 9. Vamos a leer versículos 14 y 15. Romanos 9, versículos 14 y 15. ¿Qué pues diremos? ¿Que hay injusticia en Dios? En ninguna manera. Pues a Moisés dice: tendré misericordia del que yo tenga misericordia, y me compadeceré del que yo me compadezca. Versículo 16. Así que no depende del que quiere ni del que corre, sino de Dios que tiene misericordia. ¿Sí? Hablando de la elección del pueblo de Israel. ¿Cómo elige a uno y deja a otro? Ya lo vamos a ver despacio, no sea atolondre, vamos a ir viendo despacio. Dios decide a quién va a salvar por su pura misericordia. Dios me salvó a mí porque Él sabía que yo iba a ser. No, Dios me salvó a mí porque sabía que iba a ser negrito. Dios me salvó a mí porque sabía que iba a ser chatía. No, hermano, no es eso. Pura misericordia. Ah, no, a mí me salvó porque Dios sabía que yo iba a ser visto. No, mentira. No es por cosas así. Él, pura misericordia, salvó. Completó el número de los que iba a salvar, lo selló y mandó a Jesús a morir por ellos, a rescatar, y nos dio vida eterna. ¿Por qué? Por pura misericordia. Yo me voy a compadecer del que yo quiera. Entonces, mis hermanos amados, en Adán todos pecamos, y ya vimos en el estudio anterior que estábamos en estado depravado y morimos espiritualmente, fuimos condenados, y en medio de ese estado de condenación es en donde se presenta la misericordia de Dios al elegir a un grupo para salvarlo. Y este grupo de personas, tengo que decirle para cerrar, no puede ser disminuido ni aumentado. Ese grupo de salvos no puede ser alterado por nada ni nadie. Los eligió el Señor desde antes de la fundación. Entonces hay que ver al Señor, si ya los tiene cabales, ¿para qué predicar? Eso no nos toca a nosotros. Nosotros tiremos la semilla. Tire el evangelio. Cuando tiramos el evangelio, Dios manifiesta a través de nuestra predicación, donde cae la semilla que predicamos, manifiesta quiénes son los elegidos. Él sí lo sabe, pero yo no, entonces yo debo predicarle a todos. Y como el Espíritu Santo sabe quiénes serán salvos, cuando yo predico, como se predica, entonces Él va salvando a todos los elegidos. ¿Estamos de acuerdo? Esa es nuestra responsabilidad. Así lo dice claro. Cerremos leyendo esta cita bíblica, Juan 17, 12. Ahí cerquita donde estamos al principio. Juan 17, 12. La oración de Jesús ahí en el huerto dice: cuando estaba con ellos en el mundo, yo los guardaba en tu nombre. A los que me diste, yo los guardé, y ninguno de ellos se perdió, sino el hijo de perdición, para que la escritura se cumpliese. Solo Judas, y ninguno se condenó, y Judas tampoco se condenó. Él siempre estuvo condenado, estuvo perdido, hijo de perdición. Parecía ser salvo, pero como que se condenó. Era hijo de perdición. Pero todos los que me diste, ninguno se perdió. Así que el que está en la mano de Dios, nadie lo arrebatará. Esta noche yo me voy de aquí con la seguridad de que la salvación que tengo yo, el mundo no me la dio. Y como el mundo no me la dio, no me la puede quitar. Aleluya. Mi Cristo me dio la vida eterna, me eligió, y aquí estoy seguro en sus manos de gloria. Bendito sea Dios, iglesia. Gracias a Dios. Vamos a orar.
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Estamos en las 12 horas con 47 minutos. Hemos iniciado nuestro programa Cantos de Bendición. Y con ustedes, su amiga y hermana en Cristo, Irma Martínez. Estaremos acompañándole hasta las 2 de la tarde. No nos cambie de sintonía, ya que será de mucha bendición para nuestra vida. Mientras ustedes se encuentre descansando en casita o aún allá en el negocio, nosotros queremos acompañarle con música que bendice su vida, música que levanta ese ánimo. Sabemos que en este momento muchas personas se encuentran en cama por quebrantos de salud, pero recuerde que mientras tenemos vida, pues tenemos esperanzas. Nuestros problemas, nuestras enfermedades, todo está en las manos de nuestro Dios y todo está bajo control de nuestro Dios Todopoderoso. Estamos en las 12 con 48 minutos. Es un privilegio tan grande que el Señor nos ha regalado una vez más de poder compartir un momento con cada uno de ustedes. Puede comunicarse con nosotros. Ya nuestra línea telefónica disponible, 4790-2275 y 7946-5408.

Gracias, Señor, porque a través de tu Espíritu Santo te podemos adorar, Señor. Gracias.

0: Estamos en la 1:13. Tenemos por acá comunicación. Aló, buena tarde.
1: Muy buena tarde, hermana Irma, que Dios le bendiga. Gracias, por su buen programa que tenemos, que bendición. Saludándola siempre, hermana. Gracias, porque está en cabina de Radio Alegría, que tenemos, que bendición la radio, hermana. Estoy saludando a todos los padres de la radio, los que son padres, hermana. Y saludando también a usted, a su hija y a todo el personal.
0: Gracias, hermana.
1: Estoy saludando a la hermana Rebeca, que Dios le bendiga, mi hermana Luisa de Soto, a su esposo, que hace cerca de el padre. A todos los padres, ¿verdad? A su día, que todos los días día el padre, pero hay un día muy especial. Estoy saludando también a la familia Linares, a Sandra Gómez, el hermano Rodolfo Fernández, a Isabel Hernández. Y también le quisiera pedir los signos, hermana. Ciudad Celeste, y ese es mi padre.
0: Si lo tenemos por acá, estará incluyendo, hermano.
1: ¿Qué manda?
0: Si lo tenemos por acá, estará incluyendo.
1: No le escucho, hermana.
0: Con gusto lo estará incluyendo si lo tenemos por acá, hermana.
1: Es que aquí adentro estoy, fíjese.
0: Ah, está bien, hermana.
1: Que Dios le bendiga, hermana, y también lamento una pérdida de un hermano de la iglesia, fíjese, hermana, que se llama Willy Mata. Que falleció ayer y hoy lo entierran. Es un gran siervo del Señor, hermana.
0: Sí, pues.
1: Que Dios lo tenga en los reinos del cielo, porque era un gran cristiano, hermano. Bendiciones para su mamá, ¿verdad? Y sus hermanos, porque el papá también ya murió. Era un hermano muy, muy bonito, muy especial, porque le servía mucho a nuestro Dios, hermana. Que Dios lo tenga en los reinos del cielo. Ahí se cuida, hermana. Aquí, hermana, bendiciones. Siga adelante en los caminos del Señor.
0: Gracias, hermana Erika.
1: Gracias, hermana.
0: Dios la bendiga.
1: Bendiciones para todos los padres.
0: Así es, hermana.
1: Gracias, hermana. Bendiciones, hermana Rebeca, también. Bendiciones para ella.
0: Está bien.
1: Y a su hija también, hermana.
0: Gracias,
1: hermana, por su atención.
0: Para servirle, hermana. Bendiciones.
1: Gracias.
0: Bueno.
1: Pase una feliz tarde.
0: Bueno. Bueno, así que agradecemos la comunicación de hermana Erika Viela en esta tarde en sintonía. Saludos también para hermano José Miguel allá en Chiquimula. Hermano José Rodolfo allá en Tituque abajo nos escucha. Saludamos también a hermana Odilia allá en Canal La Fragua. Gracias por su sintonía. Usted que nos está escuchando allá por Zacapa, por Chiquimula. Tenemos audiencia en diferentes lugares. Un provecho para quienes se encuentran en hora de almuerzo, disfrutando de esos alimentos, esas bendiciones que nuestro Dios nos da. Alabamos y bendecimos el nombre de nuestro Dios Todopoderoso por su fidelidad, por su amor con cada uno de nosotros. Continuamos por acá con más cantos. Nos han solicitado este canto, La Duda de Pedro. Estará incluyendo en la voz del dúo Cristo es la Roca.

Estamos en la 1:34 p.m. Esperamos de que usted se encuentre disfrutando de nuestra programación. Es un privilegio poder acompañarle mientras usted esté disfrutando en familia.

0: 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Estamos en la 1:56 minutos. Hemos llegado al final de nuestro programa.
1: Misericordia del Señor.
0: Queremos despedirnos.
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0: Leemos la palabra del Señor en el libro de Salmos número 89, del versículo 5 en adelante.
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0: Celebrarán los cielos tus maravillas, oh Jehová, tu verdad también en la congregación de los santos. Porque ¿quién en los cielos se igualará a Jehová? ¿Quién será semejante a Jehová entre los hijos de los potentados? Dios temible en la gran congregación de los santos, y formidable sobre todos cuantos están alrededor de él. Oh Jehová, Dios de los ejércitos, ¿quién como tú, poderoso eres, Jehová? Padre, en esta hora de la tarde nos acercamos delante de tu presencia, mi Dios, agradeciéndote infinitamente, Padre, por este tiempo que nos has regalado, Señor, de este tiempo de programación, Señor. Gracias, Padre, porque nos permites llegar hasta el lugar donde se encuentran los oyentes, Señor, hasta allá aquellos hogares, Señor amado. Padre, poder acompañarlos en esta tarde, mi Dios, en todo momento, Señor amado, con música, Señor amado, que bendice nuestra vida, con la que podemos alabar y glorificar tu nombre, Señor. Muchas gracias, mi Dios, por tu misericordia, por tu amor tan infinito, Señor. Gracias, Padre, por la vida de cada uno de los que nos están escuchando, Señor. Te pido, mi Dios, que bendiga sus vidas, que los guardes y los ayudes, Padre. Muchas gracias por todo, Señor, en el nombre de Jesús. Amén.
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0: Fue una bendición, fue un privilegio haberle acompañado en su espacio de programación musical Cantos de Bendición. Estuvo con usted su amiga y hermana en Cristo, Irma Martínez. Si Dios lo permite, nuevamente nos escucharemos en una próxima oportunidad. Con permiso, que tenga usted una feliz y bendecida tarde.

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Abra su Biblia ahí entonces en Josué, por favor, capítulo 1, versículo 7. Solamente esfuérzate en lo que Dios dijo a Josué. Usted tiene que hacer su parte, esforzarte, trabajar, orar, ayunar, colaborar con la obra. Y ser muy valiente. Usted que vive aquí en Las Vegas tiene que ser muy valiente para vivir una vida extraordinaria aquí. Porque aquí está el trono de Satanás, hermano. Usted tiene que ser muy valiente. Entonces, aquí no es una ciudad como las demás ciudades del mundo que usted va y cuando el avión baja aquí, te entra un frío en el estómago tremendo. Las personas que están aquí, porque viven pecado, ni notan la inmundicia y la suciedad que está aquí. Pero cuando el avión baja y usted tiene el discernimiento de Dios, usted está llegando en Sodoma y Gomorra. Nada más y nada menos. Usted está invadiendo una esfera que pertenece al diablo. Usted está entrando en una otra dimensión. Como esa noche tuve una guerra espiritual terrible para dormir. Era la 1:45 de la mañana, no podía dormir. El diablo viene a ti y te dice, ¿qué tú estás haciendo aquí? Esa ciudad es mía. ¿Qué tú estás haciendo aquí? Esa ciudad es mía. No, no es de él. Cristo la compró con la sangre de Cristo. Las Vegas será de Cristo. Las Vegas será de Cristo. Muy valiente para cuidar de hacer conforme a toda la ley, o sea, toda palabra. Fíjese bien que es toda, no dice alguna. Que mi siervo Moisés te ha mandado. No te apartes de ella ni a diestra ni a siniestra, para que sea prosperada en todas las cosas que emprenda. O sea, todas, no solo una, pero todas. En ese 22º aniversario, vamos a volver a las Escrituras. Vamos a volver a la palabra de Dios. Comentamos con el pastor Melchor de tantas sectas y tantas religiones falsas y tantos falsos predicadores en el YouTube y en el Facebook, unos Don Juan de los Palotes que ni se sabe quién es, y la gente lo sigue porque la iglesia no conoce la Biblia, no conoce la palabra de Dios. Nada, me dijo el otro día, Josué, tú te matas en esos aviones de día y de noche escribiendo libros y en los hoteles y en los aeropuertos, y la gente no lee ni la Biblia, Josué. Entonces un montón de sectas y religiones falsas que tenemos hoy y doctrinas es porque la gente no conoce la Biblia. Predicadores toman un versículo y forman una doctrina. Y ellos forman una iglesia completamente fuera de la palabra de Dios. Entonces dice conforme a toda palabra. Y que te vaya bien en todo lo que emprendas. Versículo 8, la primera parte, dice nunca se apartará de tu boca este libro de la ley, o sea, la palabra de Dios. Según Timoteo 3:16, dice, toda escritura es inspirada por Dios, Antiguo y Nuevo Testamento. Usted no puede quitar partes de la Biblia y solo creer lo que usted quiere. Antiguo y Nuevo Testamento es toda la escritura, Antiguo y Nuevo, es inspirada por Dios, capaz para redarguir, capaz para perfeccionar, para ser el hombre de Dios, capaz para toda buena obra. Entonces, el 22º aniversario es un tiempo tremendo de volver a las Escrituras. Mientras tantos predicadores están predicando una serie, hermano, de doctrinas torcidas, aumentando la Escritura a unos y disminuyendo la Escritura a otros. Unos aumentan y otros quitan. Dios te dijo que tú solo tienes que predicar lo que está escrito. Tu opinión sale sobrando. Usted no debe aumentar ni quitar. Usted solo tiene que predicar lo que está en la palabra de Dios. Usted no tiene idea los emails que nuestro ministerio recibe de gente que se está descarriando de la fe porque no conoce la palabra de Dios. Vamos a orar. Padre, en el nombre del Señor Jesucristo, háblanos con poder y autoridad, Señor, en esta noche. Gracias, Señor, por esos 22 años que tú has dado al pastor José Gonzalo Melchor, su esposa, la pastora Laura Susana, sus hijos, a la mesa directiva de esta iglesia. Gracias porque tú has hecho y lo que tú harás. Te pedimos que esos días sean días tremendos para nosotros volver a tu palabra y volver a la escritura y volver a conocer tu palabra como cristianos han conocido, Señor, la palabra y se han mantenido en fe y firmes. Reconociendo que Irión no es nada y nadie, te pedimos que solamente la voz del Espíritu Santo se oiga y que tú nos hablas en el poder de tu palabra, en el nombre del Señor Jesucristo. Amén. Puedes sentar, queridos hermanos, por favor.
Usted no tiene idea de los emails o llamadas que recibimos de cristianos que no tienen sabiduría y conocimiento ninguno de la palabra de Dios. Hay cristianos que no han leído la Biblia nunca, una vez, de capa a capa. Nunca. ¿Cómo usted va a conocer a Dios si usted no lee la palabra de Dios y Cristo es la palabra de Dios? La única manera de nosotros conocer a Dios fue lo que Cristo demostró. Cristo fue la plenitud del Padre. Entonces, cuando se conoce la palabra, que es el verbo, la palabra de Dios, se puede conocer a Dios solamente por su palabra. Nadie puede conocer a Dios excepto por su palabra. Usted va en la calle, a veces se evangeliza, o al lado mío en el avión, voy hablando de Cristo a alguien, y la persona dice, oh no, yo no soy cristiano todavía, pero yo tengo fe. Yo me río por dentro, porque claro, no voy a reírme de otra persona. ¿Cómo alguien va a tener fe sin tener a Cristo, hermano? Si Cristo es el autor y consumador de la fe. Usted evangeliza a la gente en la calle, y la gente dice, oh, yo tengo fe en Dios. Como si fuera una magia, la gente no tiene ni idea, de lo que es fe. Si usted va a la palabra de Dios, usted va a ver que el diablo usó la palabra en Mateo 4 y Lucas 4 contra la palabra viviente que era Cristo. El diablo es mucho más inteligente y sabio que cualquier ateo y secularista y gnóstico, porque el diablo sabe que en él sus palabras no hay poder. Sin embargo, él dijo a Jesús cuando terminó el ayuno, está escrito, di esa piedra se transformó en pan. Jesús dijo, también está escrito, no solamente para ver al hombre, pero toda la palabra que sale de la boca de Dios. O sea, el diablo conoce la Biblia más que tú y yo. Conoce, pero no vive. La Biblia dice bien claro, no sé solamente oidores, pero hacedores. Usted no tiene idea de cuánta gente vive en pecado adentro de la iglesia. Cuánta gente vive como hombre y mujer, matrimonio, sin estar casado y están en fornicación. Y ellos creen que están bien. ¿Cuánta gente están viviendo junto y el diablo crea palabras muy bonitas? We are living together. No, you're going to hell alone. Estás yendo al infierno solo. El diablo crea toda palabra. La gente adultera y dice, we had an affair. Hasta suena muy, muy romántico. We had an affair. Tuvieron una aventura. No, adulteraste. Es diferente. Entonces, hay un libro que acaba de salir que se llama Whatever Happened to Sin. Sea lo que haya pasado con el pecado, la gente ha perdido el temor de Dios completamente. Usted no tiene idea cómo la gente llama a la oficina y manda emails. El otro día fuimos a una iglesia. Cuando terminó el culto, una muchachita fue a hablar con Damaris. La muchachita estaba llorando, dijo, su esposo vino y habló contra el pecado, estoy viviendo con un hombre. Y yo no quiero perder mi alma. Y Damaris dijo, pues si oíste la palabra de Dios, esto es una convicción y tú vienes llorando a mí, pues de ser lo que tienes que hacer. No, es que me aconsejaron a mí que siguiera con él. Los cristianos me aconsejaron a mí que siguiera con él y que estuviera orando. Y Damara dijo, Dios no oye tu oración. Dios no oye pecadores. Está escrito en Juan 9, bien claro. Dios solo oye pecadores para conversión. Entonces, el diablo engaña a la gente, hermano, como usted no tiene idea. Y más ahora con la supergracia que Dios ha perdonado tus pecados pasados, presentes y futuros. Dios te ha podido perdonar tus pecados pasados que usted confesó y tus pecados presentes que usted confesó, pero Jesús no perdona pecados no confesados. La supergracia dice que usted puede vivir como usted quiera, que usted no necesita tener responsabilidad moral delante de él, que le perdonó tus pecados futuros. Esto es mentira. Yo decía el pastor Melchor hoy, es como un juez decir a alguien y sentenciar en una corte, yo perdono tus bolsas o carros que tú robaste en el pasado, perdono los muebles que tú robaste hoy y también te voy a perdonar todo crimen que usted vaya a cometer en el futuro y lo deja libre. ¿Usted cree en un absurdo como este? Es lo que la doctrina de la gracia está predicando. Tengan cuidado con ella. Doctrina de la gracia es una cosa, somos salvos por gracia, pero la supergracia que dice que una vez usted es salvo, salvo para siempre y que usted puede pecar como usted quiera, eso viene del infierno, para llevar tu alma al infierno. Porque la Biblia dice bien claro, Pablo lo dijo, cuidad de vuestra salvación con temor y temblor. Y cuando predicamos eso, la gente te acusa de legalista y te acusa de normista, que estás predicando normas y eres legalista. No, yo estoy predicando la Biblia.
La Biblia es lo que estoy predicando. La Biblia. Usted no tiene idea cómo la gente no quiere más vivir la Biblia. Como una niña que preguntó a su mamá, le dijo, mamá, ¿de quién es la Biblia? La mamá dijo, la Biblia es de Dios. Y la niña dijo, mejor que se la devuelva a Dios, mamá, porque aquí en la casa nadie se usa de ella. ¿Qué es la Biblia para usted? ¿Sabe por qué la gente perdió la convicción del pecado? Porque la gente no lee. O sea, la gente leyera la Biblia te habla. La Biblia es la voz de Dios a usted. Cuando usted lee la Biblia te trae convicción de pecado. Cuando usted va al médico, el diablo le hace un examen, una radiografía, o le pone usted en CT scan, o CAT scan, giraffe scan, dog scan, whatever scan it is. Y le pone usted y sale algo. Usted cree porque está escrito en el examen. Que el Señor reprenda un cáncer, un problema en el hígado, en el intestino, whatever. La palabra de Dios, si usted no lee, por eso el diablo es inteligentísimo. La iglesia que no lee es una iglesia débil, flaca, debilucha, sin poder, sin autoridad. El cristiano que no conoce la Biblia es un fracaso. Si usted no ha leído la Biblia y usted no tiene tiempo para leer la Biblia, porque nosotros comemos por lo menos 3 veces al día, ¿verdad? Si usted no come la palabra de Dios espiritualmente, el diablo va a tomar una ventaja sobre ti tremenda. Porque él sabe que destruye una iglesia. ¿Por qué usted cree que tantos cantantes y tantos conciertos y shows? Porque el diablo ha quitado la Biblia de la iglesia. Cuando el diablo trae el entretenimiento y usted cree que con el entretenimiento gritar y saltar y poner 1,000 gente en un estadio y cantar en un corito, y usted cree que eso es cristianismo. No, eso no es cristianismo. Cualquier gente del mundo lo hace. Pero el diablo tiene terror de un cristiano que conoce la palabra de Dios. Porque si tú conoces la palabra de Dios, él sabe que no te puede derrumbar por la madurez que usted tiene. En primer lugar, la Biblia dice, practique la palabra de Dios completamente. Josué 1:7a dice, solamente esfuércese y sé muy valiente, más aquí donde usted vive, para cuidar de hacer conforme a toda la ley que mi siervo Moisés te mandó. O sea, practicar. Usted tiene que vivirla, usted tiene que leerla. George Mueller leyó la Biblia 100 veces. Usted tiene que leer su biografía. George Mueller tenía orfelinatos en Bristol, en Inglaterra. Él leyó la Biblia 100 veces. ¿Usted sabe cuántas veces tocamos el celular al día? 1,615. Sin darnos cuenta. Si la gente amara más la Biblia do que el celular, la iglesia sería muy diferente. Increíble que miremos más el celular de lo que la palabra de Dios. Y si vamos a la tienda y nos damos cuenta en el carro que no tenemos el celular, entra un pánico, un horror, y tenemos que regresar. Por eso nunca se debe poner tu celular en silencio, solo en la iglesia, porque si usted pierde, ¿quién va a oír el timbre? El otro día recibí, ¿sabe que la gente manda las cositas por texto en WhatsApp? Alguien se había muerto. Y cuando lo enterraron, él abrió la caja con la mano y dijo, perdón, un segundo, me olvidé el celular. Y sale de la caja a buscar el celular. Ponga esa palabra en su corazón. George Mueller leyó 100 veces la Biblia. Cuando usted lee la Biblia, usted recibe fe. Porque Romanos 10:17 dice, la fe viene por el oír, y el oír de la palabra de Dios. ¿Cómo usted va a tener fe si usted no lee? No lee, no conoce la palabra de Dios. George Mueller tenía un orfanato con miles de niños. Y una vez él puso a un niño a orar por el pan y la leche. Y aquella mañana no había pan y leche. ¿Usted sabe cómo son los niños? En la biografía de él está que puso a un niño que agradeciera por el pan y la leche. Y el niño orando dijo, Señor, abrió un ojito y dijo, gracias por el pan, aunque no lo veo. Señor, gracias por la leche. A un niño chiquito, está en su biografía. Cuando él terminó de orar agradeciendo el pan y la leche, alguien tocó la puerta. Era el panadero y lechero de la ciudad de Bristol. Aquellos eran los años 1800. Entonces el panadero y el lechero dijo, ¿usted es el reverendo George Mueller? Dijo, sí. Pues aquí adelante de su orfelinato hay un hoyo grandísimo.
Yo estaba llevando el pan y la leche de Bristol cuando pasé con mi carroza y quebró las dos ruedas. Hasta yo arreglar la carroza, se va a perder toda la leche y se va a perder el pan. Y cuando levanté mis ojos y miré el felinato, en vez de perderlo, yo quiero donar a sus niños todo el pan y toda la leche. Ese es el Dios que rompe ruedas de carroza. El Dios que te va a suplir tu necesidad. El Dios que te va a dar tu residencia. El Dios que te trajo aquí y el Dios que es responsable por ti. Pero se tiene que vivirlo. Se tiene que vivir la palabra. Se tiene que leer. Todos los libros que damos yo escribiendo están llenos de versículos. Un pastor me dijo el otro día, hermano, esos libros están saturados de versículos. Por todo lo que usted dice, usted soporta. Support. Usted pone un versículo para probar lo que usted está diciendo. Porque es la palabra de Dios que cambia. El diablo sabe del poder de la palabra de Dios. Y él te va a dar con todos los hierros para quitar el tiempo suyo para usted leer la palabra. ¿Por qué? Porque la palabra declara su derrota. ¿Por qué el diablo ha puesto en la cabeza de la gente, aún cristianos, que no leen el libro de Apocalipsis? Que es muy difícil, que los juicios, que es muy difícil leerlo, que es muy complicado. No, el libro de Apocalipsis se interpreta por sí mismo. O sea, ¿por qué el diablo no quiere que tú leas el libro de Apocalipsis? Porque el libro de Apocalipsis habla de su derrota y fue lanzado el diablo vivo en el lago de fuego donde estaba el falso profeta y el anticristo. El diablo no quiere que usted lea porque habla de su derrota. Cuanto menos usted lee la Biblia, más ignorante y espiritual es esa persona. ¿Por qué usted cree que Europa se tornó un continente ignorante hasta que vino, espiritualmente hablando, hasta que vino Martín Lutero e hizo la reforma en los años 1500 y tanto? Porque los curas dijeron que la gente no debería leer la Biblia, que la Biblia era solo para el clero, solo para el clero, solo para los curas, solo para los obispos, solo para los papas. Porque el diablo quitó la Biblia. Porque cuando usted no tiene la Biblia, usted vive una vida espiritualmente ignorante. Por ejemplo, yo no soy mecánico. Si mi carro se quiebra, yo llevo a un mecánico y el mecánico me dice $100. Yo le voy a pagar los $100 porque no entiendo de mecánico. Pero si yo llevo a un mecánico sincero y honesto, va a decir, no, hermano, no, sé cristiano. Cae una manguerita ahí debajo del carro, $25 por manguerita y $15 por el trabajo, y con $50 que usted me dé está bien. Yo estoy pagando por mi ignorancia, porque se paga por lo que no se sabe. Usted ve toda la gente gritando el candidato comunista este que está ahí, precisamente los jovencitos que no saben ni bañarse todavía con el perdón de la palabra. Porque son jovencitos comunistas que las universidades los reclutan. Pero este señor es comunista, ¿cómo no? Aquí en Estados Unidos. Y le sacaron un debate que tiene 3 casas. Y le dijeron, ven, claro, eres comunista aquí. ¿Por qué no eres comunista en Cuba? ¿Por qué no eres comunista en Bolivia? ¿Por qué no eres comunista en Venezuela, donde la gente está comiendo carne podrida? ¿Por qué tú no eres comunista en Nicaragua o en Vietnam? ¿Por qué no eres comunista en Laos? ¿Por qué no eres comunista en los países totalitarios cerrados, que la gente se muere de hambre y no tiene ni una aspirina para tomar, como es en Cuba? El señor este es multimillonario, pero comunista, aquí. Y si se liga, te va a quitar todo lo que usted tiene. ¿Para quedar para quién? ¿Para él? ¿Para quién más va a ser? Entonces la gente, con el perdón de la palabra, que es ignorante, la gente que no lee, la gente que no busca, la gente que no lee las noticias, la gente que no sabe el trasfondo de las cosas, grita y salta con sangre, con un eterno. ¿Por qué? Porque no leen. Cristianos que no leen la Biblia son presa fácil para el diablo, presa fácil para las falsas religiones. Antes los musulmanes se convertían a Cristo, ahora cristianos se están convirtiendo al Islam. Increíble, hermano, es que es increíble. Cristianos se están yendo a los testigos de Jehová, a los mormones, cuando eran ellos que se convertían a nosotros. Porque hay un caos, porque la gente no conoce la Biblia, la gente sabe más de video game y están en Facebook e Instagram. Nosotros tenemos un coordinador de las redes sociales de nuestro ministerio que está en Texas. ¿Usted realmente cree que yo voy a tener tiempo para andar en el Facebook? Like, don't like, don't like. Do you really believe?
Si yo no tengo ni tiempo para dormir. Si yo vivo en esos aviones de día y de noche. Como ese vuelo que tomamos ahora de París, Los Ángeles. 12 horas. Un viajazo, hermano. De Los Ángeles aquí es 45 minutos y yo hice ayer, casi 50. Eso no es nada. Pero 12 horas. Cuando fuimos a Bangkok, Tailandia, llevamos 22 horas. 22. Con el avión. Si usted va de barco, usted no llega nunca. 14 hasta Japón, 3 de espera y más 8. El diablo es smart. Él te va a tomar tu tiempo en Facebook, Instagram. Mis amigos me siguen. Nadie es tu amigo. Solo Cristo que te ama a ti. They are my friends. What friends? Future friends que usted nunca ha oído, que usted nunca conoce. Sí, gente que usted conoce. En el momento de la prueba, de la necesidad, te dejan solo. Imagina friends que usted envía un texto o en el Facebook. Son gente engañada por el diablo. No que sea malo Facebook ni Instagram. Usted puede anunciar la palabra, el evangelio. Es un arma de dos filos. La gente va a chatear, la gente pasa todo el día chateando con gente que no conoce. Usted quiere chatear, ve a chatear con Jesús, ve a orar, ve a cerrar la puerta, ve a orar, ve a leer la Biblia, ve a madurar en Cristo Jesús, sea lleno del poder del Espíritu de Dios. Oh, yes. Segundo lugar, dice, siga la palabra de Dios exclusivamente. Josué 1:7. La parte B dice, no te apartes de ella ni a diestra ni a siniestra. Lea un versículo que te quiero enseñar. Josué, lea ahí. Josué, por favor. Josué, capítulo 23, versículo 6. Josué 23, 6. Esforzaos pues mucho, lo mismo que Josué 1, 7, en guardar y hacer todo lo que está escrito en el libro de Moisés, sin apartaros de ellos ni a diestra ni a siniestra. Poner en práctica la palabra. Vivir la palabra, andar la palabra, conocer la palabra. Porque el diablo engaña a la gente. El diablo engaña porque es más inteligente que tú, que yo, puesto juntos. Si el diablo no fuera inteligente, no tuviera Las Vegas en sus manos. Si el diablo no fuera inteligente, no tuviera el mundo entero en falsas religiones. Hay casi 8 billones de gente en el mundo, o sea, 8 mil millones. 8 mil millones es, para que os tenga una idea. Para llegar a un billón, son 999 millones, un billón. Empieza un millón, dos millones, de vuelta, tres millones, 100, 101, 102, 200, 300, 400, 500, 600, 999, un billón. El diablo tiene 7 billones de personas en el mundo. Cristo tiene apenas uno. Uno contando los católicos, un billón de cristianos. Entonces el Señor debe tener más o menos uno medio millón de gente salva. Los teólogos dicen que llega a 560 millones, no llega ni a 600 millones. Porque usted calcule por el tamaño de la Nueva Jerusalén, que es chica, vaya a ver las medidas en el libro de Apocalipsis, usted dará cuenta que si la Nueva Jerusalén está en Israel, e Israel es el país, uno de los más chiquitos del mundo, entonces usted da cuenta de cuánta poca gente entrará en el reino de Dios. Por eso Jesús dijo, entra por la puerta estrecha, angosta, corta, pequeña, porque ancha es la puerta, espacioso es el camino de la perdición, Las Vegas, y muchos entran por ella. Miles y miles de gente ven al mundo entero a perder su alma aquí. Entonces usted tiene que poner esa palabra en su corazón. El diablo, tú y yo, no somos ningún match para el diablo sin Cristo. Tú y yo no somos ningún match. ¿Cómo se diría? No somos un enemigo, un rival a su nivel. Si Jesús tuvo que orar 40 días y 40 noches, ¿usted realmente cree que usted va a vencer al diablo con sus cultos regulares de su iglesia? Do you really believe? ¿Usted realmente cree que si usted no lee la palabra, conoce la palabra, estudia la palabra, ora y ayuna y te agarra de Cristo, de ti, de no tener una intimidad con Él, que usted podrá vencer su carne? Si Jesús siendo Dios tuvo que orar
como hombre para vencer su carne 40 días, 40 noches. Imagínese usted, imagine yo. Ponga esa palabra en su corazón, my friend. Cristianismo es cuestión de intimidad con Dios. Cristianismo es conocer a Él, es amar su palabra, es amar a Cristo sobre todas las cosas. George Washington dijo una vez: la Biblia es el mayor regalo que Dios dio al hombre. El mayor regalo es la palabra de Dios. Mayor regalo. Una vez Billy Graham, cuando era jovencito, antes de tener el ministerio del evangelismo alrededor del mundo, él pastoreó una pequeña iglesia. Entonces una vez él fue a visitar a unos miembros de su iglesia. Cuando él llegó a la puerta era de vidrio y él dio tiempo para las personas de adentro prepararse para su visita. Y él miró así curioso para adentro, la gente estaba jugando cartas arriba de la mesa. Cuando miraron que era Billy Graham, sacaron las cartas rápidamente arriba de la mesa, pusieron abajo de la mesa, pusieron la Biblia y le abrieron. Y cuando él entró, dice él, que la gente dijo: oh, bienvenido pastor, aquí estamos meditando en la palabra de Dios. Pues sí, pues estamos jugando cartas como cantinos. Dijo: pues yo lo vi, hombre, pues yo lo vi. Te voy a dar un consejo, hermano, mira, de un veteranazo que va a ser 40 años de ministerio. 40. Así joven como usted me ve, yo tengo 40 años casi de ministerio. Yes. Acabo de cumplir 57. Empecé con 18. Ponga esa palabra en su corazón. No importa el diablo quién tú eres. No importa el diablo los años que tienes de cristiano. No le importa el diablo el miembro de qué iglesia que usted es. Al diablo no interesa nada. Lo único que podrá salvar tu alma es si usted pone este libro en práctica, es maduro y esté firme en la palabra. Los más grandes el diablo ha derrumbado. Y vuelvo a decir, usted y yo, we are no match for him, excepto con Cristo. Si usted te mete en un campo de batalla abierto y desafía al diablo porque sí, porque yo, y entra lo que trae, que no me rajo, es un suicidio espiritual, ya te estoy diciendo. El diablo te va a hacer en pedazos. Él no juega con nadie. Como él ya está perdido, él no tiene nada que perder, excepto hacerte la vida tuya y la mía de cuadritos para intentar tener ventaja en tu vida. Si usted no lo busca, si usted no vuelve a la Escritura, si usted no se mantiene una vida recta e íntegra, usted no verá el reino de Dios. Oiga bien lo que te estoy diciendo. La gente cree que ir al cielo es una oración mágica de aceptar a Cristo, a la oración del pecador. Yo sí te recibo, creo con mi corazón y confieso con mi boca. La gente cree que es algo mágico. ¡Pla! Instantáneamente usted tiene de ahí hasta que Cristo venga o usted muera una vida entera de pruebas. Jesús te salva ahí en el momento. Si muriera ahí saliendo del culto, está salvo. Pero de ahí viene la carne, viene la prueba, viene la tentación, viene la enfermedad, vienen las deudas, viene la lucha. Tú no tenías tres enemigos tremendos que acaba de recibir cuando tú viniste a Jesús, lo recibiste gratis: la carne, el diablo y el infierno. Cuando usted vino a Jesús, automáticamente usted ahora se viró contra el diablo. Usted era de él, ahora usted no es más de él. Entonces usted recibió y ahora usted tiene tres enemigos: la carne, o sea, el pecado, que te va a perseguir de día y de noche, pruebas y tentaciones. Usted tiene una lucha infernal contra las obras del diablo, el infierno, y contra la muerte. Muerte no solamente física, porque física todos vamos a morir, sea cristiano o no, la muerte espiritual. Así que mi palabra a ti, my friend, en este 22º aniversario es esta. Yo veo la iglesia hundiéndose, pero hundiéndose completamente, porque la iglesia no lee la palabra de Dios. La iglesia no. La gente no sabe el nombre de los 10 discípulos. No puede citar de memoria los 10 mandamientos. Fíjate bien, cosas más sencillas de la Escritura. No sabe las doctrinas más sencillas de la palabra de Dios, del arrebatamiento de la iglesia, resurrección de los muertos, de la santidad, de la segunda venida. No tiene base ninguna de las cosas más sencillas que la palabra de Dios enseña. La gente no sabe.
Então me deu corrigindo o livro de Job. Josué, tu escreviste um libraço ao nível universitário, a um nível tremendo de ateu, a um nível de presidente, de primeiro-ministro. E eu disse, sim, mas também uma pessoa comum e corrente não pode ler, sim, é verdade. Mas um libraço tremendo. E a gente não lê nem a Bíblia, Josué. Não vamos volver essa noite. Yo puedo traer tu mensaje hoy, pudiera traer de usted gritar, saltar y hablar en lengua, pero eso verá pasar después que termine el culto. Yo prefiero algo que te quede grabado, que en el 22º aniversario Dios te llamó a volver a las Escrituras, volver a la palabra de Dios, volver a lo que está escrito. Tercero, serás bendecido por la palabra de Dios grandemente. Josué 1:7c, para que sea prosperado en todas las cosas que emprendes. En el proyecto Rusia 93, nosotros llevamos 16,000 Biblias a Moscú, 8,000 en ruso y 8,000 en ucraniano. Y una mujer tomó la Biblia, una hermana, la apretó contra ella, se empezó a llorar y dijo, es mía, es mía. Cuando yo era una niña, instala y me la quitó, pero ahora ella es mía. Ella es mía, no me dé dinero, no me dé ropa, no me dé nada que Estados Unidos me pueda dar. Dame Cristo, dame Dios, ella es mía, es mía. Usted no tiene idea de lo que en los países comunistas la gente vive para tener una hoja de la palabra de Dios. En aquellos tiempos, cuando yo visité todos los países detrás de la cortina de hierro, en aquellos tiempos la gente llevaba un versículo de Mateo adentro de la manga de la camisa, uno de Marcos, de Lucas, de Juan. Llegaba a una frontera de una ciudad y decía, dame uno de Lucas, yo te cambio por uno de Mateo. Dame uno de Juan, te cambio por uno de Marcos. Hoy la gente tiene todo tipo de Biblia. La Biblia del joven, la Biblia de la dama, la Biblia del varón, Biblia Plenitud, la Biblia Reina Valera, la Biblia de Estudio, la Biblia New International Version. La Biblia de todo tipo. El problema es que la gente no lee. Sí, sincero, hermano. ¿Cuál fue la última vez que usted tomó la palabra de Dios y usted la amó y usted leyó que ahora la gente está siendo muerta, fusilada, encarcelada en países musulmanes, muertos por tener un ejemplar de la palabra de Dios? Ella corre polvo toda la semana. Y cuando vamos a la iglesia el domingo, time to go to church, baby. Time to go to church. No, eso no es nada. Cristiano ya ni trae más la Biblia en la mano, la trae en su celular. ¡Qué caché, hermano! ¡Qué bárbaro! Nadie sabe que usted es cristiano. Nadie sabe que usted... Imagina yo, cuando termine el culto ahora, yo entrar en un casino con la Biblia en la mano. Usted entra en el infierno con la Biblia en la mano. Imagina con todos los ojos, te lo cae arriba de ti. Pero la gente entra con una prostituta. Eso es normal. Pero si entras con la Biblia... La gente, hoy eres alguien raro. Entonces ponga esa palabra en su corazón, my friend. La gente no ama más la palabra como en el pasado. Imagine el apóstol Pablo llegando en una sinagoga y sacando su iPhone 11 Pro o 11 Max y abriendo su celular. ¡Qué caché! ¿Cómo la gente va a saber si tú eres cristiano o no si usted no lleva la Biblia? Usted puede tener

va a avergonzar de ti en aquel día. Don't worry. Cuando tú llegas delante de él, él te va a decir: ¿tú tuviste vergüenza de llevar mi palabra a Las Vegas? Bueno, yo no te conozco, I'm sorry. Yo tendré vergüenza de aceptarte aquí, porque realmente, ¿por qué yo debo dejarte que tú entre en mi casa si tú no llevaste a mí en la mano? No está escrito. No está escrito. Si confesamos su nombre delante de los hombres, él nos confesará algún día. Si lo negáramos, él

miró cuando vio la Biblia, dice, I want to know the difference between the Bible and the Quran. And I want to know the difference between Mohammed and Jesus Christ. Ah, esto es bien fácil, la diferencia entre la Biblia y el Corán y Mahoma y Jesús. Después yo te lo voy a decir. No te lo voy a decir ahora para dejarte picado para que usted venga los otros días. La gente que yo ya gané para Jesús en los aviones, usted no tiene idea. Porque le llama la atención la Biblia, Pastor Melchor. Porque la gente tiene vergüenza de llevar la Biblia. Si yo pongo la Biblia en los ojos de todo el mundo. Y muchas de las, ¿cómo se dice? Hermosas azafatas son cristianas. Dice, the greatest book on earth. Dice, el libro más poderoso en la tierra. Y algunos de apuntan, dicen, I don't believe it. Dijo, eso no interesa, tú crees o no. No lo va a hacer menos la Biblia o más de lo que tú crees. Porque la gente cree que si no cree en el infierno, lo torna obsoleto, que no existe. La gente tiene esa idea, I don't believe in hell. Yo no creo en el infierno. Como que si tú no creyeras, dejara de existir. Bueno, si tú no crees en las leyes de la física, no hay ningún problema. Vaya al edificio más grande aquí, el Caesar Palace o el Flamingos o el París Hotel, y échate ya de arriba para abajo a ver si la ley de la física existe o no, a ver la reventada que te va a dar en el piso. No hace ninguna diferencia si usted cree o no cree. Lo que está, está. Y lo que Dios ha dicho es... La Biblia dice, y Jesús habló del infierno en Marcos 9, donde el fuego no se apaga y el gusano no muere. That's it. Los ateos, que son necios, ridículos, para no decir otra palabra más fuerte, como estúpidos, que no se dice. Los ateos, my friend, creen. I don't believe it. Como que si no creyera, eliminara. Cuando cae ahí abajo, too late para darte cuenta que sí, sí, sí, that's too late now. Ya erraste el penal, ya lo erraste a los 49 del segundo tiempo, ya lo echaste para afuera. Entonces, my friend, si tú dejas de creer algo de lo que Dios dijo, a Dios no le afecta en nada, te afecta a ti. Él sigue siendo lo que Él es, ni más ni menos. Si yo creo algo o no creo algo de la palabra, ¿quién se hace daño? Es yo mismo me hago daño. Dios sigue siendo Dios. Si usted no cree en la ley de tránsito, a ver, termine el culto y entre en el freeway y ponga 6 millas por hora, a ver lo que te va a acontecer. Yo no creo en las leyes de tránsito. Pues el pastor Melchor te va a tener que ir a las 2 de la mañana a sacarte del bote, porque por allá vas a ir a dormir. Entonces la gente tiene la idea que por alguna razón, I don't believe it, lo torna algo que es, que no sea. Entonces la palabra de Dios, my friend, cambia. El amor que esa gente en Rusia y en Ucrania demostró por la palabra de Dios fue tremendo, hermano. Cuando aquí en Estados Unidos la gente ni la mira durante toda la semana. No tengo tiempo, no tengo tiempo, no tengo tiempo. Pero si tienen tiempo para el celular, ¿verdad? Si tienen tiempo para el WhatsApp, para enviar bobería y ridiculez a la gente, si tienen tiempo. La gente tiene tiempo para todo, menos para Dios. Sí, una palabra bien cubana, bobería. Culpa de Damaris que me enseñó a decir, culpa de la cubana. Y cuarto lugar y último lugar, jamás te desvíes de la palabra de Dios ligeramente. Josué 1:8, nunca se apartará de tu boca este libro de la ley, nunca. Abraham Lincoln dijo una vez, es imposible gobernar al hombre sin Dios y sin la Biblia. Una vez un hombre tenía una cita con Abraham Lincoln a las 6 de la mañana. Era los años 1800, no había TV, la gente dormía temprano. Como a las 8, 8:15, 8:30, y ahí estaba durmiendo. Y el hombre tenía una reunión con él a las 6 de la mañana, y el hombre llegó temprano, como 5:30, y escuchó a un hombre hablando en voz alta, en el Oval Office. Y el guardia que estaba ahí, él le preguntó al guardia, ¿quién está ahí tan temprano? Está hablando con la voz alta, dijo, es el presidente, señor. Abraham Lincoln llega aquí a las 4 de la mañana, él lee la Biblia 1 hora en voz alta y ora 1 hora en voz alta. Cuando esta nación era lo que era esta nación, hermano. Qué tremendo lo que tenemos hoy, hermano. Hemos ido del cielo al infierno. Y nosotros creemos que por alguna razón Dios va a librar a esa nación porque es la nación más poderosa del mundo. Los 60 millones de abortos, ella tendrá que dar cuenta delante de Dios en un día, hermano. La única manera que ella está de pie.

Son tres razones solo por los cristianos que oran por ella: su amistad con Israel, y mucho más ahora con el presidente más pro-Israel que es Trump de toda la historia, y los 5 billones de dólares que esa nación da a las misiones. Por eso Dios la mantiene de pie. Y el diablo quiere derrumbar a esta nación con esos candidatos que tienen ahora. No lo van a ganar. Tan cierto como Dios vive, hermano. Jamás van a ganar. Nunca. Y si usted pone todos ellos en el debate y usted lo pone en una batidora, sale un diablo chiquito así, hermano. Porque uno es homosexual, el otro es un comunista. Una mujer que está ahí hizo su camino al top durmiendo con todos los district attorneys que están ahí. Es que usted no lee, usted no se entera, usted no sabe. Ese es el problema. La gente hispana no lee, no se entera. La gente hispana, my friend, pasa tiempo en otras cosas en vez de leer, de estudiar, de saber, de conocer. Si usted pone todos ellos juntos, sale un diablo chiquito. Porque el diablo nunca estuvo tan contento por tener un comunista y un homosexual al mismo tiempo corriendo para la presidencia del país más poderoso del mundo. Dos hijos de Satanás, para no mencionar a los demás, que no son de Satanás, pero son del diablo. Que es lo mismo. Usted escoja. Tenemos el diablo y Satanás corriendo para la presidencia. Pick your choose. Si esa nación no se agarra de Dios, hermano, nos hundimos. Yo ya viví, hermano. Yo ya prediqué en las naciones más grandes de este mundo. Yo ya viví. Yo no siento por mí. Si me voy con el Señor hoy, me voy. No me voy, pero si me voy, pero no me voy. Pero yo pienso en mis hijos, en mis nietecitos que ni nacieron, que el pastor todavía y ellos también están esperando sus nietos, y nosotros también, damas de Dios. ¿Qué futuro va a tener esa nación sin Dios? Usted no tiene Dios, tiene el diablo, porque los dos no pueden tener juntos. Quitaron la oración de la escuela, quitaron la Biblia del Congreso. El diablo trajo el libro de Harry Potter. ¿Cómo enseñar a los niños a ser brujos y hechiceros y satanistas? Quita a Dios, eres paciente, trajeron el diablo. Y ahora quieren hacer una ley que cuando la mamá dio la luz a un niño, ya nació el bebé con 9 meses, es una persona que nosotros creemos que es una persona del momento de la concepción. Al momento que el esperma se une con el óvulo, ya es una persona. Porque el Salmo 139 dice: mis ojos vieron mi embrión. Pero después de un niño nacido, que ya nació, si la madre no le gusta, o si es chico, o si es chica, o si no le gusta, quiere pasar una ley que permite al médico matar al bebé. Mata a un perro para que usted vea dónde usted va a ir. Al bote también, a sacarle a las 2 de la mañana. Mata a un perro aquí en Estados Unidos para que usted vea. Un perro tiene más valor que una vida en esta nación. Esa es la decadencia que ese país ha llegado. Un animal tiene más valor que una persona, que un bebé. Es lo que ellos quieren pasar esta ley. ¿Por qué ellos no mataron a sus hijos? ¿Por qué ellos no mataron a sus nietos? Porque hemos abandonado la palabra de Dios. Esta nación está a punto de caer para nunca más levantarse, hermano. Y Dios nos dio 4 años más de misericordia con Trump, a favor de la iglesia, a favor de Israel, a favor del cristianismo. Porque si le hubiera ganado a esta mujer, tú y yo, sabrá Dios lo que esa nación ya hiciera de afuera. Que odia el cristianismo, gente ateo, odia a los cristianos, odia los principios cristianos, a favor de homosexuales, lesbianas, satanismo. Ellos te odian. Ellos no lo dicen. ¿Sabes cómo ellos lo hacen? A través de las leyes, que la gente vota por ellos. Entonces usted tiene que hacer oír su voz cuando usted vaya a votar. Tiene el principio bíblico, lo vota en el que tiene principios bíblicos, el que es contra el aborto, la homosexualidad, el lesbianismo y todo ese asunto. Tiene que tener eso en la cabeza, pensar. La razón que esa nación está es porque hemos abandonado la palabra. Porque hemos abandonado esa palabra. Estamos de pie por pura misericordia.
Pongámonos de pie, hermanos, por favor. Gracias. Tiene su cabeza y cierre sus ojos. Tú y yo estamos aquí por pura misericordia. Tú y yo estamos aquí por puro favor no merecido. Se hunde esta nación. Fueron muriendo despacio los hombres de Dios de este país. Oral Robert, Terry Osborne, Didi Ávila, Billy Graham. Se fueron muriendo los hombres que todavía traían conciencia a este país. Ahora hay pocos hombres de Dios de verdad. La mayoría son negociantes del Evangelio. ¿Qué futuro mis nietos tendrán en este país, hermano, si Jesús no viene? ¿Usted realmente cree?

fue dividido. Lo conquistaron la Media y la Persia en un solo día, cuando la mano escribió en la pared por Belsasar, el nieto de Nabucodonosor. El orgullo, la prepotencia, el precio de haber dejado a Dios, hermanos, es tremendo. El precio de dejar la comunión con Dios, el precio de la inmoralidad, la inmundicia, la suciedad de esta ciudad y de esta nación, es el precio que van a pagar nuestros nietos el día de mañana si no hay un avivamiento. Los hermanos me escriben, y Pastor Melchor dijo, pero yo no entiendo, hermano León, mis hijos crecieron en la iglesia. Yo no entiendo, crecieron en la iglesia, ahora están en el mundo. Crecieron en la iglesia, pero nunca se convirtieron. La iglesia no salva a nadie. Usted tiene que hablar a tus hijos. Usted tiene que predicar la palabra como Damaris y yo hicimos a Catherine Jr. Porque los hijos te van a obedecer hasta los 18 años. Cuando lleguen los 18, usted ya no puede más obligarlos a venir a la iglesia. Usted le obliga, ellos llaman a la policía y te lo echa arriba. Como los emails que hemos recibido. La juventud de hoy no quiere a Cristo. Se hunde la nación. Sálvate a ti mismo. Salva tu piel. Salva tu alma. Vuelva a la palabra. Esa noche Dios te da una palabra de un warning. ¿Cómo se dice warning? Un aviso. En el nombre de Jesús. Cierra tu cabeza y cierra tus ojos ahí mismo donde usted está. Por favor. Cuando predicamos esos mensajes, nos acusan, dicen, es legalista, es dormista. No. Yo fui a un país el otro día y dije, hermano, yo predico un evangelio de 50 años atrás. No, yo no predico un evangelio de 50, yo predico un evangelio de 2000 años atrás. Yo predico un evangelio de la cruz. Nadie verá a Dios, hermano, si no vive la palabra de Dios. Nadie. Esta noche vamos a hacer un pacto con Dios de volver a las Escrituras. Los bebés que usted ve chiquititos, esos niños van a crecer. Como enseñamos a Catherine Jr., ellos van a crecer y de la noche a la mañana cuando usted va a ver ya están grandes, hermano. La primera invitación esta noche es si usted, yo sé que fue el mensaje a la iglesia, pero quizá usted no tiene Cristo. Quizá usted no conoce a Jesús, quizá usted ha venido a la iglesia, pero usted nunca hizo una decisión por Cristo, usted nunca nació de nuevo. ¿Qué es nacer de nuevo? Nunca se arrepintió de sus pecados, confesó a Jesús como su Señor y Salvador. Si usted no tiene a Cristo, nunca lo aceptó como tu Señor y Salvador. Y usted quisiera hacer esa noche porque alguien te invitó. O quizá usted era cristiano y usted se descarrió. Y usted le gustaría reconciliarse con él para que él te perdonara. Y escribiera tu nombre en el libro de la vida. Usted tiene que arrepentir, confesar y entregar tu corazón a Jesús. ¿Qué le hará por ti? Quitará tu vacío, tu angustia, tu soledad, tu culpa. Escribirá tu nombre en el libro de la vida. Mira la misericordia de Dios, hermano. Dios va a tener que pedir perdón a Sodoma y Gomorra. Sí, Dios va a tener que pedir perdón a Sodoma y Gomorra. Si Dios compara Sodoma y Gomorra con Las Vegas, no hay ni comparación. Billy Graham dijo que si Dios no destruyera este país por su inmoralidad, Dios tendría que pedir perdón a Sodoma y Gomorra en el día de juicio. Fue Billy Graham que lo dijo. Usted vive en el medio del infierno. Usted tiene que agarrarse de Dios, hermano, de día y de noche, usted y sus hijos. Pero agarrarse de Dios, hermano, y leer la Biblia, y orar y ayunar. ¿Sabe cómo nosotros hicimos con Cata y Chino cuando eran chiquitos? ¿Sabe cómo enseñamos a ellos a orar y ayunar? Eran chiquitos. Y se levantaban como el sábado, como eso de las 8:30. Que los niños levantaban temprano para ir a la escuela, ¿verdad? Como 6:45, 7. Pero el sábado dejaban dormir un poquito más, como las 8 levantaban. 8:30. Entonces nosotros decíamos, vamos a ayunar hasta el mediodía. Un ayunito, hermano, de 3-4 horas, para ellos ir aprendiendo. Y cuando llegaba ya a las 11:15, ya tenían hambre, cada uno chiquito, y decía, mami, ya son las 12, mami, ya son las 12. Porque tenían hambre, eran chiquitos. Íbamos enseñando despacito. Un ayunito de niño de 3-4 horas, de no desayunar.

0: enseñando despacio. Mira, Juno, ¿dónde está hoy? En el Departamento de Justicia, al lado de la Casa Blanca, trabajando. Mira qué influencia y qué luz. Él es un conservador allá en el Departamento de Justicia. Mi hijo es el abogado del gobierno. Hermano Luke, tú nunca sabes dónde tus hijos van a llegar el día de mañana. Parece que estoy viendo a mi niño chiquitito, Cata Junior. Ya son las 12, mami. Ya son las 12, papi, porque tenían hambre los pobrecitos que no habían desayunado. Y nosotros estábamos preparando para el futuro. Preparando a mis hijos para el futuro. ¿De qué me vale yo predicar al mundo entero, Pastor Melchor, y perder los hijos de la Pastora Laura? ¿De qué vale, hombre? Como otros evangelistas, ay, predicar al mundo entero, y tus hijos están perdidos. Esa noche te digo, con temor y temblor, yo tengo que velar por mi alma. Yo tengo que cuidarme a mí mismo. Yo tengo que vivir una vida recta e íntegra, porque la espada tiene dos filos, ella corta para allá y ella corta para acá también. Nadie va a ser salvo por predicar. Hay predicadores que de aquí están yendo al infierno, porque están viviendo vidas dobles. Otros están en pecado, otros están robando, otros están en inmoralidad. Hay un montón de gente, de predicadores que de aquí bajan al infierno. Como un pastor en Miami, estaba en adulterio. Dios le habló una vez, le habló dos veces, le habló tres veces. Le llevó un profeta a su iglesia. Y el profeta dijo, usted está en pecado y usted está jugando con Dios. Dios le habló y le habló y le habló y le habló, no quiso ir. Un día estaba lloviendo. Cuando salió de la iglesia, resbaló su carro, le pegó contra un poste de luz, el poste le cayó arriba y los filos, es decir, de la electricidad, los hilos, lo electrocutaron. Con Dios nadie juega. No juegue con Dios, hermano. Dios no es un juego de Brasil y México que termina en una hora y media. Ese es un deporte. Con Dios no se juega. A Dios se teme. Con un temor terrible, de hervor de fuego, porque la Biblia dice, horrenda cosa es caer en manos de un Dios vivo. Yo temo a Dios. Yo no puedo predicar a ti, yo mismo ya no me fío. Si Dios me habla de una área que yo tengo que arrepentir, yo tengo que confesar, al momento tengo que caer de rodillas y me arrepentir y pedir perdón. Si hay alguien que le gustaría recibir a Cristo como su Señor y Salvador, levante su mano derecha, por favor. Voy a orar por usted. Aquí está una señora, Dios le bendiga. Un caballero, Dios le bendiga. Muy amable. Deje su mano levantada, gracias. Alguien más, Dios le bendiga. Una jovencita, una señora allá, Dios le bendiga. Voy a pedir que usted, tan amablemente, por favor, usted levantó su mano, salga de su lugar y venga hasta aquí adelante, por favor. Quiero tener el honor y el privilegio de orar por usted personalmente. Gracias, venga. Vamos a orar por usted. Denle un aplauso a Cristo, hermano. Denle un aplauso a Cristo. ¿Alguien está descarriado? ¿Alguien conoció a Jesús y se apartó? Si alguien conoció a Jesús, gracias, caballero. Gracias. ¿Alguien conoció a Jesús y se apartó? Jesús quiere salvarte. Regrese al Señor. No juegues con Dios, hermano. Yo no me sentaría en un banco de un avión jamás si no tuviera certeza de vida eterna, hermano. Yo siento en un banco de un avión cada semana del año. Dios te bendiga. Gracias por tu humildad. Menos Thanksgiving, Navidad y Año Nuevo. Todas las semanas del año yo estoy en un banco de un avión. Solo un loco toma un avión sin tener certeza de vida eterna. A saber si el piloto parrandió toda la noche y pilotos borrachos lo han agarrado antes de despegar el avión. Imagínate tú. Un problema mecánico. Mire ese muchacho Kobe Bryant con el helicóptero. Joven, millones de dólares, se le vino abajo en un minuto, perdió todo, todo. Si es que no perdió lo que usted ya sabe, que nadie sabe, solo Dios sabe. La gente juega con cosas serias, hermano. ¿Quién diría él y su hija, hermano? Tantas veces hicieron el mismo viaje en helicóptero con una neblina tremenda, el piloto, un irresponsable que murió también. Un helicóptero no se maneja bajo neblina porque no es un avión grande que cruza continentes y mar, 40 mil pies de altura. Un helicóptero, usted tiene que ver dónde usted está. ¿Sabe quién lo vio? Que la tiniebla estaba densa. El diablo, sea el problema mecánico, lo que sea, el que no era cristiano, el diablo se lo llevó. Gracias, Dios te bendiga, Dios te bendiga, Dios te bendiga. Alguien más, un padre, una madre. No juegue con Dios. Si no tiene certeza de vida eterna, no salga de aquí. No salga de aquí. Vamos a orar con ellos que están aquí. Inclinen su cabeza, por favor. Cierre sus ojos, muy amable. Y diga conmigo en voz alta para que yo te pueda oír. Diga conmigo así: Señor Jesús, en esta noche, yo me arrepiento de mis pecados. Yo confieso con mi boca que soy un pecador. Creo en mi corazón que Dios resucitó a Cristo de entre los muertos. Y confieso con mi boca que Dios resucitó a Cristo de entre los muertos. Y en esta noche yo soy salvo para la gloria.
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0: gracias, Señor, porque sabemos que solamente tú eres el único que nos hace feliz en todo momento.
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0: En esta tarde, bendiciones a todos allá donde está escuchando Radio Alegría en esta hermosa tarde de hoy, domingo.
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0: Hemos escuchado varios temas musicales en esta oportunidad. Que Dios siga bendiciendo su vida en donde está escuchando esta estación de radio, Radio Alegría.

En esta oportunidad pues hemos escuchado este himno. Y este tema dice: Cristo promete que un día, complaciendo a nuestro hermano Tilo Valdés allá en Zacapa, ya nos está sintonizando nuestro hermano, que Dios le bendiga, gracias por su reporte a la programación. En el Salmo 119:33 dice: Enséñame, oh Jehová, el camino de tus estatutos, y lo guardaré hasta el fin. Dame entendimiento y guardaré tu ley, y la cumpliré de todo corazón. Guíame por la senda de tus mandamientos, porque en ella tengo mi voluntad. Inclina mi corazón a tus testimonios y no a la avaricia. Aparta mis ojos que no vean la vanidad. Avívame en tu camino, confirma tu palabra y tu siervo te heme aquí. Precioso estos versículos de la palabra de Dios, que en nuestro corazón siempre hay ese deseo, dice: Enséñame, Jehová, el camino de tus estatutos y lo guardaré hasta el fin. En todo el trayecto de nuestro existir sobre esta tierra, que el anhelo de nuestro corazón es de obedecer, es de guardar, es obedecer siempre la ley divina que dejó. Así como una ley terrenal, ¿verdad? Asimismo, la ley de Dios está establecido para que nosotros podamos obedecer. Ahora sí, este tema que ha sido solicitado a cargo del dúo Sinaí.

0: domingo.
1: Estoy agradeciendo a nuestro hermano Rodolfo, que nos ha llamado desde Tituque Abajo, Olopa. Gracias por su comunicación. Ya incluimos el tema solicitado. Asimismo, queremos agradecer a nuestra hermana Rosario. Ella nos escucha en esta tarde allá en Planas de San José. Nos escucha nuestra hermana y acá está este himno solicitado cuando ya son las 3:40 minutos.

0: Hemos escuchado este himno. Quiero agradecer a todos ustedes que estuvieron al pendiente de este espacio. Hermana Rebeca está enviando saludos para hermana Erika Villelas, que sin duda también está escuchando allá en el barrio El Molino, Chiquimula. Agradecemos también nuevamente la comunicación de hermano Tilo Valdés. Está agradeciendo a Dios por sus favores y misericordia en el trayecto de la vida físicamente, como también, ¿verdad?, en la vida cristiana. Y gracias a Dios por los años que nuestro hermano pues ya ha tenido, y sabemos de que Dios tiene el favor siempre y la misericordia cada día.
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0: Último tema que estamos escuchando de este espacio, nuestra hermana Rebeca pues vino a visitarnos acá en las instalaciones de Radio Alegría. Y pues, como le repito, enviando saludos para hermana Erika Villela. Y asimismo queremos agradecer a todos nuestros apreciables oyentes por su sintonía. Yo sigo acá en otros programas tarde y parte de la noche de hoy domingo.

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1: Me di cuenta que la mayoría de ellos viven vidas muy tristes, algunas vidas muy trágicas. A uno de mis amigos lo mataron porque estaba involucrado en el narcotráfico allá en el norte de México. Otro de mis amigos sigue involucrado en el narcotráfico. Otro de mis amigos, de tanto usar droga, quedó mal de la cabeza. Otro de mis amigos tiene problemas muy fuertes de alcoholismo, tiene un hogar prácticamente destruido. Y yo estaba pensando en mi propia vida y en las bendiciones de Dios y cómo Él me rescató y me ha bendecido y me ha dado tantas cosas. Empecé a agradecer al Señor y reconocí la realidad del hecho de que si el Señor no me hubiera alcanzado, tal vez yo estuviera en la misma situación de mis amigos. Y yo no sé dónde estarías tú, ¿no? En qué situación tú estarías si el Señor no te hubiera alcanzado. Yo quiero invitarte en este momento para que empieces a darle gracias a Dios por haberte alcanzado. Y no solamente haberte alcanzado, haberte llamado al ministerio, a que le sirvieras.

¿Por qué no levantas tus manos al cielo y dile gracias, Señor? Por tu misericordia, por tu amor, por haberme alcanzado.

Decimos, Señor, en esta mañana, te damos gracias por lo que has hecho por nosotros, Señor. Te damos gracias. Gracias, Señor. Queremos ser olor fragante ante ti, Señor. Acepta nuestras vidas. Aquí estamos, Señor.

0: Gracias, Señor. Tomen asiento, por favor. Yo quisiera compartir con ustedes algo muy personal, y lo voy a compartir porque sé que estoy entre pastores y líderes, y quiero compartir de algo que yo siempre consideraría muy subjetivo. Quiero compartir de una visión, y la razón por la que la comparto es porque es la única visión que he tenido en toda mi vida. Entonces no soy un hombre de muchas visiones, y al tener esta visión en mi vida y no compartirla por algunos años y ver el cumplimiento de la visión, sentí que era bueno compartirla, especialmente con líderes, con pastores. Estaba en una reunión donde el Espíritu de Dios estaba moviendo con mucha fuerza. Yo estaba en el suelo, habían orado por mí, había caído al suelo y estaba llorando ante la presencia del Señor. Y de repente me empezó a suceder algo que nunca en mi vida me había sucedido. Empecé a tener una visión, y en la visión que yo tenía, yo me veía entrando a una caverna, y esta caverna a la que iba entrando era muy oscura. Al fondo de la caverna se veía una luz muy tenue, muy débil, y me fui acercando un poco más a esta luz que estaba dentro de esta caverna. A medida que me acercaba, la luz crecía un poco más, pero no crecía mucho. Sigo caminando y llego a donde está la fuente de esta luz dentro de la caverna, y era una luz verde, pero seguía siendo una luz muy tenue. Y me acerco a ver de dónde proviene esa luz, y veo que en el fondo de aquella caverna, en la tierra, estaba como incrustada una piedra preciosa, una piedra verde. Y parecía que debajo de esta piedra había un reflector que estaba tratando de brillar a través de ella. Pero la luz que brillaba a través de esta piedra era muy poca, porque había una costra de tierra, de rocas, que se había formado con el tiempo sobre esta piedra preciosa. Y yo, sin entender lo que estaba viendo en esta visión, empecé a llorar desesperadamente, y le empecé a decir al Señor que quebrara esta costra, esta capa que había sobre esta piedra preciosa. Y sin explicación alguna, porque no entendía lo que estaba viendo, yo empiezo a llorar y a llorar, y lo único que le podía decir al Señor en esa oración es quiébrala, quiébrala, quiébrala, que quebrara la capa de tierra y del lodo que se había secado con el tiempo. Y esa era mi oración, nada más, al ver aquella visión: quiébrala, rómpela. Y de repente, dentro de aquella caverna aparecieron unos brazos muy fuertes, y tenían un marro en sus manos, y el marro empieza a dar de golpes a esta piedra preciosa. Y cuando empieza a darle golpes a la piedra preciosa, la capa empieza a romperse y empiezan a volar a trozos de piedra, trozos de aquella costra que tenía. Y yo sigo orando lo mismo y diciéndole al Señor: quiébrala. Y los brazos fuertes, solamente se veían unos brazos, continuaban dando de golpes aquella piedra preciosa. Y a medida que aquellos trozos iban saliendo, quitándose de aquella piedra, la luz brillaba con más intensidad y la caverna se empezaba a alumbrar mucho más. Y sigo orando por algún tiempo. Yo lloraba mucho, yo estaba empapado en lágrimas, y seguía haciendo la misma oración hasta que la piedra quedó completamente limpia y la luz pudo brillar y alumbrar aquella caverna. Y no solamente esa parte donde estábamos, la salida de la caverna estaba alumbrada con aquella luz de esta piedra preciosa que tenía este reflector debajo de ella. Si en ese momento yo hubiera sabido lo que esta visión significaba, tal vez yo no hubiera orado con tanta fuerza o con tanta insistencia diciéndole al Señor: quiébrala, quiébrala, rómpela, rómpela. Después de tener esta visión, inmediatamente yo empecé a tener una segunda visión, y no quiero que me vean como un hombre raro de muchas visiones, es las únicas visiones que he tenido en toda mi vida. Pero inmediatamente después de haber experimentado esto, empiezo a tener otra visión. Y en la segunda visión que yo tenía, me veo a mí mismo recostado sobre el pasto. Y al verme recostado en el pasto, volteo a los lados y me doy cuenta que estoy en medio de un claro de un bosque. Y yo podía ver los árboles alrededor, y me daba cuenta que yo estaba en medio de un claro del bosque. Estaba muy a gusto, y de repente como que pude tener una perspectiva diferente del lugar donde yo me encontraba, y pude ver desde arriba hacia abajo. Y tal vez lo que les voy a decir suene un poco cursi, pero cuando volteo hacia arriba, o cuando estoy arriba y volteo hacia abajo más bien, me veo a mí mismo acostado en este claro del bosque. Pero me doy cuenta que el claro del bosque está cortado o está talado en forma de corazón. Y yo estoy acostado en medio de este claro del bosque. Y ninguna de estas dos cosas entendí, ninguna de las dos visiones entendí. De hecho, las guardé en mi corazón. Y después de 4 años, llegué a entender lo que esta visión significaba para mí. Pero yo estoy consciente de que lo que esta visión significaba para mí no es algo exclusivo, es algo para todos aquellos, especialmente que servimos al Señor, para la iglesia en general. 4 años después, yo me empecé a enfermar. Mi deseo era agradar al Señor, servirle con todo mi corazón, que Él me usara, y me empecé a enfermar. Yo viajaba a través de México, era pastor y viajaba a través de México ministrando en los congresos de hombre a hombre que teníamos. Y en uno de esos congresos yo me empecé a enfermar, me empezó a dar una tos. Un médico que estaba en el congreso me vio la garganta y me dijo: tienes la garganta irritada y necesitas reposo de la voz. Me dio unos medicamentos, pero como estábamos ocupados en ese congreso, yo seguí dirigiendo la alabanza y compartiendo. De ahí tuvimos que salir a otro congreso en otro estado, en México. Y en ese otro congreso yo estaba muy mal, me estaban inyectando para poder terminar de ministrar en ese congreso. Y después de ese congreso regresé a casa, y fue la última salida, el último tiempo de ministración que yo tuve por espacio de 7 meses, porque llegué a casa y ya no podía cantar, ya no podía hablar en público. De hecho, yo hablaba 10, 15 minutos y quedaba afónico, mucho menos podía cantar. Y los meses transcurrieron y yo continuaba enfermo. Me empezaron a dar espasmos de laringe, yo tosía y se me cerraba completamente la garganta y no podía respirar. Y esto me sucedía varias veces al día. Yo pensaba que me iba a morir porque tosía y se me cerraba completamente la garganta y no podía ya respirar, y luchaba por algunos segundos para volver a tomar la respiración. Después de que me dan estos espasmos de laringe, me tienen que internar en el hospital porque el problema que tenía en la garganta se pasó a mi oído interno y empecé a tener problemas de vértigo. Estuve internado en el hospital unos días. Cuando salgo del hospital, y para ese tiempo me estaban viendo varios especialistas y ninguno de ellos podía realmente resolver mi situación. Estaba tomando muchos medicamentos. Y cuando salgo del hospital, días después, voy a ver a un especialista, un otorrinolaringólogo, que me hizo una laringoscopía. Me metieron un tubo por la nariz hasta las cuerdas vocales. Y me vieron las cuerdas vocales y me dijeron: tienes 2 nódulos muy grandes en tus cuerdas vocales, y al menos que te metamos cuchillo, tú no vas a poder cantar o hablar en público. Cuando yo salí de este consultorio, de esta clínica, salí muy triste, salí muy confundido también. Yo no entendía lo que me estaba pasando, porque precisamente en este congreso donde yo les dije que me empecé a enfermar de tos, yo había tomado una decisión. La decisión que yo había tomado era que me iba a dedicar al ministerio de alabanza y adoración de tiempo completo. Hasta entonces yo había sido pastor por los últimos 8 años de mi vida, y había tomado una decisión. Desde que yo conocí al Señor, yo escribo coros. A la semana de haber conocido al Señor empecé a tocar la guitarra, al mes escribí la primera canción y empecé a tocar el piano. Y la música siempre me ha apasionado, pero llegó un tiempo en mi vida en el que yo renuncié a la música. Me apasionó el pastorado y yo sentía que era mi llamado ser pastor, y de hecho renuncié a la música y dije: yo ya no voy a tener nada que ver con la música. Dejé de escribir, pero Dios, después de algunos años, volvió a restaurar lo de la música. Hicimos una grabación que realmente no fue una grabación que nosotros queríamos hacer, sino que más bien surgió de la necesidad. Cantábamos y la gente venía, y ¿dónde están los cassettes? ¿Y dónde están los cassettes? Y nos pedían tanto que cuando teníamos un congreso ahí en vivo grabábamos un cassette y lo poníamos en venta, y se vendían, se acababan los cassettes así mal grabados. Y después de ver lo que Dios estaba haciendo a través de la música, escuchar muchos testimonios, recibir cartas acerca de lo que Dios estaba haciendo, y después de yo recibir consejo de algunos hombres de Dios que respeto mucho, tomé la decisión de que me iba a dedicar al ministerio de alabanza y adoración de tiempo completo. Y cuando tomo la decisión, ya no puedo cantar, ya no puedo hablar en público. Y fue entonces cuando los golpes empezaron a venir sobre mi vida, las enfermedades, los temores. Estuve enfermo por 7 meses. Siempre había sido yo una persona muy segura de mí misma, en mis emociones, pero en esos días me empecé a llenar de temor. Empecé a tener temor a la muerte, no tanto el temor a dónde voy a ir cuando yo me muera, sino empecé a tener temor al proceso de morir, temor a qué va a pasar con mi esposa y mis hijos cuando yo me muera. Empecé a tener ataques de pánico. Yo no sé si alguien ha experimentado un ataque de pánico, pero es algo horrible. Es algo inexplicable. De repente yo podía despertar a las 2 de la mañana con un ataque de pánico, sintiendo que me iba a morir y que mi corazón empezaba a palpitar fuerte, se iba la respiración, y es algo que no puedes controlar. Y podía estar en cama tieso, sin querer moverme, pensando que tal vez el moverme me iba a provocar algo peor, y podía estar ahí. Al día siguiente yo podía meterme en oración con el Señor y reclamar mi situación. A veces nada más lloraba y lloraba ante su presencia. Yo me repetía a mí mismo versículos de victoria, de sanidad, y la sanidad no venía. Yo llegué a entender días después que en mi vida había cosas que el Señor quería romper. Había costras sobre mi vida que no permitían que la luz de Dios fluyera a través de mí. Por 7 meses estuve batallando con la enfermedad. Fue un tiempo difícil. Cuando llegaba algún amigo a visitarme de confianza, yo abría mi corazón y yo le expresaba mi sentir, cómo me sentía en esos días, cómo estaba batallando con mis emociones por todo lo que estaba pasando. Y aunque tengo muchos amigos y tengo mucha gente que conozco, en esos días me sentía solo, me sentía abandonado. Y muchas cosas sucedieron en mis emociones. Fue en ese tiempo que yo me senté en el piano, pero antes de esto en la congregación hubo una celebración de Año Nuevo y yo pues dije, yo voy a cantar, y pasé a cantar en la celebración de Año Nuevo, y después de echar como 5 gallos me bajé más frustrado de haber cantado esa noche. Y en el mes de enero yo me senté en el piano y empecé a tratar de expresar al Señor lo que yo estaba experimentando en esos meses, mi situación, mi desesperación, mi enfermedad, cómo me era muy difícil pasar o soportar lo que estaba sucediendo en esos días. Y empiezo a cantar en el piano, y al estar cantando y tratando de expresar al Señor mis sentimientos, empecé a quejarme realmente a través de un coro. Empecé a quejarme a través del coro, y lo que empezó como una queja empezó a ministrarme lo que estaba escribiendo. Cuando yo terminé de escribir aquel coro, terminé llorando. El Señor había ministrado a mi corazón, a mi necesidad por la que estaba pasando en esos días. Yo seguía enfermo todavía. Después de haber escrito este coro, fui a visitar a otro especialista que me hizo de nuevo una laringoscopía y me vio las cuerdas vocales y me dijo, no tienes nada, no tienes nada en tus cuerdas vocales, estás bien. Me dijo, en 2 semanas tú vas a estar bien de tu garganta, vas a poder volver a cantar y hablar en público. Yo no entendía cómo estaba sucediendo eso si por 7 meses había estado enfermo. Y de hecho, 2 semanas después de haber visitado a este médico, hicimos la última grabación, que se llama Cerca de Ti. Pero después de haber pasado por toda esta situación, por estos meses de enfermedad, Dios empezó a hacer cosas maravillosas. Primero en mi vida personal. Para mí era muy difícil renunciar al pastorado, siendo que era algo que yo siempre había dicho: si el Señor me da a escoger entre la música y el pastorado, sin pensarla 2 veces escojo el pastorado.
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0: ¿Sabe lo que se nos dice una y otra vez en la actual sociedad en la cual vivimos? Se nos dice que debemos aprender a ser autosuficientes, no depender de los demás, tomar el control, ser uno mismo. Bueno, todo eso suena muy bonito, pero yo le voy a decir algo que es completamente lo opuesto. Hoy le voy a enseñar cómo aprender a depender, cómo aprender a apoyarse, pero en el Señor. Y al respecto, no sé de ningún otro mensaje más útil y necesario que el mensaje de la palabra de Dios en la vida de Jacob, quien dejó de confabular, intrigar y conspirar y trabajar dependiendo en él mismo para finalmente depender en el Señor. Tuvo que ser quebrantado para ser bendecido. Este mensaje, aprendiendo a depender, es un mensaje que yo lo necesito, usted lo necesita. Todos necesitamos aprender a depender en el Señor.
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0: Amigo, cuán agradable es contar con su sintonía y con su amistad. El mensaje de hoy se intitula Aprendiendo a Depender. Y le invito a que busque en la Biblia el capítulo 11 de Hebreos. Después de unos instantes leeremos el versículo 21. Escuché que una vez el boxeador Cassius Clay, mejor conocido como Muhammad Ali, estuvo en un avión y la azafata vino y le dijo, «Señor, use el cinturón de seguridad, ya estamos listos para despegar». Y él contestó, «Superman no necesita cinturón de seguridad». Y ella le dijo, «Cierto, pero Superman tampoco necesita avión». Buena respuesta. Muchos piensan que la autosuficiencia es una virtud, y durante las ceremonias de graduación en los colegios, habrá oradores diciendo a los jóvenes que aprendan a ser autosuficientes. Pero la verdad del asunto es que la autosuficiencia no es una virtud. Espiritualmente es un vicio. Ahora leamos Hebreos 11:21. Por fe Jacob, al morir, bendijo a cada uno de los hijos de José, y adoró apoyado sobre el extremo de su bordón. Por favor, subraye la última frase, adoró apoyado sobre el extremo de su bordón. Recuerde que Jacob fue un hombre dado a la intriga, la confabulación, siempre tratando de manipular las cosas para que trabajen solo para su beneficio. Pero Dios está trabajando en Jacob para que sea el hombre que Dios quiere que sea. Y Dios está trabajando en esta forma, en mí y en usted, y no dejará de hacerlo hasta que total y completamente dependamos de Él, no en nosotros mismos. Muchos de nosotros somos como un viejo vaquero que solía decir, yo no soy lo que era antes, no soy lo que debo ser, pero doy gracias a Dios por lo que voy a ser. Y nosotros vamos a hacer algo en el Señor Jesucristo, porque Filipenses 1:6 dice, estando persuadido de esto, que el que comenzó en vosotros la buena obra, la perfeccionará hasta el día de Jesucristo. Jacob había engañado a su padre para obtener los derechos de la primogenitura que Dios ya le había otorgado. Pero él no pudo confiar en Dios y en sus promesas, y engañó también a su hermano Esaú cuando no tenía ninguna necesidad de hacerlo. Y Esaú cambió su primogenitura por un plato de lentejas o de frijoles o de habichuelas o como usted quiera llamarlo. Recuerde esa historia. Si no la recuerda, será bueno que la vuelva a leer en la Biblia. Pero Jacob tiene que huir porque Esaú está lleno de iras contra él. Esaú, el hermano gemelo de Jacob, y que fue el primero en nacer, quiere matar a Jacob. Y Jacob, con el rabo entre las piernas, como se dice vulgarmente, huye de su hermano y se va hacia el desierto. Y acostado en tierra, teniendo una roca como almohada, tiene una visión de una escalera que descendía del cielo. Y tuvo una experiencia con Dios, y Dios le habló. y muchas cosas increíbles y maravillosas le pasaron. Y por 20 años él estuvo aprendiendo en la dura escuela de la vida. Y ahora quiere hacer las paces con su hermano Esaú, porque entiende que no puede estar bien con Dios hasta que no esté bien con su hermano, a quien había engañado y contra quien había conspirado. Tiene que estar en paz con él. Además, le informaron que su hermano venía buscándolo. Esa es la situación de Jacob. Y Dios va a usar todos estos acontecimientos para hacer que Jacob crezca y deje de depender en él mismo. Estoy seguro que alguien preguntará, pastor, pero ¿qué tiene que ver eso conmigo? Mucho. Y lo que tiene que ver con usted es increíble. Por eso le pido que me escuche atentamente. Deseo que deje de lado su autosuficiencia y dependa en Dios, porque las tres cosas que le sucedieron a Jacob hace ya tanto tiempo van a tener correspondencia en su vida y en la mía. La misma preparación de este mensaje ha sido un desafío para mi propio corazón. Vayamos al libro de Génesis, capítulo 32, en donde está registrada esta parte de la historia de Jacob. Aquí hay cosas muy interesantes. Por ejemplo, ¿por qué Dios dice que Jacob adoró apoyado sobre el extremo de su bordón? ¿Por qué Dios puso esta frase aquí? Vamos a ver tres principios y espero que usted esté listo para aprenderlos. Primero, Dios le protegerá, pero no le mimará. Leamos Génesis 32, versículos 1 y 2. Jacob siguió su camino y le salieron al encuentro ángeles de Dios. Y dijo Jacob cuando los vio, campamento de Dios es este, o sea, el ejército de Dios. Y llamó el nombre de aquel lugar Mahanaim. Jacob está huyendo y de pronto ve a algunos ángeles. Se da cuenta que por 20 años en el desierto y en otros lugares ha tenido una escolta de ángeles. Los ángeles de Dios habían acampado alrededor de él para protegerle. Ahora recuerde que Jacob no está totalmente bien con Dios, pero los ángeles le protegían. Jacob era falto de madurez, estaba fuera del compañerismo con Dios y, sin embargo, Dios le protegía. Y quiero decir a quienes me están escuchando este momento que deben agradecer a Dios por los ángeles que acampan alrededor suyo, protegiéndolo aunque usted no se lo merezca. Yo sé con certeza que los ángeles de Dios me han protegido durante toda mi vida. Me faltaría el tiempo para contarles cómo vez tras vez Dios, literalmente por medio de sus ángeles, me han protegido y me han liberado. La Biblia enseña que los ángeles son espíritus ministradores. Así que aquí tenemos a un hombre completamente fuera de la comunión con Dios, y aún así Dios le protege y le guarda y finalmente permite que vea a esos ángeles. Ahora ponga atención a lo siguiente. Aunque Dios le estaba protegiendo, no le estaba mimando ni consintiendo. Dios permitió que Jacob experimentara necesidades, escasez y dificultades. Lo que sucedió fue lo siguiente. Esaú venía, y seguramente venía buscando venganza, y viene con un ejército de 400 hombres fuertes. ¿Pudo Dios haber evitado que Esaú venga contra Jacob? Escúcheme, Dios lo planificó todo. Dios le va a traer problemas a Jacob. Jacob tuvo un suegro llamado Labán, y Labán quería saber cómo tratar con Jacob. Anote al margen Génesis 31:24. Y vino Dios a Labán arameo en sueños aquella noche y le dijo, guárdate que no hables a Jacob descomedidamente. Y esa frase significa, no le hagas daño, pero tampoco le ayudes. Sencillamente déjalo ir. Verá, este es el punto. Dios permitirá que usted haga las cosas como usted quiere, hasta cuando llegue a un callejón sin salida. Aquí está un hombre fuera de la comunión con Dios, un hombre en peligro, pero protegido por los ángeles de Dios. Pero Dios no lo mima. Dios no evita que experimente dificultades. Y ahora Jacob sabe que Esaú está viniendo con 400 hombres armados y Jacob está en el desierto. Y la mente de Jacob comienza a trabajar, a planificar, a conspirar. Podemos ver su autosuficiencia. Leemos en Génesis 32, versículos del 3 al 5. Y envió Jacob mensajeros delante de sí a Esaú, su hermano, a la tierra de Seir, campo de Edom. Y les mandó diciendo, así diréis a mi señor Esaú. Se imagina a Jacob llamando señor a Esaú. Así dice tu siervo Jacob, con Labán he morado y me he detenido hasta ahora. Y tengo vacas, asnos, ovejas, siervos y siervas, y envío a decirlo a mi señor para hallar gracia en tus ojos. ¿Puede notar el adulo en sus palabras? ¿Se imagina llamándole señor al hermano del cual se burló y contra el cual conspiró, y al que ahora está tácitamente implorando misericordia? No es sorpresa que Jacob actúe de esa manera. Sabe que su hermano viene contra él con 400 hombres armados. Pero notemos algo más que él hace. Notemos, veamos cómo trabaja su mente. Veamos su autosuficiencia. Y los mensajeros volvieron a Jacob diciendo, vinimos a tu hermano Esaú, y él también viene a recibirte, y 400 hombres con él. Entonces Jacob tuvo gran temor, y se angustió, y distribuyó el pueblo que tenía consigo, y las ovejas, y las vacas, y los camellos, en dos campamentos, y dijo, si viene Esaú contra un campamento y lo ataca, el otro campamento escapará. Lo ve. Jacob trata de evitar una pérdida total. Hace una división y dice, si Esaú ataca un grupo, el otro grupo podrá escapar. Su mente está trabajando. Primero el adulo, luego la estrategia. Y después de todo esto, comienza a orar. Génesis 32, del 9 al 12. Y dijo Jacob, Dios de mi padre Abraham y Dios de mi padre Isaac, Jehová que me dijiste, vuélvete a tu tierra y a tu parentela y yo te haré bien. Menor soy que todas las misericordias y que toda la verdad que has usado para con tu siervo, pues con mi cayado pasé este Jordán y ahora estoy sobre dos campamentos. Líbrame ahora de la mano de mi hermano, de la mano de Saúl, porque le temo. No venga acaso y me hiera la madre con los hijos. Y tú has dicho, yo te haré bien, y tu descendencia será como la arena del mar que no se puede contar por la multitud. Ahora Jacob está citando las promesas de Dios, quien le había dicho que le bendeciría y le protegería. Pero Jacob está diciendo, oh Dios, cuídame, estoy en problemas. Ahora, no es malo que Jacob orara, pero el orar no fue su primer pensamiento, más bien oró como último recurso. Primero empezó adulando a Esaú. Segundo, dividió sus rebaños, sus manadas y su gente. Y en tercer lugar, se vuelve al Señor. Sigamos leyendo en Génesis 32, los versículos del 13 al 16. Y durmió allí aquella noche. Y tomó de lo que le vino a la mano un presente para su hermano Esaú, 200 cabras y 20 machos cabríos, 200 ovejas y 20 carneros, 30 camellas paridas con sus crías, 40 vacas y 10 novillos, 20 asnas y 10 borricos. Y lo entregó a sus siervos, cada manada de por sí, y dijo a sus siervos, pasad delante de mí y poned espacio entre manada y manada. En resumen, lo que él hizo fue tomar 580 valiosos animales y dividirlos en lotes de 5 y decir a sus siervos, ahora vayan. Y cuando Esaú venga con sus 400 hombres, recuerde que Jacob tiene grupos por aquí y grupos por allá. Usa el adulo al decir, mi señor Esaú, sé misericordioso. Y comienza a enviar esos regalos espaciados en grupos de 5 para que, en la medida en que Saúl se iba aproximando, vaya encontrando esos grupos de animales como regalo. Puede ver la mentalidad de Jacob. Este es un hombre listo. Sabe cómo manipular las cosas, sabe cómo hacer que las cosas sucedan. Lo que trata de hacer ahora es aplacar la ira de su hermano. Jacob está diciendo, Señor Dios, yo confío en ti, pero, amigo, ¿alguna vez usted ha dicho lo mismo? Señor, confío en ti, pero no por completo. De todas maneras, ayúdame, porque tú sabes que tuve que manipular este asunto. En Génesis 32:20, Jacob les ordena a sus siervos, y diréis también, «He aquí tu siervo Jacob viene tras nosotros». Porque dijo, «Apaciguaré su ira con el presente, y después veré su rostro. Quizá le seré acepto». Apaciguamiento, estrategia, adulación, su mente está trabajando en todas estas cosas, y Dios deja que Jacob se consuma en sus propios temores. ¿Entendió el primer punto? Dios quiere que usted crezca. Dios quiere liberarlo de su autosuficiencia. Así que Dios le protegerá, pero no le mimará. No lo hará. Pero Dios le ama demasiado como para simplemente dejarlo ir. Gracias a Dios que Él me protege, pero no me mima. Si usted va a aprender a depender de Dios, debe aprender que, en segundo lugar, Dios le herirá, pero no le perjudicará. Usted pregunta, ¿que Dios me herirá? Es mejor que crea que así será. Dios le herirá, le provocará dolor, pero no le perjudicará. Jacob hizo todo lo que hizo y al final lo encontramos solo. Génesis 32:24 dice, así se quedó Jacob solo y luchó con él un varón hasta que rayaba el alba. Ahora Dios preparó todo para que Jacob se quedara solo. Carnalmente nadie quiere estar solo o sola. Tenemos una generación de gentes que no pueden soportar la soledad, el estar solas con Dios. Esa es la razón por la que la gente, al entrar a su casa o a la habitación de un hotel, automáticamente encienden la televisión o escuchan la radio. Siempre quieren estar con alguien. No queremos estar a solas con Dios porque no podemos mirar a Dios ni a nosotros mismos cara a cara. Todos nosotros necesitamos momentos de quietud, de estar a solas para realmente pensar y reflexionar. Pienso que si David hubiera tenido un pequeño radio de transistores, no tendríamos el Salmo 23. Necesitamos estar a solas. Cuando Jacob estuvo solo, tuvo una confrontación con Dios mismo. Veamos el versículo 24 nuevamente. Así se quedó Jacob solo y luchó con él un varón hasta que rayaba el alba. Después de todos los planes y manipulación, Jacob ahora se encuentra solo en la oscuridad. De pronto alguien salta sobre él y tiene que luchar. ¿Quién era este extraño? Era Cristo, preencarnado. Esto sucedió mucho tiempo antes de que Jesús naciera de una virgen. Es lo que se llama una teofanía, o sea, una preencarnación del Señor. Algunos piensan que Jacob luchó con un ángel, pero ese no es el punto. El ángel comienza la lucha con Jacob. Dios está tratando de hacer algo con él. Dios quiere liberar a Jacob de su autosuficiencia. Así que el Señor se traba en lucha física con él. Y lucharon toda la noche de un lado para el otro. Un hombre mortal en lucha con el Dios Todopoderoso. Y cuando ya iba a amanecer, el ángel hizo algo muy significativo. Leamos Génesis 32:25. Y cuando el varón vio que no podía con él, tocó en el sitio del encaje de su muslo y se descoyuntó el muslo de Jacob mientras con él luchaba. Y dijo, esto es, el ángel le dijo a Jacob, déjame, porque raye el alba. Y Jacob le respondió, no te dejaré si no me bendices. El ángel y Jacob luchan de un lado para el otro. Unas veces prevalecía el uno, otras veces prevalecía el otro. Amigo, ¿no cree que el ángel pudo haber vencido a Jacob en cualquier momento? Me gusta lo que alguien dijo al respecto. La pelea estaba arreglada. Quiero decir, aquí un mero mortal luchando. Si hubiera sido esta lucha con un ángel común y corriente, no hubiera habido competencia, pero Jacob luchaba con el Cristo preencarnado y luchó toda la noche y finalmente, como si el Señor hubiera dicho, Jacob, no me gusta lo que te voy a hacer, toca el lugar del encaje del muslo y lo descoyunta y Jacob no puede seguir luchando. ¿Alguna vez ha visto a los luchadores en acción? Mi hijo mayor fue un luchador. Tengo dos nietos que son luchadores. ¿Sabe cuál es el muslo más importante para un luchador? El músculo más importante. El del muslo. Sus piernas. Ahí es donde tiene su fortaleza. Si usted le inutiliza la pierna, no puede luchar. Así que el ángel del Señor descoyunta el muslo de Jacob y ya no puede luchar. Y el ángel le dice, déjame ir. Y Jacob responde, no te dejaré ir si no me bendices. Ahora, si este ángel era el Señor, ¿por qué le dijo, déjame ir? Porque el Señor no quería que lo dejara ir. Y usted dirá, pero eso no tiene ningún sentido. Mi amigo, sí tiene sentido. Cuando estudie la Biblia, descubrirá que muchas veces Dios actúa como si quisiera alejarse de nosotros cuando desea que lo persigamos a Él con todo nuestro corazón. Voy a detenerme en este punto a propósito para que medite sincero y profundamente en las verdades bíblicas que hasta este momento he compartido con usted. Pero antes de finalizar, deseo hacerle una pregunta muy importante. ¿Es usted autosuficiente y se enorgullece de serlo? ¿Usa cualquier tipo de manipulación para obtener no lo que necesita, sino lo que desea? Si es así, mi querido amigo, es tiempo de que usted arregle ahora mismo las cuentas con Dios. Y si así desea hacerlo, le invito a orar de la siguiente manera. Querido Dios, ya no quiero seguir oponiéndome a tu voluntad en mi vida y vengo a rendir mi autosuficiencia delante de ti. Quita de mí cualquier espíritu de intriga y de manipulación. Señor Jesús, te agradezco por lo que hiciste en la cruz para perdonarme. Te pido vengas a morar en mi corazón y en mi vida. Perdóname, límpiame, sálvame. Sé no solo mi Salvador, sino también mi Señor, y ayúdame a vivir una vida dedicada a hacer tu voluntad. Lo pido en tu santo nombre. Amén.
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0: En esta hora de la tarde hemos escuchado el himno Esa Roca, que es mi Cristo, que nuestra casa está fundada sobre la roca, que es Cristo. O sea, nuestra vida tiene que ser sobre la roca, tiene que ser edificado en la vida cristiana. A ti, oh Jehová, levantaré mi alma. Dios mío, en ti confío. No sea yo avergonzado. No se alegran de mí mis enemigos. Ciertamente ninguno de tus cuantos esperan en ti serán confundidos. Serán avergonzados los que se rebelan sin causa. Muéstrame, oh Jehová, tus caminos. Enséñame tus sendas. Encamíname en tu verdad y enséñame, porque tú eres el Dios de mi salvación. En ti he esperado todo el día. Acuérdate, oh Jehová, de tus piedades y tus misericordias, que son perpetuas, de los que pecan de mi juventud, y de mis rebeliones no te acuerdas. Conforme a tu misericordia, acuérdate de mí por tu bondad, oh Jehová. Bueno y recto es Jehová, por tanto él enseña a los pecadores el camino. Encamina a los humildes por el juicio. Enseñará a los mansos su carrera. Todas las sendas de Jehová son misericordia y verdad para los que esperan en su pacto y sus testimonios. Por amor de tu nombre, oh Jehová, perdonarás también mi pecado, que es grande. ¿Quién es el hombre que teme a Jehová? Él le enseñará el camino que ha de escoger. Gozará él de mi bienestar, y su descendencia heredará la tierra. La comunión íntima de Jehová es con los que le temen. Y ellos hará conocer su pacto. Precioso estos versículos de la palabra de Dios. Que nuestro anhelo siempre y decir a Dios: enséñame tus sendas, encamíname en tu verdad, porque tú eres el Dios de mi salvación. Padre, en el nombre de Jesús, en esta tarde, una vez más te doy gracias porque me permites poder conducir este espacio, que sea de mucha bendición. Yo sé que muchas personas que están sintonizando Radio Alegría. Bendice de una manera muy especial a todos nuestros estimados oyentes en donde están escuchando en esta tarde. Gracias por tu bondad y misericordia que nos siga todos los días de nuestra vida. Te damos honra y gloria en esta tarde por tu favor, por tu bondad que nos permite en esta tarde. Queremos siempre encomendar en tus manos a la programación de esta tarde y que sea siempre de mucha bendición. Gracias por tu fidelidad y por tu bendición. En el nombre de Jesús. Amén. Bueno, así que, estimados oyentes, es una bendición siempre acompañarles a través de la frecuencia 97.5. Bienvenido a la iglesia que te ama, dice estos coros. Son las 5 de la tarde, 8 minutos, y tenemos esta comunicación. La escuchamos, hermana.
1: Muy buenas tardes, hermana Bertina, que Dios le bendiga por su buen programa, que sea mucha bendición. Le deseo bendiciones porque está en la Radio Alegría, hermana. Estoy felicitando también a todos los padres de ahí de la radio, ¿verdad? Que ya se acerca el día del padre. Y también a todos, hermanas, todos los que llaman a la radio, a todos los padres. Estoy saludando a mi hermana Luisa de Soto, a Leonel Soto, y también a la hermana Rebeca, a la familia Linares, hermano Rodolfo Hernández, Erika Hernández, y en la iglesia mía de Santidad Complejo Aguilea, donde yo asisto, ¿verdad? Que Dios les bendiga a todos y a usted también, hermana. Deseo bendiciones por estar en la radio. Quisiera que me complaciera con dos alabanzas: Cuán grande es Él, Y ese es mi padre, si lo tiene.
0: Ah, va.
1: Que Dios le bendiga, hermana Bertín, le pase una feliz tarde.
0: Gracias, muy amable, bendiciones.
1: Muchas gracias por su atención.
0: Gracias, Milen.

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Con este canto también saludando y felicitando a todos los padres. También doy lectura acá a mensaje y dice: buenas tardes, hermana. ¿Será que me puede complacer con la alabanza Amar a Cristo? Le saluda Noemí Ábalos de San Antonio, La Libertad, Camotán. También saludos, hermano José Rodolfo. Nos llamó desde Tituque, Olopa.

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Hemos escuchado estos preciosos himnos complaciendo sugerencias musicales en esta bendecida tarde de hoy, domingo. Son las 5:29 minutos.

Hemos escuchado el himno, gracias te doy. Saludos para hermana Fidelina que nos escucha allá en Nueva Esperanza, el Tesoro Camután. Ya incluimos el tema que ella pues solicitaba y que Dios perfeccione su salud. Ya son las 5 de la tarde, más 46 minutos.

Solo quiero decirte, padre del alma, que eres el ser que más respeto y admiro. Por eso te pido, con amor y cariño, que más que padre, seas mi amigo.